Cristo que me fortalece. Yo presento el programa en sus manos. Yo lo deposito en las manos del gran yo soy. En las manos de aquel que venció la tumba, venció la muerte. Que este programa sea para exaltación a su nombre. Dios mío. Padre, que hayan testimonios para gloria de su nombre. Porque esto no es nuestro, Señor. Esto es suyo. A su nombre, gloria, papá. Yo presento, papá Dios, cada minuto, cada segundo que resta del programa, Señor, esa mano suya se mueva en favor de su pueblo. Yo desconozco la necesidad del pueblo, pero usted que todo lo sabe, que todo lo conoce, que todo lo ve, ahí papá llegue, ministre, el adulto mayor, el joven, la señorita, el niño, padre, glorifíquese, Señor. Yo sé que hay enfermedades terminales, pero para usted esa enfermedad no es nada. Usted la arranca de raíces, porque en la cruz dice la palabra que llevó toda enfermedad. Glorifíquese donde esté esa enfermedad terminal, papito Dios, por favor. Ahí donde esté ese aguijón, padre, en esta tarde, arránquelo de raíces. Ahí donde está, padre, esa tristeza que invade esa vida, Dios mío, vuélvela en gozo, en alegría. Ahí, Padre Santo, de ese vacío, padre, el tiempo de los milagros no ha pasado. Usted tiene el poder para abrir puertas, aleluya. Usted tiene el poder para abrir puertas de bendición. Padre bendito, operar ese milagro, llevar esa respuesta, dar esa victoria a su hijo, a su hija. Hay un pueblo, hay un remanente que está confiando en su promesa. Hay un pueblo, hay un remanente que está creyendo en la obra de su mano. Llegue donde esté ese vacío, papá. Llegue, Señor, ahí donde está, Padre, ese conflicto en esa familia, en ese matrimonio, Señor, rompa cadena, carbonice todo ataque de enemigo y que ahí, Padre, usted descienda, oh Dios, llevando paz, llevando ese amor, esa armonía, Señor, en el nombre de Jesús, Padre Celestial, ahí donde está esa vida esperando, necesitando, Señor, ese empleo, un trabajo, Señor. Abre puerta de bendición. Padre, usted es el Dios que nos bendice. El Dios de toda consolación. El Dios que nos lleva de triunfo en triunfo. Ese Dios que dice que nada imposible hay para usted. Obre ahí donde están necesitando ese empleo. A donde están necesitando esa fuente de trabajo, Señor. Señor Jesucristo, llegue a su pueblo. Ahí donde esté esa necesidad espiritual. Ahí donde no hay deseo de orar, Señor, inyecte el deseo de orar. Ahí, Señor, donde no está el deseo de ayunar, inyecte el deseo de ayunar. Ahí donde está el deseo, Padre, Dios mío, de gloria, de amarte, de adorarte y de servirte, gloria a su nombre. De victoria, Señor. Padre bendito, ahí, Señor, donde está ese desánimo, papá. Obre con poder y gloria de ese desánimo, Señor. Ahí donde está, Padre, de gloria, esa debilidad espiritual. Levante esas manos caídas. Levante esas rodillas paralizadas para gloria de su nombre, papá. El tiempo de los milagros no ha pasado. Usted es nuestro Señor, nuestro Padre, nuestro Salvador personal de nuestras vidas. Y si usted no nos ayuda, no hay nadie más que lo pueda hacer. Si usted no nos ciñe de poder, no hay nadie más que lo pueda hacer. Si usted no nos da victoria, no hay otro que pueda, Señor. Si usted no nos fortalece, no nos ciñe de poder, no hay otro que pueda. Espíritu Santo, oh gloria a su nombre. Lleve, papá, victoria a su pueblo. Lleve respuesta a su pueblo. Señor, donde está esa petición secreta, Padre, nos unimos a esa oración. Usted es el Dios que abre la ventana de los cielos, aleluya. Espíritu Santo, obre con poder donde esté esa petición secreta, ahí donde esté ese hombre, esa mujer de rodillas a sola, gimiendo delante de ti, Padre, pidiendo el milagro, pidiendo la respuesta, pidiendo la victoria. Los unimos a esa oración, los unimos a ese siervo, a esa sierva, que usted obre, papá. Gracias le doy por esos hombres y esas mujeres que saben esperar en ti, que saben confiar en ti a pesar que la tormenta esté recia,
a pesar que las olas están gigantes, pero están confiando que usted pondrá bonanza, están confiando que usted obrará para gloria de su nombre, Señor. Aleluya. Eso es, papá Dios. Eso es lo mejor, no rendirse en la prueba. Eso es lo mejor, no rendirse ante la tormenta, ante esa ola gigante. Aleluya, no te rindas, mi hermano. No te rindas, mi hermana. Tenemos un Cristo de poder que de la tumba se levantó. Quizás estés llorando, quizás estés en el apogeo de la prueba, quizás estés en el momento más difícil, donde sentís que nadie te ayuda, que nadie te puede ayudar, que te sentís solo, sola. Yo quiero decirte, tenemos un Cristo de poder, que está viendo esos momentos a solas de rodillas, que está viendo esas lágrimas, que está escuchando esa oración, aleluya, esa oración que sale de lo profundo, esa oración que sale acompañada con llanto, aleluya, gloria a su nombre. Tenemos un Cristo de poder que de la tumba se levantó, de victoria a sus hijos, Padre, de respuesta. Y donde está, Dios mío, la situación difícil. Pero usted es el Dios, aleluya, que se glorifica, Padre. Después podemos respirar feliz. Después podemos, Padre Santo, aleluya, sentirnos en otro ambiente. Alabado ese nombre que es sobre todo nombre, porque hay un Dios que todo lo puede, un Dios que le dio victoria al pueblo de Israel y estuvo con ese pueblo hasta el final. Así lo ha prometido, estar con nosotros hasta el fin, Señor. Obra en su pueblo, Señor. Obren los amigos, oramos por los amigos que sintonizan la radio. Oramos por los amigos que sintonizan el programa. Padre, los depositamos en tus manos, que usted los bendiga y los guarde. Que usted pueda obrar en su vida, Señor, para que echen mano a la vida eterna. Glorifíquese en sus vidas, en su familia, en su casa. Espíritu Santo, glorifíquese, papá, en cada uno de nuestros hermanos, Señor, que han orado, aquellos que están orando por nuestras vidas, Señor. Yo sigo diciendo y pidiéndole a usted que los premie con su favor, que usted devuelva esa victoria que están pidiendo para nuestra vida, que estén, Dios mío, que usted devuelva esa bendición a ellos en grande, que están rogando a usted para nosotros. Espíritu Santo, premielos con su favor. Premielos, Padre, en toda área, Señor, en el nombre de Jesús. Oro, Señor, por aquellos que están orando por el programa. Aquellos, Señor, que están sembrando para esta causa, duplique esa bendición, Padre. Usted es el Dios que abre puertas, el Dios de lo imposible, el Dios que rompe las cadenas, el Dios que quema los yugos, el Dios que derriba cerrojos del enemigo. Usted es Cordero Santo. Aleluya. Adoramos la gloria de Dios. Padre, sigue sosteniendo este programa y sigue abriendo puertas de bendición. Padre, gracias, Señor, por esas vendimias que nos has permitido, Padre, hacer para el programa, dando libertad a los cautivos. Lleve libertad en toda área, Espíritu Santo. Gracias por esas vendimias, papá. Gracias, Señor, por esos compradores que usted siempre provee, Señor Jesucristo. Gracias, Dios mío, Santo, le pido que bendiga a cada uno de aquellos que bendicen tu obra a través, Dios mío, comprando ese platillo típico, Señor. Comprando, Dios mío, de gloria esa vendimia. Glorifíquese en cada uno de ellos, en los hermanos y en los amigos, papá. Glorifíquese en sus vidas, obre de acuerdo a la necesidad que hay en sus vidas, Señor. Oramos, Señor Jesucristo, para que usted los premie con su favor. Espíritu Santo, muchas gracias por cada uno de los hermanos que trabajan para tu obra. En toda área, Señor. En toda área, Padre, premielos con su favor a donde esté ese remanente que trabaja para tu obra, Señor. Padre, ciñelo de poder, de esa fortaleza cada día, en el nombre de Jesús. Espíritu Santo, oramos, Señor, por esas madres que están clamando por sus hijos que no son convertidos, Padre.
Le pido la fortaleza a esa madre, que no se rinda, que no sea cobarde, que siga levantando bandera a través de la oración por su familia, por su casa, por sus hijos. Dios mío, opere milagros, Señor, en esos hijos. Dios mío, poderoso, usted es el Dios que tiene el poder, Dios mío, para obrar en esa mente, en esos corazones, y para traerlos rendidos a sus pies. Oramos por esas madres, Señor. Aumentale la fe. Aumentale la fe, dé más fuerza, más aliento, Padre, para que sigan peleando esa buena batalla de la fe. Esa esposa que está clamando, Señor, por su esposo, Dios mío, que no es convertido, usted pueda obrar en el nombre de Jesús. Dice ver esa padre, ese esposo que está luchando y está orando por su esposa que no es convertida. Opere ese milagro en el nombre de Jesús. Oramos, Señor Jesucristo. Oh Dios. Oramos, papito lindo, para que usted pueda obrar de una forma sobrenatural en la vida de los pastores, Señor. Padre, esos siervos necesitan cada día esa fortaleza, esa dirección. Padre, cada día necesitan, Padre, ser guiados por el poder de su Espíritu, fortalecidos, papá. Glorifíquese en su vida, espiritualmente, físicamente, Padre. Obre, Señor, en su matrimonio, en su familia, en su casa. Abre puertas de bendición. Acobíjelo con su presencia, Señor. Oramos, Padre Celestial, Espíritu Santo, para que su mano se mueva en su favor. Vengo obrando, Espíritu Santo. Ahí donde esté esa necesidad económica, Señor. Glorifique, se abre puerta de bendición. Espíritu Santo, de esa persona postrada en cama, ahí en su hamaca, Señor. Ahí quizás en esa silla de rueda, Padre, opere ese milagro. El tiempo de los milagros no ha pasado, Señor. Allá en la camilla de ese hospital, Señor. Allá, Dios mío, donde está esa persona entubada, opere ese milagro para gloria de su nombre. Gracias porque usted sigue haciendo cosas grandes, cosas preciosas. Usted levanta del borde de la muerte. Usted levanta de ese lecho. Usted levanta de Padre Santo, de esa camilla, de ese hospital. Usted levanta, Señor, usted esa persona postrada para testimonio de su poder. Aleluya, Espíritu Santo. Glorifíquese, papá. Glorifíquese en la vida de los niños, Padre. Los hijos de tus hijos, Padre. Protégelos, sálvelos, Jehová. Oramos por los niños, Señor. Protege a los niños del maltrato infantil, del abuso sexual. A donde quiera, Señor, que, oh Dios, que resida un niño, Padre. Ahí, Dios mío, donde está ese maltrato infantil, ese abuso sexual. Oramos, Padre, por esa cobertura. Oramos, Padre Santo, para que usted se glorifique. Usted es el escudo, el abrigo, Padre. Glorifíquese ahí donde está, Padre bendito, esa situación. Padre bendito del cielo, glorifíquese, Padre, en su pueblo. Ese pueblo, Señor, que está clamando a misericordia. Ese pueblo que lucha día con día, oh Dios mío, por hallar gracia delante de usted. Que lucha día con día, Señor, por hacer su voluntad, Señor. Oramos por esa fortaleza. Oramos por la obediencia, por la santidad. Oh, gloria a Dios. Glorifíquese en su pueblo. Renueve fuerza, Señor. Oramos, Padre Santo, para que usted esté dando la dirección siempre. La sangre de Cristo tiene poder a su nombre. Gloria en esta tarde, Señor. Oramos, Señor Jesucristo, por esas peticiones. Mire esas peticiones, papá. Mire esas peticiones. El tiempo de los milagros no ha pasado. Usted es el Dios que cambia el diagnóstico, el Dios que cambia el pronóstico. Aleluya. Opere milagro en la vida de esos jóvenes, Espíritu Santo. Declaramos bendición, declaramos victoria en el nombre de Jesús. Oramos, Señor, por liberación y conversión, Padre, de esos otros jóvenes, Señor, hijos de promesa, por liberación y conversión. Espíritu Santo, libertad del pecado en el nombre de Jesús. Padre, usted esté obrando en su mente, en sus corazones, allá donde están. Oramos, Dios mío, por nuestros hermanos allá a la distancia. Señor, ahí donde están esas peticiones, opere milagro en el nombre de Jesús. Espíritu Santo, allá hay, Señor, un remanente. Allá, Dios mío, también hay necesidad.
Allá opere milagros, Señor, sanando, consolando, liberando y salvando. Dios mío, allá Dios eterno, usted esté operando milagros en el nombre de Jesús. Padre bendito, oramos por cada hermano, por cada hermana, Señor, que bendice tu obra a través de esa ofrenda. Multiplíquesele en grande, Señor. Multiplíquesele en grande, Dios mío, la sangre de Cristo tiene poder. Glorifíquese en cada uno de los hermanos, Señor, que han bendecido el programa, aquellos que lo hacen, Dios mío, bendícelos en grande, Señor Jesucristo. Usted es el Dios de todo poder, de todo saber. Aleluya, gracias, Señor, que a través de esa ofrenda, Señor, ellos están llegando a muchos lugares. Señor Jesucristo, llegue ese corazón afligido, lleve consuelo. Dios mío precioso, oramos por nuestra hermana anónima, Señor, por sanidad divina, Padre. Oramos por la familia, Señor Hernández, Dios eterno. Respuesta en esas peticiones. Fortaleza, protección, Señor, en el nombre de Jesús. Espíritu Santo, para usted no hay nada imposible. A su nombre gloria en esta tarde, Señor Jesucristo. Señor, oramos por la familia Ortiz, Padre Santo. Usted es el Señor y Salvador personal de esa familia. Usted es el Dios que los ha ayudado y los ha guardado hasta el momento. Oramos por respuesta de Dios. Oramos por sanidad. Oramos por un milagro en esa familia. La sangre de Cristo tiene poder. Usted es un Dios que todo lo puede, Señor. La sangre de Jesucristo tiene poder. Oramos por fortaleza en la vida de nuestra hermana Celina. Mi hermana Dorian Mendoza, Padre, sigue obrando para gloria de su nombre en esa casa, en esa familia. Señor Jesucristo, en la vida, Señor, Dios mío, de esas personas que están en cama, ahí, Señor, en la colonia Llano Verde, extiende esa mano de misericordia. Opere milagros, Señor, en el nombre de Jesús. Señor amado, oramos por ese matrimonio anónimo, Señor, por respuesta de Dios. Padre, mira esos procesos. Mira, Señor, Dios mío, esa situación que solo usted puede obrar, solamente usted se puede glorificar en ese matrimonio anónimo, Señor. En esta tarde, Señor, muchas gracias por este momento especial. Muchas gracias, Espíritu Santo, para usted no hay nada imposible. Toda la honra y toda la gloria es suya, papá. ¿Quién como usted poderoso en batalla? ¿Quién como usted Jehová de los ejércitos? Usted es ese Dios que vive y reina por los siglos de los siglos. Bendito su nombre. A donde quiera que esté esa necesidad, Señor, en nuestros hermanos y amigos, cerca o a la distancia, Señor, opere ese milagro en el nombre de Jesús. Espíritu Santo, muchas gracias. Gracias porque eres bueno y para siempre tu misericordia, Jehová. Opere ese milagro, Señor. Opere ese milagro, Jehová. Mira la vida de nuestro hermano Miguel, Padre. Gracias porque usted lo tiene en pie. Gracias, Espíritu Santo. Glorifíquese, papá Dios, con poder y gloria, Señor, donde esté esa necesidad. Bendito y alabado su nombre, Señor amado. Adoramos la gloria de Dios en esta tarde, Señor, por su grandeza, por sus hechos poderosos, papito lindo. Oh, Dios mío, mira las peticiones de ese padre, Señor. Por su hijo, Padre bendito, opere ese milagro, libértelo, Señor, en el nombre de Jesús. Oramos por esa protección, Señor. Esa protección divina para esa familia, Señor, allá a la distancia. Suya es la tierra y su plenitud, el mundo y los que en él habitan, Señor. Oramos por nuestra hermana anónima, por esa petición, Señor. Que usted la puede ayudar. Usted es el único que puede obrar en ese caso, en esa situación. Usted puede cambiar, Dios mío, el diagnóstico, Señor. El pronóstico, Espíritu Santo. Obra en su vida para testimonio de su poder. Ella confía en tu promesa. Usted obrará para gloria de su nombre, Señor. Muchas gracias, Espíritu Santo. Amén y amén. Gloria a Dios.
Bien, damos gracias al Señor, hermanos, por este momento maravilloso que nos hemos, hermano, acercado a Dios y hemos elevado nuestra oración. Damos gracias al Todopoderoso porque Él es el único, grande, el admirable, gloria al Señor. No hay Dios como mi Dios. Vamos a estar dejando unos temas solicitados. Gloria al Señor. Dios bendiga a nuestro hermano Armando Benítez.

Maricruz Mejía, Dios le bendiga. Nuestra hermana Marta Domínguez, gloria a Dios, gracias por estar en sintonía, gloria a Dios. Bendito el dulce nombre de Cristo Jesús. Vamos a estar complaciendo esos temas, gloria a Dios. Bendito este nombre que es sobre todo nombre. Escuchamos ese tema precioso.

este tema precioso, Un Día a la Vez, tema solicitado. Tenemos por ahí otro tema solicitado, gloria al Señor. Dos más, qué bendición. Vamos a estar complaciendo esos temas, gloria al Señor.

0: Señor, vamos a estar dejándolos. Cada uno tiene un tema especial. Gloria a Dios. Vamos a escuchar el siguiente y gracias por seguir en sintonía de su radio. El buen pastor así en sintonía del programa.
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0: Gloria
1: más.
0: Gloria a Dios.

0: Gloria a Dios. Bien, ahí estamos, ¿verdad? Dejando estos temas solicitados. Muchas gracias. En este momento damos gracias al Señor por la bendición, hermanos, que nos ha permitido deleitarnos con esos temas preciosos. Ahora quiero leer unos versículos de la palabra del Señor. Gloria a Dios. Que sea Él glorificado en esta tarde preciosa. Quiero leer unos versículos de la palabra del Señor. Gloria a Dios. Tenemos todavía unos minutos para poder, hermanos, llegar al final del programa de hoy. Pero qué bueno que usted sigue en sintonía en esta hora de la tarde. Gloria al Señor. Quiero leer la palabra en Salmos, capítulo 9, versículo 10. Gloria a Dios. En el nombre del Padre, del Hijo y del Espíritu Santo, y nos dice su palabra así. En ti confiarán los que conocen tu nombre. Por cuanto tú, oh Jehová, no desamparaste a los que te buscaron. Gloria a Dios. Qué interesante. Dice, en ti confiarán los que conocen tu nombre. Por cuanto tú, oh Jehová, no desamparaste a los que te buscaron. Gloria al Señor. Qué bonito. Imagínense lo que Dios nos habla a través de la palabra. Este hombre, David, estaba hablando de confiar en Dios. En este capítulo podemos ver una acción de gracia por la justicia de Dios. Y este hombre empezó diciendo, te alabaré, oh Jehová, con todo mi corazón, contaré todas tus maravillas, me alegraré y me regocijaré en ti, cantaré a tu nombre, oh Altísimo, gloria a Dios. Y decía, mis enemigos volvieron atrás, cayeron y perecieron delante de ti, porque lo has mantenido mi derecho y mi causa. Te has sentado en el trono juzgando con justicia. Oiga, las palabras de este hombre. Este hombre le decía que estaba dando esa acción de gracia. Él se expresa de una forma maravillosa en esta acción de gracia por la justicia divina, por la de Dios. Sabe que no hay cosa mejor en esta vida, pueblo de Dios, amigo que esté en sintonía de la radio en esta tarde y así del programa. No hay cosa mejor que confiar en el Señor. No hay cosa mejor que confiar en Dios. Sabe que este hombre supo confiar en Dios. Y este hombre lo testifica en cada uno de esos capítulos. La forma que él se expresa, él supo confiar en Dios. Y tanto así que en una ocasión, él dijo que no quería caer en manos de hombre, sino en las manos del Dios vivo. Y fue así. Él supo confiar en Dios. Y en esta tarde, yo quiero enfocarme la importancia de confiar en Dios. Qué interesante, hermanos y amigos, es confiar en Dios. El Señor dijo en su palabra en Salmo 118:8, mejor es confiar en Jehová que confiar en el hombre. Oiga, ¿cuántos tienen la confianza en el doctor? Sabe que Dios da la sabiduría al hombre, ¿cierto? Y el Señor Jesús en su palabra nos habla, hermanos, de sus hechos poderosos y nos enseña a confiar en Él. Nos enseña a confiar en su misericordia. Nos enseña a confiar, que esa confianza no es en vano. Este hombre decía, mejor es confiar en Jehová que confiar en el hombre. ¿Sabe por qué? Porque muchas veces el hombre falla. Como ser humano, el hombre falla y se equivoca, pero Dios no falla ni se equivoca. Dios es un Dios de todo poder y de todo saber. En esta tarde podemos ver a la luz de la palabra que Dios nos está llamando a su pueblo. Dios está llamando a que confiemos en Él. ¿Y qué significa confiar en Dios? Mire qué interesante. ¿Qué significa confiar en Dios? Confiar en Dios significa, hermano, amigo, esperar en Él. Oiga, esperar en Él. Tener esa seguridad en Él. Creer en Él. Entregarnos a Él, gloria a Dios. Entregarse a Él. Abandonarnos en las manos de Él. Depositar esa confianza en Él. Eso significa confiar en Dios. Confiar en Dios es encargar, poner al cuidado, al cuidado de Dios nuestras vidas. ¿Cuántas veces usted ha encargado algo a alguien porque usted tiene esa confianza en esa persona? Eso es una persona que no le ha fallado. Es una persona que usted tiene la confianza en él. Sabe que es su amigo y que no le va a fallar. Eso es acá en esta tierra, literal. Por cuanto, hermano y amigo, no es mejor confiar en Dios. Encargar nuestras vidas a Él. Poner nuestra vida al cuidado de Dios. ¿Sabe que es bien interesante confiar en Dios? Es encomendarnos a Él. Encargar. Eso significa confiar. Encomendarnos. Encargar. ¿Sabe que a Dios usted le puede decir cosas secretos? Y Dios no le va a divulgar nada. Porque Dios es un Dios de misericordia. Y esa confianza que el Hijo de Dios, la mujer de Dios tiene en Él, es una confianza maravillosa. Dice la palabra, mejor es confiar en Jehová que confiar en el hombre. Porque muchas veces el hombre falla. Muchas veces las cosas dan vuelta. Y ya cuando las cosas dan vuelta, todo cambia, todo es diferente. Pero el Señor dice en su palabra que mejor es confiar en Jehová que confiar en el hombre. Decía este hombre, en ti confiarán los que conocen tu nombre. Oh, gloria a Dios. En ti confiarán los que conocen tu nombre. Y es que Dios es un Dios de todo poder, de todo saber. Dice la palabra que torre fuerte es el nombre de Jehová. Jehová de los ejércitos. Dice que es el varón de guerra. Dice que el hermanos quiebra el arco de bronce, que corta la lanza. Oh, gloria a Dios. Dice la palabra que con él desbarataremos ejército, que con él asaltaremos muros. Vale la pena confiar en Dios. Este hombre lo declara y dice, en ti confiarán los que conocen tu nombre. Él conocía su nombre y él había aprendido a confiar en Dios. Usted y yo debemos de aprender cada día a confiar en Dios, que él no falla, que él no se equivoca, que él no ha perdido ni una batalla. Y que usted esté en las manos del gran yo soy. Y que cosa grande Dios va a hacer. Es cierto que hay problemas, hermanos, que hay enfermedades, que hay vienen pruebas y que hay cuantas cosas se presentan en la vida. Pero Dios a través de la palabra nos hace el llamado, nos hace la invitación a confiar en Él. Dice la palabra, dice su bendita palabra. Bienaventurado el hombre que puso en Jehová su confianza. ¡Qué, hermanos, maravilloso! Bienaventurado, dice, el hombre que puso en Jehová su confianza. Hay una bienaventuranza para el que sabe confiar en Dios. Hay esa, hermanos, esa palabra tan preciosa, bienaventurado, el hombre que puso en Jehová su confianza. Gloria a Dios. ¿No le parece que Dios elogia a la persona que confía en Él, al pueblo que confía en Él? Dios nos habla de hombres y mujeres que confiaron en Él. Confiaron en Él, no perdieron esa fe. ¿Usted cree que aquella mujer del flujo de sangre en vano recibió ese milagro? No, esa mujer puso la confianza en Jehová. Esta mujer dijo, si tocare tan solamente el manto del maestro, yo seré sana, dijo esta mujer. Ella puso la confianza en Dios que ella iba a ser libre, que ella iba a ser sana. Ella puso esa confianza. Ella lo pensó, lo declaró y en la misma vez ella actuó. Ella se esforzó. Ella caminó. Ella se esforzó para llegar a donde estaba el maestro. Pero ¿qué hizo antes? Puso la confianza en Él. Y a través de esa confianza, a través de esa fe, a través de esa seguridad que ella tuvo en Jesús, recibió el milagro. Si usted tiene la confianza que Dios le va a sanar de su enfermedad, Dios le va a sanar. Si usted tiene la confianza en Dios que esa prueba va a tener solución, va a tener respuesta, así será. Si usted cree, hermanos, tiene esa confianza en Jesús, que lo que usted está pasando, que lo que usted está atravesando tendrá respuesta, tendrá salida. Así será. Porque su palabra dice que conforme a nuestra fe, así será hecho. Así que por lo tanto, cada día debemos de depositar esa confianza en el Señor. No hay que tener esa duda. El Señor dijo que mejor es confiar. La palabra es la voz de Dios. La palabra, hermanos, es la voz de Dios. Y Él dice, mejor es confiar en Jehová que confiar en el hombre. ¿Por qué lo dice el Señor así? Porque sabe Dios que el hombre falla. Somos materia, somos polvo, pero Él no falla. Lo que promete, lo cumple. ¿Sabe qué? Como le decía, aquel hombre, Jairo, puso la confianza en Jesús. ¿Qué? Que Jesús iba a hacer el milagro en su hija. Que Jesús iba a hacer ese milagro extraordinario. Su hija había muerto. Pero él supo poner la confianza en Jesús, que Jesús la iba a resucitar. Y él fue y pidió ayuda, pidió socorro a Jesús, aquel que no niega la ayuda. Aquel que no se niega a operar el milagro, a hacer la sanidad, a dar la respuesta. Este hombre Jairo puso la confianza en Jesús. ¿Y qué pasa? Él dijo que ella estaba dormida. ¿Pero qué pasó? Le dice, a ti te digo, niña, levántate, gloria a Dios. Y la levantó, la resucitó, gloria al Señor. Y no solamente eso, a través de la Biblia tenemos, hermanos, muchos testimonios de gente que tuvo la confianza en Jesús, aleluya. Yo no sé cuál sea el proceso, si es una enfermedad, como la mujer del flujo de sangre. Yo no sé si la necesidad es que usted está esperando un milagro, así como lo esperó Jairo y lo recibió, gloria al Señor. No sé si está entre la vida y la muerte, pero si usted tiene la confianza, Dios obrará. A través de la palabra vemos a gente que supo confiar en Dios, que supo creer, que supo esperar en el Señor. Y vemos en la palabra, gloria al Señor, en Daniel capítulo 3. Daniel capítulo 3, versículo 28. Oiga bien. Dice la palabra. Entonces Nabucodonosor dijo: bendito sea el Dios de ellos, de Sadrat, Mesat y Abednego, que envió su ángel y libró a sus siervos que confiaron en él, gloria a Dios, y que no dice que no cumplieron el edicto del rey, oiga, y entregaron sus cuerpos antes que servir y adorar a otro Dios que a su Dios. Gloria a Dios. Qué bonito. Estos jóvenes, hermanos, dice la palabra que Sadrat, Mesat y Abednego, dice que ellos confiaron en Dios. ¿Y qué era lo que estaba pasando en esta ocasión? Estaba una situación bien aterradora, una situación difícil, que estos jóvenes, hermanos, dice que los iban a meter, y no es que los iban a meter, los metieron en el horno de fuego, y dice la palabra que los recalentaron 7 veces más, que dice la palabra que aquellos que echaron a los jóvenes, oiga, que los echaron, fueron quemados con el vapor, con el calor. Y estos jóvenes los echaron en el horno de fuego. Oh, gloria a Dios. Y usted, que lector de la palabra, sabe que dice la Biblia que salieron ilesos del horno de fuego, porque Dios los libró de ese fuego ardiente. Dios los libró de ese castigo, porque era un castigo por no adorar a la estatua, por no obedecer la voz humana. Ellos, dice la palabra, que su ángel libró a sus siervos que confiaron en él, que no cumplieron el edicto del rey, oiga, que no cumplieron el edicto del rey, el edicto del hombre, y entregaron sus cuerpos antes que servir y adorar a otro Dios que es su Dios. ¿Y quién era su Dios? Nuestro Dios hoy en día. Entonces vemos, y dice el 29, por tanto, decreto que todo pueblo, nación o lengua que dijeren blasfemia contra el Dios de Sadrach, Mesach y Abednego sea descuartizado. Oiga, qué terrible. Y su causa, y su casa, dice, convertida en muladar, por cuanto no hay Dios que pueda librar como este. Gloria a Dios. Ese es nuestro Dios, iglesia. Ese es nuestro Dios, pueblo. Ese Dios que salva y libra. ¿Qué pasa? Tenemos aquel otro hombre que confió en el Señor también, Daniel. ¿Qué pasa con él también? No quiso obedecer a los hombres. El edicto de él, el castigo de él era porque en el decreto, en el tiempo, en el periodo que se había puesto de no adorar a ningún Dios. Dice la Biblia que él con las ventanas abiertas seguía arrodillándose 3 veces al día como lo solía hacer antes, quiere decir antes del edicto, antes de lo que habían decretado. Él lo seguía haciendo, dice, como lo solía hacer antes. ¿Y qué pasa? Por no obedecer, era, es decir, como una trampa, porque usted que el lector sabe que había unos hombres que le llevaban la contraria a Daniel. Ahí son evidencia de que Dios está con los suyos. ¿Y qué pasa? Este hombre lo echan en el foso de los leones. No le daban de comer por meses a los leones para que estos animales estaban hambrientos. Y dice la Biblia que echaron a Daniel en el foso de los leones. ¿Y qué pasa? Dice la Biblia que Dios también envió a su ángel y selló la boca de los leones para que no le hiciesen daño a Daniel. Y lo sacaron sano y salvo. Y lo mismo el rey mandó que adoraran al Dios de Daniel, que sirvieran al Dios de Daniel. Gloria al Señor. Es maravilloso confiar en Dios, iglesia. Usted no diga, ah, eso fue con Daniel, eso fue con los tres jóvenes, aquellos hebreos. No, dice la Biblia que Él es de la eternidad hasta la eternidad. Él fue de la iglesia primitiva, de los patriarcas en el tiempo pasado, y está con nosotros hoy en el presente. Así que a cada día Dios le llama a usted y a mí que confiemos en Él. Hemos visto a la luz de la palabra lo que dijo este hombre, el rey Nabucodonosor: bendito sea el Dios de ellos, de Sadrach, Mesach y Abednego, que envió su ángel y libró sus siervos que confiaron en Él. Gloria a Dios. Bien, hermanos y amigos, que el Señor les bendiga. Ha sido una bendición haber estado en el programa con usted. Con ustedes, gloria al Señor. Así que Dios bendiga a nuestro hermano Dimas desde Rancho Quemado. Gloria al Señor. Iglesia El Buen Pastor, bendito sea el nombre de Jesús. Saludos. Dios bendiga a nuestra hermana Orbelina Sánchez allá en Texas. Gloria al Señor, que el Señor le bendiga ricamente. Bendiga al Señor a nuestra hermana Isaura, su familia. Gloria a Jesús. Gracias al Señor porque Él ha sido bueno, hermanos, y por su misericordia estamos en el programa. Gloria a Jesús. Dios bendiga a la audiencia. Dios bendiga ricamente a usted que está orando por nosotros. Dios bendiga la vida de Linda Mejía. Gloria al Señor. Muchas gracias por haber estado en la transmisión. Que el Señor le bendiga a todos. Señor, te damos gracias por esta rica bendición que nos has otorgado en esta tarde, bendito Salvador. Muchas gracias, Señor Jesucristo. Oramos, Padre Celestial, que tu mano de poder se mueva en favor de cada uno de nuestros hermanos que necesitan, Señor, ese toque precioso. Muchas gracias, Señor Jesucristo, por la bendición que nos otorgó en esta tarde. Amén, Jesús, y amén. Bien, hermanos y amigos, que el Señor les bendiga. Hemos llegado al final del programa de hoy. Que el Señor le bendiga ricamente.
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0: Buen Dios y Padre Celestial que está en los cielos, oh Rey de Gloria, le damos las gracias, Señor amado, por la hermosa oportunidad la cual usted nos permite, Señor, de poder estar acá en cabina de radio, Señor amado, para poder llevar a cabo este hermoso programa, Dios mío, el cual esperamos que pueda ser de bendición, Señor amado, para todo aquel que nos está escuchando a través de la radio, a través de las diferentes plataformas, Dios mío, esperamos, Señor amado, de que sea usted llevando una palabra de aliento, una palabra a aquel que lo necesita, Señor, aquel que necesita una palabra viva, Dios mío, que sea usted usando nuestra vida para poder ser un instrumento de bendición a aquel que lo necesita, Señor amado, ponemos todo lo que vamos a realizar en esta hermosa noche en tus manos, Señor, que sea usted el centro de todo, Señor amado, y que sea usted tomando el control de nuestra vida y que nosotros podamos ser de bendición para todo aquel que nos escucha, Señor Jesús, mira al amigo, a la amiga, Señor, que está conectado a través de la radio, el hermano, a la hermana, Dios mío, que de igual manera está pendiente, Señor, de nuestro programa, Dios mío, y que esperamos, Señor amado, poder ser de mucha bendición y que este programa pueda llegar, Dios mío, a aquel lugar, Dios mío, remoto donde nosotros no podemos llegar, Señor, pero que a través de la radio nosotros nos podemos hacer presente, Dios mío. Yo le pido, Señor amado, que sea usted usando nuestras vidas de una manera especial. Amén.
1: Amén. Bendiciones para todos en esta hora de la noche. Damos gracias a Dios por el privilegio que nos regala el poder estar un lunes más en cabina de radio El Buen Pastor. Pues aquí estamos el grupo de las mujeres de Iglesia Betania, ¿verdad? Así que Dios bendiga a todos los que ya están conectados. No sé si hay algunos conectados ahí en la página de Facebook, ¿verdad? Así que y aquellos también que están siempre pendientes en la radio, en la emisora, bendiciones para su vida. A este momento, no sé, quizás está descansando de un largo día, quizás de trabajo, ha estado cansado, pero esperamos que este día haya aprovechado también el tiempo y haya podido adorar al Señor, no se haya olvidado de Dios durante el día, ¿verdad? Porque son 24 horas que el Señor nos regala y muchas veces quizás nos afanamos en todos los quehaceres, como mujeres quizás en los hogares y los hombres quizás fuera del hogar, ¿verdad? Pero cada quien en sus ocupaciones, pero muchas veces quizás nos olvidamos de darle gracias a Dios cuando nos levantamos. Nos olvidamos de agradecerle al Señor, pero Dios ha sido bueno con cada uno de nosotros y si hasta este momento nos tiene con vida es por su infinita misericordia. Mientras muchas personas están pasando procesos difíciles, procesos de enfermedad, pérdidas, el Señor quizás algunos nos tiene sanito, ¿verdad? Así que, pero Dios bendiga a todos y si usted es una de ellas que está pasando un momento difícil, pídele al Señor, que el Señor está con cada uno de nosotros siempre. Creo que ya están aquí algunos hermanos ya en la transmisión. Aquí nos envía un saludo la hermana, un saludo para la hermana Gregoria Flores, ¿verdad? Está en sintonía. Allá en el Aceituno, ¿verdad? Así que Dios bendiga a la hermana Gregoria y toda la familia de ella. Yo creo que son una de las familias que están bien pendientes del programa y muchas hermanas de la iglesia también, ¿verdad? Sé que están pendientes ahí del programa de la Iglesia Betania, así que bendiciones para ella y para todos aquellos hermanos que nos están sintonizando, hermanos de la iglesia, hermanos de otras denominaciones, que casi siempre cuando venimos nosotros o el grupo, pues hay varias hermanas conectadas, ¿verdad? Quizás algunas que se les conoce y a otras no, pero Dios bendiga sus vidas desde lejanas tierras también muchas veces ahí están pendientes, ¿verdad? Así que el Señor les pueda bendecir de una manera especial. Para todos aquellos hermanos de la iglesia, pues le hacemos un recordatorio de las diferentes actividades que tenemos durante la semana, ¿verdad? Así que, pero antes de dar el programa para esta semana, vamos a dejar una alabanza para que podamos escucharla y usted pueda ser edificado por medio de ella.

gracias, Señor, porque a través de tu Espíritu Santo te podemos adorar, Señor. Gracias.

0: Amén. Ahí teníamos esa hermosa alabanza. Yo necesito de ti. Y todos los días necesitamos del Señor, amén, pues sin Él no somos nada, ¿verdad? Así que es importante buscarle siempre, ¿verdad? Porque somos más que necesitados. Si no fuera por Él, pues no estuviéramos con vida, no tuviéramos lo que tenemos, ¿verdad? Es solamente gracias a su favor y a su misericordia. Así que quiero darles la programación para aquellos hermanos que están en sintonía, hermanos de la iglesia, y para todos aquellos también que quizás, bueno, son amigos y quizás algún hermano que sea de otra denominación, y si nos desea visitar, quizás será también bienvenido, ¿verdad? Así que para esta semana, el día de mañana, tenemos nuestros cultos a las 3:30, ¿verdad? Así que todos los hermanos que pertenecemos a la iglesia y sabemos que hay que congregarse, ¿verdad? Así que no se le olvide el culto del día de mañana a las 3:30. El día jueves tenemos nuestras reuniones familiares en cada sector, ¿verdad? Así que para aquellos hermanos de Llano Verde, Buen Pastor, El Aceituno, todo alrededor del Aceituno, ¿verdad? Hay una célula que se está reuniendo los días jueves. Casi la mayoría se reúne o nos reunimos de 4 a 5, ¿verdad? Quizás hay algo otras que las hacen un poquito más tarde, pero ve ahí usted, amigo, si desea visitar alguna de esas células, pues será también bienvenido. Esos son los días jueves, se trabaja con las células. El día viernes está el culto en Llano Verde a las 4 de la tarde y el día domingo tenemos nuestro culto general a las 10 de la mañana allá en El Aceituno y acá en Gotera a las 3:30, ¿verdad? Así que esos son los programas de nuestro culto, ¿verdad? Para esta semana, así que les hacemos la invitación para todos los hermanos y todos los amigos, ¿verdad? Que no importa si está cansado, si está enfermo, pero necesitamos buscar del Señor siempre, ¿verdad? Porque su palabra nos dice, venid a mí todos los que estéis trabajados y cansados, que Él nos hará descansar, ¿verdad? Quizás hay muchos hermanos que se esfuerzan, no solamente de nuestra congregación, sino que hablando de la iglesia en general, hay muchos hermanos que se esfuerzan por congregarse y quizás después del trabajo van al culto. Y es importante porque así tenemos que llevar, ¿verdad?, lo material con lo espiritual de la mano, ¿verdad? Nunca olvidarnos del Señor, sino que reconocer que Él es el que nos da la vida, las bendiciones, el trabajo que usted tiene, y por eso necesitamos siempre buscarle, ¿verdad? Así que vamos a continuar con el programa. Voy a dejar yo a la hermana Sosi para que ella continúe con lo demás. Bendiciones para todos.
1: Dios le bendiga, amado pueblo del Señor. Es un enorme privilegio el poder estar en cabina de Radio El Buen Pastor. Gracias al hermano Julio que está en cabina, ¿verdad?, ayudándonos para poder pasar este programa de Iglesia Betania, pues ya para quizás muchos conocidos, pero para otros desconocidos. Pero aquí estamos, ¿verdad?, cumpliendo con la gran comisión que el Señor nos encomendó de que predicaremos mientras estemos en esta tierra, es de predicar y anunciar las buenas nuevas de salvación. Así que aquí estamos representando a nuestro pastor, todo el liderazgo de Iglesia Betania. Estamos ubicados, para aquellos que no saben, en Iglesia Betania está ubicada en Cantón El Aceituno, Yoloaquín. Y tenemos una filial acá en Gotera. A Dios gracias por ello, porque se han ido abriendo esas puertas y nuestro deseo que crezcamos, ¿verdad? Como la Biblia nos enseña también. Así es que estamos más que agradecidos con nuestro Dios por este gran privilegio, llegar casi a un mes, ¿verdad, hermana Yuli?, de poder estar acá en cabina de radio. Y gracias a aquellos hermanos, amigos, personas que de otras congregaciones nos conocen, nuestras amistades, aquellas personas que Dios pone en nuestro caminar de esta vida, ¿verdad?, que de años conocidos. Así que Dios bendiga a nuestra hermana Sarvia Portillo, que nos está sintonizando en San Miguel, a toda la familia, ¿verdad?, a las muchachas ahí. Así que bendiga a señora Sarvia y a la familia allá en el Llano Alegre también, que nos sintonizan allá, la familia de nuestra hermana Mirna, el hermano José Márquez, a la hermana Lidia, el hermano José Portillo, también a toda la familia allá en diferentes zonas, si nos ponemos a mencionar, ¿verdad?, de las personas que nos acordamos, de repente puede aparecer alguien resentido que no lo saludamos, pero a veces se nos olvida, cuando estamos acá en cabina de radio, se nos olvida, de repente allá los vemos, allá los dice, allá los estoy escuchando, así es que es un privilegio que estén pendientes del programa de Ir y Hacer Discípulos de Iglesia Betania, que pues me estaba recordando que para este mes de agosto, que recién acaba de pasar, estábamos de aniversario y nadie, ¿verdad?, tuvo el acuerdo de ahí, ¿verdad?, estar haciendo memoria de lo que es el Señor, nos ha abierto estas puertas para que el Evangelio se siga predicando. Y pues quizás no seamos las grandes predicadoras, pero a Dios le ha placido que vengamos y compartamos también de lo que el Señor ponga en nuestra boca, en nuestro corazón, porque de lo que Dios pone, eso es lo que nosotros hablamos. Aquí no es que seamos, ¿verdad?, las mejores, sino que cada día vamos aprendiendo y estamos ahí para servir al Señor en lo poco que podamos, porque pues siervos inútiles somos delante de Dios, pero la gracia de Él le ha placido que también nosotros seamos parte de estos grupos, y aquí estamos representando a todas esas mujeres de Iglesia Betania. Dios bendiga a todas esas mujeres líderes, aquellas que ya cumplimos, ¿verdad?, con parte de este día compromiso, como que es el día lunes, los grupos celulares están ahí en oración, quizás hay unos que ya salieron, hay otros que todavía están, así es que todos en diferentes horarios, diferentes lugares, pero estamos ahí, ¿verdad?, haciendo el trabajo, así es que adelante a mujeres líderes, hermanos líderes, también varones que estamos trabajando ahí con pequeños grupos familiares, a todas esas familias anfitrionas que abren las puertas de su casa para que lleguemos y oremos al Señor. Usted sabe, ¿verdad?, cuando llegamos pues y oramos, es una bendición para todos aquellos que nos reciben, el que llega y aquel que recibe también. Así es que adelante, amado pueblo del Señor, Iglesia Betania, así es que estamos aquí, ¿verdad?, para poder decir a todos los que son fieles oyentes, que agradecemos también a aquellos que se han involucrado de una o de otra manera y saben que es Iglesia Betania en el Aceituno, un referente, de muchos años. Quizás ya todos los ancianos que iniciaron esta labor, ya casi todos casi son contaditos los que están, pero aquí hay una nueva generación que Dios ha llamado y que sigue ahí establecida como Iglesia Betania, y estamos ahí por la gracia y misericordia de Dios. Han venido tormentas, han venido vendavales, el enemigo ha venido arraciado, pero sabe, ante todo, Dios ha sido nuestra roca, Dios ha sido nuestro escudo, nuestra fortaleza, y quizás para muchos el enemigo quizás nos habrá atacado, habrá querido vernos destruidos, pero a Dios le ha placido sostenernos, y estamos ahí en ese lugar del Aceituno y trabajando, haciendo la pequeña labor, lo que Dios pone en el corazón de cada uno de nosotros que somos parte de Iglesia Betania, y nos hemos extendido por pura gracia de Dios. Estamos ubicados también acá en la filial de Gotera, en la final de Colonia Jerusalén. Le motivamos, amigo, amiga, hermano, que también quizás en un tiempo se congregaba, ahora se ha quedado, que se una y pues nos visite, que nos vayamos a gozar en la presencia del Señor. Los días lunes hay oración acá, las familias pequeños, también grupos de las familias de Gotera. Los jueves hay culto también, y los días domingos que también hay culto acá en la filial de Colonia Jerusalén, así que ahí estamos ubicados.

este trabajo, así es que Dios bendiga a todos los hermanos que son de esta zona de Gotera, todos los alrededores ahí de esa colonia, allá la colonia Morazán, a todos los hermanos también que son parte de esta filial de Betania en Gotera. Dios bendiga a todo el sector de Llano Verde, a todos los hermanos del sector de la colonia El Buen Pastor, y Dios bendiga una familia ahí, ¿verdad? De repente llegué un día y me dijeron, allá la escuchamos en la radio, en la esposa del hermano Oscar, así que si nos están sintonizando, bendiciones familia y sus oraciones también para nosotros, así es que gracias por estar pendiente del programa y pues bendiciones al hermano Israel Torres también, uno de los fieles oyentes y fiel a la iglesia Betania en todas las áreas. Es de admirarle, de felicitarle y pedirle a Dios que bendiga el esfuerzo, su entrega, su dedicación a él como buen, digamos, ejemplo de esa familia, como todo un buen padre y la cabeza principal que ha sido de esa familia. Están haciendo de mucha ayuda, de mucha bendición para la iglesia. Que Dios bendiga sus trabajos, sus finanzas, sus manos laboriosas. Amén. Y que les multiplique bendición a él, a todos sus hijos, los que están allá como los que están acá. Así es que una familia muy especial para la iglesia Betania y que están echándolas todas, ¿verdad? Hay que, como dicen, reconocer cuando hay una gente tan entregada y aplaudir esa valentía, ese valor, y al igual que la familia, ¿verdad? Que están ahora sirviendo allá como filial en Nueva Jersey, la familia Martínez Sarabia, ¿verdad? Que están ahí en Nueva Jersey y ahora pues afiliados a Iglesia Betania. Dios bendiga al hermano Cruz, el pastor allá Cruz Martínez, y a nuestra hermana Ángela y todos sus hijos. Bendiciones para ellas. Sabemos que también son unas familias muy especiales y que están haciendo de mucha bendición para la iglesia acá en el Aceituno y en las diferentes áreas están apoyando. Así es que a seguir orando y a seguir esperando que también esa obra crezca. Nuestro deseo es que también ellos sean prosperados en las diferentes áreas y que Dios bendiga ese ministerio, que Dios respalde y que las almas se sigan salvando. Así es que Dios bendiga allá a los hermanos de Nueva Jersey y a las familias también en Nueva York, allá a la familia Sánchez Gómez, a la familia Hernández Sánchez, a toda esa linda familia, a la familia Díaz también, que son parte de esa filial también allá en Nueva York, que sea Dios fructificando ese trabajo, poniendo el buen ánimo, el sentir en ellos para que también puedan crecer, que Dios respalde ese llamado, ese ministerio y que podamos crecer en las diferentes áreas, tanto espiritual ante todo, ¿verdad? Lo que necesitamos es que las almas sean alcanzadas. Así es que estamos orando para que todos unidos podamos ver los frutos, los resultados, y gracias por aquellas personas, amistades, familiares, quizás para unos es conocido y le hacíamos mención, ¿verdad, hermana Yulisa? De que como iglesia estamos trabajando, se ha iniciado ya la tercera etapa de construcción, si Dios lo permite será un tabernáculo, un edificio para alabar a Dios de Iglesia Betania, y pues para unos quizás ya del conocimiento, para otros no, pero estamos ahí ubicados, ¿verdad? En el Aceituno, ahí se está construyendo y está bien céntrico, ven ahí unas grandes vigas que están ya puestas, ¿verdad? Apenas se han levantado y ahí es donde se va a construir el nuevo local de Iglesia Betania. Y pues estamos orando al Señor y creyendo, ¿verdad? Que Él va a abrir puertas como hasta aquí lo ha hecho. Dios es fiel y hemos podido ver a Dios glorificándose. Han habido familias, amigos que han sido tocados, han llegado con su refrigerio, han aportado para cemento, para arena, para hierro. Y gracias familia, gracias amigos, gracias hermanos de otras congregaciones que lo han hecho, los que están acá, los que están lejos, bendecimos sus vidas y estamos más que agradecidos. Que Dios recompense, que Dios le multiplique en gran manera por estar aportando. Sé que estamos, como dice la alabanza, medio camino, pero ante todo le creemos a Dios. Y si otras construcciones se dan y que son con ningún fin, ¿verdad?, de adorar a Dios, ¿por qué no? Dios nos va a proveer. Y usted, hermano, en el nombre del Señor le voy a pedir, si usted no puede aportar y no puede ayudar en nada, ayúdenos con sus oraciones.
pero no se preste también para

a pensar en cosas negativas y ponerse, ¿verdad?, al negativismo y oponerse a veces hasta para hacer el trabajo, para hacer la obra del Señor. Si usted no entiende lo que es, ¿verdad?, el trabajo y el servir a Dios y que para Dios hay que hacerlo mejor, entonces tampoco no se preste porque a veces llega el enemigo como para poner malos pensamientos o dardos que son lanzados, porque a veces la gente que no es cristiana, ¿verdad?, a veces no entiende, no comprende lo que es el trabajo del Señor y quizás muchas veces se presta para destruir y no para construir. Pero usted, hermano, hermana que nos está oyendo, solo rogamos sus oraciones y sus oraciones nos van a ayudar para continuar en ese avance, en ese trabajo. No estamos haciendo para ningún hombre las cosas, lo estamos haciendo para Dios y porque Dios ha movido su mano para poder seguir en este avance. Y si Dios así lo permite, si Cristo no ha venido, vamos a ver ese trabajo terminado y ahí vamos a estar adorando y bendiciendo el nombre del Señor. Así es que si usted también es tocado y todavía quizás hasta ha dicho, y qué gran cosa la que están haciendo o que piensan, y quizás usted se ha prestado, pero ahora el poder de Dios lo va a tocar y va a pensar diferente, déjese usar por el Señor y bendiga con lo que usted puede. Y si no puede, ore también, hermano, porque esto es para Dios. Allá un día nos vamos a reunir en la eternidad y todos vamos a estar juntos. Allá no van a haber rótulos, no van a haber denominaciones, porque todos estaremos como un solo pueblo adorando el nombre del Señor. Así es que estamos explicando ahí lo poco que entendemos. Quizás no somos las grandes ingenieras, pero hemos entendido, ¿verdad?, que ese trabajo se ha iniciado y que con la ayuda de Dios vamos a ver ahí terminado ese trabajo. Si Cristo no ha venido, si la muerte nos lleva también, lo importante es estar preparado, hermano, y sirviendo a Dios en lo que podamos. Así es que estamos en esa avanzada y Dios seguirá abriendo puertas, tocando corazones. Y pues si usted desea llegar también y unirse allí y ver cómo está todo eso, llegue, estamos a la orilla de la carretera principal, Ruta de Paz que le llaman, ¿verdad? Ahí a donde diga están construyendo, hermana, pues ahí del depillo del cutuco que le dicen hacia adelantito, está un taller ahí, ¿verdad?, donde a la orilla a veces saben haber muchos carros. Ahí estamos ubicados y Dios lo permite, ahí va a ser el local, nuevo local de Iglesia Betania. Así es que invitamos a los amigos, gracias a aquellos que ya se anotaron, que ya se involucraron y que han bendecido ese trabajo, han puesto sus manos para poder trabajar y unirse a esta labor también. Así es que les bendecimos y en el nombre del Señor vamos a ver eso hecho realidad. Amén. Así es que a seguir haciendo el trabajo y a seguir ganando almas, ¿verdad? Hay un reto, hay un desafío como iglesia de seguir expandiendo el evangelio de nuestro Señor Jesucristo. Y es una lucha que llevamos continua, ¿verdad?, y diaria como cristianos. Todos muchas veces somos procesados y a veces nos cuesta, hermano, luchar, porque el cristiano, ¿verdad?, siempre es tentado muchas veces. Mientras más le quiera servir al Señor, quizás más oposición vendrá o más tentaciones llegarán, pero estamos ahí en esta lucha y que con la ayuda de Dios vamos a continuar hacia adelante. Amén. Así es que estamos aquí para decirle, hermano, únase a nuestra visión y ore. Ore, ore, y estaremos nosotros también haciendo esta labor. Hemos orado y hemos pedido a Dios misericordia, que Él en su infinita gracia, ¿verdad?, nos ayude. Y hemos podido ver su mano glorificándose y lo vamos a seguir viendo porque hemos creído en ese Dios poderoso que es dueño de todo. Así es que bendiciones para toda esa familia, a todos los de Gotera, a todos los que quizás no he saludado allá en el Aceituno, los diferentes caseríos, los diferentes lugares donde somos parte de Iglesia Betania, y aquellos que no son de la iglesia, pero que son fieles oyentes, les bendecimos allá, diferentes hermanas que a veces están conectadas, y pues vamos ahí, ¿verdad?, a hacer este corte, ya que este día, ¿verdad?, teníamos pues pensado llegar y pues promover lo que es y dar a conocer a aquellos que no saben lo que es el trabajo que se está haciendo como Iglesia Betania. Así es que estamos ahí,
en ese proyecto que pues vamos avanzando y seguiremos avanzando en el nombre del Señor, y vamos a hacer una oración, ¿verdad?, por aquellas personas que están ahí siempre, ¿verdad?, bendiciendo la iglesia, bendiciendo, digamos, eso, lo que es ese trabajo de construcción. Y pues vamos a orar para poder, ¿verdad?, escuchar unos minutos de un mensaje de nuestro pastor. Vamos a hacer una oración y Dios bendiga todos aquellos que han estado ahí sintonizándonos. Amén. Y no deje de sintonizar, ¿verdad? Escuche el mensaje, que algo Dios tenga para usted, que una palabra que usted necesite, Dios puede hablar a su vida. Así es que agradecemos, ¿verdad?, por ser fieles oyentes, y aquellos que quizás por casualidad estaban ahí escuchando a través de las redes sociales, pues que Dios bendiga su vida, que Dios traiga respuesta a su necesidad, que Dios toque su corazón, de aquellos que todavía no han rendido el corazón a nuestro Señor Jesucristo. Así es que vamos a hacer una oración de cierre y pues a seguir haciendo la labor del Señor. Si usted, ¿verdad?, está en una iglesia y está quizás desanimado por alguna razón o motivo, problema, dificultad, no se rinda. Siga luchando, siga creyendo en el amor y el poder de Dios, que Dios no lo ha dejado. Dice, en el mundo tendréis aflicción, pero confiad, yo he vencido y estaré, dice la palabra también, que todos los días de nuestra vida estará nuestro Creador con nosotros. Amén. Así es que no se desanime por nada, no se frustre, créale a Dios y congreguémonos, como la hermana Yulisa hacía mención, ¿verdad?, que a veces estamos ahí, a veces cuando podemos no nos congregamos, y la Biblia lo dice, ¿verdad?, no dejando de congregarnos como algunos. De esos algunos espero que no seamos nosotros. Ahora que estamos alentados, que tenemos fuerza, congreguémonos, hermanos. El día de oración, usted sea parte de eso, no se quede, que ese sea el día donde más usted se pueda gozar, se pueda deleitar en la presencia del Señor. A veces para muchos quizás el día de oración es aburrido porque lo siente largo, pero ese es el momento donde más deberíamos de rendirnos al Señor, dar a conocer, ¿verdad? Antes dice que nosotros vengamos a Él, Él ya ha visto nuestra aflicción, nuestras luchas, Él, porque Él lo conoce todo, hermanos, hermanas, ante Dios, ¿quiénes somos? Si Dios lo sabe y lo conoce todo, nada podemos esconder, ¿verdad? Y nada tampoco somos sin Dios. Así es que el mejor, ¿verdad?, amigo, el Padre, al quien podemos confiarle todo, es nuestro Dios, porque en todo tiempo, todos nos pueden fallar, todos nos pueden abandonar, pero Dios no nos deja. Así es que en todo tiempo usted crea a Dios y no deje por nada a nuestro Dios. Luche por la salvación de su vida, por su familia, por todo lo que tenga que enfrentar. Acorácese de ese poder de Dios y tenga la certeza que Dios no lo va a dejar, no lo va a abandonar. Así es que vamos a hacer una oración y vamos a pedirle a Él que Él tome el control de su vida. Si usted está a punto de rendirse, si han venido dificultades y ha llegado la prueba, agárrese más y tenga esa fe que va a salir adelante, que no va a retroceder, que no se va a quedar, sino que va a continuar y que Dios va a pelear por usted. Así es que estas son las palabras que el Señor pone en nuestra boca, y Dios sabe y conoce su corazón. Yo no le conozco porque no sé dónde nos pueda estar sintonizando, a dónde puede llegar esta palabra, pero Dios, que conoce y sabe, pues, dónde está usted ahí en su cuarto, en su angustia, en su dolor, que quizás está atravesando, que no ha podido ni hablar con nadie, solo usted está cargando por dentro y ya no puede más, pero en este momento Dios le dice, ánimo, ten ánimo, fortalécete, y como le dijo a Elías, largo camino te resta. Así es que renovar las fuerzas en el nombre del Señor y a continuar en esta lucha, ya que pues si en este mundo estamos, ¿verdad?, y van a venir tempestades, van a venir tormentas, pero sabemos que no estamos solos. Dios pelea por sus hijos, por su pueblo. Así es que creámosle a Dios y ante toda situación agarrémonos cada día más de
su mano. Agarrémonos, Dios, en su grande misericordia. Él está ahí pendiente de nosotros. Nosotros muchas veces nos alejamos. Nuestras acciones, nuestras actitudes nos alejan de Dios. Pero también Dios en su misericordia está ahí para ver hasta dónde, como seres humanos, a veces somos bien indiferentes, ¿verdad? A veces, muchas veces nuestras acciones nos hacen rebelde ante Dios, pero humillemos nuestro corazón delante de Dios y ahí vamos a ver el poder de Dios glorificándose en nuestras vidas. Así es que ánimo, hermano, amigo, usted que también desea visitarnos, le invitamos a que sea parte de la iglesia y gracias a todos aquellos que nos siguen en las diferentes plataformas, que están pendientes de las programaciones de Iglesia Betania. Bendecimos su vida y le decimos continuemos hacia adelante y vamos a hacer una corta oración y les vamos a bendecir a través de la oración. Eterno Dios, te damos gracias, Señor, por este privilegio, Dios, que tú nos concedes, mi Dios amado, el poder llegar, oh Dios mío, otra vez más, Señor amado, a cabina de radio El Buen Pastor, pidiendo misericordia. Una vez más nos acercamos a ti, Señor, creyendo en tu misericordia, en tu bondad, en tu grande amor, oh Dios. Oh, Señor amado, hemos llegado hasta aquí, Señor amado, porque tú, oh Dios, nos sigues sosteniendo. No son nuestras fuerzas humanas, oh Dios, es tu poder, Señor amado, el que nos sostiene. Es tu gracia, es tu favor, oh Dios, el que siempre está ahí, oh Dios, para ayudarnos, para fortalecernos. Ahora, Señor amado, tú sabes, oh Dios mío, la necesidad, oh Dios mío, el problema o la dificultad que pueda estar atravesándose algún oyente de radio El Buen Pastor o de este programa de Iglesia Betania, Señor amado. Ahora pedimos, oh Dios, misericordia, Señor, y ahí, oh Dios mío, donde está la necesidad, oh Dios, tu poder se glorifica. Que, oh Dios, tú, oh Dios mío, con tu grande misericordia llegue y alientes el corazón de aquel que está desanimado, de aquella vida que ya no puede más, oh Dios, que tu gracia y tu favor, oh Dios, tu amor llegue ahí, lo restaure, lo levante, Señor, en el nombre de Jesús de Nazaret, oh Dios, clamamos, oh Dios, que intervenga, Señor, ahí, oh Dios mío, donde está esa vida necesitada de un toque de tu presencia, ahí donde está esa vida que necesita una palabra de aliento, oh, que tu gracia, Señor, y tu favor llegue ahí, Señor, a la distancia. Tú, oh Dios, sea glorificándote de una manera poderosa, de una manera especial, oh Dios, porque para ti no hay distancia, para ti no hay límite, Señor amado. Sé que eres real y puedes obrar ahí donde está la necesidad, oh Dios. Pedimos que tu bendición alcance, Señor amado, a donde estés, Señor amado. Esa vida que necesita ser alcanzada, salva aún aquellos que no te conocen y bendice a aquellos, Señor, que son parte, Dios mío, de parte de Iglesia Betania y a la distancia, cada familia, Señor, les bendecimos. Oh Dios, que multiplique bendición, que cuides de ellos, Señor, y le fortalezca en todo momento, en el nombre de Jesús, Señor, que lo que resta, Señor, la palabra que va a llegar, Señor amado, tú, oh Dios, pueda llegar al corazón de aquella vida que lo necesita, en el nombre de Jesús de Nazaret. Gracias, Padre, Hijo, Espíritu Santo, amén y amén. Bendiciones a todos, un abrazo fuerte en el amor de Cristo y escuchemos la palabra de

que se llaman, así que Dios los bendiga. Y cada uno de ustedes, digo Oliver Padre, ¿verdad? Y a todos, Dios les bendiga. Leemos, hermanos, Filipenses 4:8. Por lo demás, hermanos, todo lo que es verdadero, todo lo honesto, todo lo justo, todo lo puro, todo lo amable, todo lo que es de buen nombre, si hay virtud alguna, si algo digno de alabanza, en esto pensad. Lo que aprendisteis y recibisteis y oísteis y visteis en mí, esto haced, y el Dios de paz estará con vosotros. Amén. Hasta ahí pueden tomar asiento en esta hora. Quiero, hermanos, los minutos que nos vamos a ocupar en la predicación de la palabra, hablarles de lo que debemos pensar y hacer. ¿Qué debemos pensar? ¿Qué debemos hacer? Creo que todos los que ya tenemos algún rato de estar perseverando, y los que recientemente, como los adolescentes y jóvenes que, así como están comenzando su vida física, están comenzando su vida en el Señor también. Sabemos, quizás algunos sabemos, y los que no saben deben saberlo, que la vida cristiana, que la vida en Dios, que la vida de como miembros de la familia de Dios y de la iglesia del Señor debe ser una familia marcada por una gran diferencia entre el que sirve, entre el que se congrega, entre el que dice ser cristiano, entre el que va y es miembro de una iglesia y el que no lo hace. Debe haber diferencia, aunque a veces sucede lo contrario. A veces se dice de alguien: esta persona o este joven se comporta mejor que los que van a la iglesia, mejor que los que van, que los que son cristianos. Que no debiera ser así. Entonces yo quiero que entendamos que es un desafío, que es un reto, y que consciente o inconscientemente la gente que nos ve, porque como todos saben, siempre hay personas que nos ven, que observan nuestra conducta, y dije consciente o inconscientemente, ellos esperan. Lo he dicho, no sé si lo he dicho acá, pero cuando hay un niño, adolescente, joven, malcriado, maleducado en una escuela, los compañeros o la maestra o la mamá, cuando le oyen una palabra, dicen, si ya le conocen, y va a la iglesia. Y es cristiano, dice. Y pasa a cantar. Porque yo no sé si muchas veces quizás ustedes tiran la piedra y se queman. Por alguna razón, porque dicen, no, yo voy a la iglesia con mi mamá Jenny. Me lleva y dice, va a la iglesia. Y de repente en una celebración empieza a salir, a sacar los pasos prohibidos, cabal. Y se quedan hasta atónicos y los ojos se les salen. Y no es el sobrino del baterista de Betania.
O sea, de alguna manera la mayoría de personas que quizás no conocen ya no identifican que somos cristianos. De repente, aunque hay algunos que se esconden, de repente el profesor o alguien ven, y va pasando en el carro y lo encuentran y lo dicen, ¿para dónde vas? Vayan que decir, voy a ir para la iglesia porque no dicen ni mi mamá me lleva. Ahora bien, pero repito, por cualquier razón, de alguna manera, desde el momento que la gente nos ve, que nos congregamos, que servimos, que somos cristianos evangélicos, esperan ver. Y tienen razón, fíjese. Y tienen razón porque, por ejemplo, en este pasaje donde Pablo escribió a una iglesia hace casi 2000 años, ese mensaje sigue vigente. Y Pablo les recomienda lo que ellos deben pensar y hacer. Lo que deben pensar. Va, empecemos por ahí. ¿Quién conoce los pensamientos? ¿Los conoce usted sus pensamientos? Y Dios. Pero de ahí, nadie más sepa Dios. Y usted lo que pasa pensando. Pero normalmente, ¿en qué pensamos, hermano? Normalmente, ¿qué pensamos? Quizás ahorita pensamos. Quizás pensamos en la iglesia. Quizás alguien piense, algún día yo voy a estar predicando. Algún día yo voy a tocar también el teclado. Algún día yo voy a ser baterista. Bueno, pero porque estamos en el culto. Pero cuando sale del culto, cuando está en la casa, en la escuela, ¿qué piensa? Qué mamallita más rica. O sea, ¿qué piensa? O sea, y no estoy diciendo lo que dice, estoy diciendo lo que piensa. Las hermanas, va. Qué guapo ese hombre para que fuera amigo. O sea, estoy hablando porque no solamente los niños, las niñas, los jóvenes, también las mujeres. ¿Por qué cree que Cristo, cuando habló del adulterio, dijo, habéis oído esto? Que el que se acuesta con una mujer cometió adulterio. Pero yo digo que cualquiera que codicie, entonces la codicia, ¿dónde llega? A través del pensamiento. Y luego ese pensamiento empieza a alimentarlo. En conclusión, no quiero quizás extenderme mucho en eso. Normalmente, ¿sabe qué dijo Dios del hombre? Que su pensamiento es de continuamente al mal. O sea, los pensamientos de nosotros, los seres humanos, muchas veces pasamos pensando cosas malas. Pensamientos pecaminosos, hacer daño, robar, asaltar, quitar, codiciar. En fin, por lo general, los pensamientos de nosotros a veces no son muy buenos pensamientos. Y usted sabrá, claro, a veces uno piensa cosas buenas también, pero usted sabrá lo que más piensa, lo que más pasa pensando. Pero aquí está recomendando Pablo lo que nosotros, como cristianos, debemos pensar. ¿Qué es lo que Pablo dice acá a los filipenses? Por lo demás, hermano, después que toca otros temas, ¿verdad? Y en este caso ha estado tocando de el llamado a la unidad, el llamado a gozarse, a regocijarse en el Señor, a estar firmes.
Después de que él toque esos temas, dice, por lo demás, hermano, todo lo que es verdadero. Vea, al final dice, en esto pensad, ¿en qué? ¿En qué? Primero dice, en lo que es verdadero. Hay una palabra que debe predominar en el cristianismo. Por ejemplo, creemos que el Evangelio es la verdad. Cristo es la verdad. Amén. Y creemos que estamos en la verdadera iglesia. ¿Por qué? Porque el fundador, el fundamento de la iglesia es Jesucristo. ¿Y qué tenemos que hacer? Alimentar nuestros pensamientos de la verdad. ¿Sabe qué dice la Biblia? Hablad verdad, cada uno con su prójimo. Pero muchas veces pasamos inventando mentiras, maquinando. ¿Cómo le digo a mi mamá que voy a quiero ir donde mi amigo, pero si le digo, mi mamá no me va a dejar ir? Y empieza a maquinar a ver qué inventan. Si tan solo, hermano, los seres humanos habláramos verdad, fuéramos completamente diferentes. ¿Por qué? Porque uno puede hablar con toda franqueza, con toda sinceridad. ¿Sabe qué? A veces la misma conciencia lo quema a uno, que no está actuando y diciendo la verdad. En todo lo verdadero. O sea, como cristianos debemos procurar ser genuinos, ser verdaderos. De hecho, debemos procurar hablar la verdad. Y para ello, ¿qué tenemos que hacer? Necesitamos alimentar nuestra mente con la verdad, con la verdad, con la verdad, con la verdad. Esto es falso, esto no está bien, no puedo hacer esto, en la verdad. Todo lo verdadero, en eso debemos pensar. ¿Qué más dice? Todo lo verdadero. Todo lo honesto. Todo lo que tiene que... Todo lo que es honestidad. De alguna manera ya quizás los niños, ya los jóvenes, ya todos nosotros tenemos una idea de que es algo deshonesto. Por ejemplo, quitar prestado y no pagar, ¿crees que es ser honesto? No. Es ser deshonesto. Y ya desde el momento que usted lo hace con esas intenciones, ya está fallando, no está pensando en lo que es honesto. El decir que va para estudiar y se va para otra parte es no ser honesto. Todo lo honesto. Las palabras que decimos, ¿son palabras honestas o deshonestas? ¿Qué vocabulario tenemos? Les confieso, yo era bastante malcriado antes de venir al Evangelio. No me considero ahora malcriado. En algún descuido se le puede salir alguna palabra que no es la más correcta a uno. Pero nosotros tenemos que estar conscientes que tenemos que evitar hasta las palabras deshonestas, es decir, las malcriadeces. Nuestra manera de vestir, nuestra manera de... Aquí voy... De vestirnos. Por ejemplo, ¿será honestidad que una mujer ande en la calle enseñando sus partes nobles? ¿Sus partes íntimas? ¿Qué creen ustedes? Que la gente que la va a decir, qué honesta es esa muchacha. Anda enseñando todo. ¡Qué honesto ese muchacho porque anda en tanga en la calle! Yo creo que tenemos una idea de lo que es honesto y de lo que no es honesto. Lo que hablamos, lo que vestimos, lo que hacemos. Entonces dice todo lo honesto. ¿Qué más está diciendo? Todo lo que es justo. De alguna manera sabemos qué cosa es verdad, qué cosa no es verdad, qué cosa es honesto, qué cosa no es honesto. Luego, qué cosa es justo y qué cosa no es justo.
por ahí, seguimos. ¿Será justo? ¿Qué dicen los jóvenes? ¿Gritarle a la mamá? ¿No hacerle caso a la mamá, al papá? ¿Será justo eso? Claro que no es justo. Claro que no es justo. Y yo creo que, no creo que la mayoría de los que estamos acá no sepamos. Si sabemos, el problema es que nos hacemos los desentendidos. Ahora, quizás eso cabe en una persona que no le sirve a Dios, pero en alguien. Por eso comencé diciendo que el cristiano tiene que vivir un estilo de vida diferente a los demás. Lo que piensa, lo que dice, su honestidad, su manera de vestir, su manera de comportarse, su manera de ser lo justo, lo que le agrada a Dios. Y todo lo puro, puro, no viene de... Yo sé que ustedes no conocieron los puros. Lo más así como hermano Nahum, sí, porque él, yo no sé si se echó hasta su poquito más. Antes, estoy diciendo, no. Pero todavía venden puros en la calle. Hay puros de pan también, va. Pero por supuesto, no estamos hablando de puro del que algunos de ustedes conocieron y los más adultos masticaron. Sino que está hablando de pureza. De pureza, de limpieza, de santidad. ¿Qué cosa es puro? ¿Qué cosa es impuro? Por ejemplo, el pecado es algo que trae impureza a la vida del ser humano, a la vida del cristiano. Los cristianos debemos ser personas puras, personas que tenemos que pensar en la santidad. ¿Sabe qué dice la Biblia? Dios es santo. Y luego dice, sed vosotros santos. Porque Él es santo. Entonces dice todo, vean lo que la mente tiene que estar ocupada. En lo que Pablo nos está recomendando, en esto piensen. En vez de pensar en irse de la casa. En vez de pensar en cambiar de señor, digo de marido pues. O de cambiar de mujer, o de cambiar de esto, o pensar en irle a hacerle daño a alguien, a hacer fraude. No, piensen en esto. En esto pensar, en todo lo puro, todo lo puro, todo lo amable. Ya vamos a llegar al siguiente punto. ¿Conoce a alguien usted que es respondón, respondona, malcriada? No procure eso, procure ser amable.

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0: Démosle la gloria al Señor, dale toda la gloria.
1: Gloria, gloria al Señor. Qué bueno, está usted ya en el espacio de la oración. Bienvenido en esta noche. Gloria a Dios. Entramos en este espacio precioso, sagrado y valioso para gloria del Señor, y lo hacemos en Éxodo, capítulo 15, versículo 11, para gloria de su nombre. Gloria a Dios. En el nombre del Padre, del Hijo y del Espíritu Santo, y nos dice su palabra así: ¿quién como tú, oh Jehová, entre los dioses? ¿Quién como tú, magnífico en santidad, terrible en maravillas, en maravillosas hazañas, hacedor de prodigios? Extendiste tu diestra, la tierra los tragó. Condujiste en tu misericordia a este pueblo que redimiste. Lo llevaste con tu poder a tu santa morada. Lo oirán los pueblos y temblarán. Se apoderará dolor de la tierra de los filisteos. Entonces los caudillos de Edom se turbarán, a los valientes de Moab les sobrecogerá temblor, se acobardarán todos los moradores de Canaán. Caiga sobre ellos temblor y espanto a la grandeza de tu brazo, enmudezcan como una piedra. Hasta que haya pasado tu pueblo, oh Jehová, hasta que haya pasado este pueblo que tú rescataste. Gloria a Dios. Gracias a Dios por estos versículos de la palabra que hemos leído. Me quiero enfocar en el versículo 11, donde dice: ¿quién como tú, oh Jehová, entre los dioses? ¿Quién como tú, magnífico en santidad, terrible en maravillosas hazañas, hacedor de prodigios? Gloria al Señor. Ese es nuestro Dios. Él es el gran Señor, el Salvador de nuestras vidas, el Señor de señores, Rey de reyes. En esta noche hemos leído estos versículos preciosos, donde vemos este cántico de Moisés. Un hombre que había visto la gloria de Dios y vio la gloria de Dios. Y él testifica quién es él. Él testifica y dice: ¿quién como tú, Jehová? Oh, aleluya, es un hecho, una verdad. Entre los dioses, ¿quién como tú, magnífico en santidad, terrible en maravillosas hazañas, hacedor de prodigios? ¿Sabe qué razón tuvo el apóstol Pablo cuando dijo que el Evangelio es poder de Dios para salvación? El Evangelio, pueblo del Señor, dice que el Evangelio es poder de Dios. Allá en otro versículo dice que Él no nos ha dado un espíritu de cobardía, sino un espíritu de poder. Allá en otro versículo dice que con Él asaltaremos muro, que con Él desbarataremos ejército. Allá en otro versículo dice que nos ha dado potestad de ser hechos hijos de Dios. Allá en otro versículo también, en este libro santo que es la Biblia, que es la voz de Dios, dice que nos ha dado potestad de hollar serpientes y escorpiones. Ese es nuestro Dios, iglesia. Por lo tanto, no dude de lo que Dios puede hacer en su vida. No dude del poder de Dios. No dude del milagro, no dude de la sanidad, no dude de esa respuesta, no dude de esa victoria. Oh, aleluya. Porque este hombre declara quién es Dios. ¿Quién como tú está diciendo? Y es que no hay otro. Oh, Jehová entre los dioses, dice la palabra, que los dioses de los pueblos son ídolos, pero Él es el poderoso en batalla, Jehová de los ejércitos. Aún dice la Biblia, aquí mismo en el capítulo 15, versículo 3, dice: Jehová es varón de guerra, gloria a Dios, Jehová es su nombre. Echó a la mar los carros de Faraón y su ejército, y sus capitanes escogidos fueron hundidos en el Mar Rojo. Este es el cántico de Moisés y de María. Este hombre decía: cantaré yo a Jehová porque se ha magnificado grandemente, ha echado a la mar al caballo y al jinete. Gloria a Dios. Muchas veces, hermanos, no se recibe por la duda, por la dureza de nuestro corazón, porque hay en sí duda, hay en sí desconfianza. Alguien dijo por ahí: tal vez me sano, tal vez Dios hace el milagro. No. El tal vez no tiene que existir en un guerrero, en una guerrera, no tiene que existir esa palabra, el tal vez. Usted tiene que decir: por la fe yo recibo el milagro, por la fe yo recibo la sanidad, por la fe yo recibo la victoria. Hermanos, amigos, ¿a dónde es que vamos a ir nosotros? ¿A dónde es que vamos a recorrer? ¿A quién? ¿A quién? Nuestro Padre no nos puede ayudar en la prueba, en el dolor, en la enfermedad. Nos pueden apreciar mucho, querer mucho. Somos un pedacito de su corazón, de papá y de mamá. Aún nuestros hermanos, cuando hay esa armonía, ese amor, qué bonito. Ellos pueden nomás ayudarnos en oración, en palabras de aliento, pero no pueden hacer lo que Dios hace. Pero qué bonito razón tuvo aquel hombre, el apóstol, cuando dijo: ¿a dónde iremos? ¿A dónde iremos? Si solo en Él está la ayuda eficaz, solo en Él está el socorro divino, solo en Él está la victoria, solo en Él está la respuesta. Jehová es el varón de guerra. Él dijo en su palabra: Jehová peleará por vosotros y vosotros estaréis tranquilos. Recuerde lo que este hombre declara, lo que este hombre testifica a la iglesia del presente. ¿Quién como tú, dice Jehová entre los dioses? ¿Quién como tú, magnífico en santidad, terrible en maravillosas hazañas, hacedor de prodigios? Gloria a Dios. ¿Cree usted que Dios hizo poquito? Grandes milagros, sanidades, resurrecciones. Dice la palabra en el versículo que leía, que Él es el que se ha magnificado grandemente. Ha echado en el mar al caballo y al jinete. Jehová, dice este hombre, es mi fortaleza y mi cántico, y ha sido mi salvación, decía este hombre. Este es mi Dios, lo alabaré. Oiga, qué interesante. Este es mi Dios, este es su Dios y es mi Dios. Este es mi Dios y lo alabaré, dice este hombre. Dios de mi Padre, y lo enalteceré, dice. Jehová, varón de guerra. Jehová es su nombre. Y ahí dice: echó a la mar los carros de Faraón y a sus ejércitos. Sus capitanes fueron hundidos en el Mar Rojo. Imagínese dividir el mar. abrir camino para que el pueblo de Israel pasara, dice la Biblia, como por tierra seca. En esta noche vamos a orar, vamos a elevar nuestra oración. En esta noche, Señor, hemos leído la palabra. Te damos gracias, Señor, por su palabra que nos ha dejado, Señor. Gracias. Le damos gracias, Señor, por esos testimonios de aquellos patriarcas, de aquellos hermanos del ayer. Gracias, Señor. Para usted no hay nada imposible. Gracias, Señor, porque dice la palabra que usted es varón de guerra. Hemos leído su palabra en esta noche, Señor, que nos testifica y nos enseña quién es Jehová, quién es usted. ¿Quién es usted, Padre bendito? Dice la palabra que su poder es notorio en los pueblos de la tierra, que los hombres cuentan sus maravillas y que los hombres se amparan bajo la sombra de sus alas. Gloria a Dios. En esta noche, Señor, aquí estamos. Hemos leído la palabra, Señor, de donde nos habla de su grandeza, de su majestad, de su dominio, Padre. Usted es Cordero Santo, ese Dios todopoderoso, ese Dios que ha hecho grandes cosas, ese Dios precioso que dice la Biblia que es terrible en maravillosas hazañas, hacedor de prodigios. Ese es nuestro Dios. En esta noche, Señor, nos acercamos a usted a través de la oración. Espíritu Santo, gracias por ese privilegio precioso que nos da de estar en este espacio de esta noche. Gracias, mi Jesús, por el privilegio tan valioso que nos permite, Señor. Muchas gracias, Padre, Hijo y Espíritu Santo. Estamos aquí de buena voluntad, Señor. Estamos aquí creyendo, Padre. Creyendo, Señor. Esperando y confiando en usted, Señor Jesucristo. Gracias, Señor amado, por la nueva noche, nueva misericordia. Gracias por sus bondades, por sus bendiciones, por su amor, Señor. Muchas gracias. Ponemos en tus manos, Señor, lo que falta del espacio de la oración de esta noche. Lo depositamos en sus manos, en esas manos poderosas, en esas manos santas, en esas manos preciosas. Señor, que usted se glorifique con poder. En este espacio, Dios mío, sabemos, Señor, que el tiempo de los milagros no ha pasado, porque su poder, dice la palabra, que es notorio en los pueblos de la tierra. Porque usted es ese Dios que dice la palabra, hacedor de prodigios. Ese Dios de maravillosas hazañas. Bendito el Cordero de Dios. Usted es Padre bendito. Ese Dios que reina eternamente, dice la palabra, y para siempre. En esta noche, Señor, depositamos en sus manos este espacio de oración. Las cadenas se han roto, las puertas se abran en el nombre de Cristo. Todo dardo del enemigo, todo aquello que no provenga de usted, Padre bendito, se ha bloqueado en el nombre poderoso de Cristo Jesús. Padre, oramos, Señor, que usted tome el control del espacio de oración. Que usted tome el control de nuestras vidas. Que usted, Padre glorioso, se glorifique, Dios mío, de la gloria, haciendo maravillosas hazañas, haciendo prodigios en esta noche para testimonio de su poder. Dios mío, de gloria, aquí estamos.

Toma el control de los que están esperando ese milagro. Toma el control de los que están esperando la sanidad. Toma el control de los que están esperando respuesta. De los que están esperando esa victoria. En el nombre que sobre todo nombre se lo pedimos, Señor. En esta noche la gloria es suya, la alabanza es suya, papá. Tú eres el Señor de señores, oh Dios. Tú eres, Padre, ese Dios que dice la Biblia, blanco y rubio, señalado entre 10,000. Tú eres, Cordero de Dios, nuestro amado, nuestra roca de nuestra salvación. Tú eres, Cordero de Dios, el gran yo soy. Tú eres primero y último, dice la palabra, Alfa y Omega, el león de la tribu de Judá. El Dios que hace cosas magníficas. Ese Dios que vive y reina por la eternidad. Ese Dios que su trono es firme. Aleluya, papá. Bloquee, Señor, lo que no provenga de usted. Oh Dios, cancélelo, Jehová, en el nombre de Cristo. Por la palabra, por la llaga de Cristo, carbonice todo aquello que quiera, Dios mío, distorsionar. Todo aquello que venga, Dios mío, de gloria para hacer perjuicio, calcínelo con el fuego del Espíritu Santo. En esta noche, en el nombre de Jesús, yo declaro victoria en mi vida. Yo declaro victoria en mi familia. Declaro victoria en esta cabina de radio. Declaro victoria en la audiencia. En el nombre que es sobre todo nombre. Oh Espíritu Santo. Oh Cordero de Dios, usted dijo que el que pide recibe. Usted dijo, Padre de Gloria, que el que se acerca a Dios crea que le hay y que es galardonador de los que le buscan. Usted dijo, el que a mí viene no le echo fuera, y lo digo siempre porque su palabra no regresa vacía, porque esa palabra es poder de Dios, porque esa palabra es viva y eficaz. A su nombre gloria en esta noche, papá. Espíritu Santo y fuego. Espíritu Santo y fuego, aleluya. Queme toda fuerza enemiga, Padre. Queme toda fuerza enemiga en el nombre de Jesús. Cite esta cabina de radio con su ejército celestial, día con día, minuto a minuto, segundo a segundo, Padre. Oh Padre bendito, sitia, Padre, cada hogar de tu pueblo con su ejército celestial. La sangre de Cristo tiene poder. Usted es el Dios que no falla, el Dios que no ha perdido ni una batalla. Espíritu Santo, en esta noche la gloria es suya por el milagro. La gloria es suya por la sanidad. La gloria es suya por la respuesta. La gloria es suya por la victoria. Porque por la fe se recibe. A su nombre gloria. Oh Espíritu Santo. Oh Dios mío, oh Espíritu Santo, oh gloria al Cordero de Dios que quita el pecado del mundo. Espíritu Santo, auxilio, socorro, papá. Auxilio, socorro, estamos, Dios mío, en un campo de batalla. Oh aleluya, donde de Jehová es la victoria. Porque Él es el varón de guerra, dice la palabra. En esta noche, Señor, aquí estamos depositando en tus manos su pueblo lavado y comprado a precio de sangre. Espíritu Santo, guíe, ministre. Espíritu Santo, liberte de toda fuerza enemiga. Espíritu Santo, opere milagro en esta noche. Espíritu Santo, ven invadiendo mentes y corazones, Espíritu Santo. Oh, gloria a su nombre, gloria a su nombre, gloria a su nombre. Usted ha venido, Padre, para deshacer las obras del enemigo. Gloria a su nombre en esta noche, porque usted es un Dios vencedor, porque usted es un Dios, Dios mío, de gloria, un Dios vencedor, un Dios que no ha perdido ni una batalla. Espíritu Santo, usted es el varón de guerra. Usted es un Dios pudiente. Usted, Señor, es todopoderoso.

0: Usted es el Rey de Reyes, Señor de Señores. Usted es Cordero de Dios, el que va delante de su pueblo como poderoso gigante. Así lo dijo usted, Señor, en su palabra. Dios mío de gloria, Espíritu Santo, tu iglesia está en un campo de batalla, donde usted viene la ayuda eficaz, donde usted viene el auxilio, el socorro, donde usted viene la victoria. Señor, acobije con su presencia a su pueblo. Estamos en una batalla, Señor, donde dice la palabra que no es con carne y sangre. Por eso, Dios mío, el apóstol Pablo dijo: fortaleceos en el Señor, en el poder de su fuerza. Aquí estamos, Cordero de Dios. Espíritu Santo, soy polvo y usted es espíritu. Padre, yo estoy en esta tierra, Padre, usted está en su trono. Espíritu Santo, usted es un Dios omnipotente, omnisciente. Un Dios que dijo: clama a mí y yo te responderé. Un Dios que dijo que para el que cree todo le es posible. Un Dios que dijo, aleluya, que lo que para los hombres es imposible, para usted todo es posible. Creemos en esa palabra, esperamos en esa palabra, nos adueñamos de esa promesa, Señor. Espíritu Santo, mire ese remanente que está ahí, Padre. Hay un remanente, Señor, en este listado permanente. Hay un remanente, Padre, que en el momento, Señor, que envió esa petición y se escribió, Padre, en ese listado, es porque está creyendo y esperando en la obra preciosa de su mano. Señor, seguimos creyendo en la obra de su mano día con día. Abrazamos esas promesas hasta el final en el nombre de Jesús por la fe. Venimos presentando este listado permanente en sus manos poderosas, Señor. Espíritu Santo, tome control de cada uno de ellos que están con su nombre y apellido, que está ahí, Padre, con esa petición, con esa necesidad. Sabemos que no hay Dios como mi Dios. Sabemos, Cordero Santo, que usted es el Dios que todo lo ve, que todo lo conoce. Usted conoce el nivel de fe de cada uno. Usted conoce, Padre de gloria, la necesidad de cada uno. Usted conoce, Padre, ese nivel de espiritualidad en cada uno, Señor. Usted conoce, Cordero de Dios, el sentar y levantar de cada uno de ellos. Pero que en esta noche, Señor, yo los presento otra vez más a usted. Señor, si todavía está esa secuela ahí, Señor, usted tiene poder para calcinarla con el fuego del Espíritu Santo. Quemar toda secuela de enfermedad, toda secuela de cáncer, toda secuela de insuficiencia renal, toda secuela de anemia, Padre, toda secuela, Dios mío, ahí, Dios eterno, en esos riñones, en ese hígado, en ese páncreas, ahí en esa columna, en esa rodilla, Padre. Sabemos que el tiempo de los milagros no ha pasado. Muchas veces, Señor, queda la secuela para meter dudas, Señor. Pero usted es poderoso, Señor. Sabemos, Cordero de Dios, que usted premia a los que confían en usted. Su palabra dice, Dios eterno: no hay Dios como mi Dios. No hay otro que pueda hacer cosas magníficas, milagros y prodigios. Así que en esta noche, Padre, es un privilegio presentar a cada uno delante de usted. Espíritu Santo, para que en esta noche, Señor, usted los ministre. Ahí donde ellos residen, ahí donde ellos se encuentran. Que usted llegue y ministre la cabeza, la planta de su pie. Espíritu Santo, aumenta la fe este remanente, Señor. Aumenta la fe este pueblo, Señor, en el nombre de Jesús. Aumentalo la fe, como dijo aquel discípulo, papá. En el nombre de Jesús. Padre, yo presento otra vez más a nuestra hermana Betty de Ventura. A la vida, Señor, de nuestro hermano Mario. La vida, Señor, de Luis. La vida, Señor, de nuestro hermano Mario Pereira. Usted es el Dios que conoce su condición. Nuestra hermana Lucía Coto, Señor, allá en Estados Unidos. La vida de nuestro hermano Wilson Ortiz. La vida de Salvador González, papá. Usted es experto en milagros y prodigios. Lo que la ciencia y la tecnología no puede hacer, papá, usted lo hace, gloria a Dios. Oramos por libertad, Señor. Usted conoce cada uno de estos casos. Usted es el Dios que conoce el presente y el futuro. El Dios que se glorifica para gloria de su nombre. Usted es el Dios de lo imposible. El Dios de lo imposible. Usted dijo en su palabra, Señor, que para el que cree todo lo es posible. Porque usted cambia el pronóstico, Señor. Presento la vida, Dios mío, a estas personas por libertad. José Magdaleno Vázquez, Marvin Ayala, Omar Romero Ayala, Digna María Ayala y Cristian y David Ayala, Catherine Vanessa, Ángel Orellana, Giovanni Norberto, José Mauricio Valladares, Ruth Janet. Señor, yo los traigo a usted en esta noche. No hay otro como usted. No hay otro que pueda ayudar. No hay otro que pueda abrir puertas. No hay otro que pueda cumplir su propósito que solamente usted. No hay Dios como mi Dios. Padre bendito del cielo. Padre, usted es el que cambia el lamento en baile. El Dios que lo imposible lo hace posible. Lo difícil lo hace fácil. Señor Jesucristo, así como cambió, Padre Santo, el pronóstico, Señor, cuando el pueblo de Israel, Señor, iba en marcha, huyendo del faraón y su ejército. Quizás ellos se sintieron, Dios mío, morirse, que era el último día en su pensamiento, porque estaban acorralados, según ellos, por el mar. Pero en ese preciso momento, cuando quizás entró la duda y dijeron ellos, hoy morimos. En ese momento, cuando la angustia, cuando la aflicción, cuando el miedo acobijó sus vidas. Cuando parecía que todo estaba perdido, Señor, usted abrió camino por en medio del Mar Rojo. Le demostró su gran poder. Le demostró su amor y su misericordia. Le mostró que para usted no hay nada imposible. Y abrió camino por en medio del Mar Rojo, Señor. Aleluya. Y dice la palabra que el pueblo pasó como por tierra seca. Gloria a su nombre. Usted es el Dios de lo imposible, papá. Yo sé que las cosas pueden estar difíciles, pero usted es el Dios que todo lo hace fácil. Glorifíquese ahí donde se encuentran. Usted es el único que les puede ayudar y bendecir, abrir puertas de bendición, obrar en favor de ellos. Padre Abraham López, rompe cadenas de alcoholismo, Señor. Rompe esas cadenas que atan esa alma, Señor. Rompe cadenas de alcoholismo en la vida de Abraham López para gloria de su nombre. José Ofilio Lazo, Señor, arranque todo aquello que está estropeando ese cuerpo, todo parálisis, ese tumor en esa columna. No hay Dios como mi Dios, un Dios que hace prodigios. Obre en la vida de José Ofilio Lazo. Usted puede, Dios mío, ponerle fin a ese parálisis, ponerle fin a ese tumor en esa columna, en el nombre de Jesús. Douglas Antonio Saldaña, Padre, usted le puede poner fin por completo todo espíritu de epilepsia. Sigue obrando, Señor, para testimonio de su poder. Mari Robles, Padre, glorifíquese. Sanidad en el nombre de Jesús. Moisés Ramos, Padre, por esa recuperación de amputación en su pierna. Usted es especialista, Señor. Obre nuestro hermano Moisés Ramos. Ana María Sánchez, Señor, sanidad, Dios eterno, sanidad de enfermedad renal allá en Charlotte. Glorifíquese, papito, para testimonio de su poder. Mario Castro, Señor, sanidad. A Vilio Santos y Agustina Orellana, Señor, también por sanidad. Señor Rosa Villatoro, sanidad en su corazón. Lidia Flores, Señor, sanidad de tiroides. Katia Abigail, Señor, sanidad en sus oídos. Ana Lea Orellana, por sanidad. Efraín Quintero, Señor, sanidad. Glorifíquese, Padre. Glorifíquese en ese cuerpo, papá. Glorifíquese en ese hemodiálisis, papito Dios. La familia Hernández, chicas. Solución de problemas, Padre. Glorifíquese en esta familia. Que sea el centro de esta familia, esté dando la respuesta en el nombre de Jesús. Franklin Antonio Salamanca, sanidad, Señor. Calcine todo espíritu de ansiedad en el nombre de Jesús. Lady Romero, sanidad. Padre, depresión y esa bacteria que está en su estómago, Señor. Usted tiene el poder para obrar en ese esófago, en esos intestinos, Cordero de Dios. Usted tiene poder para disipar toda bacteria donde esté en el nombre de Jesús. Oh Dios mío, sanidad de parálisis, María Luis Hernández. Señor, usted tiene poder para obrar en esos huesos, tuétanos y coyunturas. Usted es el Dios de todo poder, de todo saber, aleluya. Experto en milagros y prodigios. Anónimo por protección divina en su hogar, en su familia, Señor. Te sea el centro de esa familia en el nombre de Cristo, te dando respuesta. Guadalupe Urrutia, Señor, por paz en su corazón. Calcine esos malos pensamientos en el nombre de Jesús. Dele, Padre, una mente nueva, corazón nuevo para gloria de su nombre. Julia Díaz, viuda de Máriquez, sanidad, Señor. Padre, oramos para que pueda volver a caminar en el nombre que sobre todo nombre. Norma Roxana Reyes, Padre, arranque ese dolor a donde esté en el nombre de Cristo. La niña que sea Roxana Reyes, igual por sanidad también. Usted es Padre, ese médico de chicos y grandes. El que tiene el antibiótico, el que tiene, Señor, ese medicamento. Bendito su nombre, papá. Eduardo Chicas, por reconcilio, Padre, donde se encuentre. Padre bendito, oramos por ese reconcilio, para que se vuelva su brazo en el nombre de Jesús. Ya no hay más, Padre Santo, que esperar. Usted está a las puertas, estamos en la recta final. María Flor Hernández Maradiaga, por conversión. Oramos por conversión al Evangelio de Jesucristo. Obre con poder, Padre. Guadalupe Escobar, por sanidad. Dios mío, calcine ese cáncer, calcine toda secuela en el nombre de Jesús. José Patricio Villalta, por esa protección. Oramos por esa protección en sus hijos allá a la distancia. Acobíjelos con su presencia, Espíritu Santo, obre los hijos de promesa. Salve los hijos de promesa, protégelos, Padre, a donde se encuentren. Guíelos, papá, en el nombre de Jesús. Sanidad, Padre, sanidad completa, Señor, en el niño José Guadalupe Sorto. Lilian Aguilar, Señor, por sanidad, Padre, arránquese ese dolor de cabeza. Obre en ese cráneo, Señor, glorifíquese, papito, ponga esa mano milagrosa. Y oramos por provisión de trabajo allá a la distancia en Estados Unidos. Para usted no hay distancia, no hay frontera, Señor. Por nuestra hermana Dinora Díaz, por sanidad, Señor, solución de problemas familiares. De la respuesta, papá. Dinora Díaz, papá, glorifíquese. Anónima, por sanidad, Señor, arránquese cáncer en esa vejiga, papá. Obre en esa vejiga, Padre. El tiempo de los milagros no ha pasado, Dios. Rosibel Sánchez, por esa complicación en su embarazo. Dios mío, póngale fin a toda complicación. Oramos por ella, la ponemos en tus manos, a ella y al bebé, en el nombre de Jesús. Glorifíquese, ayúdese, se encuentra, papá. Usted es la respuesta. Usted es el Dios que da vida. Aleluya, el Dios que se glorifica en lo imposible. Darwin, por liberación. Anónima, por liberación, Señor. Niño Aarón Emanuel Reyes Vázquez, por sanidad, Señor. Yo sé, papito, que tú estás en el asunto, que usted está obrando, que usted se está glorificando en cada uno de ellos, y no solamente en ellos, sino también en su familia, no solamente en su familia, sino en su casa también, en el nombre de Jesús, en esa fuente de trabajo para gloria de su nombre. José Isidro, Padre, sanidad en riñones y bronquios, glorifíquese con poder en ese cuerpo. Perfeccione, papá, esa obra preciosa. Nuestra hermana Matilde de Mari, que es Padre, sanidad también. Sanidad en su columna, nuestra hermana Rosa Vigil. Padre, por esos vómitos frecuentes. Y nuestra hermana Elizabeth Álvarez. Dios mío, por problemas de brujería, nuestra hermana Rosa. A donde se encuentre, usted es el libertador de libertadores, el Dios del imposible. Ciro Pineda Membreño, Señor, sanidad en su cuerpo. Por libertad, Elvin Flores Corea, Marisol Romero, Oscar Edgardo Meléndez, Nelson Pineda Pérez, Milton Elí Solís, Francisco Gómez, Dani Ramos, Señor. Señor Jesucristo, usted es esa única ayuda eficaz. Usted es el único consuelo, el Dios de toda consolación. Usted es el Dios que nos lleva de triunfo en triunfo, el Dios de misericordia. Glorifíquese en su alma, espíritu y cuerpo, a donde se encuentre. No hay Dios como mi Dios, no hay otro que iguale a la obra de su mano, papá. Oramos también, Señor, por salud, Benicia Álfaro, Señor. Oramos, Señor, por Miguel Acosta Salinas. Oramos, Dios mío. Dice que ha sido desechado por su madre, Dios eterno, pero tú eres su abrigo, su escudo, su ayuda, su Señor y Salvador personal de su vida. Oramos por sanidad en bronquios y por bendición en la vida de Trigilio Salmerón, papá. Sanidad, Señor, en esos bronquios, en esa. Oramos también por sanidad de fractura en la vida, Señor, de Marcela Rivera. Oramos por sanidad y conversión de sus hijos. En el nombre de Jesús, nuestra hermana anónima. Oramos por la amiga María Elsa Maya, por sanidad también y conversión. Sandra, Dios mío, oramos por su vida allá, Señor, en Nueva York. Glorifíquese, Padre, obre en su necesidad, obre en esa petición, papá. Pasita Ramírez, Señor, oramos, Señor, por sanidad en ese riñón. Arranca, Dios mío, de raíces, infección que está ahí. Oramos por su garganta, Señor, glorifíquese en su garganta. Oramos por protección en la vida de sus hijos, del mayor hasta el menor, en el nombre de Jesús. Alonso Vega y José Ángel y Natanael Reyes, oramos por conversión al Evangelio de Jesucristo. Tráigalos a su redil, papá, que gocen de vida eterna, Padre bendito. Obre en esa mente, en ese corazón. Solamente usted liberta, solamente usted salva, Señor. Por Otoniel Salmerón, protección, sanidad, Señor, en sus huesos. Oramos por provisión de trabajo, Jazmín Abigail Solís Amaya. Por sanidad en su hígado, nuestra hermana Mirna y Yarixa. Mirna Yarixa. Por sanidad en su ovario, y Dalia Salmerón, papá. Usted esté poniendo para testimonio de su poder ovarios nuevos. Protección y bendición de trabajo, Armando José Mayén. Sabemos que usted es la respuesta para su vida. Sanidad en su sangre y depresión, Udalia Salmerón. Sanidad en sus riñones, oramos, Padre, en el nombre de Jesús. Por sanidad de hernia y bendición, Arquímedes Salmerón. Por sanidad en su sangre, nuestra hermana Marta Alicia Ramírez. Por conversión y por sanidad, Iris Yolanda. Por sanidad, Señor, en su sangre y ácido úrico, nuestro hermano Juan Ramírez. Glorifíquese, Padre, en su cuerpo. Glorifíquese. Multiplíquese para testimonio de su poder. El tiempo de los milagros no ha pasado, Señor. Usted sigue sanando, sigue operando milagros, sigue haciendo cosas grandes por provisión de trabajo allá en Estados Unidos. José Antonio Ramírez y Zuleima, abre puertas de bendición, papá. Usted es el proveedor. Aleluya. Obre, Señor, en sus vidas. Usted es ese Dios que abre puertas, el Dios del imposible. María Candelaria Ramírez, Señor, obre en esos huesos. Oramos, Padre, por que arranque de raíz ese dolor en sus huesos. Julio Amaya y Brian Hernández, por liberación de vicio donde se encuentren. Rompe cadenas, papá. Es el Dios que liberta del pecado, liberta del, Dios mío, de las cadenas, liberta del vicio, Dios mío, ni han caído. Usted levanta, restaura, salva, Señor. Lilian Marilí Hernández Amaya, sanidad en su cuerpo, sanidad en su vista y en su sangre. Nuestra hermana Santos Chica Vigil, por fortaleza y conversión de su familia. Nuestra hermana Elena Hernández, sanidad en su hígado y en su brazo. La vida de José Membreño, sanidad de colon. Nuestra hermana Rosa Emilia, sanidad también en nuestro hermano Manuel de Jesús. Padre, oramos por Reni Martínez, sufrió un accidente, Padre. Glorifíquese con poder. En el nombre de Jesús, obre, papá. Usted es el único sanador. La sombra a su mano derecha, a su nombre gloria. Edenilson. Giovanni Hernández Reyes, por sanidad. Obre, Dios mío. Oramos por sanidad de cansancio. Y oramos, Señor, oramos por sus vías respiratorias. Glorifíquese, para usted no hay nada imposible, papá. Usted es el Dios que sana, el Dios que liberta. Rosita Sánchez, por sanidad. María Molina, por bendición en su negocio. La sangre de Cristo tiene poder. Señor Jesús, sabemos que usted es un Dios que todo lo puede. Oramos por Salvador Enrique, Señor Mejía Campos, por sanidad en su ojo izquierdo. Obre en esa vista, papá. Esa vista es obra de tu mano, Señor. Glorifíquese en Salvador Enrique, Padre. Ahí donde está, ahí donde se encuentra, ponga esa mano milagrosa, esa mano preciosa en su vista, papá. Nuestra hermana Rosita González, sanidad en su cuerpo. Arranque todo espíritu de adormecimiento en su pie. Glorifíquese, Señor, en ese pie, en ese hueso, nervio, tendón. Nuestra hermana Marta Domínguez, por sanidad, Señor, donde se encuentre. Oramos también por protección en su familia. Señor, glorifíquese, usted es el escudo alrededor de esa familia. Nuestra hermana Mila, por sanidad. Dios mío, glorifíquese en esa columna. Glorifíquese, Padre. Sanidad de colon y sanidad, Dios mío, de nervios. Para usted no hay nada imposible. Gloria a su nombre. Oramos, papito Dios, por sanidad de hemorragia, la vida anónima, Señor. Usted es el Dios de todo poder, el Dios que se glorifica en lo imposible. Padre, por la fe nuestra hermana recibe sanidad. Por la fe nuestros hermanos reciben en esta noche respuesta de Dios. Reciben esa victoria. Lube Yesenia, por sanidad de operación. Glorifíquese con poder en su vida, Padre. El día de mañana. El día de mañana, Señor, estará siendo ella, Padre, intervenida, Señor. Glorifíquese con poder. Que todo le salga bien, Padre. Que todo le sea fácil con su ayuda. Usted es el doctor por excelencia. Que usted la esté tratando a través de esa mano médica en el nombre de Jesús. Jolly Hernández, por sanidad de fiebre, Señor. Sánela, papito, para testimonio de su poder, como sanó la suegra de Pedro, papá. Felicita Romero, por sanidad también, Señor. Nuestra hermana anónima, por sanidad, Señor, arranque ese dolor en su cuerpo, Señor. Es experto, Señor, usted es nuestro Dios. No hay Dios como mi Dios. Es Padre Jehová de los ejércitos, el poderoso en batalla, el que llevó en la cruz toda enfermedad. Oramos por Elizabeth Guevara, Señor. Sanidad, Señor, en sus rodillas. Por esa cirugía en Génesis Martínez Pereira, Señor. Ponemos en tus manos sus vidas, Señor. Ponemos en tus manos, Dios mío, Génesis Martínez, papá. Sanidad, Padre, ese tumor en esa cabeza. Nuestra hermana Blanca Yesenia Solórzano Pereira, Padre. No hay Dios como mi Dios. Es el Dios que sana misteriosamente, que hace milagros instantáneamente. Gloria a Dios. Usted es el Dios que sana, que liberta, que salva. Dios bendito, no hay otro que pueda hacer milagros. Padre, no hay otro Dios como mi Dios. Usted es experto en milagros. Liberación de alcoholismo, Reinaldi Gutiérrez. Por liberación, la familia Fuentes Argueta, Señor. Fortalece en ese proceso fuerte. Dios mío, en Elizabeth Saraí Reyes. Por Dios mío, por sanidad respiratorio, Magdalena Acuña, por sanidad de depresión y amenaza, Señor, glorifíquese en Fátima Rosemary Guevara, por provisión de trabajo en Keila Stephanie, por liberación Josué Padilla Lazo, Señor. Señor, sanidad, Padre, glorifíquese. Usted es el Dios que se glorifique en ese cuerpo. Sanando, Padre, arrancando de raíz todo espíritu de anemia, obra en esas plaquetas bajas, Señor. Isaías Mateo, por liberación de cárcel, Olga Patricia González, en el nombre de Jesús. Sanidad en Francisca Pereira, Señor. Sanidad en Padre bendito, de fractura en esa pierna y en California, la vida anónimo, Señor. Padre, para mí, para la audiencia es anónimo, pero usted lo conoce por nombre y apellido, papá, lugar de residencia. Padre, sanidad de cáncer en esa vejiga, la vida anónimo, papá. Oh Dios, usted es el único milagroso, poderoso, Padre, el que se glorifica en chicos y grandes, el que se glorifica, Señor amado, en esa necesidad. Oramos por sanidad de insuficiencia renal, Luis Sosa. Por sanidad, Señor, que usted haga esa sanidad completa en la vida de Adela Pineda, perfeccione esa obra, papá. Sanidad en su pie, sanidad en su sangre, José Luna, Padre. Sanidad en su garganta, Señor. Oramos por esa salud general en la vida de Eufemia Portillo. Sanidad de gastritis, Señor, Karen Rodesno. Sanidad, Dios mío, de fractura en esa pierna, nuestra hermana anónima, Señor. Protección divina, Señor, en sus hijos, nuestra hermana María Dolores Aguilar de Calles. Sanidad en Daniel, en Yaneli Vázquez. Sanidad en Inés Fuentes también, Señor. Sanidad, Dios mío, y restauración, Carla López, Mario Pereira también por sanidad, Jonathan García por conversión, la familia Romero por fortaleza espiritual, Teófilo Guadalupe González por sanidad en su vista, Señor, Carmen Machado por sanidad en su cuerpo, María Mauricia Vázquez, Señor, por sanidad y protección en sus nietos, María Demetria, viuda de Ramírez, por sanidad. También en María Santos Pérez Cortés. También en nuestra hermana Juana Maldonado, Señor, sanidad. Y oramos por toda su familia, cobertura, papá. Esteban Flores Lazo, por sanidad. Sanidad por autismo, Denis Alexander. Maura Amaya también, Señor. Zuleima Portillo y Salomé de Martínez, Domingo Martínez, Lucía Romero también, Señor. Esa sanidad preciosa de su mano. Usted es experto en milagros, Señor. En grandes prodigios, Gilberto por sanidad. Nuestra hermana Reina Isabel Díaz por esa recuperación de accidente, Padre. Glorifíquese, Señor, donde se encuentre, papá. Génese Amaya por sanidad en su garganta, nuestra hermana Carmen, por sanidad en su vista. Señor, en esta noche hemos puesto a nuestros hermanos en tus manos. Sabemos que para usted no hay nada imposible, Señor. Espíritu Santo, aquellos que no han podido, Dios mío, quizás enviar, Dios eterno, esa petición por un mensaje o por una llamada, pero que también están creyendo en la obra de su mano, esperando el milagro, la sanidad. A donde se encuentren, Padre, y opere ese milagro, y opere esa sanidad para testimonio de su poder. Señor Jesucristo, ponga esa mano en la vida de ese bebé, esa mano en ese niño, esa mano en ese joven, en ese adulto mayor. Gracias, Señor, porque usted es nuestro médico por excelencia, nuestro abogado por excelencia. Bendito su nombre en esta noche, Padre. Lo digo con seguridad, Señor, que usted es el Dios que todo lo puede, ese Dios que nos corona de favores y de misericordia. Lo dice su palabra, Señor. Muchas gracias por la bendición otorgada en esta noche. Gracias, Señor, por el espacio de oración. Gracias, Espíritu Santo. Glorifíquese en la transmisión de esta noche, Padre. Glorifíquese en la audiencia cada día más y más. Gracias, Padre, Hijo y Espíritu Santo, por la bendición otorgada. Amén, Señor, y amén. Gloria a Dios. Hemos llegado al final del espacio de oración de esta noche. Que el Señor me les bendiga y le guarde.
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Bueno, ahí teníamos ese lindo canto, Enséñame, Señor. 9:22 en el día lunes 7 del mes de septiembre. Qué gusto poderles seguir acompañando. Saludos a la hermana Lolita. Muchas bendiciones. Linda noche a usted que se deja acompañar de su frecuencia 94.9 en esta hermosa noche de día lunes. Vamos complaciendo el tema cuando termine mi carrera. Saludos para todos. Linda noche. Dios le bendiga.

Por ahí estábamos complaciendo ese lindo canto, loor a ti, mi Dios. Saludos a todos nuestros hermanos, el hermano Gregorio allá en Juateca. Saluditos en esta linda y bella noche a la hermana Dalina Claros. Saludos a la hermana Cleidy Argueta. Saludos a la hermana Romelia Solís. Saluditos también a nuestra hermana Francisca, hermana Toñita, hermana Fortunata. A todos los hermanos que se han reportado en esta hermosa noche. Vamos complaciendo el tema del dúo Celaya, el carpintero. Después el tema, el canto Fatalidad. Así que siguen a fiel sintonía de la 94.9.

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3: Que me dijo que saludara también al hermano Roberto Castro, y es el hermano Jorge de la Paz de Cristo, el hermano Jorge Torres, amén, de la Paz de Cristo, envía saludes desde Estados Unidos, así que bienvenido esa saludes para todos, pero también el pueblo del Señor saluda a todos esos hermanos que están allá en larga distancia con nosotros, gloria al Señor, aleluya. Bendito sea el nombre del Señor. Ya, yo creo que ustedes ya han oído la paz de Cristo, ¿verdad? Gloria al Señor, aunque no la anden, pero la han oído. No, ¿cuántos tenemos la paz de Cristo en el corazón? Eso es lo importante. Eso es lo más maravilloso. Aleluya. Hoy tarde nos gozamos de una manera que usted nos imagina que salimos empapados, ¿verdad? De sudor. Esta ahí es la segunda mudada que andamos mojando. Pero que Dios, hermano, mire que yo estoy pensando en esto, en estos temporales, mientras usted está roncando, durmiendo, enrollado en una cobija, yo voy en carretera por todos los charcos, hermano, buscando siempre hacer la voluntad de Dios. Y esa ventaja tienen ustedes como miembros, que es el culto y a la casa a dormir, ¿verdad? Pero uno tiene que seguir en los compromisos. Este hombre mañana sale en la madrugada para pasar por la casa cambiándose, desayunando y va para arriba, Chalatenango, para estar en la tarde listo allá para alabar a Dios y quedarse en la noche a otro culto, de otra vigilia. ¿Amén? Y todavía lo estaban invitando que viniera el domingo a Santa Rosa. Y dijo él, si tuviera carro vengo, pero en bus me duermo y no, va y no llego. Gloria a Dios. Pero Dios bendiga a nuestro hermano Roberto. Sinceramente me gocé, hermano, cuando lo volví a ver ahora. Fue sorpresa que me dio el hermano Fidel Parada, que lo tenía ahí como cantante invitado. Qué bueno, ¿verdad? Que hubo alabanza buena ahí. Estamos orando al Señor y ojalá coordinemos con el hermano Roberto para que esté con nosotros en Convención Nacional, para que ministre la alabanza durante el culto de la mañana en la convención, que hacemos un culto alegre, ¿verdad? Y ahí nos vamos a gozar. Bien, quiero que se ponga paradito porque vamos a la palabra del Señor. Voy a tocar un tema, este tema es bastante conocido, por eso va a ser bien corto. Y aquí a la una de la madrugada no pasamos, pero que este culto sigue en su órbita. Espero que el gozo siga, hermano, porque somos de Cristo, hermano, y ya sea con quesadillo o con totoposte hay que comer. Aleluya. Porque no todo el tiempo hay marquesote, ¿verdad? Pero lo que Dios provee, comámoslo. Vamos a buscar el segundo libro de Samuel, en su capítulo 21, gloria al Señor. No, quiero partir, permítame, hermano. Primer libro de Samuel, vamos a partir. Primer libro de Samuel, aunque voy a llegar ahí siempre, pero vamos a comenzar de aquí. Primer libro de Samuel, capítulo 17, verso 39... 40, y después vamos a saltar a otros versículos adelante, ahí le voy a ir diciendo cuáles, para que no hagamos una lectura tan larga. ¿Estamos listos, hermano? Capítulo 17 del primer libro de Samuel, acostúmbrese a esto. Samuel, Reyes y Crónicas son libros, y acostúmbrese a decir primero, segundo. Las primeras y segundas son las epístolas, es decir, de Romanos hasta Judas. No el Iscariote, sino Judas, el otro siervo del Señor. ¿Cuántos alaban al Señor? Bueno, la palabra la vamos a leer, capítulo 17 del primer libro de Samuel, versículo 9, 40, vamos a leer y después vamos a saltarnos por allá otros versículos más. La palabra del Señor se lee para la honra del Padre y del Hijo y del Espíritu Santo. Y ciñó David su espada sobre sus vestidos y probó a andar porque nunca había hecho la prueba. Y dijo David a Saúl, yo no puedo andar con esto porque nunca practiqué. Y David echó de sí aquellas cosas y tomó su cayado en su mano y escogió 5 piedras lisas del arroyo y las puso en el saco pastoril, en el zurrón que traía, y tomó su honda en su mano y se fue hacia el filisteo. Amén. Amén. Verso 49. Y metiendo David su mano en la bolsa, tomó de ahí una piedra y la tiró con la honda e hirió al filisteo en la frente, y la piedra quedó clavada en la frente y cayó sobre su rostro en tierra. Así venció David al filisteo con la honda y la piedra, e hirió al filisteo y tomó y mató sin tener David espada en su mano. Entonces corrió David y se puso sobre el filisteo, y tomando la espada de él y sacándola de su vaina, lo acabó de matar y le cortó con ella la cabeza. Amén. Y cuando los filisteos vieron a su paladín muerto, huyeron. Levantándose luego los de Israel, los de Judá gritaron y siguieron a los filisteos hasta llegar al valle, hasta las puertas de Ecrón, y cayeron heridos de los filisteos por el camino de Samaria hasta Gad y Ecrón. ¿Cuántos alaban al Señor en esta hora? A su nombre, a su nombre. Padre, añade bendición a tu palabra, a nuestra vida, a través de esta palabra maravillosa. Oh Dios mío, controla nuestra vida, nuestras emociones a través de tu Espíritu Santo. Guíanos, Dios mío, en este mensaje para llevar este mensaje al corazón de las personas que están con nosotros, no solamente aquí en el templo, sino a través de la radio, aquellos que en el futuro van a observar también la grabación en el video. En tu nombre glorioso les pueda bendecir para honra y gloria tuya, Señor. Y la iglesia del Señor dice... Amén. Gloria al Señor. Pueden ya se sentaron, está bueno. Gloria a Dios. Bien. Diga conmigo, 5 piedras para 5 gigantes. No le oí. 5 piedras para 5 gigantes. Bueno, quiero comenzar diciéndole, hermano, que usted estará al tanto de lo que voy a decir. Casi todo el tiempo oímos hablar de la muerte de Goliat. ¿Verdad que sí? Y David mató a Goliat, y David mató a Goliat, y ahí se quedó todo. Parece ser que si nosotros hubiésemos sido los de esa guerra, hubiéramos terminado fritos por nuestros enemigos. Porque nos hubiéramos confiado, ya se murió Goliat y se acabó todo. Pero aquí hay un detalle que estamos pasando por alto, y la mayoría de predicadores, ahí nos quedamos con Goliat. No me deje mentir, hermano predicador, ahí nos quedamos. Pero el Señor me lleva a mí a continuar excavando qué pasó, por qué David recogió 5 piedras. Y solo mató a un gigante con una piedra. ¿Qué pasó con las otras? Alabe a Dios si puede. Y eso es lo que vamos a buscar ahora. ¿A dónde están el uso de esas 5 piedras? ¿A dónde? ¿Por qué David recogió 5 piedras y no solo una? Porque David no era un hombre que dudaba. Y como dijo el hermano, no era un hombre dormilón. Aleluya. David era un hombre serio, era un hombre de guerra. Ya lo traía bien metido en sus venas lo de la guerra. Como nosotros, ya traemos la guerra con el vecino. Pero David sabía con quién peleaba. David era un hombre entregado, y la fe que David tenía y la confianza que había puesto en Dios. ¿No cree usted que él escogió 5 piedras porque dudaba, vaya y fallo en la primera, tal vez en la segunda o en la tercera, tal vez a la quinta lo doblo? No. David iba consciente que él iba a tirar la piedra, y quien iba a llevar esa piedra al lugar adecuado era Jehová de los ejércitos. Yo creo que todo predicador debe de agarrar esa estrategia de David. No se preocupe si mira la piedra pesadita, si cree que va a romper viento, si va a reventar frente. Usted solo suéltela. Dios sabe a quién le va a doblar la cabeza. Dale un fuerte aplauso al Señor en esta hora. A su nombre. A su nombre. Pero como nos tiran las piedras de regreso, ¿ya? Y nos agarramos a pedradas. David no era de los que fallaban pedradas, ¿sabe? Y él estaba seguro de eso. La historia, que es bien larga, yo no se la voy a contar toda, porque amaneceríamos acá. Pero la historia nos cuenta de que había un rey que se llamaba Saúl. Era el primer rey de Israel. O sea que Israel no se conformó a ser guiado y comandado por el general de generales, Dios de los ejércitos, quien gobernaba su pueblo a través de profetas, a través de sacerdotes, ¿me está escuchando? Y a través de jueces que eran llamados por Dios, embestidos por el Espíritu de Dios, para guiar así de esa manera al pueblo de Israel. Pero Israel, al ver las naciones paganas con reyes, Israel empezó a pedir rey. Oh, ya no queremos jueces, hombre. Ya no, queremos como los otros. Queremos ser parecidos a aquellos. Qué terrible ver al pueblo de Dios queriendo ser parecido con el mundo, hermano. ¿Ah? ¿Usted conoce hermanos que les gusta parecerse con el mundo? ¿Ah? Y hay hermanitos en la iglesia que se visten todos raros y caminan todos raritos como el mundo. Hay hermanitas en la iglesia, hermano, que se mochan las cejas como el mundo, visten como el mundo y caminan como el mundo. Porque Israel, ese fue el fracaso más grande que tuvo. ¿Aló? ¿Estamos aquí? Israel, ese fue el fracaso más grande. Y Samuel llegó llorando ante Dios y le dijo: Señor, ya no me hacen caso, Padre. Y le dijo el Señor a Samuel: no te preocupes, no te han desechado a ti, es conmigo el problema de ellos. Pues les vamos a poner rey y esos le van a sacar los ojos, ya vas a ver. Y así fue como Dios le puso rey. Saúl ni culpa tenía el pobre si el hombre buscando unas burras que se le habían perdido andaba. Y cayó en la bendición que lo agarraron, lo ungieron y fue puesto por rey. Y ese sí que se la ganó sin qué ni para qué. ¿Cuántos alaban al Señor? Vaya, digo, este pongámosles, este grandote, este. Ellos quieren ver un grandote adelante de ellos. Ya le pusieron un grandote. Y empezó aquel hombre a comandar. Todo obedeciendo también a Dios, el rey Saúl, bien creyente, como muchos ministros comienzan, como muchos predicadores comienzan en este tiempo, bien alineados, y después empiezan a acomodarse. Están acomodando, esto no es para tanto, esto dijo Dios, pues no lo hago, esto aquí lo dejo, y por ahí se fue Saúl. Entonces Dios empezó a desechar a Saúl. Toque al que está al lado suyo y dígale: Dios ve de lejos al altivo. ¿O no se hablan ustedes? Vale, toque al que está a su lado y dígale: Dios ve de lejos al soberbio, pues. Gloria al Señor. ¿Cuántos alaban al Señor? Dios ve de lejos al altivo. Hay gente que le pasa las del cuzuco de tierra. ¿Cuántos han visto el cuzuco de tierra trabajando? ¿Ah? ¿Nunca ha agarrado un cuzuquito de tierra de esos que hacen un hoyito como embudito en puro polvo? Ya lo ha agarrado. Sáquelo y póngalo a donde no hay hoyo, póngalo ahí y va a ver cómo él empieza de retroceso y metiéndose, de retroceso y metiéndose, hasta que llega a estar en el fondo, no se ve. Y hay gente que así empieza a dejar a Dios y empieza a caminar de retroceso y alejándose de la iglesia y metiéndose al mundo hasta que está aterrado. Así le pasó a Saúl. ¿Cuántos de ustedes se parecen con ese hombre? Nadie, nadie. No, gloria a Dios, porque nadie se parece. Pero así le pasó a Saúl. Empezó a alejarse de Dios y empezó a cumplirle a medias. Diga conmigo: a medias. A medias. Y Dios no comparte su gloria con nadie. Amén. O haces lo que él dice o te hartó el diablo. Así de fácil, hermano. Aquí no le estemos buscando tanto al lado. Ahora, ¿qué resulta? Llegó un día que Samuel le dijo: dice el Señor que vayas y pelees contra Amalek. Pero oye lo que vas a hacer. Nada de lo que respira con vida en Amalek queda vivo. Vas a exterminar con todo, porque ese pueblo quedó maldito por Dios, porque sirvió de estorbo a la marcha del pueblo de Israel que iba hacia la promesa. Tenga cuidado de serle estorbo a los hijos de Dios, hermano. Y dice que Saúl agarró su ejército y se fue y peleó contra Amalek, pero resulta que no cumplió la palabra de Dios. Es decir, la cumplió a medias. Coló el mosquito y se tragó el camello. Empezó a apartar lo gordo y a matar lo flaco. Apartar lo gordo y a matarlo flaco. O un capitán empachado que anda ahí lo mató, pero al rey gordo lo apartó para no matarlo. Este viejo me va a dar algunas de las cadenas que anda, dijo, un par de anillotes de eso, y voy a compartir con él, y además el rey, me lo voy a respetar y me lo voy... ¿A eso lo mandó Dios? No. Y entonces él empezó a hacer todo eso. Dios lo juzgó a través de Samuel. Amén. Aunque Samuel ya no miraba, sí. Diga conmigo, Samuel no miraba. Esa es la equivocación de muchos, que como el pastor casi no pasa aquí, no mira, dice. El problema es que aquí no se trata de Samuel, se trata del Dios de Samuel. ¡A su nombre! Hay hermanos, hay hermanitos que no se asomaron al ayuno esta semana. No, de todo modo no va a estar el pastor, anda por campaña. Es que no es conmigo el asunto. Amén. Amén. Y dijo el Señor, dijo Samuel a Saúl, ¿cómo fue? Bien, cumplí la palabra de Jehová. La primer vaca. Y el viejito que no miraba tenía buenos los oídos. ¿Y eso que oigo qué es? Esos balidos de vaca. Ah, es que el pueblo me pidió que apartáramos para hacer un holocausto. ¿Que acaso no hay aquí corderos y ovejas para hacerle holocausto a Jehová? ¿Que vas a traer del mundo vacas gordas? Por tanto, Jehová te desecha este día. Pero Saúl quería que Samuel lo honrara. Saúl quería que Samuel se parara ante el pueblo y dijera, el hermano Saúl trae unas vacas gordas y un rey pagano y unas prostitutas que trae de allá, de Amalet, pero de todos modos hay que honrarlo. No, no. Vive Jehová, le dijo Samuel, que no te honro. Y salió caminando y Saúl se le tiró y se agarró del vestido de Samuel y se lo rompió. Samuel se detuvo y con su báculo lo señala y le dice, así como has roto la falda de mi túnica, así Jehová ha roto tu reino hoy. Y se lo entrega a otro. ¿Cuántos alaban al Cristo de la gloria? Salió Samuel a combatir contra los filisteos, perdón, Saúl, solo a caer en una emboscada, fue. Es que cuando ya Dios te desecha, todo te sale mal. Todo. Y le hagas como le hagas, como cloromiro, panza arriba. Todo te sale mal. Cuando le das la espalda a Dios y Dios se te pone de espalda, vas a llorar. Vas a llorar. No, seguite portando así, ya vas a ver. Ahora, ¿qué pasa? Este hombre llega y lo van rodeando los filisteos y lo mantienen encerrado sin pan y agua 40 días y 40 noches. ¿Cuántos días? Medio día. Y usted no aguanta un día de ayuno. Demostración que no vino. Ni piensa venir el domingo, ya lo planificó. Ahora, 40 días... Pero mire, hermano, una cosa yo le voy a decir. El que no hay una voluntad del diablo lo hace ayunar. Sí, de veras. De veras. Usted va a ir a parar al hospital y lo van a tener sus 15 días a puro suero. Nada por boca, dice el doctor. Y usted no va a entender ni por qué. Amén. Cuando el doctor dice nada por boca, olvídese, hermano. Se le tuestan los labios y no hay agua. Amén. Es mejor hacer las cosas a voluntad, ¿verdad? Alábelo si puede. Y dice que este hombre, hermano, se mantuvo con su ejército. Los previos días a que él saliera al combate, Samuel había llegado a la casa de Isaí, en Belén de Judea. Y había ungido a David para segundo rey de Israel. O sea, el rey que iba por mandato de Jehová. Porque hubo un segundo rey entre David y Saúl, que pocos lo saben, pero hubo un segundo rey que gobernó a Israel 2 años. Mientras David solo gobernó a Judá esos 2 años. Israel tuvo otro rey interino, se puede decir, no llamado por Dios, pero gobernó 2 años. Que fue Isboset, el hijo mayor de Saúl. Ahora, dice que David, hermano, ya había sido ungido por rey, y cuando el papá de Eliab con David y todos sus hermanos, Isaí, vio que no había noticia de sus hijos, decidió mandar a David, que era el único varón que le había quedado en casa, porque era el menor, y era el que cuidaba el rebaño, dice, ve y busca a tus hermanos, no tenemos noticia de ellos. Carga un asno, llévalo con comida, con grano tostado, cosas que no se arruinan. Estamos hablando de totoposte, estamos hablando de montucas, estamos hablando de surulucas y un montón de cosas que se hacen para que no se arruinan tan luego. Rosquetes y todo eso. Va a llevar todo esto, este grano tostado, o sea, todo era de maíz dorado, pues. Y vamos a llevar esto y llévalo y averíguame qué pasa con tus hermanos. Dice que David agarró camino. En el campamento donde estaba Saúl con todo el ejército, prisionero ya, cercado, con un gigantón que los estaba retando y amedrentando todos los días. Amén. Diga conmigo, nadie entraba ni salía. Categóricamente así lo dice la Biblia. Nadie entraba ni salía. Amén. Pero raramente David aparece adentro del campamento. ¿Cómo es que nadie entraba? Es que ese hombre es aquel que canta, los que confían en Jehová son como el monte de Sión, que no se mueve, sino que permanece para siempre. ¿Cuántos alaban al Cristo de la gloria? ¡A su nombre! ¡A su nombre! Entró. Entró David. Y preguntó por sus hermanos y le hablan a Eliab, al gigantón, al grandote de los hermanos de él. Y dice, ¿qué andas haciendo aquí? Tú no tienes que andar aquí, tú eres el que cuida el rebaño de nuestro padre. ¿Qué estás haciendo aquí? Metido, le dijeron. Bueno, le dijo él, como no sabemos nada de ustedes, mi papá me mandó a buscarlo. No hay noticias, así que no estás viendo que nadie entra ni sale. ¿Y cómo hiciste vos? ¿Por qué te has venido a meter aquí? Cuando de repente oye el grito que dice, ¿a dónde está el paladín hebreo que va a pelear contra mí? Si yo lo voy a vencer, serán mis esclavos. Y si él me vence, los filisteos seremos esclavos de Israel. Y David se quedó así. ¿Y quién es ese incircunciso? La Biblia, la versión original dice, ¿quién es ese maldito que habla así contra los escuadrones del Dios de Israel? Así de fácil, preguntó el cipote. ¿Y quién es ese desgraciado que está hablando así en contra de los escuadrones del Dios de Israel? Cállate, le decía Eliab. Cállate, no te metas. Eso no vaya ahí, hermano. Ay, hermano, ahí hay pandilleros, tenga cuidado. Ese hombre vive en el nido de Apopa. En el nido de Apopa. Y cuando lo llevan preso, a él le mandan a hablar que vaya a hacerle culto allá al penal. ¿Ah? ¿Cuánto alaban al Señor? Óigame, hermano, y empiezan como a atemorizar a David y dijo, óigame, pero y nadie está haciendo nada por eso, pues. No. Y el rey, allá está en la cueva más honda, como era el más grandote. Allá está en la cueva más grande. No, hombre, dijo, pero algo tiene que hacer. Sí, hombre, le dijeron, si el rey está dando una parte del reino y a la mejor hija. Y mire, hermano, cuando alguien ya está dando hasta las hijas y la mitad de lo que tiene porque lo saquen de un apuro, ya está bien metido en el gollete. Dijo, óigame, Saúl está ahorcado ya para estar ofreciendo las hijas. Sáquenme de este apuro, les doy la hija a la que quieran. Pero David dijo, hombre, si eso no es para tanto, yo voy, dijo. Y los hermanos de David empiezan a impedirle. No, muchacho, ¿qué te pasa? ¿Estás loco? Y empiezan a... Hermano, ¿cuántas veces usted ha hecho un intento de hacer algo y se le han atravesado dos aguados a detenerlo? ¿Ah? Alabe a Dios. Aleluya. Pero si su confianza es el Señor, no oiga la voz de los teteleques, oiga la voz del que lo llamó, oiga la voz de Dios, a su nombre. Dijo David, díganle al rey que yo voy. ¿No cree usted que Eliab fue? ¿O los hermanos de él, Sama? No, ni uno de ellos. Fueron otros soldados que le dijeron a Saúl, haya venido un hermano de Sama y de Eliab, que es hijo de Isaí, de allá de Belén. Dice que él va a pelear, señor. Es un muchacho. Tráiganlo, dijo Saúl. Y sale Saúl de la cueva. ¿A dónde está ese muchacho? Aquí le dije. Es que los ojos del hombre se equivocan. Los ojos del hombre andan buscando a dónde está el grandote, el pechugudo, el brazo fuerte, levantapesa. No, hermano. Si Dios no ocupa hombres grandotes, levantapesa. Dios lo que ocupa es gente que se entrega en sus manos. Gente que deposita la confianza en sus manos para hacer la obra bendita a su nombre. Entre menos capaz te sientes, más fortaleza te da Dios. Y dijo... Yo soy, Señor. ¿Tu niño? Ay, papá. ¿Qué tan temprano te querés morir, hijo? no te tenés lástima. ¿Ah? Que tanto aborreces la vida. No, así le dicen en el mundo a los jóvenes, pues. Barba, no vas a disfrutar la vida. Vos tan cipote que te metiste al evangelio. Porque la gente mira al revés las cosas. Pero un joven verdaderamente cristiano es victorioso. ¿O no? Un joven verdaderamente cristiano. Digo verdaderamente, porque esto no es de andar la Biblia bajo el sobaco, es de ser cristiano. Es victorioso. ¿Cuántos alaban al Señor?

David, ¿qué es esto? Dijo David, yo nunca me he entrenado con esto. Dijo, quítenme esto, que esto me estorba. Oh, gloria a Dios por aquellos que sienten que el mundo les estorba para servirle a Dios. ¿Cuántos alaban al Cristo de la gloria? ¡A su nombre! Sí, hermano, porque hay gente que se siente bien sirviendo a Dios con el mundo. David dijo, no, yo con esto no puedo. Dijo, esto no es lo mío. Y se quitó aquello y agarró su ondita de cuero. Agarró el bolsoncito y se lo trabó y agarró el callado. Callado, diga callado. Sí, así como tú estés callado. Gloria a Dios. Ya lo he explicado. El callado, el pastor andaba una vara. El pastor anda una vara que es recta, pero al terminar arriba tiene una vuelta. Esa vuelta, de la mitad para arriba hasta esa vuelta se llama callado. De la mitad para abajo se llama vara. Callado para la oveja que se descarrea, callado para la oveja que está allá en el barranco. Para eso sirve el callado, para alar a la oveja que se está saliendo. La vara es para darle a la brincacerco. Alabe a Dios si puede. ¿Cuántos alaban al Señor? Las dos cosas ocupamos. No se enoje conmigo, no me ponga esa cara. Oiga, las dos cosas ocupamos, y David lo dijo en el Salmo 23, su vara y su callado me infunden aliento. Nosotros ocupamos la vara y el callado. Dale un fuerte aplauso al Señor. A su nombre. Agarró la varita de pastorcillo. Mire qué bueno. David andaba allá en el desierto buscando al ejército, pero el equipo de pastor no lo dejó. ¿Ah? Y nosotros tenemos un gran problema, fíjate, hermano. Yo me he fijado cuando hemos ido a las velas. Voy a tocar esto aquí, hermano. Por ejemplo, en la vela allá de mi tía Clara, en las chachas, la mayoría de hermanas de la iglesia sin cubierta y sin nada, bueno, de vacaciones andaban. Y me dijo el pastor ahí, ¿van a hacer un culto ustedes? ¿Cómo me atreví? Un montón de mujeres pelonas que andaban ahí. ¿Ah? ¿Aló? ¿Sí? Y el predicador llega y sin Biblia. Sin Biblia. Hermano, ¿cree que los predica? No ando preparado. ¿Esa es la gente que tiene Dios aquí? No, no debe de ser esa. David no dijo, bueno, como voy para allá, que no hay oveja, ¿para qué voy a llevar esto? Él lo llevó porque esa era la herramienta que él usaba. Eran cosas rústicas, sencillas, pero el poder de Dios se movía en esas cosas rústicas y sencillas. ¡Alabe a Dios! Ajá. Aleluya. David iba preparado. Esto es lo mío, le dijo. Y empezó a caminar David. Hermano, llegó al arroyo. Y cuando llegó al arroyo, específicamente dice que escogió. No dice recogió. Porque nosotros es el problema, que no lo recogemos. Y llenamos la matata y no la podemos. Y nada sirve de lo que andamos ahí. Si a la hora que tenemos un problema ahí de hablar de Cristo, no hayamos ni qué decir. Que la matata andamos llena de cosas. Pero nada sirve. David escogió, tocaba la piedra, viendo al gigantón que viene allá, escogía, tocaba las piedras. Esta, él tenía la medida en la mano. Piedra lisa, no piedra poma. David escogía piedritas que parten el viento y no fallan a donde se apunta. Las piedras que nosotros tiramos, le apuntamos ese ventilador y le pegamos a aquel. Todo, boom. De carambola tiramos nosotros. Tiros curvos, no, tenemos que saber qué piedra estamos escogiendo, alabia a Dios, hermano, qué piedra estamos escogiendo, amén. Y entonces David echó 5 en el bolsón y se encaminó. Cuando salta al bordo, se le queda viendo el gigante con una bolsa de piedra, un garrote y una onda, una vara y una onda. ¿Qué onda?, le dijo. Y lo agarra con la onda, se pone David enfrente y el gigante se le queda viendo y le dice, ¿acaso yo soy perro para que vengas a mí con palos y piedra? Te voy a tomar ahora y te voy a pedaciar y tu carne será regada en este campo para las bestias del campo y las aves del cielo.
Y David se le quedó viendo al gigante y le dijo, ah, es que tú confías que vienes bien. Traía el escudero adelante, fíjese, el gigantón ese. Hasta un ayudante andaba. Y dice, tú confías en tu espada, en tu jabalina, tú confías en toda esa coraza que traes, mas yo vengo a ti en el nombre de Jehová de los ejércitos, el Dios de los escuadrones,

que tú has provocado. ¿Cuántos alaban al Señor? A su nombre. A su nombre. Y saltó a la línea de batalla. Hay algo que a mí me gusta. Está en un versículo por aquí. El verso 42 dice: y cuando el filisteo miró a David, le tuvo en poco. ¿Cómo le tuvo? Jamás el diablo va a aceptar que usted es fuerte con Cristo. Él siempre le va a tirar un mensaje de debilidad. Y ese es el problema, que nosotros no oímos la voz de Dios, sino la del diablo. Soy débil, no puedo. Soy débil, no puedo. Yo soy un desgraciado, pobre y lacha. Así somos todo el tiempo. Pero ¿qué es lo que pasa? David, aquel lo miró en poco. Te voy a destripar, te voy a regar. David no estaba viendo eso. David ni siquiera estaba viendo al gigantón, estaba viendo más arriba. Más arriba. ¿De dónde vendrá mi socorro? Mi socorro viene de Jehová, el que hizo los cielos y la tierra. No dará tu pie al resbaladero, ni se adormecerá el que te guarda. He aquí, no dormirá ni se adormecerá el que guarda a Israel. Jehová es tu sombra, a tu mano derecha. ¿Cuántos la hay aquí? ¡Amén! Dele fuerte ese aplauso al Señor en esta hora. ¡A su nombre! ¡A su nombre! Y saltó a la línea de combate. ¿Cuántos alaban al Señor? Poniéndose en la línea de batalla. Amén. Agarró la onda y le dio brisa. Y soltó la piedra en el nombre de Jehová de los ejércitos. El gigante, según la descripción de su armadura, solo tenía entre los ojos libres del casco, del yelmo que cargaba, de puro bronce. Hermano, solo tenía aquí para la visibilidad. La piedra se incrustó cabalito en esa parte y se le quedó sembrada. Dice que aquel gigante, hermano, se quedó tambaleando y cayó sobre su rostro. David corrió, porque David no es como nosotros, que ya lo vimos caer. ¡Gloria a Dios! ¡Ya lo vencimos! Se te va a levantar. Se te va a levantar. ¿Sabe cómo somos nosotros? Hermano, aquí vengo al ayuno. Oren por mí porque dicen que tengo cáncer, hermano. Pero el Señor lo sana y se va de regreso al mundo. Se te va a levantar el gigante. Después hasta en la nariz te va a salir. ¿Cuántos alaban al Señor? Sí, los confiamos. Ya pasamos el problemita este y nos vamos a dormir. Ya pasó todo, ya no oro, ya no canto, ya no me congrego. No, te va a hartar el diablo. David dijo, no, este se despierta fácilmente. No, hombre, se levanta y se le va sobre él. Se paró en él. Sacó aquella enorme espada. Aleluya. Yo no sé cómo Dios lo bendijo con tanta fuerza a ese muchacho. La levantó y ¡pum! Le arrancó todo el casco con toda y cabeza. Y cuando ese muchacho levanta la cabeza ante todo Israel que estaba listo en orden de batalla, hubo un grito de guerra, hubo un grito de victoria, e Israel se abalanzó sobre los filisteos y los filisteos huyeron e Israel fue victorioso. Dele fuerte ese aplauso a su nombre. Hasta ahí se predica siempre esta historia y ahí está todo. Por eso estamos como estamos. ¿Ah? Ahí está todo, ya se acabó. No. David no de gusto había recogido 5 piedras. David sabía que habían 5 gigantes. Y David sabía que podía haber una reacción tras que ese cayera, podía aparecer otro. O 2, o 3, o los 4. Por eso David estaba preparado. ¿Me está escuchando? Pero los otros eran de menos calidad. Cuando ven al grandote tirado allá, dijeron, no, vámonos. Pues vamos a buscar otra estrategia, corrámonos ahorita. Y se fueron huyendo. ¿Cuántos alaban al Señor? Ahora, el detalle está en que David usó una estrategia tremenda. Su clave de victoria, las 4 piedras, hermano, significa las estrategias de David en contra de los gigantes enemigos de su pueblo. David no se queda con su estrategia. David la comparte con su gente y empieza a preparar esa gente que andaba con él. David tenía 300,000 guerreros. Amén. 30,000 de 300,000, así el diezmo con 30,000, 30,000 feroces. De 30,000 tenía 300, de diezmo en diezmo. Tenía diezmado su ejército. Tenía 300. Uy, hermano, cosa seria.
Pero de 300 tenía 30. ¿Para qué le cuento? Y de 30 tenía 3. Dos eran sobrinos de él. No, 3 eran sobrinos de él. Los 3 eran sobrinos de él. Esos 3, dice que se les pegaba la espada en la mano, peleando. Tenían capacidad de vencer 1,000 filisteos cada uno. Alabe a Dios. Y todavía se quedaban esos tipos así, mira, no hay más. Tenían que hacerle fomento de agua tibia para despegarle las espadas porque no las soltaban, se les entrampaban la mano. Dicen que los Rottweiler, no sé qué es, los Pitbull, no sé qué es lo que traban y no sueltan. No, mano, usted no conoció a los 3 que andaban con David. Esos tipos eran cosas serias, hermano. Esos no eran como nosotros que tiran la espada por ahí, la vaina por allá, les tiramos el piñal más recta. No, hermano, esa gente se enfrentaba con valor. ¿Cuántos alaban al Señor? ¿No ve que un día había una guarnición del enemigo enfrente de una fuente de agua fresca? Y a David se le planta decir así, va, ay, ¿quién me diera a tomar de esa agua? Usted estaba muriendo la sed en el desierto. ¿Quién me diera? Pero David solo lo dijo así. ¿Quién me diera? Dijo un cantimplorazo de agua de aquella fuente. Lástima que ahí está el enemigo. ¿Y para qué? Dijo, eso me dice, van esos 3. Mira, hicieron una regazón de cabeza y venían con un gañote de agua sin el humo. Vaya, aquí está el agua, le dijeron. Tus deseos son órdenes. Amén. Si yo tuviera 3 de esos aquí en el Gavilán. ¿Cuántos alaban al Señor en esta hora? Hermano, aquí supiera el diablo que hay iglesia fuerte. Denle un fuerte aplauso al Señor en esta hora. ¡A su nombre! Hermano, dice que estos fueron entrenados, adiestrados por David. Pero ¿quién adiestró a David? Él testificó y dijo que Dios lo hacía, sus pies ligeros y sus manos seditas para la batalla. Adiestró sus dedos. David tenía unos dedos ágiles. ¿A dónde ensayaba, cree usted, David, para usar el arco, la flecha y todo? En el arpa. El arpa para él era un ejercicio para entrenar sus dedos y tenerlos diestros. ¿Usted quiere ser diestro para la guerra? Alabe a Dios. Pero con esa cara en los cultos así, no, mano, quién sabe. Tenemos que alabar a Dios. ¿Cuántos estamos alabando a Dios aquí? ¡Aleluya! Todo Israel parece que se durmió. Todo Israel parece que pasó el susto. Vámonos pues, hicieron fiesta, recibieron a David, lo llevaron a hombros. Para él fueron las 10,000 vivas, para Saúl las 1,000. Entró envidia en Saúl y usted sabe la historia por ahí. Y se acabó todo. Ah, con el tiempo Saúl murió, se suicidó, los hijos de Saúl murieron. David tomó el reino. Solo de Judá. Todo Israel todavía seguía con un hijo de Saúl. Ahora, ¿qué es lo que pasa? Que David sabía que habían 4 gigantes que estaban ahí merodeando y que estaban cerca. Y que esos no iban a descansar hasta ver al pueblo de Israel vencido. Entonces vino David y empezó a adiestrar a su gente, a esa gente cercana, a esa gente que andaba con él. Los adiestró de una manera que andaban listos. Un día salieron a la batalla. ¿Cuántos alaban al Señor? Diga conmigo, salieron a la batalla. Vamos ahora al capítulo 21 del segundo libro de Samuel. Y ahí nos vamos a quedar, porque también según el primer libro de Crónicas 20 está hablando esto mismo, pero aquí creo que vamos a sacar todo en este lado. Vamos a ver el verso 15. Aquí vamos a hallar los otros gigantes. Ve que no estaban muertos. No, estaban haciéndose los sapos por ahí, pero ya va a ver. Volvieron los filisteos. ¿Quiénes volvieron? Los filisteos. Ellos buscaron guerra. Va a haber 2 guerras que ellos buscaron. Una guerra no la buscaron ellos. Israel fue a rematar el último. 3 guerras buscaron los filisteos aquí. Vamos a ver. Volvieron los filisteos a hacer guerra a Israel. Y descendió David y sus siervos con él y pelearon. ¿Con quién? Con los filisteos. ¿Y qué le pasó a David? Dígalo fuerte. Ya estaba viejo. Sí, ya David
ya estaba cansadito, fundido, un guerrero que no paraba, ya su fuerza física, hay que aceptarlo. Hay que aceptarlo, la fuerza física van ahí, el ardor está por dentro, pero la fuerza física, el cuerpo, ya no tiene las mismas agilidades. ¿Cuántos alaban al Señor? ¿Cuántos le alaban? Ahora, David se cansó. Entonces, Idvenot, ¿cómo se llamaba? Idvenot, dígalo fuerte, Idvenot, era un gigante. ¿Cuántos alaban al Señor? Dice que Idvenot, uno de los descendientes de los gigantes, cuya lanza pesaba 300 siclos de bronce, y quien tenía o estaba ceñido con una espada nueva, trató de matar a David. ¿A quién le llevaba hambre? A David. Porque David les había matado a su paladín, al mayor. Ahora este gigante, cuando ve a David agotado, cansado, ¿a qué aprovecho? Dice, ¿a qué aprovecho? Aquí me acabo a este pastorcito de este rebaño. Aquí lo voy a doblar. Pero ahí estaba un diácono que estaba despierto. Ahí estaba un líder que estaba despierto. Y dijo, no, con ese hombre no te metes. Y se levanta Abisaí, el sobrino de David, hijo de Sarbia, hermana de David. Se levanta y se va contra ese gigante. Y lo dobló de un solo espadazo. Y lo mató. ¿Cuántos alaban al Señor en esta hora? ¡A su nombre! ¡A su nombre! Abisaí llegó en su ayuda e hirió al filisteo y lo mató. Entonces los hombres de David le juraron diciendo, nunca más de aquí en adelante saldrás con nosotros a la batalla, no sea que apague la lámpara de Israel. Para ellos era la esperanza del pueblo, David. Si tú te matan, esto se va a descontrolar. Y fue cierto. Después de la muerte de David, las cosas se pusieron feas. ¿Cuántos alaban al Señor? Pero ellos le dijeron, queremos conservarte con vida lo más que podamos. Así que de aquí en adelante, como gabinete de gobierno tuyo, te prohibimos que salgas otra vez a la guerra. Porque mira, por poco te matan ahora. Pero David tenía gente adiestrada, gente que entendía la visión, gente que entendía el propósito, gente que entendía la tarea que tenían que defender. ¿Qué tal si todos están descuidados? David hubiera estado confiado. Bueno, estoy cansado, pero... ahí están aquellos, cuidando, y están aquellos durmiendo. Yo por eso he aprendido a no confiar mucho en las oraciones de otros. Son más seguras las que usted hace. Sí, hermano, es que eso de mandar razón, oren por mí, no se conforme, hermano. Mire que la gente le dice que sí por quitárselo de encima. Pero que van a orar, ese es otro pisto. ¿Cuántos alaban al Señor? Sí, porque puede haber gente que ora por ti y te dice, Señor, bendice a mi pastor, y allá adentro dice, sácalo de aquí, padre. Entonces, pero ¿quién más seguro? Es Dios. Y entonces habla tú con él y deja de mandar papelitos que otro te ayude. Es más seguro lo que tú haces. Amén. ¿Se acuerda cuando David, voy a hacer un paréntesis, ¿se acuerda cuando David llegó a Ciclat y estaba toda quemada y le habían llevado a su familia secuestrada y a todos sus soldados, le habían secuestrado las esposas y los hijos? ¿Se acuerda? Era momento de rogarle a Dios ayuda, de pedirle a Dios por ayuda. Y David llamó al sacerdote Abiatar, pero no lo llamó para que orara por él. David le dijo, dame el efod, yo voy a hablar con Dios. Es que este no es momento de pedir oración por otro, soy yo el que tengo que orar para estar seguro de lo que estoy haciendo. Y fue cuando Dios le reveló, síguelos y te los entregaré de nuevo. ¿Cuántos alaban al Señor en esta hora? Ahora, dice que entonces, sigue, verso 18, estamos en el 21, del segundo libro de Samuel. Amén. Verso 18. Otra segunda guerra hubo después en Gob contra los filisteos. Entonces Sibekai, Usatita, que era un judío, también era pariente de David, de la misma tribu, mató a Sab. Este Sab era el mismo gigante conocido como Sipai. Amén. Sab, allá en el libro de Crónicas, primer libro de Crónicas, capítulo 20, verso 4, se llama Sipai. Es el mismo. Ahora dice, mató a Sab, quien era uno, ¿de quién? También era gigante. ¿Cuántos alaban al Señor? Muere y ahora el número 3. David mató al paladín, el segundo lo mató a Abisaí en defensa de David, y ya el tercero, David no andaba en esta batalla, lo mató
este muchacho si me cae. ¿Cuántas alabas al Señor? ¿A su nombre? A su nombre. Ya vamos a terminar los gigantes. Ya va a ver a dónde vamos a llegar con esto. 19. Hubo otra vez guerra en Gob contra los filisteos, en la cual el Anán, hijo de Jara Orejín de Belén. ¿De dónde era David? Era de la familia de David. ¿Cuántos alaban al Señor? Mató a Goliat Geteo. Y un día hice la pregunta, ¿cuántos Goliat eran los gigantes? ¡Uno! Porque nunca leemos más de ahí. Y allí mismito está el otro. Este aquí se llama Goliat Geteo, pero en Primero de Crónica, en Primera de Crónica, capítulo 20, se llama Lami. ¿Amén? ¿Cómo se llama? Lami. Es el hermano de Goliat. Dice que el asta de cuya lanza era como un rodillo de telar. Un rodillo de telar era más o menos como de la pared aquí al púlpito. El rodillo de telar es aquel palo que corre de punta a punta cuando lo jalan aquí, lleva el hilo, lo trae en unos ganchos y agarra el otro hilo para ir tejiendo. ¿Se acuerda de eso? ¿Ha visto eso usted? No es que pesaba igual, sino que el tamaño de su lanza era como un rodillo de telar. Era un pedacito de palito más o menos. ¿Cuántos alaban al Señor? No era un palillo de sacarse las migajas, era un palito grande. Y dice que ese hombre era un gran gigantón. ¿Pero quién lo mató? Lo mató otro judío de la descendencia de David. Alabe a Dios si puede. Entonces ya tenemos 4 muertos. Se van acabando los gigantes. Pero el verso 20 me puso a pensar a mí. Verso 20. Diga conmigo, después. Hubo otra guerra en Gat, donde había un hombre de gran estatura, el cual tenía 12 dedos en las manos y otros 12 en los pies. Diga conmigo, 24 por todos. Y también era descendiente de los gigantes. Este desafió a Israel y lo mató Jonatán, hijo de Simea, hermano de David. ¿Cuántos alaban al Cristo de la gloria? Amén. Vea cómo David había adiestrado a los suyos para estar preparados, porque sabía que habían otros gigantes más. David les dijo, no se descuiden, que eso no era todo. El problema es que nosotros a veces vencemos una batalla y nos descuidamos. El diablo no descansa. Él está a las 24 horas del día. Este no tiene nombre. ¿Ve que este gigante no tiene nombre? Porque este nombre es aplicable. Las cosas que aparecen en la Biblia sin nombre son aplicables. Por ejemplo, se habla de Lot con nombre, pero de su mujer solo se habla de la mujer de Lot. No tiene nombre, doña Lota. ¿Por qué no le ponen nombre? Porque es aplicable a todos los que se parecen con ella, que van viendo para atrás queriendo ser salvos. Alabe a Dios si puede en esta hora. Se habla del rico y Lázaro. ¿Por qué solo se menciona Lázaro y no el rico con nombre? Porque también es aplicable, porque el rico representa a todos aquellos que por amor al placer y al materialismo no tienen tiempo para Dios. ¿Cuántos alaban al Cristo de la gloria en esta hora? Dele fuerte ese aplauso si es para Él. A su nombre. Y en este yo le llamo el 24. Diga conmigo el 24. Así le llamo a este gigante. ¿Por qué le llamo el 24? ¿Cuántas horas tiene el día? ¿Cuántas horas tiene el día? Completo, estoy hablando del día completo. ¿Cuántas? Para algunos solo tiene 18. Alabe a Dios si puede. Por eso es que no les queda tiempo de congregarse. ¿Cuántos saben que el día tiene 24? ¿Cuántos dedos tenía el gigante? Suficiente para cubrir toda la temporada de lucha. Es decir, el diablo no descansa. Las 24 horas tiene para darte guerra. Mientras tú roncas, él no duerme. Mientras tú te descuidas, él aprovecha. Él está acechando las 24 horas. Y esto es lo que quiero que entendamos. El apóstol Pablo le dijo a los Efesios, no tenemos lucha contra sangre ni carne, sino contra principados, no duermen. Contra potestades, no duermen. Contra huestes espirituales de maldad en las regiones celestes, no duermen. ¿Me está escuchando? Por tanto, tomad, ¿cuál?
no la de Saúl. Muchos estamos peleando con la de Saúl. David dijo, no, esta no me sirve. Voy a pelear con la que Dios me ha dado, con lo que siempre he vencido al león, con lo que he vencido al oso, con esa misma voy a pelear. ¿Cuánto es alabanza del Cristo de la gloria? Y se levantó David y peleó con aquella onda y aquellas piedras y aquella varita. Eso es lo que llevaba. Ahora dice, tomad toda la armadura de Dios para que podáis resistir en el día malo. El día es el día. No es, mira, dos horitas al mes te va a atacar el diablo. No. Todo el día. Cerradas sus 24 horas. El diablo estará acechando. El apóstol Pablo dijo que el diablo anda alrededor como león rugiente buscando a quien felicitar, dice. No, mientras usted está tragando novela y fútbol y películas raras, el diablo lo está maneando de pies y manos. Mientras usted está cansado de tanto materialismo, el diablo está por arrancarle la cabeza. Si no fuera porque hay por ahí uno, que dos, que tres que están orando y van en su defensa, usted ya hubiera fracasado. Pero Dios en su misericordia tiene gente clamando por usted que está descuidado. Hay hogares que el diablo se los está acabando. Se los está hartando en bandeja de plata y no han echado de ver. No han echado de ver. Son la carga de la iglesia. El resto que está orando por toda esa gente que está ahí, que no se mueve, que no quiere hacer nada, que está ahí. Hermano, ahí está la iglesia, clama, que clama, que clama. Si no fuera así, su cabeza ya hubiera rodado que días. No se enoje conmigo. ¿Cuántos alaban al Señor? El 24, aleluya. Nos enseña que hay varios gigantes que todavía están de pie. Y que quizás usted pensó, ya acepté a Cristo y vencí al gigante del pecado. Y se confió. Y ahora se han levantado un montón de gigantes en contra suyo. ¿Por qué es que hay gente que no se puede afirmar en la obra? Porque se confiaron. Porque, oh, gloria a Dios, ya dejé de tomar, ya no fumo marihuana, ya no fumo tabaco, ya no hablo mal. Y pum, cae de regreso. Porque ya venció, ni siquiera le fue a ver los ojos a ver si todavía pispileaba el gigantón. No, ahí lo dejó durmiendo un rato. Solo lo dormiste, mi hermano. Y el diablo no quiere que lo duerma. El Señor no quiere que solo esté meciendo al diablo y durmiéndolo, a rurro niñito, no. El Señor quiere que lo agarres, lo tires al piso y lo aplastes con la planta de tu pie. Porque esa es la autoridad que Dios te dio de pisar serpientes y escorpiones. Y nada os hará daño. ¡A su nombre! Pero hay hermanos tan lindos, ¿eh? No oren, hermano, van a despertar al diablo. No lo ofenda, hermano, no hable así. Ay, hermano, tenga cuidado que ahorita está calladito. Mire, le he dado una pachita y lo mecí. Así tratan al enemigo, hermano. Así lo tratan. Por eso es que el diablo se levanta con fuerza. Mire, hermano, le voy a decir una cosa. Cada novela que usted se harta es un vaso de leche que le da el diablo. No se enoje conmigo, hermana. Cada partidón de fútbol que usted se está hartando en la televisión, allá anda Doña Chela. ¡Aleluya! Es un vaso de leche que le está dando al diablo. Lo está fortaleciendo para que lo mate a usted mismo. Cada minuto que usted pierde donde un vecino en la casa ajena, hablando hasta del pastor, usted está alimentando al diablo, le está poniendo rojamina y campolón. El diablo se está fortaleciendo. Y después, ¿con qué le va a pagar? Con desnucarlo. Porque el diablo solo paga con muerte. La paga del pecado es muerte, mas la dádiva de Dios es vida eterna en Cristo Jesús. ¡Ay, asoma aquí, robo aquí, asoma! ¡Dele fuerte esa gloria a Dios en esta hora! ¡A su nombre! ¡Gloria a Dios! ¡Qué lindo es el Señor! Yo quisiera terminar ya, pero necesito mencionar unos gigantitos que están matando creyentes en el Gavilán. Y allá en Nueva York, y allá en Tennessee, y allá en Missouri, allá en Florida, allá en California, allá en Argentina, en Perú, en Brasil, en Alemania, en Francia, donde está la gente sintonizándonos ahorita. Hay gigantes matando creyentes. Ajá. Y se levanta el gigante de la tibieza.
la tibieza espiritual. La mezcla de dos aguas, de agua caliente con agua helada. El acomodamiento, Biblia bajo el sobaco y el diablo en el corazón, aleluya. Esa mezcla no funciona con Dios. No se enoje conmigo, ¿cuánto alaban al Señor? Esa mezcla no funciona con Dios. Eso de que usted se hace el pasmado para servirle al Señor y bien activo para andar detrás del diablo, eso no funciona con Dios. O usted le pertenece a Dios, o usted no es de Dios, pero Dios quiere que se decida hoy, o sea frío, o sea caliente, pero ¿cuánto es tibio? Será vomitado de la boca de Dios. ¿Cuántos alaban al Señor? La tibieza a Dios no le gusta. No, Señor. No, Señor. La tibieza a Dios no le gusta. Si supieras hasta dónde estás llegando ahorita, hermano tibio. Estás entre los dientes de Dios. Solo basta que le haga tantito. Allá vas a ir a caer. Pero te da chance y te dice, arrepiéntete en esta vigilia para tragarte de nuevo, porque ya casi te aviento afuera, mijo. ¡Aleluya! Que tan mal estamos que náusea le cansamos a Dios a veces, hermano. Hasta para pasar a cantar a veces, hermano. Hasta para pasar a testificar a veces. Hasta pasar a desempeñar un privilegio, lo hacemos a regañadientes, como que a barzón nos traen para acá, porque no queremos darle al Señor de veras ese fervor de servicio que Él nos está pidiendo. Pero es que hay un gigante de tibieza que nos está matando. Necesitamos levantarnos, aleluya, con la onda de la oración. Buscar las piedras lisas del ayuno, agarrar la vara de la palabra y el bolsón bien preparado para meter todo adentro, que es nuestro corazón, y de esta manera estaremos equipados y activos para todo ataque del enemigo. Estemos sobrios y velando, porque vuestro adversario, el diablo, anda buscando a quien devorar. ¿Cuántos alaban al Señor? Pero dice, resistid firmes en la fe. ¿Cuántos lo resisten firmes? ¡A su nombre! Y ahí está, hermanos, el gigante del orgullo. ¡Ah, lo viera! No me lo quita nadie. ¡Yo soy de los fuentes de Esparta! A Dios no le importa eso, ni al diablo tampoco. Yo te quiero dar la noticia que tu apellido le sale sobrando a Dios y al diablo. ¿Está escuchando? A última hora, tu nombre no lo va a ocupar Dios allá si te tiene uno nuevo en una piedra blanca. Solo para pasarte lista, fulano es tal, pero a partir de ahí te cambian documentos, papá. Así es que te sale sobrando tu nombre. Además de ustedes, el nombre que andan es el que se pusieron cuando la guardia los andaba buscando. No es el legítimo. No sé si Roberto Castro andará el original. Sí, ¿verdad? No, que anduvo en WhatsApp. ¿Cuántas alaban al Señor? Ahora, ¿qué pasa? El gigante del orgullo, ¿a cuántos tiene doblados en el piso? No se nos puede decir nada. Oh, no se meta conmigo. Oh, no me toque a mi hijo. Oh, no me toque a mi hija. Oh, no me toque a mi suegra, a mi compadre. No. ¿Qué es eso? ¿Aló? ¿Ya ves cómo se siente el orgullito? ¿Cómo se... ¿Ya estamos mudos? ¿Nos están tocando en lo que nos duele? No, aquí el orgullo no vale. Dios mira al altivo, lo mira de lejos. Mas al justo, al humilde, Dios lo tiene en sus manos. De cerca lo bendice, lo protege, lo guarda, lo estima, lo ama. ¡A su nombre! ¿Cuánto le alaba? ¿A su nombre, hermano? Tenemos que vencer ese gigantesco que se ha levantado. Aquí hay un gigante que anda por el gavilán, se llama materialismo. El materialismo casi nos mantiene enrejados con la vaca, casi andamos amarrados de la cola el caballo, casi a aquellos se les pegaba la espada peleando, a algunos aquí se les pega la barreta sembrando, hasta de noche andan sembrando. Ya no tienen tiempo para Dios, hermano. Y hermano, ¿y por qué no vino al culto? Es que andaba, y no vino a la vigilia. Me fui a sembrar a la danta en la noche. ¿Le cree usted? No, si la gente le vale, hermano. Si unos dijeron que iban a probar bueyes en la noche, otro a ver una hacienda de noche. Si el único ayer el recién casado, ¿eh? Pero ni aún esa excusa se la valieron.
Que yo como pastor hubiera dicho, tiene razón, él está recién casado, hombre, que no vaya a la vigilia, hombre. Está recién casadito, hombre, que disfrute el matrimonio. Pero ni eso le valieron al recién casado. No, también le echaron a morderse los labios afuera. ¡Aleluya! Es que dijo el Señor, si alguno quiere venir en pos de mí, niéguese a sí mismo, tome su cruz y sígame cada día. Dele fuerte ese aplauso al Señor. ¿Por qué es que siempre tenemos tiempo para las cosas materiales y para Dios no nos ajusta? Hablo con usted que siempre viene media hora tarde a los cultos. Hablo con usted que siempre se queda de las salidas porque ya no lo pudieron esperar más, porque si no, a recoger los frenos y van a llegar los otros. Hablo por usted que todo el tiempo machetea el tiempo de Dios y le da lo que le sobra. Y es tiempo que se quite ese gigante de encima. Y es tiempo que se fortalezca en el Señor y en el poder de su fuerza y ponga las cosas claras. Dios es primero, Dios es segundo y Dios es tercero. Amarás al Señor tu Dios sobre todas las cosas, con toda tu mente, con toda tu fuerza, con toda tu alma y con todo tu corazón. ¿Cuántos alaban al Señor en esta hora? ¡A su nombre! Diga conmigo, para todo hay tiempo. Para todo hay 24 horas. Dos horitas para Dios no las puede dar. Dije por medio. Dije por medio. Lunes, una horita. Una horita. No se la podemos dar al Señor. Pero queremos que Él nos dé todo. Ah, no, si somos unos lagartos con la boca abierta esperando. Ah, manda, Señor. Hay un hermano que está acá, manda juego, y le cayó la primera bola de azufre. Ya no pidió, hermano. Ya con los calcañales quemados dijo, no, yo ese juego no quiero. Porque hay gente que pide el juego del Espíritu y está quieto en el hielo del mundo. ¿Cuántos alaban al Señor? Ay, hermano, aquí hay otro gigante. Se llama el gigante de la mundanalidad. Y este está matando a mucha gente. ¿Amén? La mundanalidad. La espada que usa la mundanalidad se llama modas. La lanza se llama novelas. Amén. El cinturón que anda se llama embeleso. El casco se llama chambre. Esta mundanalidad está pesada. Como que se va yendo el gozo. No, ya vamos a terminar, hermano. Ya vamos a terminar. Gloria al Señor. La mundanalidad está matando gente. Diga conmigo, no, no améis al mundo, ni las cosas que están en el mundo, porque el que ama al mundo, el amor del Padre no está en él. Y todo lo que hay en el mundo, deseo de los ojos, deseo de la carne y vanagloria de la vida, no provienen del Padre, sino del mundo. Y el mundo, y sus deseos, el mundo, y sus mañas, el mundo, y sus modas, se lo estoy diciendo en español. Amén. Pasa. Pero el que hace la voluntad de Dios, permanece para siempre. Permanece para siempre. Dele fuerte ese aplauso si es para Él. ¡Qué bueno es Dios! Mundanalidad. Ese gigante tiene unas navajas tan afiladas, en un 2x3 le arranca las cejas a las hermanas. ¿Sí? Ese tipo gigante tiene unas brochas tan rápidas que así le mancha los cachetes a la hermana. ¡Aleluya! Tiene unas tijeras, hermano, que de repente le vuela la mitad de la falda. Ese gigante de mundanalidad. Tiene unas tijeras tan afiladas que la hermana ni cuenta se dio que se vino con la calzoneta de vestir, de dormir nomás. ¡Aleluya! Así andan las hermanas, solo con la ropita de dormir y para el culto, va, hermana. Y ves que de todos modos es temporal. ¡Aleluya! Si hay temporal, dice que por temporal. Si hay calor, dice que por calor. No, hermano, que es mundana. No le busque otro cuento a eso. ¿Ah? ¿Y cuántos de ustedes andan en calzoncillo en sus casas, en el patio de la calle ahí? ¿No les da vergüenza, hombre?
¿Ah? No le da vergüenza. ¿Son hijos de Dios o no son hijos de Dios? Y entonces, pues, ¿cuántos alaban al Señor? Dele un fuerte aplauso al Señor en esta hora. A su nombre. Claro, como somos mundanos, lo vale, ¿va? Ah, que Dios lo que mire lo de adentro, hermano. Hermano David Viera, es que tan estricto que es. A saber él cómo vivirá. Mire, hermano, si yo vivo mal, pues yo voy a parar las patas y voy a dar cuenta. Pero agarre usted lo que le estoy dando. Y quien quita, yo sirvo de puente y usted se salva. Pero sería demasiado raro que yo no me salve y usted se vaya conmigo al infierno entonces. Por andar adivinando cómo vivo yo. ¿Ah? ¿Me estoy dando a entender? Si un borracho todo empedernido y vomitado en Salalagua una vez me dio un consejo, yo lo agarré. Si la mula le predicó a Balaán y aquel no entendió. ¿Cuántos alaban al Señor? Entonces, tenemos que entender cuando el mensaje llega y tenemos que agarrarlo. La mundanalidad está matando a muchos. Sí, aquí hay hermanas, aquí en la iglesia, que tienen sus prendecitas para salir. Sí, ellas aquí no llevo cadenas ni anillos ni cosas. Para salir es que las ocupo yo, hermano. Para salir en el diario que te robaron, ya vas a ver. Amén. Ajá. Y ni les luces, ¿sí? Ni les luces, hermano. Es que de veras, hermano, el creyente hasta ni para pecar tiene gracia, hermano. A Pedro le digo, ¿qué estás haciendo aquí? A Pedro. ¿Qué estás haciendo aquí? ¿Qué no sos de ellos? Le dijeron. No, decía, ni en eso le sentía gracia a la gente. Y sabían que era de ellos, hombre. ¿Cuántos alaban al Señor? Nunca le han preguntado a usted, ¿y vos que no sos creyente, vos? ¿Ah? ¿Y por qué andas aquí, pues? ¿Y qué estás haciendo aquí, pues? ¿Y por qué no? Mire, hermano, yo siempre lo he dicho. Y hay testimonio. ¿A dónde van a parar los que pasan abriendo la boca en la descremadora? ¿Ah? ¿Usted piensa que yo estoy jugando cuando le digo eso aquí? Le estoy diciendo que no son lugares para un creyente, a menos que vaya a dar un testimonio de salvación y llame a las almas al arrepentimiento. Pero si va a estar abriendo la trompa, le dije ya, la boca, perdón. Si va a estar abriendo la boca ahí en lo que no le importa, y viendo el chambre, oyendo el chambre, y jugando pelota con los peloteros, y contando chistes negros, usted está mundano, usted no se está engañando, usted no es hijo de Dios, usted es un hijo del diablo, así lo dice la palabra. El que hace pecado, hijo del diablo se llama. ¿Cuántos alaban al Señor en esta hora? ¡Amén! ¿Será que estoy hablando muy golpeado? Pero Juan así dice. El que practica el pecado, hijo del diablo es. Primero es Juan 3, léalo en su casa. Lo dice. No tenemos que ser mundanos. Sí, 3:8, ahí está. Gloria al Señor. No tenemos que ser mundanos. Es que la mundanalidad, hermano. Ay, oh. Mire, hermano. Si hay hermanos y hermanas que si tuvieran el billete, cómo vivir en las playas o en las piscinas, solo allá vivieran. Solo allá vivieran. Sí, de veras se lo digo. Si tuvieran el billete, esto es que solo buscan prestado sus 30 pesos. Pero si tuvieran billete, hermano, no estuvieran en la iglesia, ni en broma. Ni en broma, hermano. Porque aman tanto el relajo del mundo. Les encanta andar metidos en esos rollos. Sí. Pero al preguntarles, iban para el cielo, las dos manos levantan. No sabe si es izquierdo o es derecho. Mundanalidad. Otro gigante que hay por aquí, por estos lados, hermano, líbrese de ese otro gigante. Ociosidad. El gigante de la ociosidad se está levantando contra la iglesia. La ociosidad tiene a muchos roncando mientras hay trabajo en la obra. ¿Sí? La ociosidad tiene a muchos encargos que no los están desempeñando. La ociosidad los tiene en la hamaca, bien así. Meciéndolos el diablo. Y ellos, hermano, pero que no sos vos el líder de tal departamento. Ay, tal vez llegue el otro. Ay, tal vez llegue el otro. Y que no sos vos la fulana de tal. No, dice, ya no, ya tiré eso, ya lo entregué. Hermano, Dios te va a llamar a cuenta. Y Dios te va a pedir cuentas, pedazo de Aragán, pedazo de Aragana. Dios te va a decir, ¿qué hiciste? Hiciste por mí. Ay, Señor, yo sabía que tú eras duro, tremendo, Señor. Yo por eso escarmé y lo enterré, Señor. ¿Usted cree que esa excusa es valedera? No, atarlo y tirarlo en las tinieblas de afuera. Ahí será el lloro y el crujir de dientes. Eso dice la palabra. ¿Cuántos alaban al Señor en esta hora?
¿Hasta cuándo, perezoso, ha de dormir? ¿No va al culto? Por ocioso. ¿No va a la salida? Por ocioso. Y yo dije, gloria a Dios por el que esté enfermo. Dios lo va a sanar. Pero el haragán va a acarrear lo que el enfermo va a dejar. A mí me ha enseñado la Biblia que cuando un espíritu inmundo sale de un cuerpo, no se cruza de brazos, vaya, me sacaron. No. El espíritu inmundo, una vez que sale, inmediatamente dice, ¿a dónde me meto? Ahí está uno durmiendo, roncando, ahí me quedo. Cerquita lo tengo, al otro lado de la calle está. Y de repente aparece el hermano, me acosté bien, dice, pero no sé qué pasó, no me puedo parar. Terate, esto comienza ocioso. Amén. Y hay otro gigante, ya voy a terminar, hermano. El gigante del miedo al servicio. Mira qué bonito se miran los hermanos. Preciosos, aleluya. Pero de repente Dios te está llamando a tal parte. ¿O qué? No, hermano. Yo no sirvo para eso, hermano. Miedo al servirle al Señor. Y eso lo vemos como un enorme gigante que no podemos vencerlo. Ay, hermano, yo si me llevan la iglesia a la casa, si es que yo fuera a la casa, es que no puedo andar. Qué barbaridad, hermano. Usted tiene que enfrentar las cosas como son, hombre. ¿Ah? ¿O qué? ¿No va a tener trabajadores el Señor, pues? Si todos le tenemos miedo a salir. ¿Cuánta mies es la que hay en el mundo? Mucha. ¿Y los obreros? No digas somos pocos. No le luce a usted decir eso. Somos pocos. Diga son pocos. No son pocos, no. Son pocos. ¿Cuántos obreros hay? Son pocos. Diga. Son. No quieren decir son. Es que quiere decir somos pocos. Obrero. ¿Alguien de ustedes sabe que tiene que darle un servicio puro al Señor? ¿O a todos ustedes los llamó el Señor de adorno de banca? ¿Ah? ¿Los llamó el Señor de adorno de silla? No, yo no creo eso. ¿Ah? ¿A dónde están esas mujeres de la iglesia que dejan por un rato los quehaceres de Marta y que dejan por un rato las cuevas allá de la casa y los quehaceres materiales y apartan ese rato para salir al servicio del Señor e ir y buscar a aquella persona, e ir y visitar a la otra hermana que no puede congregarse, ir y visitar a una amiga para invitarla al culto? ¿A dónde están? No diga que no tiene medios para hacerlo, no diga que no tiene fuerza para hacerlo, no diga que no tiene capacidad para hacerlo, simplemente hay un miedo que la detiene. Ese temor es un gigante que está deteniendo el servicio de Dios. Alabe a Dios si puede. Hay otro amor, hay otro gigante aquí que es el amor, la falta de caridad o falta de amor fraternal dentro de la iglesia. Ese gigante ha engañado a muchos creyentes y lo ha puesto a buscar amor. Y Dios a nadie mandó a buscar amor. Dios mandó a sus hijos a amar. Y este es mi mandamiento nuevo que les doy, que se amen. No dice que busques quien te ame. No dice, mi mandamiento nuevo es que ahí es quien te ame, hermano. No dice eso. Dice que tú tienes que amar, que yo tengo que amar. Pero ese gigante se ha levantado, hermano. Nos importa un bledo la vida de otro. Nos importa que otro fracase. No va ni no viene si otro tiene o no tiene. ¡Aló! Porque todo el tiempo andamos pensando a ver qué me dan. Aquí no me dieron, me voy. Aquí no me quieren, me voy. Aquí me miran mal. Aquí me hacen allá, me hacen muecas aquí, me cierran un ojo, me guiñan la cara. No, hermano. Usted mucha televisión mira, ya tiene tiz nervioso. Todo lo que usted mira en la televisión lo mira en la cara de los demás. Alabe a Dios si puede. Usted tiene que entender que es usted el que tiene que andar algo que dar. El apóstol Pedro dijo, no tengo oro ni plata, pero de lo que tengo te doy. Es que el nombre de Jesús, levántate y anda. Es que no se ocupa de dinero, se ocupa de tener principios a su nombre.
¿Cuántos dicen amén? Por haberse multiplicado la maldad, el amor de muchos, más el que persevere hasta el fin será salvo. Que se le acabe el amor a quien quiera, yo quiero perseverar. Que se quede sin amor hasta la gallina de la casa, yo quiero perseverar. Pero solo porque a aquel se le cayó el amor, me voy a caer yo también. No, no, ese es pisto aparte. Alabía a Dios si puede. Aquí hay otro gigante. Y este se llama el gigante de la mezquindad. Ahí se fue el gozo. Ahí bien sentí yo que se acabó la batería. El gigante de la tacañez. La Virgen del Codo gobierna en la iglesia hoy. Amén. Yo siempre digo algo que lo vuelvo a repetir aquí. Yo sé que habemos gente que tratamos de forzarnos y alguna cosa hacemos, pero si aquí no fuera porque Dios toca muchos corazones de afuera de estas paredes, aquí no hubiera un cielo como ese, luces de esas, aquí no hubiera un ventilador. Usted tuviera un ventilador Decar, marca Decar, de cartón en la mano, dándose brisa. ¿Me está escuchando? ¿Me está escuchando? Aquí no tuviéramos este templo como está, pero ustedes son testigos que Dios ha movido corazones de diferentes partes. Pero aquí habemos gente, hermano, que somos cuña, con la palabra cuña, que cuando se habla de hacer algo para Dios, ay, hermano, si es para que suelten el cassette entero, sueltan y lo ponen en reversa. Y hablan de todo, pero búsquenlos en el cuaderno, en la lista de los que apoyaron el proyecto, no están. No están. El gigante de la mezquindad, yo sabía que aquí se iba a ir el gozo, ¿eh? Profetizado estaba eso. El gigante de la mezquindad lo tiene maniado. A ver cuando se muera cuántos cajones lleva. A ver cuando se muera cuántos cajones lleva. Un gran emperador como Nerón, que era el vivo diablo, a la hora de morir, ese hombre tuvo un pensamiento bien extraño. ¿Sabe qué dijo Nerón a sus consejeros? Bueno, voy para la tierra de nadie, les dijo, me muero. Ellos creían que había una reencarnación y que se encarnetían en un chucho, en una vaca que estaba cerca ahí. Bueno, pero me muero, les dijo. Quiero un ataúd especial. Claro, le dijeron ellos. El gran emperador va a llevar el mejor féretro para enterrarlo. No, no me refiero a eso, le digo. Quiero que le digan al carpintero que me haga un cajón que deje la salida de mis brazos por los lados. Se aseguran de sacarme las manos y se aseguran de estirarme bien los dedos, que no me queden nada ahí cogido. Y me las dejan por fuera, como avioneta, así, ¿verdad? Me las dejan bien por fuera, tío. Pero Señor, ¿por qué tremenda petición? ¿Cómo el gran emperador va a ir así en la caja? ¿Cómo no? Le dijo. Quiero que sepan una cosa, le dijo. Que por tanto que me afané y por tanto que aplasté naciones para mandar el mundo, a la hora de morir no llevo nada. Mis manos van limpias. Nada llevo de todo. El apóstol Pablo dijo, sin duda nada trajimos, nada nos llevaremos. Desnudo salí del vientre de mi madre, desnudo volveré allá, dijo Job. Jehová dio, Jehová quitó, lo que tengo es del Señor. Dele fuerte ese aplauso. Un pesito para el pasaje. Por no dar ese peso, no va. No va. Y si usted le dice, hermano, si no va a ir, colabore con el pez. Peor, hermano, no le ande diciendo eso. No, ¿eh? Si por no gastarlo es que no va. No es que, es que va a querer dar el peso. Aleluya. Un peso. Un peso. Al doctor en media hora le tira $500. ¿Sí? La medicina. Y cuando lo operan le dejan la cuchilla adentro. A que se avive. Alabe a Dios si puede, hermano. ¿Cuántos alaban al Señor en esta hora? Por mezquino. Yo le dije, hermano, yo sabía que en este punto se le ve el gozo a cualquierita. Pero los mezquinos se gozan, digan gloria a Dios. No, los dadivosos, perdón, se gozan, digan gloria a Dios.
Ni frío ni caliente, hermano. ¿Cuántos alaban al Señor? Mezquindad. Hay gigantes que están matando a creyentes. El chisme. La calumnia. ¿Amén? Está matando a muchos creyentes. Si usted va a ir al hogar de otro hermano a hablar lata y basura, no pierda su tiempo. No le sirva de escudero a ese gigante. El gigantón aquel llevaba un cholero adelante que le cargara todas las herramientas, ¿sí o no? No sea usted ese cholero que le está haciendo el mandado al gigante. Si va a ir a la casa de un hermano o de una hermana, vaya a hablarle de ánimo, de seguir a Cristo, de poner la mirada en el Señor. Deje de irle a meter basura en la cabeza a su hermano, a su prójimo. Usted va a dar cuenta. Yo lo dije los otros días y lo estoy repitiendo. Registre su conciencia. Si usted es culpable para que un hermano se haya ido o esté descarriado, usted va a dar cuenta. Esto no es jugando. Usted va a dar cuenta porque por su calumnia, por su chambre, por su chisme, otro paró las patas. Usted tiene un gran problema con Dios. Hay un ay grande para aquel que sirve de tropiezo a uno de los pequeños de Dios. Y dice, mejor le fuera no haber nacido que antes serle tropiezo a un hijo de Dios. ¿Cuántos alaban al Señor en esta hora? Dele un fuerte aplauso al Cristo de la gloria. ¡A su nombre! Y el último gigante que voy a tocar, porque hay muchos, pero esos los dejamos dormir un ratito, Dios acá. El gigante de la tecnología. Allí sí nos tocaron el becerro de oro, ¿eh? ¿Cuántos alaban al Señor? El gigante de la tecnología. Con ofrenda todos los días para el becerrito. Aleluya. ¿Y cómo lo tenemos sin recarga, hermano? Hoy hay triple. Préstame vos, aunque sea prestado. Aleluya, porque tengo que ponerle. Hay cuádruple, hermano. Cuatro patas para salir caminando. Espérate, ya vas a ver. Mire, hermano. Y empieza la gente, hermano. Así que las familias hoy estamos en las mesas, fíjate, comiendo. Hoy ya no nos sentamos a la mesa a comer para platicar, para contarnos nuestros problemas, para reírnos juntos. Ya no, ¿ve? Lo reímos solo. Estamos quedando chiflados, mano. Estamos quedando locos ya. ¿Ah? ¿Sí? Y esto sin contar lo que pasan por ahí algunos jovencitos para que nosotros los tatas no los miremos debajo de cuatro cobijas toda la noche. Y en la mañana amanecen sonámbulos. Así ándame, sonámbulos. No duermen. No duermen. No puede dejar descansar un ratito ese asunto. Ya ni en el culto lo dejamos descansar, hermano. Somos tan egoístas e hipócritas y malcriados con Dios que ni en el culto dejamos ahí descansar ese asunto. ¿Amén? ¿Cuántas alaban al Señor? Sí. Ay, hermano, que se los quede la Biblia, pero no el celular, hermano. Se le arruina el celular, hermano. Inmediatamente ven un bus. Paga el mototaxi este que lo saque a la calle. Agarra bus y va directo para metro a los mejores kioscos. ¿Se le rompió la Biblia? No le importa. ¿Los niños juegan con la Biblia y se la pedacean? No le importa. Ese gigante está matando a muchos. Está matando a muchos. Muchos que están entrando por ahí a ver ventanitas del diablo. Aleluya. Y aparece una hermanita por ahí bien rara, sentada con la piernita suelta. Y dice, aceptame como amiga. Y ahí está el hermanito. Lai. Le voy a dar like, dice la viejita. Hasta la viejita dice, mira vos, anda a ver, dicen que me han subido unas fotos a la ceiba, anda a ver vos. La viejita piensan que es la ceiba de allá, ¿no? Aleluya. Hermano, esto está contaminando a medio mundo. Ahí anda la viejita, mire, cáncer van a agarrar en el pecho. Aquí sobre los senos andan el celular, hermano. La viejita. Y tremenda tablet. ¿Sí? No, ahí en metro me dejó al mirar a una viejita. Saco aquel. Y le hace así, mire. La seta del zorro, la clave que andaba.
con clave, hermano. Y yo que nunca le he podido poner clave al teléfono, todo el tiempo anda abierto. Mira, a mí cuando me roban el teléfono, llevan saldo abierto. Yo no tengo nada que esconderle a nadie. Y mis hijas

0: porque agarramos eso como si fuera tarea, mano. Ya no podemos vivir sin eso en las manos. Eso nos está matando. No te deja leer la Biblia. No te deja estudiar. No te deja meditar. No te deja buscar de Dios. ¿Me estás escuchando, hermano? ¿Sí? ¿Por qué no nos levantamos con valor y coraje y decimos, voy a hacer nomás lo necesario con esto? Aquello que bendiga mi vida, aquello que prospere mi vida, aquello que agrade a Dios. No ocupar mi tiempo en cosas que no me edifican ni me alimentan mi vida espiritual. Y vamos a ser prósperos en la vida espiritual. Y vamos a tumbar esos gigantes. Y les vamos a arrancar la cabeza. Y vamos a ser hombres y mujeres victoriosos. Dele fuerte ese aplauso, si es para el Señor. Póngase de pie. Cinco piedras para cinco gigantes. Padre, te damos gracias. En el nombre de Jesús. Gracias, soberano Dios, esta tarde. Quiero oír al pueblo cómo está clamando a Dios, dándole gracias a Dios. Alabado sea el Señor. Usted sabe qué gigante lo está deteniendo a usted. Usted sabe qué gigante lo tiene sitiado. Usted sabe cuál es el gigante que lo está dominando. Pero ahora dígale a ese gigante que usted viene en el nombre del Señor Jesucristo. Que usted no es un soldado abandonado ni moto. Usted es alguien que viene en el nombre de Jesús para vencer, para vencer, para vencer. Somos más que vencedores, dijo el apóstol Pablo, sobre todas estas cosas. Somos más que vencedores. Bendito sea su nombre. Bendito sea su nombre. Clama, pueblo de Dios. Queremos escuchar un momento. Dale gracias a Dios. Mientras tú sigues orando, hermano, yo quiero hacer un llamado a aquel que necesita reconciliar su vida con Dios. Yo quiero hacer un llamado a aquella persona que esta tarde sabe que un gigante lo ha botado, pero que se puede levantar en el nombre de Jesús y ser más que vencedor ahora. Levántese como un hombre valiente, como una mujer valiente. No sea cobarde, levántese como un hombre valiente. Y dígale, Señor, aquí estoy, en tus manos seré más que vencedor. Seré más que vencedor. ¿Hay alguien esta noche? ¿Hay alguien? Ya algunos amigos ya se lo salieron, pero hay uno por allá adentro. Hermano Heriberto, es el momento de levantarse. Ya no deje que ese gigante del vicio lo revuelque más en este mundo. Levántese, sea valiente y dígale, Señor, aquí estoy, en tus manos soy más que vencedor. Yo quiero saber si hay alguien. Hermano Heriberto, es su decisión ahora. Es su decisión ahora. Es el momento de ponerse las botas del Evangelio. Es el momento de ceñirse con el cinturón de la verdad. Hoy es el día, hoy es el momento. ¿Qué dice? Se levanta en el nombre del Señor. Gloria a Dios, ¿qué dice? Allá tenemos amistades, allá atrás. No sé si alguna hermana se atreve a acercársele a las amigas y decirle, Cristo te ama, pasa al frente ahora. El Señor está aquí para salvarte. El Señor está aquí para rescatarte. El Señor está aquí para darte vida y para darte la abundancia. ¿Hay alguien esta noche que ha estado perseverando en la obra y se ha descarriado? El diablo te ganó la ventaja, pero todavía estás en la oportunidad de levantarte y darle la revancha en el nombre de Jesús y será vencedor. ¿Hay alguien esta noche? ¿Hay alguien esta noche? Gloria al Señor.
1: El mensaje de la palabra de Dios ha terminado. ¿Quiere tener la seguridad que al morir irá al cielo? 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

Cuando interguemos ese lindo canto, eres mi amigo fiel. Cuando ya 10 minutos nos separan de lo que son la 1 de la mañana en el día martes 8 de septiembre.

0: está sobre mí, por cuanto me ha ungido para dar buenas nuevas a los pobres. Me ha enviado a sanar a los enfermos, a los quebrantados de corazón, a pregonar libertad a los cautivos, dar vista a los ciegos. De cierto os digo, todo cuanto pidiereis al Padre en mi nombre, os lo dará.
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Amén. Bueno, y te dediquemos ese lindo canto, eres mi Dios de milagro. Saludos para todos, usted que está en su hogar, usted que está en su trabajo, usted que va de camino en la unidad de transporte. Gracias por estar en la fiel sintonía. Salmo 42 dice la palabra de nuestro Dios así: como el ciervo brama por las corrientes de las aguas, así clama por ti, oh Dios, el alma mía. Mi alma tiene sed de Dios, del Dios vivo. ¿Cuándo vendré y me presentaré delante de Dios? Fueron mis lágrimas mi pan de día y de noche, mientras me dicen todos los días, ¿dónde está tu Dios? Me acuerdo de estas cosas y derramo mi alma dentro de mí. Nos quedamos hasta ahí y meditamos en las palabras de este hombre, del escritor de este salmo, el cual nos lleva a ver la sed que tenía su alma de Dios. A veces sería bueno preguntarnos nosotros también, ¿cuánta sed tenemos nosotros de Dios? De buscarlo, de ir a su presencia, de estar leyendo la palabra de Dios y conocerlo más y más. El salmista dice: como el ciervo brama por las corrientes de las aguas. Alguien un día ponía el ejemplo de lo que hace el ciervo cuando tiene sed. Y nos llevaba a la necesidad que debe de tener nuestra alma para estar en la presencia de Dios. Por eso el escritor dice: por las corrientes de las aguas, así clama por ti, oh Dios, el alma mía. Nos lleva a que nuestra alma debe de clamar, debe de buscar, debe de acercarse a Dios. Por eso él decía: mi alma tiene sed de Dios, del Dios vivo. Y qué bonito es cuando nuestra alma nos hace sentir ese deseo de ir a la casa de Dios, que nada nos detiene para buscarle, que arriesgamos todo con tal de estar ahí, de ir al altar. Qué bonito es cuando nuestra alma se sacia y nos hace sentir que valió la pena lo que hicimos. Por eso él dice: ¿cuándo vendré y me presentaré delante de mi Dios? ¿Cuándo? Se hace una pregunta. Nosotros debería de ser todos los días, en todo momento, de buscarlo. Por eso él dice: fueron mis lágrimas mi pan de día y de noche, mientras me dicen todos los días, ¿dónde está tu Dios? Muchas veces nos deberíamos de preguntar, ¿a dónde está nuestro Dios? Aunque todos sabemos, hay quien que dice en el cielo, no, Dios está en nosotros. A través de su Espíritu Santo mora en nuestra vida. Nos hace sentir la necesidad, nos exhorta, nos hace ver cuando le hemos ofendido. Y es ahí donde debemos de ser frágiles y humildes y reconocer cuando le hemos ofendido, cuando le hemos fallado, cuando no nos sentimos bien delante de él. Por eso el salmista dice en otro salmo,
Tú conoces mi sentar y mi levantar. Porque aún le decía, no está la palabra en mi boca cuando tú ya la sabes. Dios nos conoce muy bien. Dios sabe quiénes somos. Es por eso que hoy esta mañana puedo decirle, Él conoce su necesidad. Usted solo debe de aumentar su fe para así ver la gloria de Dios moviéndose en nuestra vida.

Hoy, en esta mañana, podemos acercarnos a Él. Hoy, esta mañana, podemos ir a su presencia. Amado Dios y Padre que estás en gloria, te damos gracias, Dios mío, por tu amor, por tu bondad, por tu misericordia. Gracias, Dios eterno, por el privilegio que hoy tenemos, Señor, de acercarnos a ti. Pero también, Padre, el privilegio, Señor, de ver un nuevo día, Dios mío, que no sabemos qué traerá, pero sí sabemos, Señor, que tú tendrás cuidado de nuestra vida. Pido por la vida, Señor, de cada uno de estos hombres y mujeres que están esta mañana, Señor eterno, y en sus corazones, Padre, está el deseo de buscar, Padre mío, tu presencia. Pido, Señor, que tu mano gloriosa, Padre, los arrope y los haga sentir cuán cerca tú estás de ellos. Hoy, Dios mío, esta mañana, Señor, te pido, Dios eterno, que perdones nuestros pecados. Pero te doy gracias, Señor, por la vida, por el alimento, Señor, por el vestuario, por el calzado, Dios mío, por todo lo que proveíste el día de ayer y por todo lo que vendrá, Señor amado, este día. Pido que tu mano poderosa, mi Dios, se mueva con poder y obre, Dios eterno, en la vida, Señor, de cada uno de tus hijos y de tus hijas. Hoy, en esta mañana, Señor, presento la vida, Dios mío, estas personas, Señor, que están pasando momentos difíciles. Por la vida, Señor, de Carla López, Dios mío. Por liberación, Padre bueno. Por liberación de ansiedad y restauración en su vida. Por la vida, Dios mío, de Mario Pereira, por sanidad, Señor. Tu mano gloriosa se mueva, Padre, y obre, Señor, ese milagro en su vida. Adrián Celaya, Dios mío, por sanidad. Que tu mano poderosa, mi Dios, se mueva en su vida. Y obre, Señor, ese milagro, Padre, que está esperando. La vida de Susi, Señor, por sanidad. Que tu mano poderosa, Señor, se encargue de obrar ese milagro que ella está esperando. Sabemos, Señor, que el tiempo de los milagros no ha pasado. Y que tú sigues obrando, Señor, en la vida de aquellos que necesitan, que están pasando dificultades. La vida de Jonathan García, Señor, por conversión. Obra, Padre Santo, en su vida, Dios mío. La vida de Carla Vanessa, Señor, por sanidad en su cabeza, Dios amado. Tu mano gloriosa, mi Dios, obre poderosamente, Señor, en su vida, Dios mío. Por la vida de mi hermana Tomasa Luna, Señor, obra poderosamente en su vida. Glorifícate de una manera especial, Señor, en ese dolor, en su oído, Dios mío, esos calambres, Señor eterno. Que tu mano poderosa se mueva, Dios mío, y obre, Señor eterno, ese milagro que ella está esperando. La vida de José Omar Romero, la vida de Digna María Ayala, la vida de Marvin Ayala, Señor, la vida de Henry, de Cristian, de David, de Guillermo Ayala, Señor. Te pedimos, Padre, por sus vidas, y allí donde se encuentren, Padre bueno, sean cubiertos con tu mano gloriosa. Que tu presencia divina les arrope y les permita, Padre, salir, Señor, de esa cárcel donde se encuentran, Dios mío. Por la vida, Señor amado, de Carla, Dios mío. Oh, Dios amado, por la vida, Señor eterno, de esta familia, por esa crisis económica, Señor, en su hogar. Tu mano poderosa obre, Dios mío, con poder en sus vidas. La vida de Catherine Vanessa, por liberación de cárcel, Dios amado. Libértala, Padre bueno, en el nombre poderoso de Jesucristo. Por la vida, Señor, de Jorge Adalberto,
por un milagro, Señor, de sanidad de cáncer. Ahí en ese riñón, Padre bueno, tu mano poderosa, Dios mío, se mueva con poder, Señor, hasta Estados Unidos. Enviamos esa palabra de sanidad, Dios mío. Oh, Dios amado, la vida de Reinelda. Señor, que tu mano poderosa obre, Dios mío, en esa infección, Padre, en las vías urinarias. Seas tú, Dios amado, limpiándola, Señor, y obrando ese milagro, Padre, en su vida. La vida de Marta Luz, Señor, sanidad de azúcar en la sangre, Dios amado. Tu mano poderosa se mueva y obre, Señor. Se encargue, Dios mío, de hacer ese milagro para la honra y la gloria de su nombre, mi Dios. La vida del hermano Horacio, Señor, por ese dolor de cabeza, ese fogaz, Padre bueno, Dios mío, por su vista, Señor, sea tu mano poderosa obrando en la vida de este hombre, Dios mío. Que tu gloria, Padre, se manifieste con poder, Dios mío. Por la vida, Señor, de mi hermana Maribel. Oh, Dios amado, ese dolor en su espalda. Señor, sus brazos, Padre bueno, tu mano poderosa obre, Dios eterno. Ese milagro, Padre Santo, en su vida, Dios mío. Por el poder de su palabra esta mañana, Señor. Y oh, Dios eterno, la vida de Albenia, Señor, por liberación, Padre Santo.

Por la vida de mi hermano emérito Rosa, Señor, mi hermano Wilson Ortiz, mi hermano Salvador González, la vida, Padre Santo, de mi hermano Armando Cruz, Señor, su familia, cada uno de ellos, Padre, esta mañana, Señor, están pidiendo por un milagro, Padre, en sus vidas, Señor amado. Seas tú obrando, Padre, esa sanidad, obrando esa liberación, Padre, obrando, Señor, ese milagro, Padre, en sus vidas por el poder de su palabra, Dios mío. Mira la vida de aquellos que vagan sin ninguna esperanza. Los que no te han conocido, Padre. Aquellos que se volvieron contrarios, Padre mío, a tu palabra, Señor. Ten misericordia, Padre Santo, de cada vida. Tráelos, Señor, rendidos a tus pies, Padre Santo. Oh, Dios eterno, en el nombre de Jesucristo esta mañana, Señor. Te pido, Dios amado, por la vida de los que andan en las calles, Señor. Aquellos, Padre Santo, que viven, Señor, en zozobra. Provéele, Dios mío lindo. Provéeles, Padre bueno, una casa, Señor, un lugar donde puedan pasar las noches. Por los que están envueltos en los vicios, Señor. Hoy, esta mañana, te pido, Padre Santo, tu mano gloriosa se mueva, Padre bueno, en sus vidas. Oh, Dios eterno, esta mañana, Señor, declaramos, Padre, ese milagro en cada vida en el nombre de Jesús. Consuela, Señor, fortalece. Lleva, Dios mío, esa fuerza a aquel que ya no tiene, Señor. Tu mano gloriosa, Padre, se mueva con poder, obrando de una manera especial, mi Dios. Sea su gloria, Padre, manifestándose. Sea su presencia, Dios mío, llegando, Padre, a esas vidas. Que tu mano poderosa, mi Dios, se mueva con poder. Ahí donde está la necesidad. En la vida de aquellos ancianos que ya no pueden, Padre, levantarse de sus camas. Te pido que los ayudes, Señor. Y si está en tu voluntad, Padre, haz el milagro, Señor, en sus vidas. Lleva consuelo a aquel que no tiene. Solución de problemas a aquel que está pasando dificultades. Y a los enfermos, Señor, que no llaman, Padre bueno, pero están ahí en sus hogares, Padre unido, Señor. Lleva sanidad, Padre, a sus vidas. Consuela, Padre, sus almas, Señor. Administra cada vida en el nombre poderoso de Jesús. Gracias te doy, Dios amado. Gracias te doy, Padre Santo, en el nombre poderoso de Jesús. Gracias, Padre bueno, por este momento, por la vida de mi hermana Romelia Solís, Padre, obra, Señor, en su vida, Padre Santo. Tu mano gloriosa se manifieste con poder y obre en su vida, Señor. Para ti no hay nada imposible, mi Dios amado. Tu palabra dice que lo que es imposible para los hombres, para ustedes es posible. Lleva consuelo a cada familia. Fortaleza aquel que lo tiene, Señor. Bendición, Padre, para tus hijos. Oh, Dios mío lindo. Guarda, Padre Santo, en el hueco de tu mano sus vidas. En el nombre poderoso de Jesús esta mañana.

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1: Es la 1:34.

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4: ¿Se puede imaginar lo que en tiempos de Noé habrán dicho los periódicos acerca de la construcción del arca? ¿Puede imaginarse las burlas y mofas de los cuales fue objeto Noé? Le puedo garantizar que si Noé estuviera vivo en nuestros días, lo llamaríamos intolerante por afirmar que hay una sola manera de librarse del juicio de Dios. Le llamaríamos fanático por declarar con convicción que todos hemos pecado. Y sin la menor sombra de duda, le llamaríamos un condenado fundamentalista chapado a la antigua. ¿Se puede imaginar las caricaturas que harían de Noé y su estrambótica arca? Y no faltarían quienes lo llamarían Noé, el predicador de calamidades. Amigos, sea bienvenido a nuestro programa El Amor que Vale y a la segunda parte del mensaje, la insumergible fe del capitán Noé, un hombre que por fe creyó en las advertencias de Dios y asimismo por fe vio el resultado de su trabajo. La insumergible fe del capitán Noé tiene enseñanzas para mantenernos a todos a flote.
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4: Quiero empezar diciendo que Noé fue un hombre de fe y, por lo tanto, construyó el arca para la salvación de su familia. Algunos de ustedes van a perder a sus hijos porque su fe es simplemente una fe intelectual, una mera fe doctrinal. No es una fe viva y práctica que obedece a Dios. Y sus hijos ven esas diferencias, aunque usted no lo crea. Hay dos hombres en la Biblia que son verdaderos contrastes en mi mente. El uno es Noé y el otro es Lot. Lot es uno de los personajes bíblicos más miserables y, sin embargo, fue un hombre salvado. Usted puede leer la historia de este hombre en Génesis 19. Lot se fue a vivir en Sodoma, la más vil y pecaminosa ciudad sobre la faz de la tierra, y armó su tienda o carpa hacia Sodoma, y muy pronto estaba congraciándose con la gente de Sodoma. Comenzó a vivir en el compañerismo de los sodomitas. A lo mejor hasta desempeñó un cargo político en Sodoma. Dios habló con Lot y le advirtió en la misma forma en que advirtió a Noé. Dios le dijo: Lot, voy a destruir este lugar. Reúne a tu familia y sal de aquí. En la misma forma en que advirtió a Noé y a su familia. La Biblia dice que Lot, este mísero apóstata que se decía cristiano, fue y testificó a sus yernos, y ellos se burlaron de él. Se mofaron de él porque habían visto la forma en que vivía. El ángel le dijo a Lot: reúne a tu mujer y sal de aquí. La esposa de Lot estaba tan enamorada de esa ciudad tan vil y pecadora que se volvió para mirarla por última vez. La esposa de Lot fue transformada en una columna de sal. Lot tomó a sus hijas y huyó hacia las montañas, y allí se emborrachó y tuvo relaciones incestuosas con sus hijas. ¿Puede imaginarse eso? Lot salvó su alma, pero perdió su familia. Yo no quiero ir al cielo sin tener a todos mis hijos y mis nietos conmigo. Mi esposa y yo tenemos como práctica el orar por nuestros hijos y pedir que Dios los proteja y los bendiga. Oramos por ellos por la mañana y por la noche. Hace algunos años en oración yo le pedí a Dios, Dios, si alguno de mis hijos no es salvo, amado Padre, deseo que sea salvo. Yo no tenía ninguna razón para pensar, por lo menos externamente, que alguno de ellos no fuera salvo, pero no quería que tuvieran una religión de segunda mano. Ese domingo, cuando prediqué, mi querida hija Gail pasó al frente y me dijo, «Papá, no estoy segura de mi salvación y quiero estarlo. Quiero ser salva. Mi amigo, yo quiero a todos mis hijos en el arca». Noé con temor preparó el arca en que su casa se salvase. Ahora escúcheme, la religión que no comienza en el hogar, no comienza en ninguna parte. ¿Alguna vez ha escuchado a alguien decir, bueno, es muy difícil el testificar a mi propia familia? ¿Sabe? Eso dice más de usted que de ellos. ¿Por qué le es difícil testificar a su familia? Porque ellos le conocen muy bien. Muchos de nosotros necesitamos ir y decirles, ¿podrían perdonarme por la clase de vida que he vivido delante de ustedes? No les testifique, simplemente pídales perdón. Reconozca frente a ellos que como creyente su ejemplo ha sido muy pobre, negativo. Ellos observarán su manera de vivir por un tiempo y luego le dirán, sí, te perdonamos. Entonces, más tarde, usted les dice, ¿podrían perdonarme por algo más? Y ellos le dirán, bueno, ¿qué debemos perdonarte esta vez? Y usted responde, quiero que me perdonen el no haber compartido con ustedes la cosa más importante del mundo para mí. Me perdonan por no haber compartido a Jesús con ustedes. Mi amigo, esa es la puerta abierta para que usted comparta al Señor Jesucristo con sus seres amados. Noé tuvo la fe y esa fe estuvo allí para la salvación de su familia. Había un hombre poseído por demonios. Jesús lo sanó y el hombre quería seguir a Jesús. Pero note lo que Jesús le dijo. Busque el Evangelio de Marcos, capítulo 5, versículo 19. Mas Jesús no se lo permitió, sino que le dijo, vete a tu casa, a los tuyos, y cuéntales cuán grandes cosas el Señor ha hecho contigo y cómo ha tenido misericordia de ti. En tercer lugar, deseo que vea lo que voy a llamar la iniquidad que su fe percibió. Nuevamente veamos el versículo 7. Por la fe Noé, cuando fue advertido por Dios acerca de cosas que aún no se veían, con temor preparó el arca en que su casa se salvase. Ahora, por favor, note lo que sigue. Y por esa fe condenó al mundo. Aquí está un hombre que vivió en una sociedad inicua. Así que no me diga que hoy usted no puede tener fe debido a los problemas sociales que tenemos en estos días. El mundo perverso en el cual Noé vivió practicaba una filosofía secular. El capítulo 6 de Génesis nos dice que todo designio de los pensamientos del corazón de ellos era de continuo solamente el mal. Y la palabra designio literalmente significa filosofías. Había una filosofía secular. Como hoy en los colegios y universidades y en los editoriales de los periódicos y revistas. Los días de Noé fueron días de progreso científico. No piense que ellos araban con azadón. ¿Cómo le gustaría a usted construir un buque del tamaño de un transatlántico capaz de resistir la más furiosa tempestad que el mundo haya visto? Estaban construyendo grandes ciudades en esos días. En Génesis 4:17 leemos, Y conoció Caín a su mujer, la cual concibió y dio a luz a Enoch, y edificó una ciudad. Edificó una ciudad. No que la gente tenía casas. Pero aquí está un hombre supermillonario que construyó una ciudad. En la actualidad vivimos en una época de progreso científico. Estoy maravillado de lo que podemos hacer en nuestros días. Hoy hablamos de clonación, de ingeniería genética, pero también experimentamos la vileza del Internet, que es una gran herramienta, pero muy peligrosa. Los promotores de pornografía ya están hablando de la realidad virtual en el Internet y de adulterio en realidad virtual. Todo esto significa algo siniestro. Los días de Noé fueron días de plagas sociales. Leamos Génesis 6, versículo 11. Y se corrompió la tierra delante de Dios, y estaba la tierra llena de violencia. Piensen las plagas sociales en estos días. El terrorismo, la violencia, los secuestros, los raptos, los asesinatos inexplicables en las calles, en todas las ciudades del mundo. La violencia asesina por medio de los abortos. Sin embargo, Noé fue un hombre de fe. Él creyó a Dios a pesar de todo. Permítame decirle algo que debería romper su corazón. El señor Peter Singer fue nombrado como el primer profesor de bioética a tiempo completo en el Centro Universitario de Valores Humanos en la Universidad de Princeton. De paso le diré que la Universidad de Princeton fue fundada gracias a la predicación del Evangelio de Jesucristo. Déjeme decirle lo que este profesor de bioética, Peter Singer, dijo. Matar a un infante discapacitado no es moralmente equivalente a matar a una persona. En otras palabras, él dijo que no es lo mismo matar a un infante que tiene discapacidades que matar a una persona, pero dijo algo más. La vida de un recién nacido tiene menos valor que la vida de un cerdo, un perro o un chimpancé. Peter Singer es uno de los mayores defensores del infanticidio. Él piensa que a los padres de bebés que han nacido con severas discapacidades se les debería dar 28 días después del nacimiento de un bebé la oportunidad de decidir si matan o no a ese bebé. Él es el fundador del movimiento de los derechos de los animales y enseña que la vida humana es sagrada porque es una especie. Pero para él, vida humana también la tienen los animales, las plantas, etc. Por lo tanto, es una forma de racismo el que un ser humano se crea superior a un perro, un gato, un antílope o un orangután. Y usted podrá pensar, bueno, ese hombre está loco. Amigo, le estoy hablando de un profesor de la Universidad de Princeton. Días de plagas sociales. Los días de Noé fueron días de perversión sexual. Génesis 6:5. Y vio Jehová que la maldad de los hombres era mucha en la tierra, y que todo designio de los pensamientos del corazón de ellos era de continuo solamente el mal. Jesús comparó los días de Noé con los días de Lot. En Lucas 17, desde el versículo 26 al 30, Jesús dijo: como fue en los días de Noé, así también será en los días del Hijo del Hombre. Comían, bebían, se casaban y se daban en casamiento hasta el día en que entró Noé en el arca y vino el diluvio y los destruyó a todos. Asimismo, como sucedió en los días de Lot, comían, bebían, compraban, vendían, plantaban, edificaban. Mas el día en que Lot salió de Sodoma, llovió del cielo fuego y azufre, y los destruyó a todos. Así será el día en que el Hijo del Hombre se manifieste. Jesús está diciendo, cuando regrese, los días de Noé y los días de Lot serán repetidos. Amigo, para mayor información, lea cualquier periódico o escuche las noticias. ¿Sabe lo que enfrentó Noé? Puede ver la iniquidad que Noé percibió, y sin embargo, de todo eso, él vivió y predicó. Es cierto, la gente no le escuchó, pero él predicó. Usted no mide el éxito de la predicación con números. Agradezco a las personas que me están escuchando, pero algunas veces Jesús tuvo que despedir a multitudes. Y quiero decirle a cada predicador que su trabajo no es llenar el auditorio, su trabajo es llenar el púlpito predicando la palabra de Dios. Noé predicó. Y alguien podrá decir, bueno, parece que él no fue un buen predicador, casi nadie se convirtió. Pero Noé predicó la palabra de Dios. ¿Se puede imaginar lo que habrán dicho de Noé los periódicos? ¿Se puede imaginar lo que los burladores y sarcásticos habrán dicho de este hombre construyendo un barco? Le puedo garantizar que si Noé hubiera vivido en estos días, lo habrían llamado intolerante porque dijo que había una sola manera de salvarse del diluvio. Le hubieran llamado fanático por creer que habría un diluvio. Y sin la menor sombra de duda, le hubieran llamado un condenado fundamentalista. Se lo aseguro. Se puede imaginar las caricaturas que habrán hecho de Noé. Seguramente le llamaban Noé, el predicador de calamidades. Algunas veces me pregunto cómo se puede medir la predicación. Y recuerdo que una vez estuve predicando en una cruzada de avivamiento en un pueblito en el sur de Luisiana. Fue tan patético. Prediqué lo mejor que pude. Ayuné, oré, lloré, escudriñé mi corazón, escudriñé las Escrituras, hice todo lo que sabía hacer. Pero nada sucedía. Era como regar agua sobre una roca. Una noche, al dar la invitación final, con mis manos levantadas, rogué a la gente que viniera a Cristo. Nada sucedió. Entonces le dije al pastor de la iglesia, «Pastor, haga usted la invitación». Necesito sentarme. Continúe usted. Y tomando mi Biblia me senté. La abrí y dije, Dios, necesito una palabra. No sé qué está mal. Necesito una palabra de tu parte. Y comencé a leer un versículo al azar, pero creo que fue guiado por el Espíritu. Y recibí una rema de la palabra. Dios me dijo en Ezequiel 3:7, mas la casa de Israel no te querrá oír porque no me quieren oír a mí. Y dije, oh Dios, gracias por mostrarme esto. Dios me lo mostró en un instante. Y me dijo, Adrián, ellos no te han rechazado a ti, me han rechazado a mí. Tú eres mi siervo. La única razón por la que no te escuchan es porque no quieren oírme. Y yo le dije, Señor, qué buen versículo. Dame otro más. Y otra vez con mis dedos recorriendo las páginas de la Biblia, me detengo en Ezequiel 2:5 y leo, ¿acaso ellos escuchen? Pero si no escucharen, porque son una casa rebelde, siempre conocerán que hubo profeta entre ellos. Piénselo. Dios dijo, sea que te escuchen o no, sabrán que hubo predicador entre ellos. Eso es lo que significa cuando la Biblia dice que en relación con Noé y por esa fe condenó al mundo. Uno de estos días tendrán que dar cuenta de eso. Nuestra generación también ha sido advertida. Y aquí está lo último que quiero que vea. La riqueza que su fe recibió. Una vez más, veamos Hebreos 11:7. Por la fe Noé, cuando fue advertido por Dios acerca de cosas que aún no se veían, con temor preparó el arca en que su casa se salvase, y por esa fe condenó al mundo, y fue hecho heredero de la justicia que viene por la fe. ¿Cuál es su legado? ¿Cuál fue la riqueza que su fe recibió? Fue la justicia. Él fue hecho justo a los ojos de Dios por la fe. Recuerden lo que dice Hebreos 10:38, mas el justo vivirá por fe. Recibimos vida espiritual cuando recibimos a Cristo. ¿Cómo se salvó Noé? No por obras, sino por gracia. Génesis 6:8 dice, pero Noé halló gracia ante los ojos de Jehová. Esa es la primera vez que se menciona gracia en la Biblia. Piense en toda la angustia, el dolor, las dificultades que tuvo que pasar Noé. Piense lo que le costó a Noé el construir el arca. No sé de dónde salieron los recursos, pero pienso que él puso todo lo que tenía en esa construcción. Tal vez cuando él clavó el último clavo en el arca, eso era todo lo que le quedaba. Y entró en el arca siendo absolutamente pobre, pero cuando salió del arca, era propietario del mundo. Recuerda lo que Jesús dijo: bienaventurados los mansos, porque ellos recibirán la tierra por heredad. Cuando Noé y su familia entraron en el arca, eran una minoría. Cuando salieron del arca, eran la mayoría. Mi amigo, estamos en el lado ganador, pero tiene que ver esto por fe. Verá, el arca es una ilustración de la salvación, es un retrato del Señor Jesucristo, una gigantesca lección objetiva que encontramos en el Nuevo Testamento. El arca está terminada. Nubes de tormenta comienzan a acumularse. La tierra tiembla. Grandes pozos se abren. El agua comienza a fluir. La fuerte lluvia empieza a caer. Pero antes de eso, Dios dijo: Noé, entra en el arca. Ponga atención a esto. Dios no dijo: Noé, métete en el arca. Dios dijo: Noé, entra en el arca. Eso significa que Dios estaba en el arca. Si yo le digo a usted, vaya al patio, significa que yo estoy aquí y usted va allá. Pero si a la gente que está en el patio le digo, vengan a la sala, eso significa que les estoy llamando a donde yo estoy. Dios dijo: Noé, entra en el arca. Y la Biblia dice que Jehová cerró la puerta. Había una ventana en la parte de arriba del arca y una puerta en un lado del arca. Noé estaba al cuidado de la ventana. Dios estaba al cuidado de la puerta. ¿Se da cuenta? Diariamente puedo mirar hacia el rostro de Dios, pero estoy encerrado en el Señor Jesucristo. El arca estaba calafateada por dentro y por fuera con una sustancia como la brea. Es la misma palabra que se traduce como expiación en el Antiguo Testamento. Por así decirlo, Dios puso expiación por dentro y por fuera, y ni una sola gota de agua penetró en el arca. Noé entró en el arca. Es un retrato, mi querido amigo, de lo que sucede cuando usted viene a Cristo y Dios asegura la puerta. Usted está sellado en el Espíritu Santo de la promesa. Ni una sola gota de juicio tocará al Hijo de Dios que es salvo en Jesús. Tenemos una salvación maravillosa. Tenemos un Salvador maravilloso. Amigo, permítame hacerle una pregunta. ¿Está usted dentro del arca? Observe que no estoy preguntando si usted cree en el arca. Le pregunto si usted está en el arca. ¿Está seguro en Cristo? ¿Sabe con absoluta seguridad que usted es salvo? ¿Tiene la seguridad de que si muriera este momento se iría al cielo? ¿Me permite guiarle en esta decisión y ayudarle a recibir a Cristo? La puerta está abierta y Dios le está diciendo: ven, entra en el arca. Quisiera repetir conmigo la siguiente oración: querido Dios, necesito ser salvo y quiero ser salvo. Jesús, tú derramaste tu sangre en la cruz para pagar por mi pecado. Lo creo y te recibo. Entra en mi vida, toma control de mi vida y comienza a hacerme la clase de persona que tú quieres que sea. Lo pido en tu santo nombre. Amén. Cuando usted ora y está listo a obedecer las demandas de Cristo y deposita totalmente su fe en Él, le puedo asegurar, con la autoridad de la palabra de Dios, que sus pecados serán perdonados y que usted será hecho hijo de Dios. Si como resultado de lo que he compartido con usted hoy, ha orado y ha recibido a Cristo en su corazón como su Salvador y Señor personal, le invito a que nos escriba y nos cuente de su decisión. Así podremos regocijarnos con usted y orar por su constante crecimiento espiritual en la vida cristiana. Que Dios le bendiga abundantemente.
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1: Vamos a hablar esta noche bajo un tema que ojalá nos toque nuestro corazón. Bajo el tema, el mensaje que estremece a los hombres. Ese es el tema de esta noche. Alabado sea el nombre de Jesucristo. Vaya abriendo su Biblia en San Lucas capítulo 6. San Lucas capítulo 6. El mensaje que estremece al hombre. Santo su nombre. Amados hermanos, mientras ustedes buscan en las Escrituras, San Lucas capítulo 6, del verso 27 en adelante, vamos a estar compartiendo la delicia de la palabra de Dios. El mensaje de Jesús fue un mensaje chocante. Jesús, cuando predicaba, estremecía, sacudía, hacía temblar a los más valientes. Yo creo que escuchar predicar a Jesús fue algo lindo, porque sin duda alguna tenía una unción poderosísima. Pero el que no estaba bien paradito lo sacudía de la cabeza hasta los pies. Alabado sea el nombre de Jesucristo. Y yo le voy a decir algo en esta noche, hermano de mi alma. Por este mensaje, Cristo no fue amado por toda la gente. Muchas veces fue despreciado, rechazado. Porque este es el mensaje que necesitan oír los que quieren ir al cielo. Amén. Alabado sea el Señor. ¿Cuántos quieren ir al cielo? Este mensaje no es para todo el mundo. Este es para gente que quiere ir al cielo de veras. Aleluya. Y ya verá usted por qué. Vaya conmigo a San Lucas capítulo 6, verso 27. Las palabras del Señor Jesús en el Sermón del Monte. Dice la Biblia: pero a vosotros, los que oís, os digo. Mire cómo empezó Jesús hablándole a aquella gente. Se para frente a aquella multitud que estaba oyendo la palabra y le dijo: pero a vosotros, los que oís, os digo. ¿Qué fue lo que Cristo iba a decir? Amad a vuestros enemigos. Mire, cuando Cristo dijo esa palabra, muchos de los que estaban allí dijeron: ¡ah! ¡Qué mensaje más poderoso este! Alabado sea Cristo. Algunos se aturraron. Algunos fruncieron la cara. Santo, mi alma te alaba. Otros dijeron: o sea, que tengo que pasar al vecino, que no lo aguanto ya. Y el Señor estaba diciendo: ¿quieres ir al cielo? Tienes que amar a tu enemigo. Mi alma lo alaba en esta noche. Yo no sé si usted tiene enemigos, hermanos, pero aquí la palabra viene para todos nosotros en esta noche.
2: Yo no sé si usted dice Dios bendito, pero este mensaje está bien fuerte en esta hora. Eso le dijeron muchas veces a Jesús también, hermano, que el mensaje estaba fuerte. Pero esta es la palabra bendita de Dios y este es el mensaje que nos va a llevar al reino de los cielos. Yo le voy a decir algo en esta noche. Este es el mensaje que prepara la iglesia para ir al cielo. Oh, gloria a Dios. El mensaje tibio, el mensaje flojo, el mensaje de paños tibios en la iglesia no es el que prepara el pueblo para ir al reino de los cielos. Oh, gloria a Dios. Esta es la palabra, esta, la palabra que Cristo nos dejó, es la que está preparando tu corazón. ¿Sabes cuál es el propósito de la palabra? Limpiarte, sanarte. Oh, gloria a Dios. Romper las cadenas del diablo, porque para eso se enseña la palabra de Dios en esta hora.
1: Santo. Mi alma lo alaba. Mire, hermano, yo le voy a decir algo en esta noche. Yo tengo muchos libros en mi casa, muchos. Muchos libros. Posiblemente usted ha leído también muchos libros. Pero jamás, nunca se había escrito algo parecido a esto. Jamás, nunca, nadie había predicado un mensaje de tanta altura moral y espiritual como el mensaje que predicaba Jesús de Nazaret. ¡Gloria a Dios! ¿Sabe por qué? Porque el diablo vino para arruinar las cosas. Cristo vino para arreglar las cosas en esta tierra. El diablo vino para provocar división, para provocar odio, para provocar contiendas, para provocar rencores, raíces de amargura. Cristo dijo, no, yo vine para sanar esas raíces de amargura. Yo vine para derrotar el mundo de las tinieblas. ¿Cuántos alaban la palabra de Dios? ¿Cuántos glorifican a Dios por su palabra? Mi alma lo alaba en esta noche. Mi alma lo alaba. Por eso te dije, este mensaje no lo acepta todo el mundo, hermano. Este mensaje es solamente para los que van para el cielo. Y yo creo que aquí hay gente que quiere ir al reino de los cielos. Gloria a Dios. Aquí hay gente que no estamos perdiendo el tiempo. Aquí hay gente que ha venido para recibir la palabra de Dios sin quitarle ni agregarle, sino entregarla tal como Cristo la dejó.
2: Ay, santo, te alabo. Mire qué cosa tan tremenda, hermano. ¿Cuánta gente lo que buscan es evadir? ¿Verdad? Viene la persona que ellos no pasan y ¡fum! Se van por otro lado. Allá viene aquel que yo no le hablo, dice, se va por la puerta de al lado. Allá viene aquel con el que yo no me llevo bien y de cualquier forma lo evade. Gloria a Dios. Y busca la forma. Eso no es lo que Cristo nos enseñó. Cristo dijo, mira, si tienes enemigos, vas a empezar a amarlos. ¿Quieres ser parte de mi iglesia? Tienes que amar a tus enemigos. Mi alma lo alabe en esta noche. Bendito sea su nombre. ¿Cuántos aman a sus enemigos? ¿Cuántos pueden decirlo? Amén. ¿Cuántos reciben esa palabra, hermano? ¿Cuántos aceptan la doctrina del Señor? La doctrina. No la doctrina del pastor David Gutiérrez. No, olvídese de mí. No, la doctrina de la palabra bendita de Dios. ¿Cuántos aceptan esa doctrina? ¿Cuántos están de acuerdo con lo que dice la palabra? ¿Cuántos aman esa palabra? Ay, Dios mío, es que Dios está aquí, hermanito, y Dios ha hecho un milagro en todos ustedes, y yo glorifico a Dios por eso. ¿Sabe por qué? Porque antes yo no podía amar a mis enemigos, pero Cristo se nos metió por dentro. Ahora el Espíritu de Dios es el que gobierna tu vida. Oh, gloria a Dios, ya no la gobierna el odio, ya no la gobierna el rencor, ya no la gobierna el diablo. Ahora es el Cristo de la gloria, el dueño de tu corazón.
1: Ahora viene la otra partecita. Como si lo primero fuera blandito, lo que sigue le pone más sabor al mensaje. ¿Sabe lo que dice Jesús a continuación? Vaya conmigo. Haced bien. a los que os aborrecen. Óigame bien. Si hay alguien que te aborrece, cómprale un protemplo. Regálale una corbata mañana. Mi alma te alaba, Jesús. Si hay alguien que te aborrece, te odia, no te pasa, hazle bien. Hazle bien. Esta es doctrina del cielo. Hazle bien. Alabado sea Cristo. Los demonios se estarán revolcando en esta iglesia en esta noche. Óigame bien, el diablo estará enfurecido esperándolos allá en la puerta. Que el Señor los reprenda en esta hora. Pero la Biblia dice, si alguien te aborrece, no lo aborrezcas tú. Hazle bien. Mi alma te alaba, Jesús Santo. Este es el estilo de vida del cielo. Gloria al Señor. Yo no les estoy hablando de política, no les estoy hablando de leyes terrenales, no les estoy hablando de sentimientos humanos, porque si yo le pregunto qué piensa usted y qué siente usted, usted me va a decir, el que me las hace me las paga. Ay, y yo me voy a vengar. Este no conoce quién soy yo. Si este me hubiera conocido antes de conocer a Cristo, supiera con quién está tratando. El Señor reprenda al diablo. Ahora eso no vale nada aquí. Si te aborrecen, ve y haz el bien. Haz el bien, gloria a Dios. Hazle bien a tu hermano. Hazle bien a tu amigo. Hazle bien a tu vecino. Hazle bien al que te ha hecho mal. Si te están aborreciendo, ve y haz el bien. Dios mío. Ay, Dios mío, Dios mío, Dios mío. Mira, hermano, por eso es que yo amo tanto esta palabra. Es que esta palabra nos hizo diferente, hermano. Y no hay nada más bello en esta tierra que encontrarse con un evangélico que tenga en práctica esta palabra, que ponga en práctica esta palabra, que ame esta palabra, que oiga este mensaje, no para ponerlo, aleluya, a criticar a otro, sino para ponerlo en práctica. ¡Oh, gloria a Dios! Santo, te alabo, te alabo, te alabo. Esto es un tesoro lo que tenemos en nuestras manos. Gloria a Dios. Yo nunca pensé escuchar un mensaje tan poderoso como este. Nunca pensé haber leído un mensaje tan glorioso que cambiara la vida del hombre, cambiara su forma de pensar, su forma de hablar, su forma de actuar y toda su conducta. Gloria a Dios. Pero nos encontramos con la palabra bendita del Dios de la gloria. Oh, gloria a Dios. Y yo glorifico a Dios. Mira, hermano, si la humanidad tomara la Biblia, si los hombres, las ciudades, los pueblos, las comunidades, las familias, los gobiernos tomaran la palabra de Dios, aleluya, para ponerla en práctica o darle lectura y ver lo que dice la Biblia, viviéramos en un mundo mejor para la gloria de Dios, aleluya. Mi alma te alaba, bendito sea el Dios de la palabra y bendita sea esta palabra. Abas, amando, aleluya. Santo Dios. Entonces usted tiene que ir aprendiendo esta noche, porque a veces la gente se acerca a uno y le pregunta, pastor, yo tengo un compañero de trabajo que viera que se porta mal, me hace la vida imposible, me aborrece, me odia, habla mal a mis espaldas, hace tantas cosas, pastor, en la escuela hay unos que no me pasan. Gloria a Dios, pues yo te doy ahora el consejo de la palabra. Tú haz el bien. Sí, pastor, pero ya lo hice una vez y otra vez y otra vez. Síguelo haciendo, que el bien vence el mal siempre.
2: Alabado sea Cristo. Y tarde o temprano, esa persona va a decir, y yo que he sido tan malo, y yo que le he hecho tanto mal, y yo que lo he tratado tan mal, he hecho hasta lo imposible para sacar a esta persona del camino de Dios, para que se sienta mal, para que me responda, para que me insulte, y lo único que encuentro es que cuando más lo aborrezco, más bien me hace. Cuando más lo odio, más me ama. Cuando yo más, aleluya, siento cosas contra él, yo siento que él más me perdona. Bendito sea Dios y bendita sea la palabra que ha cambiado nuestra vida, iglesia.
1: Oh Dios santo, aleluya, santo, aleluya. Verso 28. Ay, ese está sabroso. Óigalo bien, hermanito. Alabado sea Cristo. Porque para mí, esta es la ética moral más elevada que jamás ser humano alguno haya enseñado o practicado. ¿Y sabe cuál es lo bello de esto? Que ese tesoro, usted y yo lo tenemos en nuestras manos. Tenemos el manual de Dios. Tenemos la palabra de Dios. Dios mío.
2: Mira, hermano, es que la palabra de Dios es un tesoro. Es un tesoro.
1: Versículo 28. Mucha atención. Bendecid a quienes, a los que os maldicen. Aleluya. Ojalá se muera. Te dicen por allá. Tú te vas por allá a orar y le decís, Señor, síguele dando vida.
2: ¡Alaba a los que él vive! Quizás él diga por ahí, ojalá le dé un cáncer terminal y que no se levante de la cama hasta que se vaya al cementerio.
1: Vete tú a la otra esquina y dile, Señor, yo lo bendigo en el nombre de Jesús para que no le dé cáncer, para que no se enferme, para que no lo lleven al hospital. Aleluya. Eso es la esencia del evangelio. Alaba lo que él vive. Él dice una cosa y tú dices la otra. Él dice, ojalá le pase un accidente automovilístico y quede todo enclencle y quede paralítico y quede en una silla de ruedas, y tú te pones allá al otro lado y le dices, Dios de la gloria, envía a tus ángeles para que no tenga accidente, para que no termine en una silla de ruedas. Bendícelo. Él me maldice, yo lo bendigo. Él me maldice, yo lo bendigo. Él te maldice, tú bendícelo. No maldigas a nadie. Eso no viene de parte de Dios. Ahora hay predicadores que hasta se jactan de decir, yo tengo la unción de Dios para maldecir. El Señor reprenda al diablo. La Biblia no enseña eso. La Biblia dice, bendice a los que te maldicen. Bendice a los que te maldicen. Si alguien te está maldiciendo, bendícelo. Bendícelo. ¡Bendícelo, bendícelo!
2: ¡Ay, Dios mío, qué gloria esta palabra, hermano! ¡Gloria a Dios! ¡Gloria a Dios!
1: ¡Ay, Dios mío, qué pasaría, hermano, si nosotros empezamos a vivir esta palabra! Y yo espero que esta enseñanza sea para que la vivamos. Todos los que estamos aquí hoy vamos a salir poniendo en práctica lo que Cristo nos enseñó. ¿Estamos de acuerdo, hermano? ¡Alabado sea Cristo! Alabado sea el Señor. ¿Estamos de acuerdo? No se ponga a maldecir a nadie. No sea terco, no sea cabezón. Eso no es lo que enseña la Biblia. Bendiga el que lo maldiga.
2: Aleluya, gloria a Dios. Mi alma te alaba. Recuerde lo que enseña la palabra, porque nuestra lucha no es contra sangre ni carne, sino contra principados, contra potestades, contra huestes espirituales de maldad en las regiones celestes. Oh, gloria a Dios. El que no anda en el espíritu anda en la carne, y el que anda en la carne no entiende las cosas del espíritu. Usted pelea en el espíritu mientras otros pelean en la carne. Usted métase en el espíritu y va a entender las cosas del espíritu. Gloria a Dios.
1: Aleluya. A su nombre, gloria. Aleluya. ¿Qué vamos a hacer, iglesia amada? Aleluya. Porque hay gente que, oígame, hay gente en el mundo que lo maldice a uno. Hay gente que le tira maldiciones a los evangélicos. Ah, esa peste, dice, así les decían en la iglesia primitiva. Porque ya llegó, dicen, esa peste. Aleluya. Sea el nombre de Jehová bendito. El evangelio cambia nuestro ser. Cambia nuestra vida. El evangelio nos cambia de una forma sobrenatural. ¿Cuándo usted había escuchado un mensaje de eso? ¿Cuándo? Que bendecir al que me maldice. Si, hermano, cuando alguien lo maldice a uno, lo primero que usted está esperando es, ay, y si le pasa algo, dice, ya, es que yo sabía. Qué bueno, dice. Ay, qué bueno, se le quemó la casa. Se le arruinó el carro. Qué bueno. Yo sabía, dice. Yo sabía. No debes de hablar así. Ora por él. Bendícelo. Y yo te voy a decir algo en esta noche. Mientras tú bendices al que te maldice, Dios te bendice a ti. Aleluya. Mi alma lo alaba en esta noche. Aleluya. Mira, el que aprende a bendecir al que lo maldice, Dios no aparta su mano de él. Bendícelo y bendícelo y lo bendice y lo bendice. Y aquel dice, lo maldigo y Dios lo bendice y lo maldigo y Dios lo bendice. Y pero como tú tienes el mismo sentir de Dios, y tú ya no piensas como piensa el mundo, y tú ya no actúas como actúa el mundo, y ya no tienes la mente malvada que tenías antes del diablo, ahora tienes la mente de Cristo, ahora piensas como Él piensa, vives como Él vive, hablas como Él habla, actúas como Él actúa. Tu naturaleza es la naturaleza de Dios en ti. Alaba a los que Él vive. Y la naturaleza de Dios es bendecir. Oh, gloria a Dios. Ahí viene otro gran trozo de la palabra para enseñarnos a nosotros. Y dice, y orad por los que os calumnian. Y yo le voy a ser honesto. Duele que lo calumnien a uno. Uy. Que alguien ande hablando mal de usted. Eso duele. Pero ¿sabe cómo se quita ese dolor? Orando por el que lo está calumniando. Aleluya. Por eso es que el lema de este pastor todo el tiempo, siempre que doy un consejo, es ora por él, ora por él, ora por él, ora por él. Hermano, me dice, pastor, que tengo este problema con un hermanito, ore por él. Ese es el consejo que yo le doy, ore por él, porque ese es el consejo bíblico. Si te están calumniando, no te pongas a llorar, ponte a orar, ponte a orar. No te pongas a quejarte, ponte a orar. No te pongas a decirle al vecino, ponte a orar. Eso es lo que enseña la Biblia. Si
2: alguien te calumnia, ve y ora por él. Aleluya, santo. ¿Cuántos han orado por alguien que los ha calumniado? Aleluya. O es que no lo han calumniado o es que usted no ha orado. Una de las dos. Aleluya. Alabanzas a Cristo, ¿verdad? Pero usted lo que tiene que hacer es orar. No pelear, no defenderse, no agarrarse con nadie. No, Señor. Eso no es el estilo de la gente que va para el cielo. Y yo creo con todo mi corazón que Dios me ha llamado a pastorear gente que quiere ir al cielo. ¿Es cierto o no es cierto, hermano? Aquí está la gente que quiere ir al cielo en esta noche. Alabado sea Cristo. ¿Qué vamos a hacer cuando alguien nos calumnie? Más fuerte, hermanito. ¿Qué va a hacer cuando alguien lo calumnie? Orar. Orar. Llévelo aquí en su corazón y en su mente. Aquí y aquí. Orar. No se olvide de la palabra. Porque ya cuando está en el problema se le olvida la palabra. Ore. Eso es lo que enseñó Jesús. ¿Se da cuenta que Cristo, mire, cuando Cristo enseñaba, hermanos, no decía lo que la gente quería oír? Este era un mensaje chocante. Este era un mensaje que estremecía a la gente. Porque todo, yo me imagino que a algunos se les salían los

cambiar la gente. No, yo soy el que tengo que cambiar. O sea, este mensaje es para que yo cambie. Y cuando yo lleve a la práctica este mensaje, esto se arregló en esta iglesia. ¿Se arregló? Usted no esté preocupado del hermanito que está al lado suyo. Usted no esté pensando, esto es para el hermano fulano de tal. Esto es para la hermana fulana de tal. No, mi hermanito, repréndase usted mismo. Esto es para usted. Deja de ver al que está a su lado. Esto es para usted. Esto es para mí, para mí. El pastor David Gutiérrez, este mensaje es para mí. Aleluya, qué dulce, qué dulce. Por eso es que yo disfruto el mensaje, hermano. Aunque usted no se lo goce, yo me lo gozo. ¿Sabe por qué? Porque yo predico para mí también. Porque yo tengo necesidad. Porque yo sé que si yo cambio y que si yo vivo esa palabra, la iglesia va a cambiar. Porque ya soy uno menos, un malo menos en la iglesia. Si yo cambio, hay uno menos que es malo. ¿Cuántos lo alaban en esta hora? Y si todos piensan lo mismo, oh gloria a Dios, esto se va a llenar de la gloria de Dios. Y sabe una cosa, vamos a sacar al diablo de aquí, vamos a sacar a Satanás, vamos a sacar el pecado, vamos a sacar la inmundicia. Mi alma lo alaba en esta hora y estoy seguro que la gloria de Dios se va a derramar en medio de la iglesia, y donde está Dios se tiene que ir el diablo. Oh gloria a Dios, porque el diablo no puede estar donde está Cristo. No puede. No puede. ¿Se da cuenta de la importancia? El asunto está conmigo. Aleluya. O sea, que a partir de este momento, al pastor David Gutiérrez, si le aparece un enemigo, ya sé lo que tengo que hacer. Amarlo. Alabanzas a Cristo. Y si alguien me aborrece, también ya sé lo que voy a hacer. Le voy a hacer un bien. Alabado sea el Señor. Y si alguien me maldice, lo voy a bendecir. Aleluya, santo. Y si alguien habla de mí por ahí, voy a orar por él. Aleluya. Y que sufra el diablo. Alabado sea el Señor. ¿Cuántos quieren vivir esta palabra, hermanos? ¿Cuántos quieren vivirla? ¿Cuántos la van a vivir? ¿Cuántos quieren ir al cielo? Hay que vivir esa palabra para ir al cielo. Hay que vivirla. Hay que ponerla en práctica. Es la forma para ir al cielo. Esa es la forma en que Cristo enseñaba. Así. Sencillo, simple, dulce, fuerte, pero sabroso. Claro, preciso, conciso y al grano. Así enseñaba Jesús. Jesús no andaba con política, ni andaba con vuelta. No, Jesús iba al blanco. Alabado sea el Señor Jesús. Ahora vaya conmigo a San Mateo capítulo 7, versículo 12. Cuando lo tenga, me responde con un afirmativo, amén. Repito, San Mateo capítulo 7, versículo 12. Todos saben lo que ese versículo significa. Y quiero que me escuche atentamente. Mateo 7:12 se le conoce como la regla de oro. La regla de oro. Es decir, es

0: la manifestación de la profundidad, de la esencia del amor de Dios. Alguien escribió, hablando de la regla de oro, dice que la regla de oro es la cumbre de todas las éticas, de la conducta, de la justicia y de la piedad. Repito, dice este escritor que la regla de oro es la cumbre, la altura, gloria a Dios, de la ética, de la conducta, de la justicia y de la piedad. Es una declaración muy práctica del amor de Dios. Es decir, Dios ha sido con nosotros precisamente como Él quiere que nosotros seamos con Él. Eso es lo que nos enseña la regla de oro. ¿Sabe qué es lo que Dios le está enseñando a la iglesia? Así como yo he sido con ustedes, quiero que ustedes sean conmigo. Y así como ustedes quieren que los demás sean con ustedes, sean ustedes con los demás. Vaya conmigo, por favor, San Mateo 7:12. Así que todas las cosas que queráis que los hombres hagan con vosotros, así también haced vosotros con ellos, porque esto es la ley y los profetas. ¿Sabe qué dijo Jesús ahí? Porque en ese pasaje se cumple toda la palabra de Dios y todo lo que Dios dijo a través de sus profetas. Allí se cumple, aquí se cumple todo. Esto es profundo, esto es bueno, sabroso. Alabanzas a Cristo. ¿Qué es la regla de oro? Oiga esto. Ah, es más que dejar de hacer lo malo. ¿Qué es la regla de oro? B, es más que simplemente hacer el bien. ¿Qué es la regla de oro? Esto es la regla de oro, escúchelo. Es estar buscando formas de hacer el bien que uno quisiera recibir de otros y luego yo hacérsela a los demás. Esa es la regla de oro. Le voy a preguntar en esta noche, ¿a quién de los que está aquí le gusta que lo traten bien? Ay, a mí me encanta. Entonces, la regla de oro me enseña que si a mí me gusta, yo debo de hacerlo con ustedes. ¿No es maravillosa la palabra de Dios, hermano? ¿A cuánto le gusta que lo respeten? Amén. A mí también. Entonces, de hoy en adelante, conforme a la regla de oro, yo lo voy a respetar a todos ustedes. Esa es la regla de oro. ¿A cuánto le gusta que lo saluden? Amén. A mí también. De hoy en adelante, los voy a saludar a todos. A todos. Esa es la regla de oro. ¿A cuánto les gustaría que nunca se le dañe el carro? No, ¿y quién quiere ir a pagar al mecánico, hermano? Pues yo de hoy en adelante voy a orar para que su carro no se le dañe. ¿A cuánto le gusta cancelar sus deudas? Amén, a todos. Nadie quiere deber. Pues empiece a orar a Dios para que Dios le cancele la deuda a mis hermanitos que están aquí. Después del culto, ¿cuántos quieren un abrazo? Amén. Ojalá usted quiera dármelo porque yo estoy bien sudado. Gloria a Dios. Pero yo quiero, lo voy a hacer con usted porque esa es la regla de oro. Todo lo que quiero que hagan conmigo, yo lo tengo que hacer con ustedes. Oh, gloria a Dios. Pero la gente vive el evangelio al revés. La gente dice, nadie me quiere, nadie me ama, y tan bonito que soy, y nadie me quiere. Pero es que usted no quiere a nadie. La cosa no es así. En el evangelio es al revés, como usted piensa. Si usted quiere que lo amen, vaya y ame a sus hermanos. No esté pidiendo amor, vaya y ame, perdone, ayude, fortalezca a los hermanos. Esa es la regla de oro. Mi alma lo alaba en esta noche. Yo no sé si ustedes aguantan el mensaje. A mí me está cayendo de lo bueno y lo estoy disfrutando. ¿Y sabe por qué lo estoy disfrutando? Porque estoy loco porque esto se termine, porque lo quiero poner en práctica. Aleluya. Quiero bajarme de este púlpito y agarrarlos a ustedes. Y Dios te bendiga, hermano. Dios te bendiga. Dios te bendiga. Te amo, te amo, te amo. Mira, Dios te bendiga. Gloria a Dios. Alabanzas al Cordero de Dios. No tienes que comer. Ven, te voy a llevar a comer. Te voy a comprar un pollo chino. Alabado sea Cristo. Mi alma lo alaba en esta noche. Gloria a Dios. Practiquemos el evangelio. Mira, hermanito, en esta palabra hay tesoro del cielo. Este es el estilo, este es el modelo de la iglesia que va para el reino de los cielos. Esta es la iglesia que Cristo quiere levantar. Esta es la iglesia que Cristo quiere formar. No un montón de gente diferente, mundana en la iglesia. No, Cristo quiere formar un pueblo santo, un pueblo que no tenga manchas ni arrugas. Una iglesia, gloria a Dios, que sea santa de verdad. Tenía razón ese escritor cuando dijo que la regla de oro era la cúspide de la ética. Sí. Es que yo no sé. En mi corazón hay muchas cosas. O sea, siento algo especial en mi corazón. Porque cuando yo estoy leyendo la regla de oro, yo quiero vivir eso. Porque este evangelio es el que te hace diferente. Gloria a Dios. Esta es la esencia del mensaje de Cristo. Esta es la pureza del mensaje que se ha dejado de predicar en los púlpitos. Y lo más terrible de todo es que este es el mensaje que menos se practica en las iglesias. Pero oiga bien, hasta esta noche. Aleluya, alaba lo que Él vive. Porque a partir de hoy, ¿cuántos quieren ir al cielo? ¿Cuántos reciben esta palabra? Ay, Dios mío, qué dulzura. Ven. Que venga esa palabra al pastor David Gutiérrez, que yo la quiero. Yo la quiero, yo la quiero, yo la quiero. Yo la anhelo, la deseo. Oh, qué hambre tengo de esta palabra, hermano. Entonces, hemos entendido un poquito de lo que es la regla de oro. Piense en todo lo lindo, en todo lo bello, en todo lo maravilloso que quisiera usted para usted. Vaya y hágaselo a su hermano. Esa es la regla de oro. Esa es. Todo lo lindo que usted quiere. Ay, qué bonito es que lo reciban en la puerta uno con una sonrisa, ¿verdad? Dios te bendiga, varón, me hacías falta. Las cosas no son iguales sin ti. Te extrañé. No te vi en el culto. Te echamos de menos. Eres especial. Aleluya. ¿A quién le gusta que lo reciban así, hermano? No se haga. A todos nos gusta. Ay, es que es tan dulce, hermanos. Pues Jesús lo puso bien fácil. Hagámoslo nosotros. Y si yo lo hago, y lo hace el hermano Germán, y lo hace el hermano Bonilla, y lo hacen todo, entonces se arregló el asunto. Entonces seremos como la iglesia primitiva. Entonces podremos decir, en Jesús el refugio y salvación es un pedacito de cielo. Ahí está Jesús morando en nosotros. Entonces vamos a decir, Cristo me cambió a mí. Alabado sea su nombre. Qué sabroso está esto. Así que todas las cosas que queráis que los hombres hagan con vosotros, así también haced vosotros con ellos. Porque esto es la ley y los profetas. Aquí se cumple todo. Si tú vives ese pasaje, tú estás viviendo la palabra. Tú estás cumpliendo la palabra de Dios a cabalidad. A cabalidad. Santo su nombre. Ya voy a concluir, hermano. Vaya conmigo a San Juan capítulo. Para cerrar, voy a leer esto. San Juan capítulo 6. Porque este mensaje sacude a los hombres. Mejor dicho, San Juan capítulo 7. Perdonen. Cuando usted lo tenga, diga amén. ¿Sabe qué hicieron con Jesús? Trataron de prenderlo. O mejor, voltee la hojita y vamos al 6 primero y después nos vamos al 7. Para que nos empapemos un poquito más de la palabra. San Juan capítulo 6. Ya lo tiene. Verso 60. Oiga lo que dice la palabra. Porque el mensaje de Cristo era un mensaje que estremecía a los hombres. No todo el mundo le gustaba. Increíble, pero cierto. Dice la palabra. Al oírlas, muchos de sus discípulos dijeron, dura es esta palabra. ¿Quién la puede oír? Está duro el mensaje, dijeron. Fuerte. ¿Quién lo puede oír? Bueno, si yo hubiera estado ahí, hubiera dicho yo. Porque es la verdad, hermano, yo quiero este mensaje. Yo no sé si a usted le gusta, pero yo sí lo quiero. Mire, ¿se da cuenta cómo se van los amenes? A mí sí me gusta este mensaje. Verso 60, ya lo leímos. Vaya al 61 también. Sabiendo Jesús en sí mismo que sus discípulos murmuraban de esto, les dijo: ¿esto os ofende? Y eso es lo que nos dice a nosotros hoy. ¿Hay alguien aquí que le ofenda la palabra de Dios? Le pregunto yo a ustedes, hermano. ¿Hay alguien aquí que le ofenda la palabra? ¿A cuántos aman la palabra? Vamos bien entonces. Entonces vaya conmigo al verso 66 de ese mismo capítulo. Desde entonces muchos de sus discípulos volvieron atrás y ya no andaban con él. No les gustó el mensaje. Dijeron que la palabra estaba dura, que quién la podía oír. Desde entonces muchos de sus discípulos volvieron atrás y ya no andaban con él. Qué duro, qué triste, pobre gente. Vaya conmigo, verso 67. Dijo entonces Jesús a los 12: ¿Queréis acaso iros también vosotros? Les preguntó. Le respondió Simón Pedro: Señor, ¿a quién iremos? Tú tienes palabra de vida eterna. Y lo mismo digo yo en esta noche. ¿A quién iremos? Si solamente en Él hay palabra de vida eterna. Iglesia, aunque este mensaje te parezca duro, no hay nadie más en que puedas encontrar la vida eterna. Solo en Jesús de Nazaret. Oh Dios, te alabo con todo mi corazón. Ahora vaya al verso, al capítulo 7 de San Mateo, perdón, de San Juan. Santo es su nombre. Verso 32, lo más rápido que usted pueda. Y dice la Biblia, los fariseos oyeron a la gente que murmuraba de él estas cosas. Y los principales sacerdotes y los fariseos enviaron alguaciles para que le prendiesen. Oiga esto, después de predicar la palabra, de enseñar la palabra, mandaron arrestarlo. Mandaron unos alguaciles para que arrestaran a Jesús. Vaya conmigo, por favor, verso 45 ahora. Dice la palabra, y yo glorifico a Dios por esto. Esto lo dicen los alguaciles que mandaron a prender a Jesús. Los alguaciles vinieron a los principales sacerdotes y a los fariseos. Estos le dijeron, ¿por qué no le habéis traído? Los alguaciles respondieron, jamás hombre alguno ha hablado como este hombre. Jamás. Jamás. Mi alma lo alaba en esta noche. Mi alma lo alaba en esta noche. No hay un mensaje más poderoso que el mensaje de Cristo. Cambia vidas. ¿Quieres que ore por ti en esta noche? Estoy dispuesto a orar por ti. Si has recibido la palabra y quizás haya sentido que la palabra es dura, pero ojalá hoy salga de aquí diciendo como aquellos alguaciles, jamás hombre alguno ha hablado como este hombre. Nunca, jamás había escuchado un mensaje como el mensaje de Jesús. Abrázalo. Dile cuánto tú lo amas. Dile cuánto lo necesitas. Dile, quiero poner en práctica esa palabra. No importa quién diga de mí, lo que piense, no. Ya ahora entendí lo que dice tu palabra. Si alguien habla de mí, si alguien me calumnia, voy a orar por él. Si alguien me maldice, lo voy a bendecir. Si tengo enemigo, lo voy a amar. Iglesia, eso es el evangelio. ¿Quieres ir al cielo? recibe esta palabra. Shabando quita la manso cae. Tú que estás a través de la página de la iglesia, a través de la radio, a través de Facebook, también te hago el reto a ti. Si te han ofendido, no aborrezcas a nadie, no odies a nadie. Ámalo. Ora por ellos. Haz las paces. Vámonos para el cielo. Recibe la palabra, recíbela. Soberano Dios, Abasita Matuma Sahalai. Aquí hay una presencia de Dios gloriosa, hermanos. Ay, santo, te alabo. Urra bacanda la basala y aquí ama. Santo, te alabo, te alabo. Que no se te olvide, iglesia. Todo lo que quieres que hagan contigo, hazlo tú. Hazlo tú por los demás. Hazlo, hazlo, hazlo, hazlo. Todo lo que quieres que hagan contigo, ve y hazlo tú. Ama, sunda, mándalas aquí, amai. Mi deseo como pastor es predicarle a esta iglesia el evangelio santo, puro, limpio, sin quitarle ni agregarle. Mi deseo más profundo es que Dios cambie vidas. Señor, yo he predicado tu palabra. Samaquita la manto, la vaso jalai. Como tú me la diste, yo la he entregado. Lo he entregado con todo mi corazón, con toda mi fuerza, con toda mi alma. A este pueblo santo que está aquí congregado hoy. Y a los miles y miles y miles que nos oyen a través de radio, a través de Facebook. A través, Señor, de YouTube y de todos los medios sociales que tú nos has permitido. Alcánzalos. Amalazahaya loma. Y Rabazamalaya, revélanos esta palabra. Yo quiero vivirla, yo soy el primero. Yo quiero vivirla, yo quiero vivirla, yo quiero vivirla. Yo quiero tratar a mis hermanos como quiero que me traten a mí. Si a mí no me gusta que me critiquen, no permitas que yo hable de mis hermanos. Sabalakandarabazalaya aquí amai. Si a mí no me gusta que me den un golpe, no permitas que yo le dé un golpe a mi hermano. Santo, te adoro. Cambia mi vida, cambia mi vida, cambia tu pueblo. Cambia a todos los que te necesitan, los que te aman, los que quieren nacer de nuevo, los que te piden, Señor, quiero empezar de nuevo. Ayuda a este pueblo, queremos irnos al cielo. Señor, queremos salvarnos. Queremos servirte en espíritu y en verdad. Queremos ser cristianos a la luz de la palabra. No queremos vivir una vida mediocre. No queremos vivir una vida de apariencia, Señor. Yo sé que te has cansado a veces de esperarnos, perdónanos. Aquí estamos en este altar rendidos. Yo recibo tu palabra en mi corazón y yo entrego esta palabra a este pueblo, Señor, con amor, Dios bendito, y con temor delante de tu presencia, porque tú eres santo y tres veces santo. Gracias, muchas gracias. Glorifícate, glorifícate. Haz ese milagro que nadie puede hacer, que no lo puede hacer el hombre, no lo puede hacer el gobierno, solamente tú, mi maestro divino. Esta palabra la dejamos. Este mensaje lo predicaste para los que quieren ir al cielo. Y aquí hay un pueblo que quiere salvarse. Gracias, mi Salvador. Gracias por tu palabra. Muchas gracias. Aleluya. Amén, amén. Gracias, Señor. Dios te bendiga. ¿Ya sabe usted lo que tiene que hacer, hermanito? Usted agarra a sus hermanos. Agarra a sus hermanos, les da un abrazo. Dios te bendiga, dígale. Dios te guarde. Aleluya.
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Por ahí tenemos ese lindo canto, Amós 8:11 en esta hermosa mañana, cuando ya puntualizamos las 4 de la mañana con 11 minutos en el día martes 8 de septiembre. Qué gusto poderles seguir acompañando y desearle una excelente mañana. Vamos con este hermoso canto, Vendrá el Señor.

Bueno, ahí teníamos ese lindo canto, el reloj en esta hermosa mañana, cuando ya puntualizamos lo que son las 4 de la mañana con 40 minutos. 20 minutos nos separan de las 5 de la mañana. Así que es un gusto acompañarle y desearle una excelente mañana. Bueno, de parte del hermano Arnoldo Benítez, saluda al hermano Fermín Fuentes y al hermano Alonso Gutiérrez, hasta Cantón El Aceituno, les desea un feliz día. Vamos complaciendo este canto hasta, me parece que es hasta San Isidro o Villa El Rosario. Bueno, allá donde vive la hermana Romelia Solís, muchas bendiciones. Complacemos el tema Los Cinco Panes y después el canto Mi Dios y Yo.

Por ahí teníamos ese lindo canto, mi Dios y yo siempre andamos juntos. Muchas bendiciones, linda mañana para todos. 4:52 a.m. en este día martes 8 de septiembre. Qué gusto poderle acompañar y desearle una excelente mañana, esperando que la gracia de Dios, su amor, su bondad estén con usted en este día. Un gusto poderles acompañado esta mañana y parte de la noche de ayer. Así que les deseo un lindo día. Vamos con este hermoso canto, Dame un abrazo ahora. Bueno, un mensaje cantado, dijo alguien, para cada uno de nosotros.

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conclusión, ya sea que coman o beban, o hagan cualquier otra cosa, háganlo todo para la gloria de Dios. Primera de Corintios, capítulo 10, versículo 31. 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

Qué precioso canto estábamos escuchando por ahí, ese tema Te seguiré. También ese canto Quiero conocer a Jesús. Tenemos las 5 de la mañana con 20 minutos. Que Dios bendiga a todo el pueblo del Señor que está en sintonía de la radio en la hermosa mañana de este martes 8 de septiembre. Es un gusto poder saludarles a todos nuestros hermanos y amigos que están en sintonía siempre de esta estación radial. Dios bendiga a cada uno de ustedes, deseando pues se encuentre siempre con bien, disfrutando de esta bondad que Dios nos regala, un nuevo día, una nueva oportunidad para que podamos darle la alabanza y la gloria a Él. Saluden esta mañana a su hermano y amigo Betuel Hernández, quien estaría acompañándoles hasta eso de la 1 de la tarde, esperando, verdad, que todo pueda ser de bendición, cada alabanza, cada mensaje, que todo lleve pues un buen propósito a su vida. Vamos en esta hermosa hora a leer un precioso salmo de la palabra del Señor. Ese es el Salmo 100. Vamos a leer este Salmo bien conocido, el Salmo 100. Leemos esta palabra tal y como está escrita en el nombre del Padre, del Hijo y del Espíritu Santo, y a su letra nos dice de la siguiente manera. Cantad alegres a Dios, habitantes de toda la tierra. Servid a Jehová con alegría. Venid ante su presencia con regocijo. Reconoced que Jehová es Dios. Él nos hizo, y no nosotros a nosotros mismos. Pueblo suyo somos, y ovejas de su prado. Entrad por sus puertas con acción de gracias, por sus atrios con alabanza. Alabadle, bendecid su nombre, porque Jehová es bueno. Para siempre su misericordia y su verdad por todas las generaciones. Amén. Qué precioso salmo es el Salmo 100, un canto de gratitud. Y este hermoso canto que escribía David es un canto de gratitud, una alabanza de para darle la gloria al Señor. Un salmo que da la gloria al Señor. Y el escritor del salmo, bueno, ahí no especifica si fue David, ¿verdad? El salmo. Pero el salmista escribe y dice, cantad alegres a Dios, habitantes de toda la tierra. Cantad alegres. Cada mañana usted escucha a las aves que cantan con su trinar. Y nosotros podemos ponernos a pensar de que esas aves se despiertan pues alegres, porque Dios les ha dado la oportunidad de otro día más. Otro día más en que tienen que salir a buscar su alimento en donde Dios les provee. E imagínense nosotros que somos creación de Dios y que somos creados a su imagen y semejanza. ¿Cuánto más no debemos nosotros darle gracias al Señor? Hasta Jesús mismo dijo en un texto de la Escritura que Él alimenta aún a las aves del campo, que ellas pues no trabajan y no almacenan grano, no,
sino que dice que Él las alimenta. ¿Cuánto más, dice el Señor, no valéis vosotros que las aves? Ahora imagínese, ¿cuánto más nosotros no debemos darle la gloria al Señor si nosotros recibimos muchas más cosas de parte de Dios? Nosotros recibimos más de Dios que cualquier otra criatura que haya creado el Señor. Nosotros recibimos la vida, recibimos los bienes que poseemos, recibimos la salud. Tenemos la capacidad nosotros de entender y de comprender ese amor de Dios que nos ha dado a su Hijo unigénito, que es el regalo más grande, la salvación. ¿Cuánto más nosotros no debemos dar alabanzas alegres al Señor? Servid a Jehová con alegría. ¿Cuánto más no debemos servirle nosotros al Señor si Él nos ha dado todo? Con Cristo lo tenemos todo. Venid ante su presencia con regocijo. O sea, llegar ante Él con un gozo, con una alegría. Reconocer que Jehová es Dios. Reconocer que Dios, Él es el Todopoderoso, que no hay otro fuera de Él. Que Él nos hizo, dice el salmista, y no nosotros a nosotros mismos. Alguien puede decir, no nosotros, ¿verdad? Nos creamos o nos reproducimos, pero la verdad es que Dios es el que hace todo posible. Decía uno de los profetas que desde el vientre de su madre le conocía el Señor. Y otro de los salmos dice, mi embrión vieron tus ojos. Imagínese, Dios, Él es el que nos hace, el que nos crea, el que nos forma en el vientre de nuestra madre. Pueblo suyo somos y ovejas de su prado. Somos su pueblo, somos ovejas de su redil. Él es el buen pastor, el que da su vida por nosotros. Entrad por sus puertas con acción de gracias, por sus atrios con alabanza. Que cuando entremos a los atrios de la casa del Señor, entremos nosotros con un agradecimiento al Señor, con una alabanza de agradecimiento, dándole las gracias por su misericordia. Alabadle, bendecid su nombre, porque Jehová es bueno, para siempre su misericordia y su verdad por todas las generaciones. No hay nadie más bueno que el Señor. Y si alguien dice que es más bueno que el Señor, está mintiendo, porque en esta tierra, dijo el mismo Jesús, ninguno bueno hay, sino solo mi Padre, dijo Jesús. Entonces no hay quien pueda decir yo soy buena persona, yo soy buena. No lo hay. No hay en la tierra ni uno, dijo el Señor, sino solo el Dios poderoso que está allá en los cielos, que es justo y fiel. Vamos en esta hora a orar y luego vamos a pasar al siguiente espacio. Gracias, Señor, en el nombre de Jesús. En esta hermosa hora venimos delante de tu presencia agradeciéndote, dándote la gloria, la alabanza.

0: Unos, Dios mío, ya van a sus trabajos, a sus negocios, a sus puestos de venta. Otros, quizás, Dios mío, están enfermitos, Dios mío, pero toma cuidado de cada uno de ellos, Señor, que tú puedas obrar ahí, Dios mío, en medio de su enfermedad, que tú tengas misericordia, Dios mío, de cada uno, porque tú eres fiel, Dios mío, y tú eres grande, Señor, y nos amas con un amor tan especial, Señor, en el nombre de Jesús de Nazaret. Gracias. Gracias, Señor bendito. Te adoramos y te alabamos en esta hora, Dios mío, en el nombre de Jesús. Amén y amén.
1: Amén.
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Muy bien, qué hermoso canto estábamos escuchando con Daniel Morales, el tema Ahora Soy Libre. Tenemos las 5:36, gracias a nuestros hermanos que están ahí en sintonía de este hermoso espacio, como lo es el espacio de Trompetas de Cristo. 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Bendiciones para todos. Hasta donde estemos llegando a través del dial 94.9 FM y a través también de lo que es el TuneIn Radio, la página web, también a través de las redes sociales, ahí estamos a través de nuestro Facebook también. Que Dios les bendiga a los hermanos que nos están escuchando también a través de la red social de Facebook. Vamos en esta hora a saludar ahí a nuestros hermanos que por acá se nos han reportado. Dice por acá, hola, Dios le bendiga, quiero una alabanza, soy peregrino. Dios bendiga a nuestra hermana María Neri Sánchez de Majano. Por ahí nos pide el canto, el tema Soy Peregrino. Y por ahí saluda también a nuestra hermana Felipe Escobar de Méndez, a nuestra hermana María del Carmen y a nuestro hermano Rutilio Corea, deseándoles que tengan un lindo día con su familia. Así que ahí está el saludo. Que Dios bendiga ahí a nuestra hermana María Neri Sánchez de Majano. Dios bendiga a nuestra hermana Jacoba también, que está ahí en sintonía. Un gusto poder saludarle. Por ahí nos ha pedido el canto Falsos Jueces con Ramón González, así que ahí vamos a estar escuchando esa hermosa alabanza también. Muchas bendiciones ahí a nuestra hermana. Por acá también Dios bendiga a nuestra hermana que se nos reportó y nos solicitó el canto Las Puertas de la Iglesia. Por ahí vamos a estar complaciendo con todo gusto ese hermoso canto. Dios bendiga a nuestro hermano Julio Turcios también hasta la colonia La Gloria, allá en Jucuapa. Muchas bendiciones a nuestro hermano, por ahí se nos ha reportado y nos ha solicitado los coros del mariachi Alfa y Omega, así que ahí vamos a estar complaciendo también con esos hermosos coros. Muchas bendiciones para todos, espero disfrute de este hermoso espacio. Vamos a quedarnos con esta hermosa alabanza en la voz del hermano Nicolás Pereira, el tema Soy Peregrino.

Bueno, ahí estábamos escuchando ese canto, Las Puertas de la Iglesia. Tenemos las 5:50, 10 minutos nos separan de las 6 de la mañana. Gracias a todos nuestros hermanos que están por ahí en sintonía en esta preciosa hora, que siguen pendientes de este espacio de Trompetas de Cristo. Dios bendiga a nuestro hermano Gregorio Pereira, hasta allá el Portillo en Joateca. Por ahí se nos ha reportado nuestro hermano. Ahí nos ha pedido el tema He Peleado la Batalla con Anita Morán, así que por ahí vamos a estar complaciendo con esa hermosa alabanza. Dios bendiga a nuestra hermana Francisca Pereira también, que por acá se nos reportó. Por ahí nos ha pedido el canto Un Día a la Vez. Así que muchas bendiciones. Dios bendiga a nuestros hermanos que están pendientes, escuchando la radio, escuchando a través de la página en internet, también a través de Facebook. Muchas bendiciones en esta hermosa hora de la mañana. También tenemos un saludito por acá. Dice, Dios le bendiga, hermano Betuel, bienvenido a su turno. Saludos para todo el staff y personal del Buen Pastor. Dice, salúdeme a Freddy Daniel Romero Ramos, ya que está de cumpleaños el día de hoy. Le saludan sus padres. Le complace con la alabanza Un Nuevo Día. Me lo saluda todo el día. Así que muchas bendiciones, muchas felicidades para Daniel, Freddy Daniel Romero Ramos. Que el Señor, verdad, le siga concediendo muchos años más de vida y le guarde siempre. Que el Señor, verdad, pueda aumentar siempre la bendición en su vida. Ahí vamos a dejar un canto de cumpleaños. El tema Un Nuevo Día no lo tengo con mariachi, pero lo vamos a estar complaciendo más adelante. Vamos a dejar este canto en la voz de Francisco Orantes, este tema Felicidades, pero también queremos saludar a una cumpleañera socia que el día de hoy está de cumpleaños. Ella es Miriam Hernández de Granados, hasta San Juan de la Cruz, Yamabal. El día de hoy, 8 de septiembre, también se encuentra de cumpleaños. Le deseamos muchas felicidades, que el Señor le bendiga también. Se la pase de lo mejor también en este día de su cumpleaños. Así que muchas bendiciones y muchas felicidades. Vamos a quedarnos con esta hermosa alabanza en la voz de Francisco Orantes.

Hola, buenos días, bendiciones, amados hermanos. Quería saludar a mi abuelita Rosa Elia Hernández Argueta por estar cumpliendo año el día de ahora en Colonia Morazán y desearle pues un fuerte abrazo a la distancia y decirle que la quiero mucho de parte de su nieta, Delmi Marisol Villalta. Y un fuerte abrazo a la distancia y quería que me la saludaran todo el día, por favor.

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11: Dios le bendiga.

bien, sean todos bienvenidos al espacio de agenda ministerial que corresponde a este día martes 8 de septiembre. A continuación daremos a conocer los horarios de culto en las diferentes congregaciones. Presten mucha atención para que quede debidamente informado acerca del quehacer en la Iglesia del Señor para este día.

Iniciamos con Iglesia de Dios de Atos 2 en Mianguera. Tiene su culto de oración frente al Instituto Nacional de San Luis a las 6 de la tarde. Invita el pastor Andresito Pérez. Iglesia El Buen Pastor Central en Yoloaiquín tiene su culto general de caballeros a las 3 de la tarde. Invita el pastor Joel Sánchez. Iglesia El Dios Vivo del Concilio Latinoamericano de San Francisco Gotera tiene su culto de mensajeras a las 3 de la tarde. Invita el pastor Domiciano Argueta Pereira. Iglesia El Buen Pastor en Colonia Santa Bárbara, San Carlos, tiene su culto dirigido por la Sociedad de Caballeros a las 5 de la tarde. Invita el pastor Iván Gómez. Iglesia El Buen Pastor de Caserío Los Arguetas en Delicias de Concepción tiene su culto de caballeros a las 3 de la tarde. Invita el pastor Pedro Antonio Flores. Iglesia El Buen Pastor de Caserío Los Majanos en Delicias de Concepción tiene su culto general a las 3 de la tarde. Invita el pastor Elvin Márquez. Iglesia Manantiales de Vida Eterna de Cantón El Aceituno tiene su culto general a las 2:30 de la tarde. Invita el pastor Joel Cruz. Iglesia El Buen Pastor, ubicada en Colonia Vista al Río, Villa El Rosario, tiene su culto general a las 4 de la tarde. Invita el pastor Henry Vázquez. Iglesia El Buen Pastor, en Ocicala, tiene su culto de caballeros a las 3 de la tarde. Invita el pastor interino Elvin Márquez. Iglesia La Voz del Espíritu Santo, Caserío La Guaruma, cerca de Piedras, Chapeltique, tiene su culto de varones amigos de Dios a las 3 de la tarde. Invita el pastor Arsenio Romero. Iglesia El Buen Pastor de Cantón Potrero Adentro, San Simón, tiene su culto general a las 3 de la tarde. Invita el pastor Carlos Alvarado. Iglesia de Dios en La Laguna, Yoloaiquín, tiene su culto general a las 3 de la tarde. Invita el pastor José Exaí Sorto. Iglesia de Dios de la Profecía en Sensembla tiene reunión de células en diferentes sectores a las 3 de la tarde. Invita el pastor. Iglesia Asamblea de Dios de Colonia La Brígida tiene su culto general a las 3 de la tarde. Invita el pastor Juan Alfredo Álvarez. Iglesia El Buen Pastor de Rancho Quemado tiene su culto de caballeros a las 3 de la tarde. Invita el pastor Alexis Argueta. Iglesia de Dios de la Profecía en Chilanga, este día tiene células. Invita el pastor Oscar Martínez.

0: Iglesia de Dios de la Profecía Universal en Guatajiagua tiene su culto dirigido por el Ministerio de Damas a las 4 de la tarde. Invita el pastor Dima Ventura. Iglesia de Dios en Ocicala tiene su culto ministerial femenil a las 6 de la tarde. Invita el pastor Carlos Hernández. Iglesia La Vid Verdadera Misión Centroamericana tiene su culto femenil a las 4:30 de la tarde. Invita el pastor Carlos Flores. Iglesia de Dios en Barrio Las Flores en Sembra tiene su culto del Concilio Femenil en el templo a las 2 de la tarde. Invita el pastor Felipe Centeno. Iglesia Árbol de Vida del Concilio Latinoamericano en Caserío La Guara, Cacaopera, tiene su culto de mensajeras a las 3 de la tarde. Invita el pastor. Iglesia El Buen Pastor de Cacaopera Centro tiene su culto general a las 2:30 de la tarde. Invita el pastor Douglas Ventura. Iglesia de Dios de la Profecía Universal de Caserío La Joya en Perquín tiene su culto del Ministerio de Damas a las 3 de la tarde. Invita el pastor José Ulises. Iglesia de Dios de la Voz del Evangelio del Concilio Latinoamericano en la 4106 Kennedy Boulevard Union City, New Jersey tiene su culto general a las 7 de la noche. Invita el pastor Santos Orto. Ministerio Profético Aposento Alto, filial Roca Fuerte, Colonia Brisas del Río, San Francisco Gotera, tiene su culto congregacional a las 3:30 de la tarde. Invita el pastor. Iglesia Asambleas de Dios de San Francisco Gotera, Morazán, 300 metros al oriente del Polideportivo, tiene su culto general a las 5 de la tarde. Invita el pastor Arturo Membreño y Rubén Herrera. Iglesia El Buen Pastor en Cantón El Norte, en San Francisco Gotera, tiene su culto desarrollado por la Sociedad de Caballeros a las 4 de la tarde. Invita el pastor Abilio Luna. Iglesia El Buen Pastor, ubicado en Caserío La Pista, Cantón Corralito, Corinto, tiene su culto general a las 2 de la tarde. Invita el pastor Gonzalo Rubio. Iglesia El Buen Pastor en Residencial Brisas del Río, San Francisco Gotera, tiene su culto a las 2:30 de la tarde en el templo. Invita a la pastora Mirna Mena. Iglesia de Dios de la Profecía Universal en San Francisquito tiene su culto general de damas a las 3:30 de la tarde. Invita el pastor Salvador Salmerón. Iglesia Jehová Shama de Asambleas de Iglesias Cristianas en Comacarán, San Miguel, tiene su culto de señoras a las 3:30 de la tarde. Invita el pastor José Exidio Sánchez. Iglesia Asamblea de Dios Betel en Agua Blanca, Cacaopera, tiene su culto del Concilio Misionero Femenil a las 2 de la tarde. Invita el pastor Oscar Ramos. Iglesia Asamblea de Dios de Cantón Piedra Parada, San Isidro, tiene su culto del Concilio Misionero Femenil a las 3 de la tarde. Invita el pastor Juan Carlos Rivera. Iglesia Manuel de las Asambleas de Dios de Lotificación Bello Amanecer, San Carlos, tiene su culto general a las 4 de la tarde. Invita el pastor Ovidio Guardado. Iglesia de Dios de la Profecía Universal en Avelines, Guatajiagua, tiene su culto de damas a las 2:30 de la tarde. Invita el pastor. Iglesia El Buen Pastor en el Barrial Mianguera tiene su culto general a las 3 de la tarde. Invita el pastor Daniel Martínez. Iglesia Asamblea de Dios Fuente de Bendición del Carrizal en el Divisadero tiene su culto general a las 4 de la tarde. Invita el pastor Horacio Membreño. Iglesia Profética José 19 en el Divisadero Morazán tiene su culto de señoras a las 3 de la tarde. Invitan los pastores Catalino y Blanca Rodríguez. Iglesia Elín tiene su culto de célula en la casa número 7 de hermana Francisca González de Colonia San José a las 4 de la tarde. Iglesia de Dios de la Profecía Universal en la Villa de San Carlos tiene su culto en los hogares a las 3 de la tarde. Invita el pastor Emilio Fuentes Pozo. Iglesia de Dios de El Salvador en Barrio La Paz, San Carlos, tiene su culto del Ministerio de Mujeres en el hogar del hermano Oscar Márquez a las 2 de la tarde. Invita el pastor Fausto Hernández. Iglesia Evangélica Apóstoles y Profetas Verbo de Vida de Colonia San José Las Flores, Santiago de María, tiene su culto general a las 4 de la tarde. Invita el pastor José Alcides Hernández. Iglesia El Buen Pastor de Chilanga tiene su culto de caballeros a las 6 de la tarde. Invita el pastor Nelson Fuentes. Iglesia de Dios de la Profecía Universal en Colonia del Manguito, Delicias de Concepción, tiene su culto de damas a las 4 de la tarde. Invita el pastor Ramón Reyes Membreño. Iglesia de Dios de la Profecía Universal en San Francisco Gotera tiene su culto general a las 3 de la tarde. Invita el pastor Gerson González. Iglesia Nuevo Pacto del Concilio Latinoamericano del Caserío El Cutuco, Mianguera, tiene su culto de sociedad de mensajeras a las 5 de la tarde. Invita el pastor Kevin Corea. Iglesia El Dios Vivo del Concilio Latinoamericano de Masala, Huateca, tiene su culto de damas a las 3:30 de la tarde. Invita el pastor Oscar Argueta. Iglesia MI, ubicada en Urbanización Santo Domingo, atrás del ex Colegio Emilia, en San Francisco Gotera, tiene su culto de mensajeras a las 4 de la tarde. Invita a la pastora Rosa Amelia Santos Majano. Ahí teníamos lo que es los horarios de culto en las diferentes congregaciones. A continuación vamos a dar lectura a una invitación. Dice: Dios le bendiga, pastor y congregación general, reciban un cordial saludo en el precioso nombre de nuestro Señor Jesucristo. El director del programa Contrarrestando las Falsas Doctrinas, que se transmite todos los martes a las 3 de la tarde a través de Radio El Buen Pastor, tiene el honor de invitarle a usted, a su congregación y a todos sus amigos y hermanos en Cristo a una poderosa vigilia que se estará realizando de la siguiente manera. Lugar: Iglesia de Dios de la Profecía en Colonia El Manguito, en Delicias de Concepción. Fecha: viernes 11 de septiembre del 2026, hora 7 de la noche, en la alabanza al dúo Voz de Cristo y la agrupación Soldados de Jesucristo, y por supuesto sin faltar el poderoso mensaje de la Palabra de Dios para edificación, exhortación y fortalecimiento de nuestras vidas. Será una bendición contar con su presencia. No falte, venga y adoremos juntos al Señor. Ahí teníamos lo que es también esa preciosa invitación. De esta manera damos por finalizado el espacio de agenda ministerial. A las 7 venimos con el mensaje de la Palabra del Señor. Vamos a estar escuchando el tema El Anticristo en la voz del pastor Gigi Ávila, el evangelista Gigi Ávila. Así que muy pendientes para eso de las 7 de la mañana. Recuerde, El Anticristo en la voz de Gigi Ávila. Por acá también tenemos un saludo de parte de su esposo Sotero Sorto. Saluda a su esposa Santos Romero por estar de cumpleaños el día de hoy, deseándoles muchas felicidades y que el Señor pueda bendecirle siempre y que se la pase de lo mejor en este día de su cumpleaños. Ahí está el saludo. Por ahí nos han pedido un hermoso canto, cumpleaños feliz. Así que bendiciones. Finalizamos este espacio.
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4: Vamos a traer estudios sobre el tema decisivo para este último tiempo de el anticristo. Hacía años y años y años que yo ni predicaba ese mensaje ni sentía tocarlo. El último día de la campaña en Mayagüez Dios me mostró que predicar ese mensaje, porque naturalmente es el tiempo ahora decisivo para esto. Gloria al nombre de Jesús. Vamos a abrir la Biblia, profeta Daniel capítulo 7, versículo 2. Daniel capítulo 7, versículo 2 en adelante. Dice que Daniel tuvo una visión nocturna. Y miraba yo en mi visión de noche, y los cuatro vientos del cielo combatían en el gran mar. Y cuatro bestias grandes, diferentes la una de la otra, subían del mar. Esa fue la visión de Daniel. Cuatro grandes bestias que subían del mar. Y dice, verso 4, la primera era semejante a un león. Verso 5. La segunda, semejante a un oso. Verso 6. La tercera, semejante a un leopardo. Hay traducciones que dicen tigre. Y el verso 7 dice, y la cuarta bestia era espantosa y terrible, en gran manera fuerte, la cual tenía unos dientes grandes de hierro, devoraba y desmenuzaba. Lo que sobraba lo hollaba con su pie. Era muy diferente de todas las bestias que vi antes de ella. Y tenía 10 cuernos. Sea bendito Señor Jesús. Antes de seguir adelante, vamos a aclarar, ¿verdad?, que Daniel, en esa visión nocturna, estaba teniendo una revelación de Dios, mostrándole cuatro imperios mundiales que surgirían en esos días. Desde los días en que él estaba vivo hacia adelante, aparecerían esos imperios. Y el primero que Daniel vio semejante a un león era el imperio que estaba en esos días en pie, imperio de Babilonia. Entonces Daniel estaba ahí influenciando en forma notoria continuamente. El oso era el imperio de Media Persia, que fue el que derrocó a Babilonia cuando Belsasar murió. De repente apareció ese imperio de Media Persia entonces en escena. El leopardo, el imperio de Grecia, que quitó al de Media Persia y se instalaron ellos. Y luego la bestia espantosa y terrible, el imperio de Roma, que vino después de Grecia. Fíjense cómo describe ya en detalle, de los demás no da tantos detalles como con esto. Tenía dientes grandes de hierro, devoraba todo, desmenuzaba, lo que sobraba lo pisoteaba. Tenía 10 cuernos sobre la cabeza. Ahora, la palabra cuerno en la Biblia implica rey o poder para reinar. El profeta Daniel, varios pasajes, explica eso. Que sí, que esos 10 cuernos eran 10 reinos que aparecerían al final de la edad. Y entonces Daniel vio, versículo 8, que mientras él contemplaba esos 10 cuernos, apareció otro cuerno pequeño que salía entre los 10, delante del cual fueron arrancados 3 cuernos de los primeros. Y aquí que este cuerno tenía ojos como de hombre, una boca que hablaba grandes cosas. Es decir, que era específicamente un rey, un hombre que surgiría de esos 10 reinos y tomaría dominio de ellos. Eso vamos a ver detalles en todo sentido en cuanto a eso. Daniel se interesó tanto en esa bestia espantosa y los 10 cuernos, y el otro cuerno es otro rey que aparecía entre los 10, que preguntó que le dieran más detalles sobre eso. Entonces Dios le habló detalles adicionales de los 10 reinos que surgirían de Roma y el rey que se levantaría y tomaría dominio de ellos. Eso sería para el fin del tiempo. Ahora, Apocalipsis 17, verso 12, nos habla de eso. Apocalipsis 17, versículo 12 y 13. La Biblia dice, los 10 cuernos que has visto son 10 reyes. Dice como lo que le dije, que la palabra cuerno implica rey o poder para gobernar. Que aún no han recibido reino, pero recibirán autoridad como reyes juntamente con la bestia. Dice como por primera vez al rey ese que sale entre los 10, la Biblia le llama la bestia. Verso 13 dice, estos tienen un mismo propósito y entregarán su poder y su autoridad a la bestia. Dice que los 10 entregan su poder a ese rey que se levanta en medio de ellos y lo levantan a un relieve mundial extraordinario. Apocalipsis capítulo 13 vuelve y habla de ese hombre terrible que tomará dominio de esos 10 reinos que salen del imperio que antes se llamaba Roma. Y Apocalipsis 13 verso 2 dice, el dragón le dio su poder y su trono y grande autoridad. Así que el diablo es el que está metido en el asunto y le pasa todo su poder a ese hombre. Y el verso 3, al final del versículo, dice, se maravilló toda la tierra en pos de la bestia. Dice que aunque él tiene 10 reinos ahí, que surgen de donde estaba antes Roma, no pierdan eso de la mente, aunque ahí que está el epicentro de su gobierno, dice que toda la tierra se maravilló y se fue en pos de la bestia. Así que ahí caerán en el lazo todos los países, Estados Unidos, Rusia, y países de todos lugares, la China, etcétera, creerán en ese hombre y en una u otra forma le respaldarán. Versículo 5. También se le dio boca que hablaba grandes cosas y blasfemias. Así que el hombre es un enemigo de Dios. Blasfema el nombre de Dios, pero habla grandes cosas. Se le dio autoridad para actuar 42 meses. Y esos son 3 años y medio exactos, conforme al calendario profético de Dios. Por 3 años y medio tendrá autoridad para actuar en la forma violenta en que él va a actuar durante su reinado. Y el verso 7 dice algo inquietante: se le permitió hacer guerra contra los santos y vencerlo. Y sus 42 meses son la gran tribulación en toda su plenitud. Que sí, que hay de los que se queden, alabado sea Dios. Es uno de los puntos que usan los que hablan que la iglesia pasará por la gran tribulación. Para decir que la iglesia pasa por la tribulación. Porque ahí dice que el anticristo peleará contra los santos y los vencerá. Pero está hablando de los que se quedan. No está hablando de los que se van. Sea bendito, Señor Jesús. De eso veremos detalles, ¿verdad? Bíblicos después, bien claros y precisos. Pero anticipándonos a eso, ¿verdad? Hay de los que se queden porque hará guerra contra ellos y les será dado vencerlos. ¿En qué forma los vencerá? Apocalipsis 6, versículo 9. El apóstol San Juan lo vio en visión. Dice, vi bajo el altar las almas de los que habían sido muertos por causa de la palabra de Dios y por el testimonio que tenían. Es un pasaje de la gran tribulación en todo su apogeo. Clamaban a gran voz y decían, ¿hasta cuándo, Señor Santo y verdadero, nos juzgas y vengas nuestra sangre en los habitantes de la tierra? Que sí que los vencerán, sencillamente serán martirizados. Mártires. La palabra dice luego en forma clara que van a ser degollados aquí abajo por causa del testimonio de Cristo que mantienen. Pero el que no mantenga el testimonio, ese será sellado con el número de la bestia. Que dice la Biblia, ahí mismo en Apocalipsis 13, verso 18, que su número es el 666. Sea bendito el nombre de Jesucristo. Y sí, que vienen eventos de una importancia tremenda para el pueblo de Dios. Terrible. Y cuando vemos que ahora mismo todas las señales del retorno de Cristo se cumplen, esta es la época de nosotros pelear con todo para estar asegurados de volar cuando suene la trompeta. Cuando suene la trompeta, y probaremos con la Biblia eso bien claro y bien detallado en breve. Cuando suene la trompeta, los creyentes firmes volarán. Ni veremos al anticristo, ni veremos gran tribulación, ni veremos nada de eso. Pero no lo crea hasta que no se lo probemos con la Biblia. Alabe lo que él vive. Bendito el Señor Jesucristo. Ahora, Daniel capítulo 8, verso 24, vuelve y habla de este hombre que le llama la bestia. El libro de Apocalipsis. Daniel capítulo 8, versículo 24, 23 en adelante. Dice, y al fin del reinado de estos, cuando los transgresores lleguen al colmo, dice, cuando estuviéramos en plena apostasía, maldad extrema en la tierra, se levantará un rey altivo de rostro y entendido en enigmas. Ese es el hombre que Juan le llama el anticristo, Apocalipsis le llama la bestia. Su poder se fortalecerá, mas no con fuerza propia. Ya vimos en Apocalipsis 13 que el diablo le da todo su poder. No es con la fuerza de él, es con la fuerza de Satanás. Dice como el diablo imita a Dios en todo. Nosotros no nos movemos con fuerza nuestra tampoco. Nos movemos con la fuerza del Espíritu Santo que está en nosotros, que Jesús nos ha dado. Y el anticristo tampoco se moverá con su fuerza, se moverá con la fuerza del diablo. Que sí que es el diablo imitando lo que Dios hizo con Jesús, que le pasó todo el poder a Jesús. Ahora él viene y le pasa todo el poder a ese hombre. Bendito sea el Señor Jesús. Vamos a ver más de eso ya mismo. Su poder se fortalecerá, mas no con fuerza propia. El diablo le pasará su trono y todo su poder. Causará grandes ruinas, prosperará, destruirá a los fuertes y al pueblo de los santos. Ahí vuelve lo mismo otra vez. Desde Daniel está profetizado que hará guerra contra los creyentes que están aquí abajo en ese tiempo y los destruirá. Ahora está hablando físicamente y espiritualmente. Los que le acepten los destruye espiritualmente. Los que lo rechacen y mantengan el testimonio de Cristo los destruye físicamente. La persecución más terrible que jamás habrá visto contra el cristianismo vendrá ahora. Será una repetición de la Inquisición romana, pero en forma abierta y pública y trágica para los que se queden. Por eso que hay que dar una voz de alerta al pueblo y mostrarle cómo es que tenemos que estar preparados para ir, para que escapemos de esto más el galardón tremendo que recibirá los que se vayan con el Señor. No es lo mismo lo que se salvan en la tribulación que lo que se salvan cuando suene la trompeta y volemos, que somos la novia de Jesucristo. Y estaremos en boda allá arriba mientras la tribulación está en su apogeo y matando cristianos aquí abajo por miles. Quiere decir que, aparte de escapar de la tribulación, seremos el pueblo que donde quiera Cristo vaya, nosotros iremos detrás de él. Primera de Tesalonicenses 4:16 lo dice bien claro. Que sí, que irse en el rapto es el privilegio más grande que jamás Dios le haya concedido a humano alguno. Por eso que la Biblia dice que la gloria postrera de esta casa será mayor que la primera. Nunca, ni los días apostólicos, ni en ninguna época, ha vivido el pueblo algo tan grande que jamás moriremos. Oiga eso. Jamás van a pasear este cuerpo que tenemos ahora en un ataúd por ahí hasta el cementerio. Jamás. Jamás la muerte va a tener el privilegio de meternos el aguijón y hacer que esto deje de respirar. Sea glorificado el nombre de Dios. Y el privilegio de en un segundo recibir un cuerpo igualito que tiene Jesucristo. Bueno, es grande lo que Dios nos ofrece. Si perdemos esa bendición, somos los más necios de los seres humanos. Sonríese, que el Señor le ama. Pero la Biblia dice qué es lo que hay que hacer. Si no lo hacemos, es cuestión nuestra. Dios siempre dice lo que hay que hacer. Luego, usted tiene un libre albedrío y yo también. Si queremos hacer otra cosa, pues allá nosotros. Pero si hacemos lo que Él dijo, escaparemos y no veremos nada de esto que estamos hablando ahora. Sea bendito el Señor Jesucristo. 42 meses, son 3 años y medio, ahí es la gran tribulación. Cuando todo el poder de ese hombre satánico se va a desencadenar sobre la tierra, y viene tercera guerra mundial en esos días, y viene terremoto mundial en esos días, y plagas y hambre y granizo como jamás se ha visto. Por eso fue que Cristo dijo que si no acortare esos días, ninguna carne sería salva. Esos días pondrán en peligro la vida de toda la población del mundo. Lluvia radioactiva que caerá. Ahora, el Señor va a intervenir a tiempo para que haya sobrevivientes. Y esos sobrevivientes añadirán al reinado de Cristo que se establecerá. Pero con cuerpo como este, olvídese, aquí lo grande es la novia de Jesucristo. Lo grande es la novia del Cordero, aquellos en cuyos corazones está establecido ahora mismo el reino de Dios. Bueno, lo de nosotros tan grande, mire, que es realmente extraordinario, ¿verdad? Increíble, cuando Jesús, hablando de Juan el Bautista, dijo que no había nacido profeta de vientre de mujer más grande que Juan. Así que Juan era lo más grande que jamás se levantó como profeta. Bueno, fue el que preparó el camino del Señor y el que anunció un cambio de dispensación de la ley a la gracia. Es decir, que realmente fue algo extraordinario. Sin embargo, Jesús dijo estas palabras tan inquietantes: pero el más pequeño en el reino de los cielos es más grande que Juan. Todos los que están aquí lavados en la sangre ahora mismo, llenos del Espíritu Santo, viviendo en santidad, son más grandes que Juan. Alabe lo que él vive. Bueno, eso es extraordinario, pero fue lo que Jesús dijo. En el reino de los cielos, el más pequeñito es más grande que Juan. Juan nunca tuvo lo que tenemos nosotros. Ser novia de Jesús, esposa de Jesús, era el amigo del Señor. Pero más grande es la esposa que el amigo. Alabe lo que él vive. Porque la esposa es una sola carne con el esposo. Somos el cuerpo de Jesús. Somos un solo espíritu con Jesús. Somos el cuerpo de Jesucristo aquí abajo. Jamás nadie en el Antiguo Testamento tuvo ese privilegio. Nadie de la edad apostólica para acá es que tenemos esa maravilla. Y sin embargo, ¿cuántos se lo dejan robar del diablo? ¿Cuántos evangélicos usted ve que ahí andando ahí, arrastrándose ahí? En una vida cristiana superficial. ¿Cuántos que predicaban, ministraban, se fueron atrás? Están ahí hechos un escombro. Qué terrible. Cuando tenemos algo tan grande, ¿por qué luchar? Y usted ve la gente inconversa cómo se matan por conseguir una profesión encomiable, ser un gran profesor de universidad, o un gran arquitecto, o un doctor en medicina, y se revientan años estudiando y se amanecen por las noches. Y nosotros, ¿cuánto más debemos hacer nosotros por ser esposa de Jesús por la eternidad? Con un cuerpo igualito al de Él, igualitos a Él, seremos semejantes a Él cuando suene la trompeta. ¿Cuánto más debemos luchar? Sin embargo, tengo que a los evangélicos hoy que si van a la iglesia el domingo por la mañana es mucho. Y otro que cuando se le antoja se ponen de pie y se van y sin acabarse el culto siguen andando. Ninguno de esos indisciplinados entrará, hermano. Sea bendito el Señor Jesucristo. Esto es un ejército. Y esto es un ejército en el cual tiene que haber disciplina mayor que ningún ejército de la tierra. Porque este es el ejército de Jesucristo. Este es el ejército que va a acabar con la tercera guerra mundial. Y va a establecer un reino de paz aquí abajo. Imagínense qué disciplina tiene que haber. Los disciplinados volaremos. Alabe lo que Él le ama. Hay poder en Jesucristo. Ahora, cuando el anticristo tome esos 10 reinos. Fíjense que esos 10 reinos salen del territorio donde estaba Roma, donde vio la bestia esa espantosa Daniel. De ahí sale esos 10 reinos, ahí se establecerán y ahí los tomará el anticristo. Y surgirá el séptimo imperio mundial. Vamos a explicar eso bien claro. Daniel vio 4 imperios mundiales. Babilonia, Media Persia, Grecia y Roma, 4. Pero antes de esos cuatro había habido dos: Egipto y Asiria. Egipto, donde estuvo José, y el que después esclavizó a los hijos de Israel. Y Asiria, el que se llevó cautivo a los hijos de Israel por su desobediencia, y Dios permitió que se los llevaran en cautiverio. Que sí, que hasta Roma ha habido seis imperios mundiales. Tiene que levantarse un séptimo, porque en el siete que Dios termina sus obras. El siete es el número de plenitud. El siete es el número donde Dios termina sus obras. Y ese séptimo imperio mundial está a punto de establecerse. Y si estamos bien en los últimos días, y si Cristo está a punto de levantar su iglesia, eso tiene que estar prácticamente hecho ahora. Si no, ¿cuándo es que va a levantar el Señor su iglesia? Pues es que no hablamos con teoría, tenemos que hablar con pruebas bíblicas ahí, claras, precisas. ¿Qué territorio ahora mismo es el que ocupó Roma en aquellos días de los Césares y de su imperio terrible? Lo que hoy en día llamamos la Europa Occidental es el territorio geográficamente hablando que ocupó Roma. Que sí, que en la Europa Occidental tiene que haber sucedido algo grandísimo, tremendo, increíble, que ha preparado el escenario para que el anticristo aparezca y tome los 10 reinos de que habla Daniel ahí y establezca ese séptimo imperio mundial. Mundial, porque todo el mundo seguirá en pos de él. Directa o indirectamente, todo el mundo apoyará al hombre, todas las naciones, y habrá unidad y habrá prosperidad, y con engaño prosperará todo. Y todo el mundo tendrá los ojos puestos en ese hombre. Las Naciones Unidas lo han dicho, que están esperando un hombre. Que ningún comité lo puede hacer, han probado comités de todo tipo. Un hombre que tenga tal sabiduría, tal poder persuasivo, que pueda convencer a las naciones y traer paz, impedir la Tercera Guerra Mundial, levantar la economía del mundo. El hombre está ahí esperando el momento para él tomar los 10 reinos y aparecer en escena. Que sí, que en la Europa Occidental tiene que estar preparado el escenario para eso, porque ese es el territorio que ocupaba Roma. Y ahí que dice Daniel que aparecerá 10 cuernos sobre la bestia romana. Entonces, al ver lo que ha pasado en la Europa Occidental, nos quedamos atónitos. Porque cuando terminó la Segunda Guerra Mundial, década del 40, las naciones de Europa quedaron todas arruinadas económicamente. Francia, Inglaterra, eso estaban arruinados después de esa guerra. Entonces, en el 1957, se unieron 6 de esos países de la Europa Occidental, 6. Y en un tratado que se llamó el Tratado de Roma, quedaron unidas las economías de los 6 países tratando de levantarse y superar la tragedia en que habían estado viviendo económicamente hablando. Y ahí se unieron Francia, Italia, Alemania Occidental, Holanda, Bélgica y Luxemburgo, 1957, y le llamaron el Tratado de Roma a esa unidad. Fíjense que lo que Daniel dice, que ese imperio surge de Roma. Pues le pusieron el nombre, por si acaso alguna duda. Bendito el nombre de Jesús. Ahora, en 1971, nunca olvido que yo predicaba campaña en Chicago, y una noche prediqué sobre este tema. Y al otro día apareció en los periódicos en letras grandes: Inglaterra se une al mercado común europeo, 7º país que se unía. Luego, después de Inglaterra, se unieron Dinamarca e Irlanda, 9 países. Y años más tarde se unió Grecia, los 10 países. Pero cuando yo llegué ahora a Europa a predicar, se acababan de unir España y Portugal. Quiere decir que hay 12. Eso te muestra a ti que 2 tendrán que salir. Porque el anticristo va a tomar 10 reinos, no son 12. La Biblia no puede fallar ni por un ápice, porque es matemáticamente precisa. 2 saldrán. Y realmente fue extraordinario ver hace apenas unas semanas, que salió una proclama de las naciones del mercado común europeo, que es como le llaman a esa unidad, que estaban muy decididos a sacar 2 naciones fuera, porque la economía del mercado no estaba a lo alta que ellos creen que debe estar. Pero ahora mismo, en eso que están unidos, hay más de 330 millones de personas unidos, como si fueran prácticamente un solo pueblo. Pronto, dicen ellos, que van a quitar las fronteras, y entonces una persona pasará de un país a otro sin enseñar ni papeles ni nada, porque no va a abrir fronteras. Serán un solo imperio, un solo reino. y pondrán un sistema monetario común. Entonces eso está ahí ya determinado. Quiere decir que ese es el imperio del anticristo. Donde está Francia, Inglaterra, Alemania, todos esos países ahí, sin saber lo que les viene para encima. Y en manos de quién van a caer. Y un país como España, que le ha dado la espalda al Evangelio, y que ahora mismo hay como 40 millones de personas, y no sé cuál sería el número preciso, ¿verdad? Pero no hay probablemente ni 100,000 creyentes. En 40 millones de personas. Que sí que es una cosa increíble. No han creído en la verdad, Jesucristo. Les será dado creer en la mentira, eso es lo que dice la Biblia. Cuando venga el anticristo lo agarrarán como el Mesías que viene del diablo. Sea bendito el nombre de Jesús. Que sí que el ambiente está preparado, solamente que el hombre venga y agarre los 10 reinos y establezca ese gobierno. Y entonces sus actuaciones, su sabiduría, su sagacidad, todos sus movimientos convencerán a las naciones que ese es el hombre que hay que ayudar y apoyar y seguir para que haya paz. Y se acabe la inflación y se acaben todas las tragedias que enfrentan las naciones hoy en día. Bendito el nombre de Jesucristo. Ahora, viendo nosotros un cumplimiento profético tan terrible como es ante nuestros ojos, ¿cuál tiene que ser la reacción nuestra? Bueno, lo que dijo el profeta Jeremías, que son palabras que quedaron escritas ahí y están en pie hoy para la iglesia del Señor como nunca antes. Jeremías capítulo 6, verso 16. Dijo, paraos en los caminos y mirad. Hay muchos caminos aquí abajo, muchas rutas, muchos senderos. Hay que pararse y mirar para todos lados, este, aquel, el otro. Y preguntar por la senda antigua. ¿Cuál es el buen camino? Y seguirlo. Y hallaréis reposo para vuestras almas. Que sí, que la época de decidirse uno, decidirse. Toda la humanidad tiene que pararse, detenerse un momentito de todas sus inquietudes y sus preocupaciones terrenales y materiales y preguntar, ¿cuál es la senda antigua? ¿Cuál es el buen camino? ¿Cuál es el único camino? Y cuando le digan, el único camino es Cristo Jesús, sígalo, alabado sea Dios. Pues aquí no es que yo lo recomiende ni que yo crea que ese es, no, es que él mismo lo dijo. Juan 14, 6, yo soy el camino. Un camino. Esas palabras quedaron metidas en el corazón de los cristianos apostólicos, hasta el punto que le llamaban los del camino. Es la única ruta. Esa es la senda antigua. Pero no como lo quiero no tomar, no, como lo tomó la iglesia apostólica. Un camino saturado de amor hacia los demás hermanos, de unidad entre el pueblo de Dios. Un camino saturado de poder, un camino saturado de santidad, un camino saturado de oración, un camino saturado de ayuno. La iglesia apostólica no hacía nada sino era con oración y ayuno. Léalo en Hechos capítulo 13, cuando fueron a mandar a Bernabé y a Pablo, estaban todos en ayuno clamando hasta que el Espíritu habló y dijo, estos dos son los que he separado para esta obra. Esa es la senda antigua, hay que volver a esa senda. Cuando el Pentecostés empezó en Puerto Rico, empezó en esa senda. Y los primeros pentecostales aquí tenían una fe sobrenatural, dependían de Dios para todo. Se enfermaba la vaca, oraban a la vaca y se sanaba la vaca. Se ha glorificado el nombre de Dios. Vigilaban continuamente, oraban y ayunaban, había santidad a toda profundidad. Era todo el mundo lleno del Espíritu Santo. Hoy en día eso ha descendido no se sabe cuántos metros espirituales. Y dígase pentecostal y que usted va y no sabe si es pentecostal o qué es. Porque de mirar por fuera, ya uno sabe que algo raro ha pasado, algo rarísimo ha pasado. Alabado sea Dios. Pero el llamado es, vuelve a las primeras obras, vuelve al primer amor. No te apartes del primer amor, porque si te apartas del primer amor, dice la Biblia, estás caído. Hay que arrepentirse y volver a las primeras obras. Jesús no ha cambiado, si Él no ha cambiado, la iglesia no puede haber cambiado tampoco. Si Él no ha cambiado, el Espíritu Santo no ha cambiado. Que es su emisario grande aquí abajo. Nada ha cambiado. Lo que ha cambiado son la gente. Las denominaciones, las religiones, son las que han cambiado. Se han modernizado, han dañado el Evangelio. Alabado sea Dios. Pero nosotros, hermanos, hagámonos más primitivos cada día, aunque nos digan ridículos, aunque nos digan fanáticos, aunque les digan lo que les dé la gana. Pero ese pueblo fanático, ridículo, lleno del poder de Dios, es el pueblo que se va con el Señor cuando suena la trompeta. ¡Alabado sea Dios! Esa es la novia de Jesús. No me diga a mí que cristianos mundanos se dan cuando el Señor dice en su palabra que no podemos establecer yugos desiguales. Y Él va a establecer yugos desiguales. Él que es espiritual y santo, con creyentes mundanos saturados de cuanta basura hay aquí abajo. Ni en sueño. No son parte del cuerpo. Bendito sea Dios. Tenemos que ser como Él. La Biblia lo dice, los discípulos serían semejantes a Él. Él lo dijo, ser santo porque yo soy santo. Y luego dijo algo más que es una inquietud terrible.

y otro de abajo de las tinieblas. Daniel dice, Apocalipsis 13, que vio una bestia que salía del mar, de abajo de lo profundo. Viene ese diablo terrible que entrará en este hombre, en el anticristo, y lo volverá a la bestia. Quiere decir que todo el poder de Satanás se mete en ese hombre. Son dos que vienen. Ahora, ¿cuál de los dos llega primero? Bueno, hay una teoría que llega primero el anticristo, porque si dice que si la iglesia se va a quedar abajo en la tribulación, pues el anticristo vino primero. Uno de los dos tiene que llegar primero, no vaya a decir que van a llegar ahí cabeza a cabeza, ¿no? El de nosotros es mucho más rápido, no va a correr, no le va a permitir que llegue. Llega antes a rescatar su noviecita de lo que viene. Alabado sea Dios. Pero no me lo crea hasta que no se lo pruebe con la Biblia hasta la saciedad. Alábelo, que Él le ama. Sea bendito, Señor Jesucristo. Quiero decir que ahí estamos. El reto de nosotros ahora es entrar en el cumplimiento pleno de la palabra. Guardar la palabra a toda plenitud. La promesa del Señor para los creyentes que se quieren ir es: los que guarden la palabra de mi paciencia, esos libraré. Apocalipsis 3:10. Ese es el reto, ese es el llamado. Usted y yo tenemos que esforzarnos como nunca antes, pero el tiempo es breve, el tiempo es corto. Estamos bien en la recta final, estamos a punto de volar para el cielo con el Señor. Gloria al nombre de Jesucristo. Ahora, entrando ahora en un punto muy importante y decisivo para lo que hemos estado hablando. Cuando el anticristo aparezca en escena, la Biblia dice que se le va a sentar en el templo a los judíos. Y sí, que los judíos van a construir un templo que no está construido todavía. Eso en meses lo pueden construir. Pero cuando llegó la década del 60 y se movió hacia adelante, ni siquiera Jerusalén estaba en manos de los judíos. 20 años atrás Jerusalén no estaba en manos de los judíos. Pero en el 67 la tomaron en una guerra de 6 días. Se tenía que mover rápido, papá, porque se le acababa el tiempo. Y en 6 días se le quitaron a los árabes, que no era cosa fácil, eso fue un milagro sobrenatural, que esa gente sintiera temor y huyeran. Ahí entraron, tomaron la vieja ciudad, 67. Ahora construyen el templo en cualquier momento. Si la iglesia del Señor ve eso, no lo ve, eso no, a nosotros no nos tiene, no nos va ni nos viene. Sabemos que va a ocurrir, pero puede ocurrir antes de nosotros volar al cielo o puede ocurrir después. Lo importante es que ahí están los judíos en Jerusalén. Ahí están hablando de la construcción del templo todo el tiempo. He leído últimamente artículos de revistas importantes donde habla de la construcción del templo y que ellos están a punto de construir el templo. Y que el gobierno está con planes preparados y demás para construir ese templo ya mismo. Y que en meses lo construyen con las formas modernas de construcción que hoy en día eso, en meses lo tienen terminado. Ahí ellos van a restaurar toda la adoración que había en el Antiguo Testamento, con sacrificio de animales y lugar santo y lugar santísimo y todo eso, ignorando que ya el Mesías vino y una nueva dispensación está en pie y ya no estamos bajo la ley sino bajo la gracia, y que la ley se cumple ahora no en la gente carnal sino en los que andamos conforme al Espíritu. Pero ellos entrarán en ese asunto, y entonces lo importante de esta cuestión es que el anticristo se le va a subir en ese templo y va a violar todo lo que se hace en el templo y se va a ostentar como Dios ahí. ¿Dónde está eso en la Biblia? Segunda de Tesalonicenses, capítulo 2, verso 3 en adelante. Y esto sí que es importante para nosotros, porque esta es la base de la doctrina de que la iglesia pasa por la tribulación. Con una equivocación infantil. Mire lo que Pablo profetizó. Nadie se engañe de ninguna manera, porque no vendrá, está hablando de la venida del Señor, no vendrá el Señor sin que antes venga la apostasía y se manifieste el hombre de pecado, el hijo de perdición. Ese es el anticristo. Ahí que te dicen a ti, no, pasamos por la tribulación, porque el Señor no puede venir hasta que no se manifieste el anticristo. Pero ahí no está hablando del rato, está hablando de la segunda venida de Cristo. Vamos a probarlo más abajo, según leamos los versículos.
está hablando de la

0: segunda venida de Cristo, donde el Señor viene con su iglesia y acaba con la tercera guerra mundial y establece un reino de paz. Por supuesto, el anticristo tiene que venir antes que eso, porque él viene y va a destruir al anticristo y lo va a echar de cabeza al agua de fuego y azufre. Ahora, fíjese el resto: el cual se opone y se levanta contra todo lo que se llama Dios. Ahí está, en toda la tribulación, los últimos 3 años y medio, últimos 42 meses, oponiéndose a todo lo que se llama Dios, o es objeto de culto. Hay de los que rindan culto al Señor en esos días. Tanto que se sienta en el templo de Dios como Dios, haciéndose pasar por Dios. Ahí le suspende los ritos a los judíos, se le sienta en el templo y dice: aquí soy yo Dios, y se ostenta como Dios, y se forma el escándalo grande que lanza la tierra a la gran tribulación. El gran pacificador se declara ahora como lo que es la bestia, Satanás encarnado. Mi alma te alaba, Jesús. Fíjense que el diablo imita a Dios en una forma tan profunda que en esos días levanta una trinidad. Satanás como Dios el Padre, que le da todo su poder al anticristo, su hijo espiritual satánico como él, y le da su trono, todo, igualito que Dios con Jesús. Y entonces aparece un falso profeta, que es el que va a estar al lado del anticristo, que es el que hace todas las obras, y levanta una estatua. Apocalipsis 13 habla de eso, y esa estatua tiene un poder tan terrible que la misma estatua mata a aquellos que no la adoran. Ahora no es una estatua ahora muerta con ojos que no ve como las actuales, es una estatua animada. ¿Qué clase de demonio habrá dentro de la estatua? Imagínense. Y sí, eso es una idolatría terrible, adorando al anticristo a través de esa estatua. Pero el falso profeta es el que hace las obras, como ahora. Ahora el que hace las obras es el Espíritu Santo, que no se mueve para nada si no es en el nombre de Jesucristo. Y el falso profeta no se mueve para nada si no es en el nombre del anticristo. Es una trinidad diabólica: el diablo, el anticristo y el falso profeta, imitando la trinidad de nuestro Dios. Mire que hasta el diablo sabe que Dios es una trinidad, y la gente que abajo no lo sabe, sonríase, que el Señor le ama. Gente que se burla y dice: ah, eso es un Dios con tres cabezas. Señor, reprenda al diablo y a ellos también. Alabado sea Dios. Es un solo Dios que se manifiesta en tres divinas personas. Pero lo dice la Biblia, los tres una sola cosa son, un solo Dios. Jesús, la única forma visible de Dios. Dios el Hijo. El Padre, que está en el trono allá resplandeciendo. Allá veremos esa maravilla cuando entremos. Y el Espíritu Santo es el que está aquí. El Espíritu Santo es el que está aquí. Ese es el que está con nosotros. El que hace sentir usted de vez en cuando un fueguito por acá, una corrientita por allá, como mostrando: aquí estoy. Ese es el que hace que Jesús sea una realidad en medio de su iglesia. Que se cumpla lo que Jesús prometió: estoy con vosotros todos los días de vuestra vida, por medio de la persona del Espíritu Santo. Me voy, pero enviaré un consolador, dijo. No dejaré huérfano. Volveré a vosotros. Quiere decir que Él separa su persona de la del Espíritu Santo como dos personas distintas, y de pronto los une como una sola cosa. Porque así es la Trinidad. Una de las comparaciones más claras para entender la Trinidad es un triángulo. Un triángulo es una sola figura, pero tiene tres ángulos: ángulo A, ángulo B y ángulo C. Un ángulo está ahí, el otro acá, el otro acá. Son tres ángulos distintos. El A es A, y el B es B, y el C es C. Pero forman una sola figura. Esa es la Trinidad. Tres personas: Dios el Padre, Dios el Hijo, Dios el Espíritu Santo. Pero un solo Dios. Sea bendito el nombre de Jesucristo. Y el diablo lo sabe. Muchas religiones no lo saben, pero el diablo lo sabe. Y como él imita a todo, en todo imita a Dios, establece una Trinidad en esos días. Y él se pone ahí como el Dios el Padre, y el anticristo como Dios el Hijo, y el falso profeta como Dios el Espíritu Santo. Sea bendito Señor Jesucristo. Se le sentará arriba en el trono, en el templo, a los judíos. Suspenderá los sacrificios y todos los ritos del Antiguo Testamento que se estarán practicando ahí. Acabará con todo eso. Ahora, ¿Cómo el anticristo tiene, diría usted, tanta familiaridad con los judíos? ¿De dónde viene eso? Bueno, está profetizado desde Isaías, Isaías 28, verso 15. Isaías 28, 15. Fíjense cómo los judíos caen en un lazo que uno de los profetas más grandes que ellos jamás tuvieron se lo profetizó y se lo advirtió. Sin embargo, caen en el lazo. Mire cómo es el poder persuasivo de Satanás y de ese anticristo, esa bestia. Isaías 28, verso 15. Por cuanto habéis dicho, pacto hemos hecho con la muerte e hicimos convenio con el infierno. Cuando pase el turbión del azote, no llegará a nosotros. Se sienten seguros en ese pacto, como se sienten seguros todas las naciones con ese hombre. Porque hemos puesto nuestro refugio en la mentira y en la falsedad nos esconderemos. Hacen un pacto con el anticristo, que sí, que usted no se extrañe que el anticristo le va a ayudar a construir el templo, en el cual se siente respaldado por ese hombre y bajo esa protección. Cuando Jesús vino, lo rechazaron. Ahora viene el diablo y ya se lo aceptan. Se cumple la palabra que como se negaron a creer en la verdad, Dios permite que crean en la mentira. Que sí, que todavía le queda a los judíos parte del juicio que empezó hace casi 2000 años, le queda el cumplimiento final terrible en los días que vienen. Sea bendito el Señor Jesucristo. Quiere decir que ese pacto estará ahí en pie. Y en los primeros 3 años y medio de ese pacto, el anticristo cumplirá el pacto. Vamos a verlo en la Biblia. Vamos a verlo ahí clarito. Daniel capítulo 9, verso 27. Ahora lo pueden ver esto en forma bien, bien matemáticamente precisa. Por otra semana. Es una semana de años, 7 años. Vamos a verlo más luego, en forma más clara. Por otra semana confirmará el pacto con muchos. Hay un pacto del anticristo con muchos, pero ahí está incluido Israel. Y a la mitad de la semana, cuando pasen 3 años y medio, esos últimos 7 años, hará cesar el sacrificio y la ofrenda. Después, con la muchedumbre de las abominaciones, vendrá el desolador hasta que venga la consumación. Pero fíjense que Pablo nos explica, que lo dijimos en 2 Tesalonicenses, que es que lo que hace. Hace cesar el sacrificio y la ofrenda, pero se le sube en el templo y se sienta ahí y dice que él es Dios. Caer es que hay que adorarle. Que se acabaron los ritos y se acabaron los sacrificios animales. Caer es que hay que sacrificarle ahora. Es a Jehová. Dice que el pacto que le hace con los judíos es como dice Isaías, es un convenio con la mentira y un pacto con la muerte, con el infierno, con el engaño. Se ha glorificado el nombre de Dios. Pero fíjense que ahí habla de una semana específica. Ahora, ese es un punto decisivo. ¿Qué semana es esa? Son los últimos 7 años de esta dispensación. Los últimos 7 años de esta edad. Ahora, en Daniel capítulo 9, verso 24, tenemos que entender esto para poder entender ese punto. Daniel habla de 70 semanas determinadas para su pueblo. Esos son 490 años, son 70 semanas de años. Multiplique 70 por 7 y son 490 años. De esos 490 años, desde que restauraron a Jerusalén, reconstruyó Esdras a Jerusalén hasta la muerte de Cristo en la cruz, pasaron 69 de esa semana, 483 años. Quedaron 7 fuera. ¿Cuándo esos 7 aparecerían? Ahí lo dice en el versículo 27. Una última semana en la cual confirmará el anticristo el pacto con muchos, pero a mitad de esos 7 años se sube en el templo y hace el sacrificio y la ofrenda. Y sí que queda de las 70 semanas que dijo Daniel que serían para Israel, queda una. Esa es la última semana, últimos 7 años de esta dispensación. Ahora fíjense en esto, que es lo importante que es esto para nosotros. Si en esos últimos 7 años de esta edad, que es cuando el anticristo aparece, y a mitad de los 7 años se le sube en el templo a los judíos, eso es atención de Dios para Israel. Porque aquí lo dice, 70 semanas determinadas para tu pueblo. ¿Cuál es el pueblo de Daniel? ¿Eso no somos nosotros? Si en esos últimos 7 años es atención de Dios para Israel, ¿dónde está la novia de Jesús? De boda, alabe lo que él vive. De boda. Y la Biblia dice que las bodas no son aquí abajo, porque la Apocalipsis 19 dice que las bodas son en el cielo. Y sí, por eso tenemos una seguridad absoluta que cuando el anticristo aparezca, no estamos aquí, porque ahí comienzan los últimos 7 años. Ya hemos volado y nos fuimos. La atención de Dios ahora es totalmente, exclusivamente para la novia de su hijo, la iglesia. ¿Y qué dice la Biblia? En los últimos días derramaré mi espíritu sobre toda carne. Mire cómo es la atención de Dios ahora, derramamiento del Espíritu para que nuestros hijos y nuestras hijas profeticen, nuestros jóvenes tengan visiones, los viejitos tengan sueños, y siervos y siervas, unción nueva del Espíritu para profetizar. Profecías, sueños, visiones, ¿sobre qué? Sobre los últimos días. Cristo viene, está a punto el Señor de venir, mira, están cumplidas las señales, todo esto está hecho ya, y todos los detalles ahí, nosotros hablando de eso. No hay otra conversación ahora nada más que esa, la venida del Señor, la venida del Señor, está a punto el Señor de levantar su pueblo. Y cuando volvemos nosotros para arriba, entonces la atención de Dios volverá otra vez sobre Israel. 7 años que completarán las 70 semanas de años que Daniel profetizó hace más de 2.500 años. Sea bendito el nombre de Jesucristo. Que sí, que el asunto es matemáticamente claro. Pero para que sea todavía más claro, volvamos a Segunda de Tesalonicenses, capítulo 2. Ahora en el verso 6, y Pablo dice, y ahora vosotros sabéis lo que lo detiene, lo que impide que se manifieste el anticristo ahora mismo, a fin de que a su debido tiempo se manifieste, porque ya está en acción el ministerio de la iniquidad, solo que hay quien al presente lo detiene. Alguien ahora mismo impide que él se manifieste y aparezca ahí, tome esos 10 reinos y comience. Resurja el séptimo imperio mundial. Fíjense que el séptimo imperio mundial es un resurgimiento de Roma, una resurrección del Dios Imperio Romano. Son los 10 cuernos que estaban sobre la bestia, que es el séptimo imperio mundial, que es Roma. Como si resurgiera Roma con todo su poderío militar y toda su ira contra los creyentes del Evangelio, que en los días de los Césares los tiraban a los leones en el Coliseo. Ahora los van a degollar. Mi alma te alaba, Jesús. Verso 7. Porque ya está en acción el misterio de la iniquidad, solo que hay quien al presente lo detiene, hasta que él a su vez se ha quitado de en medio. Ese que lo detiene ahora va a ser quitado. Y entonces, verso 8, se manifestará el inicuo. Hasta que no se ha quitado el que impide ahora, no se puede manifestar. Y si cuando suene la trompeta, y arrebatados en nubes volemos hacia el aire, el encuentro del Señor, ahí el anticristo se sonreirá y dirá, ahora yo puedo aparecer. Ahora voy yo, ahora soy yo el principal personaje en la tierra. ¿Y por qué no se puede manifestar mientras la iglesia del Señor está aquí abajo? Porque la iglesia del Señor, y yo no estoy hablando de todos los evangélicos que existen hoy en día, porque eso no es. Estoy hablando del cuerpo de Jesucristo, hombres y mujeres que forman el cuerpo de Jesús, porque son hombres y mujeres santos, limpios, llenos del Espíritu Santo, llenos de la fe del Señor, que se mueven ahí, andando no por vista, sino por fe, creyendo la verdad total de la palabra y viviéndola, y dando testimonio a la humanidad, y que su vida ya no es yo, sino Él. Y que el único incentivo de estar aquí abajo, porque somos de arriba, es llevar luz a los perdidos. Esa es la iglesia del Señor. Los demás no están pegados al cuerpo de Cristo ni con saliva. Sonríense, que el Señor les ama. Están convencidos, pero aquí no es cuestión de convencerse, aquí es cuestión de convertirse desde la mollera de la cabeza hasta la planta de los pies, desde las uñitas hasta el pelo, por dentro y por fuera. Nada de lo que Él les ama. ¡Ay, Sahaya, Sohaba! Si el anticristo se manifiesta ahora, mientras la iglesia del Señor está aquí, la iglesia del Señor tiene promesas de Jesús, os he dado poder contra todo poder del enemigo. Pisarán serpientes y escorpiones, no os dañarán. En mi nombre echarán fuera demonios. Y dijo, y los discípulos serán semejantes a mí, harán mis obras y aún mayores. Si aparece el anticristo, ahora le caemos como el que apaga fuego encima. Lo único que va a poder hacer es taparse, cubrirse, porque los golpes lo van a abrumar. Quiere decir que no puede aparecer. El diablo no lo va a manifestar. Ahora el diablo sabe que si lo manifiesta ahora sería un fracaso para él. No va a hacer eso. Está esperando que lo que impide se ha quitado del medio. Y cuando seamos quitados del medio, para arriba. ¿Quitados en qué dirección? Para arriba. ¿Quitados en qué forma? Arrebatados en nubes hacia el aire, al encuentro del Señor. ¿Quitados en qué forma? En un segundo, en un abrir de ojos. Los cuerpos corruptibles transformados en cuerpos incorruptibles, los cuerpos mortales en cuerpos inmortales, o como Pablo dice en la carta a los Filipenses, esperamos a nuestro Señor Jesucristo, el cual transformará este cuerpo de vergüenza nuestra en cuerpo semejante al de la gloria suya. Mira el clase de poder que hay en Dios. Por eso que hay que dude de Dios, hermano, está frito, está liquidado. Si en un segundo, Dios va a transformar este cuerpo, desde el más mínimo pelito que tenga usted, hasta las uñas que tenga abajo, en cuerpo de gloria, en un segundo. Pablo dice, en un abrir de ojos. Hay traducciones que dicen, un abrir y cejar de ojos, es lo mismo. Para abrir los ojos tiene que haberlo cejado primero. Es una cosa que no tiene sentido. Usted prueba que vea, haga así, un segundo. En un segundo esto queda transformado en cuerpo inmortal, como el de Jesús. Entonces, ¿qué cosa será difícil para Dios? Si es un milagro como ese en un segundo. A nada de lo que él vive. ¿Qué es entonces un cáncer para Dios? ¿Qué es entonces el AIDS para Dios? ¿Qué es entonces bautizar con el Espíritu Santo un creyente? Nada, todos son pequeñeces al lado de ese milagrote. Transformarnos en algo igualito a Jesús en un segundo. Pues eso es lo que va a hacer. No solamente con nosotros, sino con los muertos que resuciten, que se levanten de los sepulcros, que se van a levantar no en el cuerpo que murió María, ni en el cuerpo que murió Pedro, no, en el cuerpo de gloria también. Sea bendito Señor Jesucristo. Que sí, que cuando ese pueblo lleno del fuego de Dios, fuego ha venido a traer a la tierra, Dios, cuánto desee que ya esté encendido. Mire bien que los que se van son creyentes encendidos, creyentes apagados no se van, cristianos tibios no se van, son creyentes encendidos, son antorchas encendidas que se mueven alumbrando las tinieblas los pecadores. De lo que usted tiene, usted puede dar, pero de lo que no tiene, no puede dar. Pedro, al tullido en la puerta de Hermosa, dijo, de lo que tengo, eso te doy. Que tenía poder de Dios para decirle, levántate y anda en el nombre de Jesucristo. Pero de lo que no tiene, no te puede dar. Creyentes apagados, aquí le van a luz. Ellos son los que necesitan luz. Sea bendito Señor Jesucristo. Que sí, que lo que se van son antorchas encendidas. Creyentes llenos del Espíritu Santo. Creyentes que alumbran a los pecadores aquí abajo. Creyentes que no dan testimonio a nadie. Mire, hermano, ni en sueños se van. Y esa es la plaga más grande que hay aquí abajo hoy en día en el pueblo evangélico. Que montones de ellos no le dan testimonio a nadie. Sencillamente se han conformado con ser miembros de una congregación. Eso es parte del evangelio. No apartarse de la congregación, como algunos tienen por costumbre. Porque la congregación, la iglesia y su pastor, es el cuartel general de batalla, donde se le entrena para ir afuera a quitarle las propiedades al diablo. Pero si después que está ahí, sentadito ahí, gozándose en las cosas del Señor, y Dios lo ha bautizado con el Espíritu, ahí se conforma y no hace nada, no le da testimonio a nadie, en pocos días usted lo ve que seguido desciende espiritualmente. Ya está más tranquilo, más conforme. Esas gentes se quedarán. Vamos a probarlo con la Biblia ya mismo. Sonríase, que el Señor le ama. Alabado sea Dios. Hay poder en Jesucristo. Quiere decir que, ¿cuándo aparecerá el anticristo? Eso sí lo podemos hablar claro, ahí sin alternativa. Porque ¿cuándo es el rapto? Ahí sí hay que cuidarse. Hay cosas que se pueden decir, pero hay otras cosas que no se pueden porque no tendría una base bíblica para hacerlo. Pero ¿cuándo aparece el anticristo? En los últimos 7 años de esta dispensación. Cuando el pueblo de Dios haya volado al cielo y esté arriba de boda, aparece el anticristo. ni veremos la careta del anticristo, que la verá toda la humanidad por televisión mundial. Eso dicen los científicos, que aparece ya mismo. Seguro que va a aparecer. Ni veremos ese anticristo, ni veremos la gran tribulación, nada. Nosotros volamos arriba antes de que ese personaje aparezca. Quiere decir que en los últimos 7 años de esta dispensación aparece el anticristo. ¿Cuánto tiempo antes volaremos nosotros? Solo lo sabe el Señor. Pero antes volamos. Lo importante no es cuánto tiempo antes volamos, es que volamos antes. Alabe lo que Él vive. Que no pasaremos por esos días terribles, ni veremos esos días trágicos que se acercan. Porque el Señor lo prometió: los que guardaren la palabra de mi paciencia, yo también los libraré. ¿De qué nos va a librar? Él lo dijo: de la prueba que viene sobre todos los habitantes de la tierra. Todos los habitantes. Bendito el nombre de Jesucristo. Quiere decir que si algo tiene que tener el creyente es una seguridad absoluta de que antes de que aparezca el anticristo, nosotros volamos para el cielo. Para vivir ahora como debemos vivir y estar seguros de que estamos preparados para ese evento tan grande. Yo nunca olvido, hermano. Una tarde yo regresé de trabajar de mi escuela. Yo estaba todavía en la escuela. No me acuerdo ni cuántos años llevaba predicando, 2 o 3 o 4 por ahí. Pero llegué a las 11:30 de la escuela a casa y sentí que se me fue el apetito. Qué raro en mí. Y me arrodillé a orar. Ya después de titubear un rato, me arrodillé a las 12 a orar. Y Señor, voy a orar aunque sea hasta las 1:50. Para ir corriendo a la escuela. Pero cuando empecé a orar, el poder de Dios descendió sobre mí y había una unción tan tremenda de intercesión, con lágrimas y en lengua y con gemido, y ora, y ora, y ora. Y yo como que se me fue la visión del tiempo. Y pensaba que había pasado media hora. Y cuando pensé que había pasado como 40 o 50 minutos, que me abrí los ojos para irme para la escuela, y cuando abro los ojos estaba de noche. Alabe lo que Él vive. Había orado 7 horas sin parar un segundo, ni abrir los ojos para nada, en una unción sobrenatural de Dios, como si el tiempo no existiera. Así viviremos cuando entremos en la eternidad. Alabe lo que Él le ama. Y yo dije: Dios mío, no fui a la escuela. Y ahí oí la voz de Dios cuando me habló con voz audible, clara: mi siervo, los que se irán serán pocos. Hay otra cosa que yo me la guardo. Pero ahí con mis oídos oyéndolo, pocos. ¿Pero cuánto es poco? Bueno, hermano, hay 5,000 millones de personas en la tierra ahora mismo. De esos 5,000 millones, ¿cuántos están convertidos de corazón a Dios? Esto no es cuestión, hermano, de cuál es el nombre de tu denominación. Si eres pentecostal, o eres metodista, o eres bautista, eso no significa nada en el cielo. Ni cuál es el nombre de tu religión. Aquí es si estás convertido de todo corazón a Jesús. Si eres una nueva criatura en Cristo. Si estás lleno del Espíritu Santo. Si eres un testigo fiel de Jesús aquí abajo. Esos son los puntos decisivos. Es cómo estás tú parado en la palabra de Dios. Porque evangélicos mundanos y tibios, más muertos que vivos, hay miles. Ni en sueños se van. Quiere decir que pocos pueden ser, sabe Dios, cuántos millones de personas. Pero en 5,000 millones de gente que hay abajo, eso es poco. Sea bendito, Señor Jesucristo. Quiere decir que esta es una época decisiva, final, una época de reto para todos los creyentes. Ahí vemos la Europa Occidental, todo preparado para que el anticristo tome dominio. De 10 países y establezca su...
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0: Excelente, ahí estábamos escuchando ese canto Tengo Fe en la voz de Roberto Orellana. Tenemos las 8:07, bienvenidos todos al espacio de Complaciendo al Oyente. Este primer bloque, gracias a la fina cortesía de Calzado Díaz Díaz, siempre saludamos a sus propietarios, que Dios bendiga a nuestro hermano Romeo, nuestra hermana Celina, Dios bendiga al personal que muy amablemente atiende en Calzado Díaz Díaz, como también a toda su clientela que le visita diariamente. Bendiciones en esta hora de la mañana. Dios bendiga a nuestros hermanos ahí en el Western Union, también enfrente de Calzado Díaz Díaz. Muchas bendiciones a nuestros hermanos. Gracias por estar pendientes también siempre de este hermoso espacio. Así es que este espacio, y gracias a Calzado Díaz Díaz, en esta hermosa mañana de martes 8 de septiembre, que Dios les bendiga a todos los hermanos, amigos que están en sintonía a través del dial 94.9 y también a través de las plataformas en el internet. Un gusto grande el poder saludarles, esperando pues que siempre, verdad, se encuentre bendecido, disfrutando de la mañana. Usted que quizás está ahí en sus labores, quizás en su trabajo, su negocio, en la construcción, los que van en el transporte público o en su transporte privado, que Dios les bendiga en esta hora. Es un gusto poder acompañarles y podamos pues disfrutar de esta hermosa programación. Dios bendiga a los hermanos que ya por acá se nos van reportando. Por acá nos pedían el tema Tengo Fe. Dios bendiga a William hasta el caserío El Carreto, La Comunal, allá en el volcán San Miguel. Y por ahí hemos estado escuchando, ¿verdad?, esa hermosa alabanza, así que muchas bendiciones en esta preciosa hora. También dice mi hermano, Dios le bendiga, me puede saludar a mi hermana con la alabanza La Receta. Ella se llama Lilian León. Atentamente, hermana Nelly, pase un feliz y bendecido día. Ahí está el saludo, que Dios le bendiga, ¿verdad?, a nuestra hermana Lilian León y a nuestra hermana Nelly, que por ahí está ese saludo. Muchas bendiciones, ahí estaremos complaciendo con ese canto. Dice por acá, Dios le bendiga, póngame la alabanza, encontré una paz. Con todo gusto, pues por ahí estaremos complaciendo con ese hermoso canto. Dice también, bendiciones hermano, quiero que me programe la alabanza El Borrachito de Jonathan Villatoro. Dios bendiga a nuestra hermana Maribel y por ahí vamos a estar complaciendo con esa bella alabanza. Dice, Dios le bendiga a mi hermano, me puede poner la alabanza Que Viva Nuestro Rey. Dios bendiga a nuestro hermano Eduardo y con gusto pues ahí vamos a estar complaciendo con ese canto. Gracias por estar siempre ahí en la sintonía. Dice, quiero que me programe una alabanza, Su Gracia Es Mayor. Dios le bendiga. Bueno, ahí vamos a estar buscando ese canto para complacerlo. Muchas bendiciones y saludos ahí, ¿verdad?, a nuestros hermanos. Dice, Dios le bendiga, hermano, me puede complacer con la alabanza La Higuera con los Embajadores de Cristo, dice, y saludos hasta Huateca, bendiciones. Bueno, Dios bendiga ahí a nuestros hermanos que están en sintonía ahí en Huateca. Dios bendiga a nuestro hermano Cristóbal Ramos, ¿verdad?, ahí en sintonía. Dios bendiga y a su esposa, muchas bendiciones. Gracias por estar pendientes en esta hermosa hora. Un gusto poderles saludar hasta allá a Huateca, ¿verdad? Y así a todos nuestros hermanos, nuestro hermano Tomasito Pereira también por allá, nuestro hermano Paulino, su familia, Dios le bendiga. Y también a nuestro hermano Abdón, ¿verdad?, y su familia que siempre está por ahí en la sintonía. Y así a todos nuestros hermanos que nos escuchan allá en la zona de Huateca. Dice por acá, la bondad de Dios. Dios bendiga a nuestra hermana Abby hasta Montreal en Canadá. Por ahí nos ha solicitado ese canto y pues con todo gusto ahí le vamos a estar complaciendo con ese canto. Gracias por estar en sintonía. Dios bendiga a nuestro hermano Ismael también hasta allá Canadá. Muchas bendiciones allá a nuestros hermanos en sintonía. Saludos muy especiales también para Eunice Argueta, que nos está escuchando allá en Las Cruces, en Yoloaiquín. Dios le bendiga, saludos cordiales, fuertes abrazos, gracias por estar siempre pendiente también del Dial 94.9. Dios bendiga a la familia también, bendiciones hasta allá Las Cruces, en Yoloaiquín. Gracias por estar pendientes en esta hora de la mañana. Dice por acá... Muchas bendiciones, hermano Betuel, salúdeme a mi hermana Orfa Arelí Andrade, que este día Dios le concede cumplir un año más de vida, deseándole muchas bendiciones de lo alto. La saluda a su hermana y sus sobrinos Justin y Nancita, me le pone el día en que tú naciste. Ahí está el saludo de parte de nuestra hermana Nancy Andrade y también, ¿verdad?, de nuestro hermano Justin y Nancita. El saludo para nuestra hermana Orfa Arelí Andrade. Muchas bendiciones, muchas felicidades. Y por ahí vamos a estar programando ese canto que nos solicita por ahí. Dice mi hermano, una alabanza a la Biblia de Oro. Dios bendiga a nuestra hermana Fortunata Márquez, hasta allá Brentwood, en New York. Por ahí está en sintonía nuestra hermana y con gusto pues ahí vamos a estar complaciendo. Tenemos un canto de cumpleaños por acá que teníamos pendiente. Que Dios bendiga a nuestro hermano Sotero Sorto, que por ahí hacía un saludo para su esposa Santos Romero, porque este día se encuentra de cumpleaños, así que nos pedía por ahí ese canto cumpleaños feliz. Así que aquí lo tenemos para complacerlo. Dios bendiga también a Fredis Daniel Romero Ramos, que también este día se encuentra de cumpleaños. Muchas felicidades, ¿verdad? Y que el Señor también pues pueda bendecirle en este día de su cumpleaños. También por acá teníamos un saludo, lo vamos a escuchar.
1: Hola, buenos días, bendiciones, amados hermanos. Quería saludar a mi abuelita Rosa Elia Hernández Argueta por estar cumpliendo año el día de ahora en Colonia Morazán y desearle pues un fuerte abrazo a la distancia y decirle que la quiero mucho de parte de su nieta, Delmi Marisol Villalta, y un fuerte abrazo a la distancia y quería que me la saludaran todo el día, por favor.
0: Bueno, ahí está el saludo, muchas bendiciones para nuestra hermana Rosa, que el día de hoy está de cumpleaños también. Así que muchas felicidades, Dios bendiga a nuestra hermana Miriam Hernández de Granado, que también está de cumpleaños, hasta San Juan de la Cruz en Yamabal. Ella es socia de la radio, así que muchas felicidades también. Y también a nuestra hermana Orfa Arelí Andrades. Así que le vamos a dejar este hermoso canto y le vamos a felicitar con esta bella alabanza. El tema cumpleaños feliz, que Dios les bendiga, les conceda muchos años más de vida y les guarde siempre, ¿verdad? Que se la pasen de lo mejor en este día de su cumpleaños. Nos quedamos con este canto.

0: Bien, ahí teníamos ese canto, Encontré una paz, en la voz de Oscar Medina. Estábamos complaciendo ese bello canto en esta hora de la mañana, cuando tenemos ya las 8:27 en el primer bloque de Complaciendo al Oyente, gracias a la cortesía de Calzado Díaz Díaz. Tenemos un audio por acá, lo vamos a escuchar a continuación.
1: Dios le bendiga, buenos días. Quería saludar a mis nietas allá hasta Chilanga y al triunfo a mi nieta Génesis Alexandra Villanueva, chica, que está de cumpleaños el día de ahora. Quisiera que me le pusiera una alabanza del grupo Jaspe de cumpleaños. Dios le bendiga.
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0: Muy bien, por ahí está el saludo. Muchas bendiciones.
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0: ¿verdad? El saludito para la cumpleañera que el día de hoy, ¿verdad?, entra de manteles largo. Muchas bendiciones.
2: Amigo,
0: que el Señor, ¿verdad?, sea concediendo muchos años más de vida. Y pues por ahí vamos a estar complaciendo con ese canto que os había solicitado, tu día especial para saludarlo. Vamos a finalizar este primer bloque de Complaciendo al Oyente. Los temas que todavía tenemos pendientes, pues lo vamos a estar complaciendo en este segundo bloque de Complaciendo al Oyente. Finalizamos este espacio. Gracias a usted que sigue en la sintonía de Radio El Buen Pastor en esta hora de la mañana.
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0: Bueno, y estábamos escuchando ese canto La Higuera con los embajadores de Cristo. Tenemos las 8:46. Estamos ya en el segundo bloque de Complaciendo al Oyente. 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Así que muchas bendiciones en esta hora. Tenemos por acá algunos audios y algunos mensajitos. Vamos a escucharlos.
1: Hola, bendiciones en esta preciosa y bendecida mañana. Es un privilegio, es un gusto saludarles a toda la audiencia de Radio El Buen Pastor 94.9 FM y en su espacio saludos y complacencia, claro que sí. Hermano Beto, el Dios le bendiga en esta bendecida hora. Quiero la alabanza que lleva como tema: Dios está hablando, de Agustín Amador. 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
0: Bueno, que Dios bendiga ya a nuestro hermano Enrique Salmerón. Ahí está en sintonía nuestro hermano. ¿Verdad? Qué gusto poder escucharle, ¿verdad? Siempre con esa voz de locutor, como decimos, ¿verdad? Así que bendiciones ahí a nuestro hermano. Gracias por estar en sintonía y por ahí le vamos a estar programando ese tema solicitado. Dice: Dios le bendiga, me puede complacer la alabanza del hermano Juan Alfredo Álvarez. Tú eres mi esperanza, así que con todo gusto, por ahí vamos a estar complaciendo. Dios bendiga a nuestra hermana Francisca Pereira, también hasta Llano Alegre en Ocicala. Por ahí se nos ha reportado y nos ha solicitado por ahí el tema No te voy a dejar, así que con gusto, por ahí vamos a estar complaciendo con ese bello canto. Dios bendiga a nuestra hermana Toñita también, por ahí nos envió un audio, ya lo vamos a estar escuchando para saber qué canto desea solicitar. Saludos allá a nuestra hermana hasta San Simón. Dice por acá: Dios le bendiga, un saludo para Blanquita Vázquez hasta Azacualpa. Bueno, ahí está el saludo, muchas bendiciones. Dios le bendiga en esta hora y gracias por estar en sintonía. Dice: me programa la alabanza Eran Cuatro Hermanos, saludos desde Guatajiagua. Que Dios bendiga allá a nuestro hermano Mauricio Cárcamo y con todo gusto pues ahí vamos a estar agregando ese canto. Vamos a quedarnos con esta hermosa alabanza, La Bondad de Dios.

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Bueno, y estábamos escuchando ese canto, Tú eres mi esperanza. Tenemos las 9:13 por acá, nos decía: hola, Dios le bendiga, hermano, soy Tatiana Elizabeth, soy de El Amatal. Quiero una alabanza de Yasmín Esther Moreno, El justo florecerá. Dios le bendiga, hermano, bendiciones para usted, dice por acá. Y bueno, ya vamos a buscar ese canto, a ver si lo tenemos por ahí. Y lo vamos a estar complaciendo. Dice: bendiciones, hermano, complázcame con la alabanza Dios es real, de Generación de Jesús. La escucho en Colonia Cuauhtémoc, Ciudad de México. Dios le bendiga, saludos a nuestros hermanos que nos están escuchando, ¿verdad? Allá en México, ahí en la colonia Cuauhtémoc, en Ciudad de México. Muchas bendiciones, gracias por estar pendientes de la radio, y por ahí vamos a estar agregando ese canto para poderles complacer. Así que bendiciones para todos en esta hora. Vamos a quedarnos con este tema que tenemos por acá solicitado, No te voy a dejar.

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Bueno, y estábamos escuchando ese canto, eran cuatro hermanos. Tenemos las 9:40, 20 minutos nos separan de las 10 de la mañana. Dios bendiga a nuestros hermanos que están por ahí en sintonía. Dios bendiga a nuestro hermano Demetrio que por ahí se nos reportó anteriormente, nos pidió el canto El Carpintero, estuvimos complaciendo con todo gusto con ese canto. Que Dios bendiga también a nuestra hermana Rosita González, hasta allá el caserío Los Blancos, por ahí se nos reportaba y nos pedía el tema Lágrimas en el Desierto. Ahí estaremos con gusto pues agregando esa hermosa alabanza. Recuerde que a eso de las 10 de la mañana venimos con lo que es el programa radial Conociendo la Gracia de Dios, que es presentado por nuestro hermano Alcides Hernández. Pero, y en esta ocasión pues vamos a estar escuchando un precioso tema que va a predicar nuestro hermano Alcides, que se titula La gente que conservó la vergüenza es porque amó al cielo. La gente que perdió la vergüenza fue porque amó al infierno. Así que ese es el tema, muy pendientes para eso de las 10 de la mañana en su programa Conociendo la Gracia de Dios. Vamos a quedarnos con esta hermosa alabanza que nos habían solicitado. Y Dios es real en la voz de la generación de Jesús.

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3: Dios le bendiga lindamente a estas lindas almas que están conectadas con la radio, con la gracia del Señor y con el aprecio del Señor. Felicitamos a toda la audiencia que está escuchando la radio. Vamos a saludar a ciertas personas que por ahí, como tienen espacio, los escuchan. Dios bendiga a mi hermana Victorina, ahí en Cantón El Norte. Dios bendiga lindamente esta sierva con toda su familia que tiene por aquí, también en Estados Unidos. Dios bendiga también a mi hermano Francisco Hernández, en el estado de Maryland. Por ahí también nos escucha este siervo. Dios lo bendiga preciosamente a él con toda su familia, en toda bendición, en todas las áreas. Dios bendiga también a mi hermano Lito Ramos, hermana Elena, su esposa, toda su familia, que Dios le bendiga preciosamente a esta familia. Dios bendiga también a mi hermano Aristide Gómez, hermana Corina, su esposa, toda su familia, que el Señor derrame lluvia de bendiciones sobre toda esta familia. Dios bendiga también a mi hermano Francisco Sorto. Dios bendiga a este siervo lindamente en todas las áreas, su esposa y toda su familia. Dios bendiga también a mi hermano Josué, con su esposa y toda su familia. Que Dios bendiga preciosamente a esta familia. Dios bendiga también a mi hermano Iván en San Carlos, todo el rebaño que está pastoreando, toda su familia, su hermanito que está por el casado día a día. Dios bendiga preciosamente a toda esta familia y todo este rebaño. Dios bendiga también a mi hermano Urbán. Bendiga este siervo con su esposa y toda su familia. Que el Señor derrame lluvia de bendiciones toda esta familia, hermano Urbán. Bendiga también a mi hermano Francisco Pereira en el rodeo. Bendiga este siervo lindamente, toda su familia en todas las áreas. Vamos a leer una linda lectura. Una preciosa lectura, vamos a leer un poco versículos. Isaías capítulo 13, voy a leer versículos 11, 12 y 13. Nombre del Padre, del Hijo y del Espíritu Santo. Y castigaré al mundo por su maldad y a los impíos por su iniquidad. Y haré cesar la arrogancia de los soberbios y abatiré la altivez de los fuertes. Haré más precioso que el oro fino al varón y más que el oro de Ofir al hombre, porque haré estremecer los cielos y la tierra, moverá de tu lugar en la indignación de Jehová de los ejércitos en el día de ardor de su ira. Bueno, hemos podido leer. Vamos a poner el programa en las manos del Señor para hacerlo todo en orden. Bendito sea para siempre el Dios Altísimo. Bendito sea para siempre tu bendito Hijo amado. Bendito sea para siempre tu bendito Santo Espíritu. Las 24 horas y por la eternidad, sean benditos tres personas divinas: el Padre, el Hijo y el Santo Espíritu. Padre bendito, Padre amado, en el nombre santo de tu Santo Hijo, con toda reverencia, humildad, humillación en el Espíritu, yo le doy gracias, Padre bendito, infinitamente gracias. Damos al Padre, damos al Hijo y al Santo Espíritu por el bendito privilegio me concede estar en cabina de radio para llevar a cabo su bendita obra. Yo le ruego, sea tu bendita autoridad, tome control absoluto de todo mi ser, mi mente, mi boca, mi corazón, para que nada indebido haga para llevar a cabo su bendita obra. No que sea siempre en primer lugar, para su bendita honra, para tu gloria, alabanza, gratitud, acción de gracia, tu santo nombre, para bendición de su bendito pueblo. Nombre de Jesús de Nazaret. Glorifícate bendiciendo la iglesia del buen pastor de Joaquín, que gracias a su bendita misericordia estamos trabajando juntos en unidad del Espíritu. Bendigo de una manera especial a todas las almas. En primer lugar, perdona el pecado a tu pueblo, Señor, que de una manera o de otra, todas las almas vayamos, Señor. Con la mente por tu bendita misericordia, tu bendita gracia, tenemos el acceso a invocar tu santo nombre. Que perdona el pecado a tu pueblo. Pero que bendigas una manera especial, bendito, todas las almas que están pasando por diferentes dificultades, aflicciones, enfermedades, diferentes cosas. Padre, envíe el socorro, Padre bendito, para cada familia, para cada alma de esta congregación, bendiciéndole cada día, proveyendo tu espíritu lo necesario cada día para todas estas almas. Que estemos en la unidad y en el acuerdo, en el sentir de Santo Dios, que no tengamos separación, contradicción en el cuerpo, sino que estemos amándolos, perdonándolos, consolándolos, edificándolos, considerándolos, estimulándolos unos a otros, como usted lo ha mandado. Así es que le ruego que bendiga toda la gente que lo está escuchando, Señor. Lindamente bendice a ellos, también todo el personal que está trabajando aquí en la radio. Bendícelos a ellos con toda su familia. En nombre de Jesús, les saludamos con esta bendita alabanza. Amén y aleluya.

Dios bendiga lindamente a la audiencia que lo está escuchando. Saludamos con mucho aprecio una hermanita que se reportó ahí de las Cruces, Onice Argueta. Dios la bendiga preciosamente a esta hermana. Lindamente le agradecemos por el saludo. Esperamos que lo pasemos juntos, pues en unidad de espíritu, con la bonita palabra que vamos a compartir. Dios la bendiga, mi hermanita, usted con toda su familia. Vamos a decirle, ¿dónde está la lectura? Una lectura bien cortita, pero muy linda, donde vamos a predicar. Apocalipsis capítulo 16, un solo versículo, versículo 15. Oiga bien lo que dice. Nombre del Padre, del Hijo y del Espíritu Santo. He aquí, yo vengo como ladrón. Bienaventurado el que vela y guarda sus ropas, para que no ande desnudo y vean su vergüenza. Vamos a decirle cuál es el nombre del tema. Y lo más bonito es con español de España, ¿va? Porque la gente de España pues habla como que ellos hablan mejor el español que ningún país. Este es el nombre. ¿Ya? La gente que conservó la vergüenza es porque amaba al cielo. La gente que perdió la vergüenza es porque amaba el infierno. Legalmente, le voy a decir algo que toda la gente que me está escuchando lo va a comprobar. Tengo la dicha que Dios le ha placido darme algunos bonitos dones, no solo uno. Y esto que lo compruebe toda persona que está en la obra. Cuando está hablando una persona por un don espiritual. Este tema no lo he oído predicar usted por ningún predicador por este nombre. Estoy hablando con el bendito don de revelación. Entonces miramos aquí. Lo repetimos el nombre. La gente que conservó la vergüenza fue porque amó al cielo. La gente que perdió la vergüenza fue porque amó el infierno. Está clarito, clarito. Mire, miremos el versículo. He aquí, yo vengo como ladrón. Bienaventurado el que vela y guarda sus ropas para que no ande desnudo y vean su vergüenza. Es una cosa, pero bien calientita para toda la humanidad. Da compasión ver la gente ciega, ciega completamente, ¿ya? Actuando de una manera o de otra, en la manera que está enredado con el pecado. Esta es la humanidad entera a nivel mundial. Y no se da cuenta la persona que lo más delicado que está delante de los ojos de Dios, que toda persona que está enredada con el pecado está desnuda por completo delante de Dios. ¿Ya? Ahora, tenemos que explicarlo correcto. Estamos hablando en el sentido espiritual. ¿Ya? Porque Cristo no le ha perdonado los pecados a aquella persona y no lo ha cubierto Cristo con su manto divino, que es la cobertura del pecado en la alma. ¿Ya? Entonces, da pena cuando la gente está bajo la equivocación, bajo la mentira, bajo el engaño, actuando de una manera o de otra, totalmente fuera de la voluntad de Dios. ¿Va? Miremos una cosa, que esto está a nivel mundial. Esto no me lo ha dicho ningún ser humano. Me lo han revelado los dones que el Señor me ha dado. Mucha gente cristiana está equivocada en la obra cristiana a nivel mundial. Oiga, ¿por qué razón?
que se envanece la gente cristiana porque tiene uno, otro, otro privilegio en la iglesia. Se envanecen, ¿verdad? Les encanta que cuando cantan una alabanza bonita, que la gente les aplauda, que la gente lo esté alabando a ellos, que el predicador, porque está predicando un bonito mensaje, que la gente lo esté, digamos, pues, apoyándolo, ¿ya? Por aquellos privilegios. Ahora, vayamos juntitos a meterlos a la computadora de Dios. Salgamos juntitos y los metemos a la computadora de Dios. Dígame usted, una persona que estamos en la hora con 20, 30, 40 años, predica, anda dones, canta, varios privilegios, pero no tenemos una salvación vigente. En vez de dar alegría, da pena que tengamos 20 privilegios en la iglesia, porque estamos amando más la alabanza que los dé el ser humano que la alabanza que los dé Dios. ¿Ya? Está equivocado, pero multitud de personas que están en la hora con aquello. Comenzando desde la cabecita de los pastores para abajo. ¿Ya? No, querida alma. Bajo el error, bajo el engaño, la falsedad. Yo no quiero estar en ninguna iglesia. Prefiero no tener ningún privilegio en la iglesia, solamente tener salvación vigente. Que yo sé que estoy contado delante de Dios las 24 horas como un hombre sabio. ¿Ya? Pero yo con 20 privilegios y voy para el infierno. Que esto es lo que hay, multitud de gente en la iglesia cristiana. De aquella manera. Que buscamos alabanza por toititos lados del ser humano. Quería alma por la muerte de Dios. Mire, leemos de nuevo el artículo y el nombre del tema. Los que conservaron la vergüenza fue porque amaron al cielo. ¿Cómo le llaman a una persona que está perdida en el pecado? Vayamos al pasito. ¿Cómo le llaman? La sinvergüenza. El sinvergüenza, porque la perdió en la manera que anda actuando delante de Dios y delante del ser humano. Feo, feo, totalmente se siente feo que la gente le diga en su propia cara: tú eres una sinvergüenza, tú sos un sinvergüenza. Feo se oye aquello. ¿Ya? Y si está feo uno delante del ser humano, ¿cuánto está más feo que la persona delante de Dios, que lo sabe todo? ¿Ya? Querida alma, por el amor de Dios. Vaya, ustedes, de esta religión, la católica, que tiene balcera de millones de seguidores de católicos, ¿verdad? Y si el Papa, que es la cabeza de aquella religión, es el primero que está 100% a juez de la voluntad de Dios, ¿cómo está el resto de esta religión? ¿Cómo está? Completamente ciegos están. Porque en la Biblia parece más registrado que no hay ninguna religión más contaminada con la Biblia que la católica, por tener miles de ídolos adentro, vírgenes y santos, cosas hechas por las manos del ser humano, que no tienen vida, no tienen aliento, nada. ¿Ah? Entonces, ¿cómo está la persona que está dirigiendo aquella congregación, aquella religión, si lo que estamos adorando es al mero diablo? Porque todo lo que se llama idolatría, ahí está dando reverencia al diablo. ¿Tienen la cobertura de Cristo esta gente? ¿Cuándo la Biblia dice que el único que perdona pecados es el bendito Salvador? Por el bendito sacrificio que hizo él en la cruz para perdonar
a toditos los pecadores que están muertos en el pecado. ¿Ya? Ahora, viene el engaño metido en la iglesia cristiana. Vamos a ir al pasito. Tenemos millones de personas que están en la vida cristiana a nivel mundial. Ahora miremos lo que está adentro de la iglesia. Lo que más le cuesta al ser humano, y estamos en la hora, es que si en algo fallamos, ¿ya? La palabra los confronte. ¿Qué haciendo aquello? No tenemos parte en el reino de los cielos, que es el pecado. ¿Ya? Entonces, si la persona no toma en cuenta que si nosotros andamos llevando la delicadeza de la carne con el engaño del enemigo, no queremos aceptar corrección, amonestación, represión, disciplina. No lo quiere aceptar la persona. Lo peor es que queremos tener privilegios en la iglesia, ¿verdad? Y no nos damos cuenta que lo primero es que no tenemos salvación vigente, actuando en la manera que estamos actuando. Y son mal ejemplo para toditita la congregación. ¿Ah? Que estoy yo de pastor y estoy haciendo cosas que están en la iglesia que no tienen el respaldo bíblico. Toda la vida yo estoy guiando a la iglesia con la idolatría. Que voy juntamente con ellos para el infierno en vez de ir para el cielo. Porque estamos sin la vestidura de Cristo. Que la vestidura tiene que estar completamente en un cristiano cuando yo tengo honestidad, cuando yo tengo la verdad, que aborrecí la mentira, ¿ya? Tengo sinceridad, tengo seriedad en mi persona, en mi caminar, ¿ya? En donde está correcto, porque con todo aquello nadie me va a llamar a mí que soy un farsante, un sinvergüenza, una persona idolatra. Nadie me va a llamar. Porque toda la gente va a comprobar que lo que ando mostrando es lo de Dios, no lo mío. ¿Ya? ¿Cuánto se mira de lindo cuando miremos la comprobación? Gente que está bien en la congregación. Miremoslo aquí. Dale un poquito de volumen.

Miremos qué bonito esto que le voy a leer. Para que se compruebe la gente que tiene la conservación de la vergüenza en la obra cristiana. ¿Ya? No habla nada que estas personas tenían ciertos privilegios en la iglesia. Pero lo más importante delante de Dios es que tenían salvación vigente. Y le voy a dar la cita para que lo compruebe. Apocalipsis 3, el capítulo, versículo 4. Pero tienes unas pocas personas en Sardis que no han manchado sus vestiduras y andarán conmigo en vestiduras blancas porque son dignas. Esto es lo más importante. Cuando una persona está conservando la vergüenza, que no tiene enredo con el pecado, con ninguna persona. Con la vestidura que anda, se para con sonrisa pura delante de Dios y delante del ser humano. No hay nadie que le agache la carita. Pero yo, el pastor, soy egoísta, soy sinvergüenza, soy mentiroso, soy hipócrita. Y yo, el pastor, y no admito ni delante de la congregación ni delante de Dios los defectos que ando llevando. Por el amor de Dios, querida alma. Por el amor de Dios, querida alma. ¿Cuándo para comenzar con la Biblia Dios ha puesto un ministro para que en toitito sea un espejo para la iglesia? No una piedra de tropiezo. ¿Ah? ¿Cómo queda que un pastor le mienta a un miembro, a otro miembro, a una hermana, a un hermano, le mienta y no queda más que mentiroso delante de la congregación y delante de Dios? ¿Cómo se mira esto que la persona está conservando la vergüenza? Si ya con la mentira y la verdad en nosotros, correctamente somos sinvergüenzas con toda la palabra. Cambiando la mentira y la verdad, toitita persona perdió la vergüenza. ¿Qué pasó cuando Ananías y Zafira vinieron delante de Pedro? Y le dice Pedro: Ananías, ¿por qué dejaste que Satanás engañara tu corazón para que mintieras al Espíritu Santo? ¿Ya? De una vez cayó muerto a los pies de Jesús. A los pies de Pedro, perdón. Ananías, porque andaba con la matatada de la mentira. ¿Vale? Y era discípulo. Y era apóstol. ¿Mire? ¿Cómo está aquello, querida iglesia? Para los que queremos viajar para el cielo y queremos andar caminando en la obra con sonrisa pura. Que andamos con el tapesco del diablo en nuestro cuerpo todavía. Miren, los que conservaron la vergüenza fue porque amaron al cielo. Yo le presto $20, $100 a una persona, con todo gusto, hermanito, le pago su tiempo. ¿Cuánto le debo? Todo, porque soy honesto, soy sincero, soy honrado, ¿ya? Todo. Porque soy siervo del Señor. Yo no puedo andar con la falsedad. No puedo andar con la mentira. Con el egoísmo. Con la hipocresía. No puedo andar. Porque si ando con aquello, miraba que me iba el sinvergüenza, dice la gente. Mira que me iba la sinvergüenza, ¿ves? Con toitita la palabra. Lo oímos decir por todos lados. Y es cristiano. Y es cristiana. ¿Y será que andamos conservando la vergüenza? Porque la gente que está conservando la vergüenza es gente que no se avergüenza delante de Dios ni delante de ser humano, delante de ninguna persona. No soy ladrón, no soy mentiroso,
No tengo enredos con que estoy haciendo el mal a ninguna persona. Ando llevando solamente el bien. Y estoy honrando a Dios en la calle, en mi casa, en la iglesia, en todo lugar. Porque estoy conservando la vergüenza. Porque cuando yo no estoy conservando la vergüenza, es que ya me llaman sinvergüenza. ¿Va a aparecer la sinvergüenza? ¿Va para el cielo sin vergüenza? Preguntémoslos y contestemos con la Biblia. No me hable usted de ningún privilegio que tengamos en la iglesia. Esta es la manera de darse cuenta realmente lo que está bien y lo que está mal. ¿Ya? ¿Cómo se mira cuando nos damos cuenta de cosas como esta? ¿De cuántos ministros de Dios han caído en pecado? ¿Ya? Y tranquilito. Estaba en pecado la persona y todo el año compartiendo la palabra con la iglesia. ¿Qué diferencia, mire esto, mire, qué diferencia con lo que le voy a decir? Qué lindo es que hubiera un pastor, un evangelista, que tenemos ministerios en la mano de parte de Dios. Yo caí en pecado, pecado grave. Como yo soy honesto, yo vengo y me presento en el púlpito y le pido a la congregación que me preste atención.

ni la de hostia, el pastor, el evangelista, la persona que anda en pecado, no quiere aceptar, ni delante de Dios, ni delante del ser humano. Que andan con las chancletas del diablo todavía, teniendo valor de tener privilegio en la iglesia. ¿Qué perdimos? Lo primero que pierde toda persona antes de pecar es la vergüenza. Antes de cometer el pecado, perdimos la vergüenza, toda persona. ¿Ya? La pregunta es, ¿te puede esconder alguien delante de Dios? ¿Vale? Ahí tenemos el principio. Cuando metió la pata a Eva, andaba la muy pelota, ¿va? La muy pelota andaba, con tapándose con hojitas ahí. Y Adán también, ¿va? ¿Ya? ¿Será que aquello va a cambiar? ¿Que el que está muerto en pecado va a andar ahí escondiéndose de Dios? Por el amor de Dios, querida alma. Perdimos 100% la vergüenza. Tiene parte un sinvergüenza para que esté manejando lo santo, lo puro, lo limpio, lo perfecto de Dios. Tiene parte ese. Querida alma, por el amor de Dios. Valor tenemos de pararlo en un púlpito. No va a hacer que nos caiga un rayo a mediodía en punto. ¿Por qué? ¡Que soy sinvergüenza! Ahí está subiéndose la sinvergüenza, y andando con las chancletas del diablo. ¡Querida alma, por el amor de Dios! ¿Ya? Mucha gente, las ideas les encanta. Ay, que le predique el amor, que la paciencia, que son gelatina, lechita, verdurita. Así le encanta a la gente. ¿Ya? Pero andamos con la matatada de Cristo y la matatada del diablo. No, no, no, mamita, querido hermanito, con las dos matatadas no llegamos ni en cielo, ni en sueño llegamos al cielo. Hay que tener una sola carita en la iglesia, en la calle, en todo lugar, una sola carita y levantada. Pero yo, siendo sinvergüenza, y yo con la sinvergüenza, ¿ya? Todavía queremos tener parte. Ah, no, mi alma vola. Ah, no, si va a volar, ¿va? Clarito, ¿eh? Así hay mi multitud de almas alabando a Dios, ¿ya? Ni para cristianos calificamos con temas para cristianos. Toda persona que está enredada en el pecado, no me diga usted, que vale la pena que estemos en una iglesia. En una iglesia. No, no, no, querido. Yo prefiero que me aborrezca toitita la humanidad. Pero las benditas palabras que dijo Juan el Bautista las voy a decir yo hasta la muerte. Que yo como sinvergüenza, farsante, mentiroso, hipócrita, no pienso estar en ninguna iglesia con Timón Costa Costa. No quiero contar con la recomendación de ningún pedazo de carne. Yo me quiero recomendar solito. Esto es lo que manda el Señor. Que haya honestidad en la gente que le está sirviendo. Pero las iglesias, la mayoría de iglesias, son los gelatinos, son los verduritas, lechitas, así le dan a la gente. Un chorro de aguados que tenemos en la iglesia. Un chorro de anemios es lo que tenemos en la iglesia. ¿Ya? Porque la palabra que los va a enderezar, los va a firmar, es la palabra de instrucción. Que se hagan de la mejor manera las cosas, porque son para el Señor, no son para el ser humano. ¿Vale? Yo me he dado cuenta esto, de algo que pasó en una iglesia. ¿Vale? Pero yo con mis ojos lo comprobé. Había un hombre que tenía dinero.

¿ya? Tenía a su esposa. Y al mismo tiempo, mujereando. Y el pastor lo sabía bien cómo estaba aquel hombre, con privilegios en la iglesia. ¿Vale? El pastor nunca hacía nada, nunca lo molestaba de llamarlo a disciplina al hombre, ¿no? Como dado en billete, de diezmo y buenas ofrendas directamente al pastor. ¿Ya? Se acercó un montano, mire qué bonito. Se acercó un montano que conocía bien al hombre que estaba en pecado con otra mujer y teniendo su esposa. Se acercó al pastor y le dijo, bueno, el pastor le dijo, ¿a usted qué le pasa? Ajá, le dijo el pastor, ¿y qué? Pero como usted va a estar manejando la obra así como está haciendo ahorita, le dijo, si usted lo que ama es el dinero, le dijo. Ajá, le dijo, ¿por qué? Le dijo el pastor. Usted sabe bien que fulano de tal tiene privilegios en la iglesia, le dije. Y tiene a su esposa y está viviendo con otra dama. Y como le daba buen billete a usted, diezmo, ofrendas y todo, ¿vale? Usted no dice nada, le dije. Pero a cualquier otro tontito, al hijito usted lo llama, disciplina y todo. Toda la iglesia sabe que usted está mal. El primero que va para el infierno es usted, le dijo el impío al pastor. Solamente porque le estén sobando el cuellito a uno con billetillo grande, yo voy a estar tolerando el pecado de alguien. No, querida iglesia, por el amor de Dios. Con el Señor no tenemos cuellito, ningún pedazo de carne. Falló el diablo. Le zampó su tremendo galletazo el Señor. Falló Salomón. Le zampó su galletazo el Señor. Falló el reino con sol. También, el Señor lo dice, claro, que con él no tiene cuellito ninguna persona, querida alma. No obedecemos al Señor, somos sinvergüenza, no vaya para otro lado. Estamos en la obra, no queremos corregir pecado. Seguimos siendo sinvergüenza adentro de la iglesia y afuera de la iglesia. Si lo parece bien, con el respaldo bíblico, predico yo. ¿Ya? A mí no me gusta que ningún predicador ande solo ahí, ay, con lechita, con verduritas, con cositas gelatinas para alguien, por el amor de Dios, querido hermano. Toda palabra de exhortación, amonestación, represión está en la Biblia para que se comparta con el pueblo, para que el vaso esté limpito por dentro y por fuera, ¿va? Para que no seamos cristianos de fachada, ¿ya? Vaya, yo con 40 años en la obra, tranquilito, ya, todos los domingos, todos los cultos, mi alma vola, mi alma, no, pues iba a volar, pero para el infierno, no para el cielo, ¿da? Porque andaba con la ensalada del diablo, nunca aprendí a amar una sola cosa, lo puro, lo santo, lo limpio, lo perfecto, nunca lo aprendí a amar. Esto es lo que se llama que estoy perdiendo la vergüenza 100%. La gente que viajará para el cielo es la gente que conservó la vergüenza porque se paraba en la iglesia, en la calle, en su casa, toda la vida con la carita levantada delante del Señor y delante de la gente. Porque tenía una sola carita, no era sinvergüenza. No, andaba llevando la vergüenza, porque no andaba enredado con el pecado, la persona, ¿ya? Y ahora, carretada de gente, tenemos gente en la iglesia muerta en pecado. No, no le hemos dicho una cosita poca, carretadas hay, todas las ideas cristianas a nivel mundial, muertas en el pecado y tranquilito. ¿Acaso que le enseña la Biblia a uno que con ir a cantar a la iglesia se va para el cielo?
siendo enseñado a ti que porque tengo 40 años y porque soy pastor. ¡Ah, no! ¡Soy el presidente de la visión! ¡Y soy el mismo diablo todavía! ¡Querida alma, por el amor de Dios! Y no hay cosa más linda que el ser humano se preocupa qué vestidura tenemos delante de Dios para decir que tengo yo conservada la vergüenza, porque nadie me va a llamar sin vergüenza, porque no ando enredado con lo malo, sino que ando llevando la vestidura de Cristo, porque estoy obedeciendo el mandamiento tal como el Señor lo ha dejado. ¿Vale? Este versículo sería lindo que lo digan millones de almas que estamos en la hora, juntitos, millones, todos juntos. Evangelio de San Juan 8:29. Porque el que me envió conmigo está, no me ha dejado solo el Padre, porque yo hago siempre lo que le agrada a él. ¿Ah? ¿Quién lo dijo? Lo primerito, miremos quién lo dijo. Fue el bendito Salvador que lo dijo. ¿Ya? ¿Cuándo lo abandonó el Padre? Nunca. Él dijo que iba a resucitar a los 3 días después de muerto. 100% se cumplió la bendita profecía con la palabra infalible y con la verdad, las 3 garantías que tiene la palabra de Dios. La palabra infalible solo le pertenece a Dios. Infalible, que significa perfección divina. La profecía solo a Dios le pertenece. La verdad solo a Dios le pertenece. ¿Ya? Se acabó el tiempo. No tengo que cerrar porque se acabó el tiempo. Ay, perdón, mi querida dieta. Dale un poquito de volumen.

Padre bendito, Padre amado, en el nombre santo de tu bendito Hijo, con toda reverencia, humildad, humillación en el Espíritu, yo le doy gracias, Padre bendito, la gloria. Gracias, Padre amado. Damos al Padre, damos al Hijo y al Santo Espíritu por concederme este lindo privilegio, Padre bendito, a predicar tu palabra. Yo le ruego que tú hayas sido para tu honra, para tu gloria, alabanza, gratitud, acción de gracias, tu santo nombre y bendición de su bendito pueblo. En nombre de Jesús, amén y amén.

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0: creemos esto como que es la última milla del camino.
1: Sí.
0: Amén. Dios bendiga a nuestro hermano Pastor Felipe, toda su familia, la congregación, a nuestros hermanos pastores que están con nosotros. Es un privilegio y un privilegio. En el nombre del Señor, gloria a Dios. Este día Dios nos concedió por la mañana viajar con nuestro hermano Saúl, mi esposa, hasta allá a Evansville. Estuvimos por allá, gloria al Señor, donde pastorea el padre de nuestra hermana Norma. Y nos gozamos. Una que dice que salga a celebrar cosas con Dios. Amén. Porque para Dios no hay nada imposible. Es hermoso cuando venimos a la casa del Señor y traemos un propósito.
1: Amén.
0: Yo siempre he dicho que la casa de Dios es un lugar de reflexión. Al llegar aquí, es bueno hacer esto. Nomás entrar por su puerta, dice la Biblia, con acción de gracias. ¿Pero acción de gracias de qué? ¿De qué voy a dar gracias? En primer lugar, de que pude estar aquí, otros no pudieron. Amanecí, desperté, me levanté y vine. Gracias, Señor. Muchas gracias. Porque los otros se levantaron, pero no caminaron para acá. Caminaron con unos pies presurosos al mal. Otros quizás la pereza les ganó. No andan por ningún lado. Y están perdiendo su tiempo. Pero qué bueno que usted y yo llegamos a este lugar. Pensar en que otros no vivieron y nosotros estamos vivos. Y preguntarnos, ¿habrá mañana para nosotros? ¿O será esta la última oportunidad? Cristianos convertidos y no convertidos, debemos de hacernos esa pregunta. ¿Será que habrá mañana para mí? ¿O es hoy la última oportunidad que Dios me está abriendo? Que Dios me está brindando. Si el mundo reflexionara en esto, no hubiera tanta gente en el infierno. Pero la mayoría dormimos eso. Yo quiero saludar a esa audiencia que está con nosotros. Hay una multitud de gente que tendríamos problemas hasta en el parqueo para tenerlos aquí, pero están a través de esos medios, y mientras esos medios puedan ser usados para llevar el mensaje, lo haremos. Lo contrario, pues tendríamos que evitarlos. Amén. Así que un saludo muy especial a todos los hermanos que están en diferentes lugares, ¿verdad? A los amados pastores de nuestro ministerio, tanto acá en Estados Unidos, en Honduras, en El Salvador, en Argentina, y también la primera obra que ya se abrió en México para la gloria de Cristo. Saludamos a los hermanos allá en estos lugares, pidiendo que Dios sea bendiciendo sus vidas. Y valga también la oportunidad de saludar a mi familia. Toca todavía un par de fines de semana más para poder finalizar nuestro compromiso en esta entrada y regresar a nuestra casa. Dios bendiga a mi esposa. Yo creo que en esa fabricación ya no hay. Una mujer de aguante, porque créame que estas moloteadas, hermano, estos ajetreos son, y hasta uno de hombres se siente molido. Pero ella está más que todo mi motor de arranque.
1: ¡Aleluya!
0: ¡Aleluya! ¡Amén! El fin de semana anterior estuvimos corriendo 16 horas para Alabama. Predicamos reuniones pastorales porque tuvimos la convención de nuestras obras allá. Y luego terminar el domingo y solo terminar culto y apuntarse de carro 16 horas para atrás.
2: ¡Aleluya!
0: El lunes amanecí que yo no hallaba la puerta del cuarto donde estaba. Gloria al Señor.
2: Aleluya.
0: Me preocupó porque ya tengo 3 años que el Señor me ha liberado de la llave.
3: Gloria
0: a Dios. Ese día me sentí mal y sentí síntomas como cuando estaba luchando con la diabetes. Me hice un chequeo y se me había pegado la disparada a la glucosa, hermano. Que se levantó con todo. Ya andaba ya superando los 200. Y le dije yo, 200 veces te reprendo, diablo. Me comuniqué con el doctor y me dice el doctor, no se preocupe, pastor, dígame qué ha hecho el fin de semana. Y le comenté. Y me dijo, no espere menos, ¿no? Ya más tarde va a estar estado de mañana mejor. Y esperamos que eso pase. Y ha pasado, gloria a Dios. Porque ciertamente, alguien me preguntó un día, ¿cómo aguanta usted? Sí, que ni yo lo sé. Y yo sé, solo le doy gloria a Dios porque él es el que me hace aguantar. Pablo tuvo razón de decir, todo lo puedo en Cristo. Muchos de ustedes saben de memoria ese versículo, aunque no le coloquen el significado.
2: Aleluya.
0: Porque yo he escuchado a gente que dice, todo lo puede en Cristo, y media hora más tarde está lloriqueando. Y el Señor confiado le pone un quintal porque dijo que todo lo podía. No, con 10 libras está muriendo. Si tenemos amigos con nosotros o hermanos descarriados, no pido disculpas, yo soy así para hablar. Porque soy real. A veces decimos amigos. Jesús dijo que sus amigos hacían lo que él mandaba. Entonces, Pablo habla bien claro, incrédulos o inconversos, ¿verdad? O indoctos, en cuanto a la doctrina. Pueden ser muy doctores en cuanto a lo terrenal, pero en cuanto al conocimiento de Dios, todavía no han llegado. Tenemos amigos, hijos pródigos. Que han abandonado la casa y andan por allá buscando presentar otras cosas, aquel pan. Los jornaleros comen pan en esta casa. Al Señor. Y ante todo, como dijo el pastor, que ha fijado que me ha llevado unos minutos ahorita, es el último día. Y tenemos un problema con mi esposa, que los hermanos se nos meten en el corazón rapidito. Hay hermanos que después no quieren, yo no vuelvo, pero uno siempre lo lleva en el corazón. Y antes que se me olvide, como dijo el pastor, yo quiero agradecer a Dios, a la iglesia en general, con su pastor, su hermano Felipe, y decirles, iglesia Ebenezer, es tiempo de levantarse en el nombre de Jesús. No nos rindamos por nada. El Cristo de la gloria no ha cambiado. El hombre puede cambiar. El hombre se trastorna, pero Dios sigue siendo Dios. Y hay que poner los ojos en Jesús. Hacia adelante, iglesia del Señor. Y si el Señor nos concede, nos volvemos a ver. Y si no, pues nos reunimos en el cielo. Amén. Dios bendiga a hermana Norma. Y a través de ella fuimos a conocer también la otra ciudad. No conocimos la ciudad, pero no me interesa tanto conocer las ciudades, pero cuando cruzamos, pues uno conoce. Pero estuvimos con la iglesia allá para gozarnos. Conocí a su papá, al pastor, a la iglesia, y admirablemente tienen un músico americanito ahí. Bueno, americanos todos somos, ¿verdad? Desde Chile, Argentina hasta Canadá somos americanos, pero norteamericanos son. Ahí cambiamos, nosotros somos centroamericanos y algunos ya ni en el centro cabemos. Pero gracias a nuestra hermana ha sido el medio para que conociéramos la otra congregación y vivimos agradecidos con Dios porque Él es el que abre esa puerta. Quiero que abra su Biblia y lo haga en la segunda carta de Pablo a Timoteo. El sentir de Dios para esta preciosa tarde en mi vida y para compartir la palabra, como el mensaje que Pablo disertaba en su despedida, que duró toda la noche. A medianoche se cayó uno de la ventana y Pablo lo resucitó porque le mató. Y volvió a reanudar la predicación y amaneció predicando para despedirse. aquí ya me dijeron que no hay horario. Si el mensaje se alarga, que Dios le alargue a usted la paciencia también. Pero esperamos ser lacónicos en la palabra y vamos al pan pan y al vino vino, ¿verdad? Segunda Timoteo capítulo 2, vamos a leer verso 16. Amén. Verso 16 hasta el verso 19.
2: Amén.
0: Gloria a Dios.
2: Amén.
0: Esa palabra se lee para la gloria del Padre y del Hijo y del Espíritu Santo. Mas evita las profanas palabrerías, porque conducirán más y más a la impiedad, y su palabra carcomerá como gangrena, de los cuales son Emineo y Fileto, que se desviaron de la verdad, diciendo que la resurrección ya se había efectuado o ya se efectuó, y trastornaron la fe de algunos. Pero el fundamento de Dios está firme. Teniendo este sello, conoce el Señor a los que son suyos, y apártese de iniquidad todo aquel que invoca el nombre de Cristo. Le habíamos orado, diga gloria a Dios, dice el cielo. El tema que hay para hoy, quizás un poquito así, ¿verdad? Lo sienta complicado. Casi que los temas que Dios nos da para los mensajes son así como un poquito controversiales. Pero queremos meditar en el tema hoy: cáncer en la iglesia. ¿A dónde? Cáncer en la iglesia. Cuando hablamos de esa enfermedad en términos literales, científicos y médicos, entendemos que es una enfermedad mortal. Quien la padece o la ha padecido, o quien ha muerto de ella, puede, la familia puede dar testimonio de lo duro que es eso. Pero no vengo a recordar esa enfermedad en sí como por el que lo sufre físicamente, pero sí retomar los efectos del sufrimiento y la destrucción que causa en el cuerpo.
2: Amén.
0: No soy médico, soy predicador. Por ende, mi problema no es el cáncer, ni las biopsias, ni las, ¿cómo le llaman? Lo que hacen, las quimios. No es la caída de pelo, no es ese mi problema. Mi problema es que algo igual y semejante está pasando en el cuerpo de Cristo. Entonces, quiero que se enfoque, cuando yo hable de algo, no como que yo estoy señalando a una persona, sino que a ese cuerpo que yo estoy refiriéndome es el de Cristo. Aclaro esto para que no haya malos entendidos. ¿Cuántos alabamos al Señor? Cuando, hermanos, el cuerpo empieza a adolecer, a tener síntomas extraños, esto nos obliga a ir a lo que le llamamos un chequeo médico, ¿verdad? Buscamos un médico de cabecera. Resulta que este médico nos dice: mire, no está a mi alcance lo que estoy descubriendo, quiero que pase donde el otro, quiero que siga al otro. Y por último, después que ya le dejaron sin dinero, le dice: mire, a usted le toca un oncólogo. Ese es el experto en ese problema que acabamos de mencionar. Y cuando usted va ahí, le dice: bueno, sí, tenemos sospechas, porque aquí hemos hecho unas radiografías, hemos sacado unos tipeos de ADN, de sangre, por lo menos estamos descubriendo que hay sospechas. Pero para profundizar, necesitamos, y ahí aparece la palabra biopsia.
2: Gloria a Dios.
0: Espero no cansarle con introducción. Aparece la palabra biopsia, de la cual yo diría que una biopsia exhaustiva, una biopsia profunda, urge en la iglesia del Señor hoy en día. Porque las sospechas ya no no son sospechas, ya son visibles los efectos del daño que se le está causando a la iglesia del Señor. Ahora, ¿qué es la biopsia? ¿De qué se trata? La biopsia es un proceso necesario porque permite extraer una pequeña parte del cuerpo de la que se sospecha está la enfermedad cruel alojada. Y de ahí se traen tejidos o células para poderlas analizar microscópicamente. Ya estamos hablando de que no es una pantallita, de que no es un papel que resultó. No, no, estamos hablando de ver en detalle, a profundidad, si está o no está el problema. Vamos bajo el microscopio para confirmar la certeza si existe o no esa enfermedad mortal. Ahora, las pruebas de imagen, los análisis de ADN pueden tirarnos, arrojarnos resultados, pero son demasiado superficiales. ¿Amén? Que pueden mostrar zonas sospechosas, pero la biopsia es la única que ofrece un diagnóstico definitivo y profundo. Por eso es que se exige al que predica la palabra que le pida a Dios discernimiento y que sea Dios guiándole para llevar el mensaje, porque la palabra de Dios es la que elabora ese trabajo dentro del cuerpo de Cristo. ¿Sabía usted que la biopsia espiritual la elabora la palabra de Dios? Así como buscamos un médico, un laboratorio para descubrir si tenemos una enfermedad maligna como esa, nuestro laboratorio, hermanos, y nuestra sonda más efectiva y más confiable es el Espíritu Santo a través de la palabra de Dios. El viernes leíamos como base Hebreos 4, 12 al 13, que dice: porque la palabra de Dios es viva y eficaz y más cortante que toda espada de dos filos, que penetra hasta partir el alma y el espíritu y las coyunturas y los tuétanos, y discierne las intenciones y los pensamientos del corazón. No hay cosa creada que no sea manifiesta en su presencia, ante bien todas las cosas están, ¿cómo? Desnudas y abiertas a los ojos de aquel que debemos de darle cuentas. Ahora, cuando usted va para hacerse un examen profundo, hoy le introducen una camarita. Amén. Y esa camarita entra, y por esa camarita están viéndole todo su interior, y ahí anda esa culebrita ahí adentro. Se choca con otras que andan ahí, de gorda, de hamburguesa, pero la camarita sigue su camino y examina y explora todo. Ahí ve de tumores en las paredes del estómago, todo eso. La palabra hace algo más profundo, porque esa camarita solo puede pasar dentro de los intestinos y ver los menudos que tenemos adentro. En cambio, la palabra dice que penetra hasta partir el alma, penetra hasta partir el espíritu, penetra y se mete no solamente superficial, sino que penetra hasta dentro de los huesos. Yo quiero que le vaya quedando claro que cuando la palabra lo está confrontando, Dios lo está examinando para señalar dónde está su mal, dónde está su problema. Lo que Dios quiere con la palabra es hacernos entender a dónde necesitamos con urgencia medicarnos, a dónde necesitamos reaccionar. Pero cuando venimos a la iglesia como un día más cualquiera, nos sentamos por ahí, nos echamos hasta una durmia, a veces que no hay que aplaudir fuerte porque estorbamos al vecino. Yo le digo a los dormilones: duérmase si no puede, que vamos a hacer, pero no ronque porque ahí está el problema. Porque ya con los ronquidos me distrae a los demás. Amén. Entonces, cuando venimos con propósitos a la iglesia, cada palabra que sale de la gente que se para aquí detrás de estos púlpitos, la debemos de tomar con entendimiento, porque a veces en un corto saludo Dios nos está mandando una señal, un mensaje. En una alabanza que se cantó, Dios te está hablando y te está diciendo, como decía el pastor, conmigo es. Pero no solamente nos quedemos así. Y yo predicaba, hermano, y yo estuve en una iglesia y ahí había un hermanito que no lo perdí de vista porque él que me ha gritado. Decía, ya me hallaste, Señor, al correo de tu palabra. Y entonces, gloria a Dios, decía yo, porque estamos pegando. Y me acorreo de tu palabra. Y bueno, al tiempo me volvieron a invitar. Ahí estaba el hermanito, reo de la palabra. Reo de la palabra. Por último, a los 5 veces que yo fui a la iglesia, me invité cuando va a salir de la cárcel. Porque todo el tiempo lo haya reo. Y el propósito es que sí, usted entienda que está reo, pero también entienda que aquí está la llave para salir de esa cárcel. Eso que está haciendo daño y no lo dejas. Sí, ahí tocaron el adulterio. Sí, dice, yo soy uno de los que manda mensajes a las mujeres ajenas. Entonces, ya déjelo. Porque el Señor lo está confrontando para detener el deterioro, porque ya hay una célula cancerígena en su vida que lo va a destruir. Por favor, búsqueme un pecado que le dé vida al hombre. Búsquenme una desobediencia que haya terminado bien. Porque si la hay, yo me voy a desobedecer. No, ningún pecado termina bien. La paga del pecado termina en muerte. Pero el regalo de Dios es vida eterna. Es Cristo Jesús, Señor nuestro. Entonces, existe una amenaza muy silenciosa y secreta que acecha a la iglesia incansablemente, hermano, con el objetivo de enfermarla hasta destruirla. Y de eso es que quiero hablarte un rato, de esa amenaza que está queriendo destruir al cuerpo de Cristo. Porque hay que ser sincero, cuando nosotros hablamos, yo voy a explicar esto, cuando nosotros hablamos de la iglesia de Cristo, estamos hablando de lo que nosotros vemos. Amén. Pero en lo profundo y lo espiritual de lo que nosotros vemos, a lo que Jesús sabe que de verdad es su iglesia, hay una distancia como de aquí a China. Pero como nosotros decimos, Dios bendiga la iglesia del Señor. Allí hasta el que tiene 4 mujeres levanta la mano y dice,
2: aleluya.
0: Porque como decimos, todos los hermanos, ¿verdad? La iglesia que Cristo compró. Y hay uno que ni fiado lo quiere Dios. Le ha salido muy caro. Le ha salido muy caro porque lo compró y limpió y se volvieron a ensuciar. Y lo vuelven a limpiar y se vuelven a ensuciar. ¿Me está escuchando? Entonces, de la iglesia que nosotros vemos a la de Cristo, hay una gran diferencia. ¿Cómo nos diéramos cuenta quién es la iglesia de Cristo del que estamos aquí? Es que el arrebatamiento sucediera hoy. Ahí nos dieron cuenta, porque nos quedaron, ¿qué pasó? Como dice el Munichu, ¿y vos qué? Y que me la voy a predicar, pues no, sí, pero yo bajo de agua miraba pornografía. Ah, no, me usted ve que este hermano, bueno, ahorita está un hermano mío que está recién operado, hermano. Trabajador el hombre, hermano, y allá en el terreno cayó. ¿Y qué pasó? Semejante tumor adentro. ¿Me escuchó? Hay gente que no da así, como usted lo ve allí, lo ve con la Biblia, lo ve, a veces lo ve así, pero anda un mal. Y esa célula lo está deteriorando y cada día va más apagado, cada día menos ánimo, cada día menos fe, cada día menos esperanza, cada día más malcriado, cada día más rebelde, cada día, hermano, más alejado de Dios, hasta que muere. Eso pasa hasta que muere. No tome así a la ligera esos comportamientos, son venenosos, son peligrosos. No, nada pasa con que me quede el culto. No, nada pasa con que no vaya a la oración. No, nada.
4: como solo orando, Señor. Yo no sé por qué hacen oraciones tan largas. Sí, como que hincados en el lomo de él están. Yo digo que si estuvieran hincados en el lomo, pues, ¿y por qué oran tanto? Pero si es en el suelo que están, Señor. La Señor. A su nombre. Existe esa amenaza, ¿verdad? Preventivamente debemos de protegernos contra esos efectos cancerígenos que están haciendo tanto mal al cuerpo de Cristo. Por eso le expliqué antes, porque iba a decir esto, al cuerpo de Cristo. Si somos sinceros, el cuerpo de Cristo, lo que nosotros conocemos como iglesia, ¿cómo lo ve usted? Yo pudiera abrir un debate de preguntas y respuestas ahora. Pero solo le pregunto como para que usted medite. Y somos sinceros, ¿cómo ve el comportamiento del cuerpo de Cristo hoy en día? Cuando usted mira en las redes sociales muchas congregaciones diciendo ser evangélicas, hermano, y no llegan, pero ni siquiera al evangelio, mucho menos al evangelio.
2: ¡Aleluya!
4: ¿Sí? ¿Lo voy a entender?
1: Amén.
4: ¿Me doy a entender?
1: Amén.
4: Entonces, hay enfermedad.
1: Sí, amén.
4: Y esa enfermedad está corroyendo el cuerpo de Cristo. El problema es que cuando hablamos de un cáncer, es algo que puede comenzar en la punta de un dedo, y si no se trata bien, y si no se advierte, se riega en todo el cuerpo y no hay remedio. Lo destruye. Así son las pequeñas cosas. Oiga lo que dijo Salomón en Eclesiastés 10:1. Oiga, las moscas muertas hacen heder y dar mal olor al perfume del perfumista. Así una pequeña locura al que es estimado como sabio y honorable, porque al tonto le falta cordura. No le basta ser tonto privadamente, sino que publica sus tonterías por todas partes. Pensaste que era culantro, te la tragaste, si no pasó nada, hermano. Entonces, ¿por qué dijo la boca muerta? Porque nosotros siempre estamos pendientes de la que va volando, pero de la que ya tenemos adentro el envase no nos estamos dando cuenta, y esa es la que arruina las cosas. Mira que no le pasa nada al perfumista, es al perfume. Es a usted y a mí que nos hacen daño esas pequeñas cosas. Si una mosca es inofensiva por sí misma, imagínese muerta. ¿Cómo, cuando le dice usted, tenga cuidado que ese hermano es una mosca muerta? Le está diciendo que se cuide, que es un pícaro.
2: Aleluya.
4: Hermana, no hable con ese hermano, esa hermanita parece mosca muerta. Oiga, tenga cuidado, le están advirtiendo que es venenosa. Practicamos y vivimos cosas así sencillas. No, yo con mi mujer que peleé, de repente nos arreglamos. Viene Cristo y tiene trompudo con tu mujer. No puede ser burlado. Porque el hombre siempre eso no se está. Que esos pequeños detalles le están dañando su relación con Dios. Lo están alejando. Usted está muriendo paulatinamente. Está muriendo despacio. Analice su vida espiritual. Lo que ya tiene un año de ser evangélico. No voy a tocar los de 20. Un año de ser evangélico. Analice su vida. ¿Cómo está accionando hoy?
1: Amén.
4: Porque no tiene sentido aceptar a Cristo y comenzar en un volumen bueno, gloria a Dios, aleluya, bendito Dios. 3 meses después, gloria a Dios, gloria, bendito Dios. 2 meses después, aleluya. Esto va para atrás. Esto va para atrás. Analice cómo era usted cuando recién se había convertido. Que entendía que no había culto y llegaba. Bueno, ¿qué pasó que no han abierto? Pastor, hermana, hoy no hay culto. ¡Ay, de veras! Pero es que, hermano, si un chucho encontraba, ¡yo le mentí! ¡Le estaba saludando!
0: toda la energía. Pero usted no le está dando importancia. Es un adulterio indirecto. El adulterio del ventilador le llamo yo. Jesús habló de ese adulterio. Del ventilador. Y cualquiera que mira a una mujer para codiciarla, y allá detrás de otra. ¿No le está diciendo el ventilador? Ajá, bueno. Y lo vemos como nada. Siete ventiladorazos se echó de allá al templo y no vino a pedir perdón al Señor. Si tu corazón te reprende, mayor que tu corazón es Dios. Tenemos que estar confiados, hermano. Alabamos al Señor, a su nombre. Entonces, lo que me urge a mí es señalar las células cancerígenas más peligrosas. Y entre ellas está la que encabeza todo. Se llama apostasía. ¿Cómo se llama?
1: Apostasía.
0: Apostasía. Y esta advertencia está desde, hermanos, desde el inicio de la iglesia. Los apóstoles se ocuparon de advertirlo. Jesús fue el que respondió en Mateo 24: miren que nadie los engañe. Está advirtiendo de esto, de la falsedad de la apostasía. Pero hoy se está mirando esto como una hermandad, hermano. Como, bueno, Juan Pérez, la tierra que puede dejar lo que viene, no te desesperes. Nos, como que somos.

0: Cuando hablamos de una iglesia moderna, son los efectos de esa célula cancerígena llamada apostasía. Para hablar un poquito de la apostasía, vamos a entrar en detalle. Es el abandono o el rechazo consciente de la fe y de la doctrina cristiana que se nos ha enseñado por la Biblia. Amén. Esto sucede por parte de personas o congregaciones que antes profesaban, hermano, una fe genuina y que poco a poco se fueron corrompiendo moral y espiritualmente. Eso se llama modernización. Y esa modernización son los efectos del habernos alejado y apartado del camino correcto. Apostatar es regresarse, es abandono, es salirse. ¿Me escuchó? Eso es apostatar. Estamos advertidos. Muchos apostatarán de la fe. Se volverán atrás. Se volverán atrás. Entonces esto avanza como un cáncer, hermano, como una gangrena implacable, ya que sus células malignas son los apóstatas. Amén. Las células malignas son los mismos apóstatas. El que ya cayó en apostasía, tenemos el grave problema que no es un parásito que se puede expulsar del cuerpo, se queda en el cuerpo. Ningún apóstata abandona la iglesia. No, se queda como un huésped dentro de la iglesia, satisfaciendo su corrupción. Y esos son los que no tienen temor a las potestades, no tienen temor a Dios, no tienen temor a nada. Pisotean los púlpitos, te mienten, te engañan, te predican falsedad, te llevan con fábulas y cuentos, menos con la palabra de Dios. Tenle cuidado que esa gente no tiene escrúpulos para nada. Son los apóstoles. Apóstatas. Ellos no abandonan las congregaciones, se quedan ahí para destruir la sana doctrina y a quienes la predican. Se vuelven enemigos de Dios.
1: Aleluya.
0: Con una doctrina falsa. Y ahí se inventan textos sacados de contexto para predicar por pretexto. Y empiezan, hermanos, a decirte que Dios no está interesado en tu exterior, solo en tu interior. Y la gente que está, hermanos, como dicen, el niño que lloró y la suegra que lo pellizca, hermanos, se compuso el mariachi, porque la gente está que solo quiere un portillo abierto, y haya ese portillo, y haya ese ministro falso que le dice, oh, hermano, esto no es malo, nosotros hemos descubierto en el instituto bíblico, en el cementerio, perdón, seminario, en el seminario espiritual, hemos descubierto que esto ya no es malo, hermano, mire, a Dios no le interesa lo de afuera, hermano. Dios está interesado en lo de adentro, hermano. Óigame, pero si Dios no le interesa lo de afuera, solo lo de adentro. ¿Por qué no nos comemos la semilla del aguacate y botamos el aguacate? No sé si me entendió lo que le interesa decir. ¿Ah? Usted parte el aguacate y como lo que interesa es lo de adentro, agarra la semilla y bota el aguacate. No. ¿Verdad que no? Ahí sí es inteligente. Pero para lo espiritual, o somos o nos hacemos. Vamos, alabamos al Señor. Amén. Un día, en un taller en la Unión en El Salvador, taller mecánico, me encuentro con un pastor que antes era apostólico. Línea recta, bueno, la mayoría se han torcido, más que los lazos de Osical. Pero me encontré con él y de entrar así, porque casi que ese hombre ni pintado me puede ver a mí. Yo cuando él me toca la espalda así, yo siento la punta del puñal que me pelea por un lado. Yo sé lo que son, hermano. Un poco. Y me dice, fielista, me dice. Ya que no estoy tan chiquito, desde ahí no te la creo yo. Viejita, ¿y cuándo te vas a actualizar, viejo? Y así de entrada, yo con mi modo que tengo, le digo, no soy Facebook, porque a mí no me parece actualizarla. El Facebook, yo no soy Facebook, le digo. Solo vos has quedado que predicas sin derecho. Solo vos necesitas mejorarte, vos necesitas inscribirte.

0: irte en un seminario, en un instituto, para pulirte, viejo, ¿verdad? Solo vos has quedado predicando que esto es pecado, que el otro es pecado. Si Dios no está interesado en las cosas eternas, si la mujer va en pantalones, como yo priva al aire libre, si va ordeñando leche a la tierra, eso no importa, eso no es nada, eso no le importa a Dios. Dios quiere lo de adentro, viejo. Miren, discutir con un burro está prohibido por la Biblia. La Biblia lo dice. No le sigan la cuerda al terco porque vas a ir al barraco con él. Ay, el burro se prende. Me doy vuelta y aquí está el estante de agua donde sacan agua. Imagínense, en un taller mecánico hay un vaso que al parecer fue azul. Parecía que fue azul algún día, porque solo se miraba aquello de lleno de grasa, manteca y polvo por fuera, y unos partecitas que se miraban medio como azulito. Entonces agarré ese vaso y me puse a sacar agua delante de él. Dijo, no, no, muchachos. Y que tiene el no ves cómo está, es por fuera, ¿no? El nivel de por dentro está bien limpio. No, no, no, me dijo, pero eso no, me dijo, está curtido de todo lo de ni tocarlo. ¿Qué tal si Dios oyeras a Dios diciendo lo mismo, que ni tocarte quiere de los podridos que están por fuera? ¿No? El que lava el vaso por dentro no lo lava también por fuera. Cuando usted lava un plato por dentro, lo lava por fuera. ¿Y cómo es que queremos que Cristo lo limpie por dentro pero no por fuera? Y Dios bendiga a las hermanas que se quedaron con cejas postizas, porque del mundo vienen así. Hay que aceptar. Cometieron el error en el mundo, el que se hizo un tatuaje en el mundo, el que hizo locuras en el mundo, el que se arrancó un pedazo de oreja, y el diablo lo hizo pedazo. Ya no tienen remiendo con eso. Pero si está en Cristo, usted sigue haciendo esa mandracada, usted necesita ser lavado por Dios. Por fuera, no te salgo por dentro. Pues sí. ¿Por dónde alumbran estas lámparas que están alumbrando ahí? Por dentro. Pero vamos a hacer la luz. Entonces, así es la cosa. Vosotros sois la luz del mundo.
1: Amén.
0: Y tu luz tiene que comenzar por dentro. A su nombre sea la gloria. Entonces, esto sigue avanzando, hermano. El resultado de la tibieza doctrinal que hoy padecen la mayoría de concilios y ministerios cristianos no es algo que cause escándalo, ya, hermano. Amén. Pues esto está entrando paulatinamente. ¿Amén? Amén. Muy sutil. Para la, hermano, para la perfección humana, para la percepción humana, no se nota. Y para los pastores dormilones tampoco. Para los ministros dormilones tampoco. Para los infiltrados por Satanás en la iglesia tampoco. No lo percibe. En sus narices se está corrompiendo la iglesia y no dice nada. Sí. Es como los tatas acahuetos.
2: Sí.
0: Llega la muchachita, llega con tremenda pulsera a la casa. No le preguntan ni a dónde consiste esto, yo no te he comprado eso.
2: Aleluya.
0: Yo iba a llegar con un trompo a la casa. ¿Y es lo que? Trompo. ¿Y de quién es? Mío. ¿Y de cuándo dónde te he comprado trompo? ¿Y dónde lo traes? No, que me lo regaló Chepito, que estaba jugando allá. Venga para acá, te lo regalo. Vamos, con el trompo. Bueno, doña Hortensia, ¿sí? ¿Está Chepito? ¿Sí? Chepito, venga. ¿Usted le regaló el trompo a este cipote? Sí, yo le lo di. Ah, vaya, más que vale. Ahora esta pistola llega a la casa y no pregunta. Igual está pasando en la iglesia. A la iglesia viene una loca, media trastornada, y metió primero una cosita y no se le dijo nada. Y de otra cosita no se le dijo nada. Después ya vienen dos locas. Después tres. Y le cuenta la esposa del pastor a mamá. Dejamos de ver esa célula cancerígena. Y no advertimos nada. No espere un gran crecimiento con estos mensajes. No espere, pero los que lo escuchan pueden salvarse.

0: Dios habla a tiempo. Habla de Dios de esto. Vamos en la profecía todavía. Hechos 20, 27 al 33. Eso me gusta cuando te abre la Biblia, porque no lo vamos a hacer. Patas arriba la agarra, pero te abre. Al revés, usted abre. Libro de los Hechos 27, 20, 27 al 33. Porque no he rehuido de anunciaros todo el consejo de Dios. ¿Qué les había anunciado Pablo? Diga, todo. Esa palabra, tómela en cuenta. No dice Pablo, porque no he rehuido de darles el consejo. No dice todo. Diga todo.
1: Todo.
0: No les escondió nada de la verdad. Así que no tenían excusa. Por lo tanto, mirad por vosotros y por todo el rebaño en que el Espíritu Santo os ha puesto como obispo para apacentar la iglesia del Señor, la cual él ganó con su propia sangre. Sí, viene la advertencia. Porque yo sé que después de mi partida entrarán en medio de vosotros lobos rapaces que no perdonarán el rebaño. Y de vosotros mismos se levantarán hombres que hablen cosas perversas para arrastrar tras sí a los discípulos. Por tanto, velad, acordándoos que por 3 años, de noche y de día, no he cesado de amonestar con lágrimas a cada uno. Ahora, hermanos, oiga la palabra, os encomiendo a Dios y a la palabra de su gracia, que tiene poder para sobreedificaros y daros herencia con todos los santificados. Ni plata, ni oro, ni vestido de nadie he codiciado. Y está diciendo Pablo, no me vendo. ¿Me escuchó? No me soborne, porque no agarro soborno. ¿Por qué el cáncer espiritual está así? A mí me visitó un hombre. Esto es que ya íbamos a comenzar culto. Viene el mujer y me dice, pastor, ahí está un señor en ese carro, un carrazo. Lo busca. Y le dije al diácono, vayan iniciando el clamor. Porque igual que ustedes, nosotros empezamos siempre los cultos con un clamor.
2: Gloria a Dios.
0: Y ese clamor se clama por pureza. Y se mete a la iglesia y le guía en jabón y se chambastea para hacer el culto. Ahí está en medio limpio. Y empezamos el clamor. Y me fui yo donde el caballero. Dice, pastor, Dios lo bendiga. Mucho gusto conocerlo personalmente, solo he escuchado, solo he visto en los videos, y gloria a Dios por estar acá y preguntando. Llegué, pastor, y pues queremos gozarnos, me dice. Y yo quiero ver, pastor, me dice, si me congrego aquí. Me sorprendió porque dijo, ¿de dónde vendrá? Y le digo, ¿y usted de dónde viene? Desde San Miguel, me dijo. Allá tenemos una filial, le dije yo, en San Miguel, estamos abriendo una obra. Le quedaría cerca ya, le puedo dar todo. No, pastor, pero yo me gustaría congregarme con usted, me dice, porque hay palabra de Dios. Claro. Usted que predica, no se deje engañar por esa gente. ¿Qué mensaje? Eso es lo que él no quiere vivir. Sí. Si usted pudiera oír las conversaciones de Judas con Jesús, iba a vender por 30 pesos. Así que no se deje engañar, no se suba a la nube porque otro lo alaba. No. Que lo alabe Dios, que lo honre Dios. Pero me quiero quedar aquí con usted. Hermano, y no hay algunas iglesias en San Miguel. Sí, hermano, pero mire, hermano. Yo soy un hombre, hermano, que no puedo estar callado, no puedo estar sentado. Yo soy un hombre servicial, a mí me gusta predicar. Y ahí no le quieren dar predicación a uno. Y le digo, por ahí va a ser. Sí, el pastor lo conoce, lo tiene un tiempo a prueba, lo observa y ve que usted tiene buenos frutos. No hay por qué le impidan predicar. Yo soy un pastor que anhelo tener predicadores en la iglesia. Yo no tengo espíritu de chumpe.
3: A ver,
0: de pavo, de guajolote, dice el mexicano. Yo no tengo espíritu, es que de animales es el que mata los pollitos que se van levantando. El pastor es envidioso, que el hermanito lo usa el Señor y ya lo sientan para que no vuelva a predicar. Porque quiera que le van a estar pastorado. Alabe a Dios si puede. Yo necesito quizás predicadores que me apoyen, hermano. Pero tendríamos que conocerle un poco. Pues yo he visto ahí en el asiento del pasajero con él a una muchachita, ¿verdad? Dos palitos de fósforo con minifalda. Y ahí enseñando verrugas ahí. Media desnuda la muchachita. Y dije yo, alguna hija de él ha de ser, o alguna nieta. Le digo yo, ¿y cuál será la razón por qué no le dan de predicar? Y es que miren, cuando yo me fui para Estados Unidos, ya estuve. Dejé a mi esposa en el cerrador y si alguien le concede la historia, pues váyase a traer la suya. Y mi mujer se metió con la cola. ¿Y qué esperaba usted dejar a la mujer sola? ¿Quién deja a la mujer sola esperando que no salga con un disparate? ¿Quién? Ni que sea la mujer maravilla. Entonces, la mujer se metió. Entonces yo me dijo, me decepcioné y me metí con otra en Los Ángeles. Tuve unos hijos. Después yo me arrepentí, me dijo, le dije a mi vieja que me perdonaba, la mandé a traer. Ya en Los Ángeles, me dijo, solo tuvo dos meses conmigo y se me metió con otro. Entonces yo me enojé y me casé con otro. Porque esto le dejó la gol y de pena de pena. Bueno, que yo me voy con otra. Y yo, ay, hermano, ya decidí venirme. Yo tengo una empresa aquí. Hermano, me dice, mis diezmos son maravillosos. Y yo le he pedido al Señor siempre en mi corazón que yo no doy los diezmos a los tesoros de las iglesias, se los doy al pastor donde me congrego. Nosotros no acostumbramos a eso. Los diezmos van al tesoro y ahí son administrados. Y ahí si hay que sacar su templo y ayudar al pastor, y ahí se saca. No solo al pastor. A todos los que sirven en la obra, si hay necesidad, y ahí se suple. A los que se disfruta la iglesia, sostén del templo, del amén, qué sé yo, cuántos gastos hay. Pero de ahí, me dice, y mi diezmo pasa de $3,000 mensuales. Era para motivar. Para que yo le dijera, ahorita mismo los pongo de diácono en esta iglesia. Y le digo, y la niña, porque yo la miraba una niña, pues. Y la muchachita, ella es mi esposa hoy. O sea, quería que yo agarrara un diezmo de $3,000 para dejar entrar ese cáncer a todo el ministerio. Porque yo no iba a dañar la iglesia local, iba a dañar todo un ministerio. ¿Con qué carácter yo iba a frenar a los pastores que me estuvieran permitiendo cosas? Si yo tengo un pícaro ahí, que por amor a las fichas lo tengo ahí. Perezca tú y tu dinero. ¿Me está escuchando? Perezca tú y tu dinero, dijo Pedro a Simón el mago. El don de Dios no se compra ni se vende. La palabra es especial. Con la palabra, con la verdad, no se puede negociar. ¿Cuántos alabamos al Señor? Entonces, cuando descuidamos el deber de predicar la palabra para edificar la iglesia, en vez de eso, hermanos, nos dedicamos a chinchonear cabras. ¿Entendió la palabra? Bueno, entonces los resultados son legibles, son visibles, son inconfundibles en el ambiente eclesiástico. Se puede ver el deterioro del cuerpo de Cristo. Miren lo que dice 1 Timoteo 4:1-5. Te encarezco delante de Dios y del Señor Jesucristo, que juzgará a los vivos y a los muertos en su manifestación y en su reino. Que prediques la palabra. ¿Que prediques qué?
1: La palabra.
0: La palabra. Que prediques la palabra. Que instes a tiempo y fuera de tiempo. Redarguye, eso es confrontar. Amén. Reprende, es regañar, como usted dice. Aleluya. Exhorta es motivar a la persona a entender y a volverse de su mal camino con toda paciencia y doctrina, porque vendrá tiempo cuando no sufrirán la sana doctrina, sino que teniendo comezón de oír se amontonarán a ellos conforme a sus propias concupiscencias y apartarán de la verdad el oído y se volverán a la fábula. Pero le dice, pero tú sé sobrio en todo, soporta las aflicciones, haz obra de evangelista, cumple tu ministerio. ¡Aleluya! ¡Aleluya! ¡Aleluya! ¡Aleluya! ¡Aleluya! ¿Qué es lo que pasa cuando empezamos a buscar mensajes que se acomoden a la gente? Por ejemplo, los policías en la mayoría de allá de los países centroamericanos te miraron que cometiste una falta. Y desde que te detienen, te dicen, ya sabe, ¿verdad? Lo que le toca. Y te van haciendo los dedos. Ah, necesito sus papeles. Y usted le enseña a uno de 20 y dice, no, pero aquí no se parece en esta foto. Y el señor se encuentra, aquí este sí, mire, este sí es su duro.
2: Aleluya.
0: Y lo deja ahí. Esa gente, como autoridad, no está corrigiendo el orden, sino pervirtiendo el orden. Porque ese chofer vuelve a ser otro, porque él ya sabe que con otro billete lo arregla. Y en la iglesia, igual. En la iglesia tenemos gente que no pone la esquela, la cobra. ¿Sí? Así que solo llévelo al pollo. Ya se olvidó el problema. Otro día usted canta y predica y cree y danza y mucha gente y habla lengua y no hay problema. Solo llévelo al arroz, a la usada, que sea, llévelo, pero cómprele aunque sea una calzoneta y no hay problema. Con un plato de chinganchón del chino, ya con eso se compuso todo. No podemos negociar la verdad de Dios. No se puede. Aunque nos quedemos como el último camello en un desierto árido, pero sigamos camellando. Sí, porque estar en un corral grande y irse al infierno no vale la pena. Entonces, ¿qué son las falsas doctrinas de las que nos están advirtiendo las palabras acá? Que se derivan de la apostasía. Es la adaptación de mensajes para complacer la cultura en lugar de seguir lo que enseña la Biblia. Quiere decir que adaptar el mensaje a la cultura es uno de los males que se está viviendo en nuestro tiempo. Ahora, si yo voy con la predicación a un país donde la cultura, por ejemplo, yo fui a una aldea de Honduras donde son nativos, y la cultura es que ahí las mujeres, las muchachas, solo andan una telita hacia adelante, sus senos a lo libre, esa es su cultura. Los hombres igual, solo andan algo aquí, es por delante nada más. Y esa es su cultura. Vamos, predicamos con un traductor que llevábamos de su misma aldea, que había salido a la ciudad, hablaba muy bien el dialecto y el español. Vamos, predicamos y se abre la obra y el pastor que llevaba la obra en la iglesia de Manuel, en San Pedro, hermano, empezó a llevar ropa y al que va convirtiéndose a Cristo, se va vistiendo. Pero lo que hace un predicador aguado es, no, es que como así es la cultura, hermano, así dejémoslo. Que le gustó, que le gustó esa culturista. Ajá. Y si la cultura que él tiene en la casa ya está toda deformadita, tiene también esa cultura nueva. El Señor es que está aquí. Nunca el Evangelio se puede adaptar a las culturas. Son las culturas las que están obligadas a venir al Evangelio. Porque Pablo no dijo, porque no me avergüenza el Evangelio que se adapta a las culturas. No dijo, porque es poder de Dios para la salvación. A todo el que quiere creer. Entonces, según la Biblia, una falsa doctrina es cualquier enseñanza que contradice o distorsiona o enseña elementos de la verdad, hermano, contrarios a lo que el Señor ha revelado en su palabra. La falsedad doctrinal abarca hasta la tergiversación y modernización de la alabanza, de la adoración, de la música. ¿Me está escuchando? La introducción e instrumentación de prácticas heréticas en los altares y los templos. Eso se va corrompiendo poco a poco. estuve predicando en un estado de México, no les digo en qué estado porque me van a poner el dedo, yo creo que usted chimea. Y cuando estuve por primera vez predicando en esa iglesia, muy cariñosamente, un pastor de una edad bastante avanzada en comparación a la mía, no que yo esté tan viejo, pero su pote, se levantó, fue empezando la música, se levantó una hermana relativamente joven y se pasó ahí al frente y empezó a... Entonces a mí me parecía ver a una de las bailarinas de Faraón en Egipto. Y el pastor está sentado al lado mío y le digo, mire, hermano, si usted deja pasar eso, me cuenta en un año cómo va a estar esta iglesia tan linda que la tiene. No, hermano, hermanita, no visita así, le gusta así, ella así alaba a Dios. Es que aquí no va a venir usted como usted le da la gana. Es que también que nos hemos regado el cuento hasta del coro. Hay muchas formas de adorar tu nombre, pero ahora lo haré mi remolimiento. No, si somos espíritus para aprender eso. ¿A dónde dice el hombre que se remolinear? ¿Sabes lo que significa remolinear? Mover la cadera sexualmente y sensualmente, como lo hacen las mujeres de los circos. ¿Ah? ¿Y va a venir usted a permitir eso en la iglesia? Pero eso de que hay muchas formas de adorar tu nombre, ¿de dónde la sacaron? El Señor dijo que hay una sola forma y es el Espíritu y la palabra. Es el

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0: Grande es el Señor y digno de toda alabanza. 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

Muy bien, ahí estábamos escuchando ese canto en la voz de Generación de Jesús. América será para Cristo. Tenemos las 12:14, 12:14. Dios bendiga a todos los hermanos que están en sintonía de la radio. Un privilegio el poder saludarles en esta hora del mediodía. Buen provecho si se encuentra almorzando, disfrutando de la bendición. Gracias por hacerlo en nuestra sintonía. Bienvenidos al espacio de Alabanzas del Ayer o Recuerdos Clásicos. 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Dios bendiga a los hermanos que ya están en sintonía y se están reportando por acá solicitando sus alabanzas del ayer. Por ahí vamos a estar complaciendo. Dios bendiga a nuestra hermana Fortunata Márquez, por acá nos ha pedido el canto La Samaritana, así que vamos a estar complaciendo con ese canto en la voz de los voceros de Cristo. También por acá nos piden el tema La Meta Final, así que por ahí estaremos agregando ese canto. Dios bendiga a nuestra hermana Adela Pineda hasta Phoenix, Arizona, también que está por ahí en sintonía. Ahí le vamos a estar complaciendo el canto Ese Amigo Nuestro Amigo, también con los voceros de Cristo. Así que Dios le bendiga a nuestra hermana y gracias por estar en sintonía de la radio en esta hora del mediodía. Nos vamos a quedar con este canto, La Samaritana. Si usted desea escuchar un canto del recuerdo o del ayer, lo puede solicitar y con gusto pues vamos a estar agregando esa alabanza en este espacio.

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1: Si has perdido el camino y andas en busca de dirección, recuerda que Dios no ha terminado contigo. Él tiene un plan perfecto para tu vida. Solo tienes que declararlo como el salmista decía: Jehová cumplirá su propósito en mí. Tu misericordia, oh Jehová, es para siempre. No desampares la obra de tus manos. Salmo, capítulo 138, versículo 8.

Bueno, muy bien, mis hermanos. En esta tarde es un privilegio saludarles una vez más. Soy Vladimir Vigil y estoy aquí en cabina de radio hasta las 9 de la noche, si Dios así lo permite. Venimos para disfrutar de una bonita tarde, de una bonita programación que juntos vamos a llevar a cabo, saludando a cada uno de nuestros hermanos y amigos que nos sintonizan en diferentes lugares. Dios bendiga a nuestra hermana Fortunata Márquez, por ahí estuvimos programando el tema musical que ella nos solicitó. Igualmente saludamos a nuestro hermano Demetrio Gómez, que se reportó desde el barrial de Mianguera. También nuestro hermano en la sintonía en esta tarde. Y así sabemos que muchos hermanos y también amigos están sintonizándonos en estas horas. Así que para todos un cordial saludo. Que la paz del Señor esté siempre en vuestros corazones. Es una bendición estar aquí para disfrutar juntos de esta programación radial. Recordarles que a las 2 de la tarde tendremos ahí el programa radial, el espacio del mensaje de la palabra del Señor, y a las 3 de la tarde sí, el programa radial contrarrestando las falsas doctrinas en los últimos tiempos, y luego a las 4 de la tarde el programa Jesucristo pronto viene, a las 6:30 el programa Dios no hace excepción de personas, y a las 7 de la noche también el programa radial El Dios de lo Imposible. Eso es la agenda para esta tarde. Y también, sin faltar, a las 8 de la noche el espacio de oración. Así que será de mucha bendición estar por aquí acompañándoles y disfrutando juntos de esta programación. Así que vamos a proseguir escuchando a Adonai Hernández y el tema titulado Unid los Cantos.

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4: Ninguno, señor.
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Bueno, muy bueno, muy bien, mis hermanos. Ya tenemos la 1:00 p.m, pasados 47 minutos. 1:47 en todo El Salvador. Nosotros seguimos aquí acompañándole con esta bonita programación. Ahí teníamos ese bonito canto titulado El Justo Florecerá. También por acá nos solicitan el tema Búscale en voz de Oscar Medina. Vamos a estar ahí escuchando ese tema musical. Recordarles que a las 2:00 p.m. venimos con el mensaje de la palabra del Señor, en donde esta tarde escucharemos el tema titulado ¿Qué tienes en casa? Tema predicado por el evangelista Julio Miguel Delgado. Así que les invitamos para que usted también pueda escuchar la palabra del Señor y ser edificados a través de ella. Saludamos a nuestro hermano Eduardo. Él nos había solicitado el tema La Samaritana, tema que ya escuchamos. También así saludamos a mi hermana Francisca Pereira en Llano Alegre y en Caserío Los Blancos, a nuestra hermana Rosita González. Que nuestro Dios pueda bendecirles también de una manera muy especial. Bueno, saludamos en esta tarde también a nuestra hermana Miriam Hernández de Granados. El saludo lo hacemos hasta San Juan de la Cruz, Yamabal, ya que nuestra hermana Miriam Hernández de Granados este día se encuentra de cumpleaños. También nuestra hermana es socia de Radio El Buen Pastor, así que deseamos muchas bendiciones para nuestra hermana y que siga cumpliendo muchos años más. Proseguimos escuchando el tema Búscale en voz de Oscar Medina.

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1: Es la 1:53.

Dios le bendiga, hermano Vladimir, sí, le estoy escuchando. Ya empezó su turno, ya. No quiere llover nada, vea, hermano Vladi. Nada que llueve, y ahí pone usted. Que nada que quiere llover. Ay, Dios le bendiga, hermano. Y ahí me complace con una alabanza. Alabanza como la jola, me gusta. ¿Cómo que se llama? En la montaña sale un hombre, ¿cómo? No sé cómo se llama esa, hermano. Ahí me la cojo.

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2: Segunda de Reyes, capítulo 4. Verso número 1, verso número 2, cuando todos lo tengan me dicen amén, amados. Si alguien no lo tiene, me dice aleluya. Lo tenemos todo, amado. Doy lectura a la voz de Dios grabada en página, a la gloria del trino Dios Padre, Hijo y Espíritu Santo, y el pueblo os dice, y el pueblo os dice, una mujer de las mujeres de los hijos de los profetas clamó a Eliseo diciendo, tu siervo, mi marido, ha muerto, y tú sabes que tu siervo era temeroso de Jehová, y ha venido el acreedor para tomarse dos hijos por siervos. Y Eliseo le dijo, ¿qué te haré yo? Declárame qué tienes en casa. Y ella dijo, tu sierva ninguna cosa tiene en casa, sino una vasija de aceite. Padre, gracias mil. No te pido que tú me remuevas de este altar, sino que tú me cubras con una nube de gloria donde la palabra pueda correr, fluir, hacer causa, efecto en la mente, en los corazones de cada hermano, de cada amigo, de los que han de escuchar este mensaje a través de las ondas estéreas. Te pido, Dios, que mientras tu palabra es predicada, los dones de tu Espíritu Santo se hagan manifiestos, donde fe, donde milagro, donde profecía, donde lengua, géneros de lengua, interpretación de lengua, discernimiento de espíritu. Te pido, Dios, que mientras tu palabra es predicada, si alguno ha venido enfermo, tú lo sanes por el poder de tu palabra. Si alguno venido atado con dudas, entre incertidumbre, tú lo libertes, Padre, y junto a este pueblo me voy a encargar de darte solo a ti la gloria y la honra, en el nombre poderoso de Jesús, amén, Señor, y amén. Antes que se siente, le por ahí un fuerte aplauso al Padre, amado. Uno más fuerte al Hijo, y uno mayor al Espíritu Santo. Fuerte que es para el Señor. ¡A su nombre! Dele la mano a su hermano, a su hermana que está a su izquierda, a su derecha, al frente, atrás, dele una sonrisa, crejo colgate. No se la dé peso de en qué se te en el Super Center. Y pregúntele, ¿qué tienes en casa? Pregúntele, ¿qué tienes en casa? ¿Cuántos alaban la gloria del Señor? Se puede sentar, pero no se siente sobre su alabanza. Mira, así mismo sentado, dele un codazo santo a su hermano más próximo que tiene ahí a la izquierda o a la derecha. Dele con el codo. Sonríale nuevamente. Muéstrele hasta la mella si le falta un diente, que a esta hora eso nadie lo ve. Y pregúntele, ¿qué tienes en casa? Dígale, ¿qué tienes en casa? ¿Cuántos alaban la gloria del Señor? ¿Cuántos alaban la gloria del Señor? ¡Su nombre! ¿Qué tienes en casa? En este segundo día de campaña de este 17º aniversario, yo voy a tratar de ser claro, cuesto y preciso, en el pensamiento de Dios para esta hora bajo el tema, ¿qué tienes en casa? Vuelvo a preguntarle a dos personas, vuelvo a tocar dos personas, vuelvo a preguntarle, ¿qué tienes en casa? Yo pudiera utilizar este sermón o homilia en tres diferentes puntos al utilizar el término casa. Pudiera hablar de la casa que es el templo donde mora el Señor, donde adoramos a Dios. Pudiera hablar de la casa donde nosotros como familia vivimos. Y puedo hablar de la casa que es mi cuerpo, que la Biblia lo llama templo o morada del Espíritu Santo. Yo pudiera hoy establecer tres puntos en mi homilia, hablando de la casa llamada templo, de la casa que llamo morada del Espíritu Santo y de la casa donde habito con mi familia. Y pudiera de igual manera hacer la misma pregunta para los tres puntos. ¿Qué tienes en casa? ¿Qué hay en la casa de adoración? ¿Qué hay en donde mora el Espíritu Santo? ¿Y qué hay en la casa donde vivo? Una cosa he aprendido, que no podré separar en lo espiritual las tres casas, porque si hay problemas en una de ellas, afecta la relación en las tres casas. Los problemas en la casa material producen desbalance en la casa donde adoramos a Dios y en el templo donde mora el Espíritu Santo. Problemas dentro del templo donde mora el Espíritu Santo se reflejan en la casa donde adoro a Dios y de igual manera se reflejan en la casa donde vivo. Cuando en mi casa material hay bendición, la bendición la llevo al templo. La bendición anda conmigo y se refleja porque va dentro de mí. Cuando en la casa donde adoro a Dios hay problema, ese problema me lo llevo por dentro. Y al llevármelo por dentro, ese mismo problema se manifiesta en mi casa. Por eso te pregunto, ¿qué tienes en casa? Una pregunta que tiene diferentes respuestas. Una pregunta que depende del individuo. Y depende de la situación, va a tener una respuesta o una connotación, dependiendo de la persona. Hay gente que me va a decir, bueno, Mano Delgado, ¿de qué casa me hablas? ¿De qué casa me vas a hablar? Porque si me preguntas de mi casa donde vivo, te pudiera decir que en mi casa tengo problemas con el marido. En mi casa tengo problemas con la esposa. En mi casa tengo problemas con los hijos. Otros dirán, en mi casa tengo problemas económicos. No puedo pagar la renta. No puedo pagar el carro. No puedo pagar esto. Estoy triste. Conforme a la pregunta, vamos a escuchar, pastor, múltiples respuestas. Cuando yo estudiaba este capítulo 4, me impacta la situación de esta mujer. Porque esta no era cualquier mujer, era la esposa de uno de los estudiantes de la escuela de profetas. En el tiempo antiguo, los profetas tenían escuela. Yo decía la semana pasada en Arkansas que hay un problema hoy, que hemos dejado a la gente crecer en nuestras iglesias y no nos hemos tomado el tiempo de educarlo. He escuchado gente que se levanta a traer una profecía y comienzan a hablar. Y yo los he escuchado por mis oídos diciendo calabacita, calabacita. Y digo, Dios mío, calabaza, usted está pensando un punky cake. ¿Sabe por qué? Porque cuando yo estudio la Biblia, en todo el Antiguo Testamento, a través de los profetas mayores y menores, desde el Génesis, Dios se identificaba y decía, yo soy. Yo, el Dios de Abraham, el Alfa, el Omega. Yo, el Padre de Abraham, de Isaac y de Jacob. Yo, el Padre de David. Y Dios identificaba y mencionaba a aquellos patriarcas para él hacerle entender al pueblo que él era el Dios desde un principio y que él fue el Dios que los dirigía desde el comienzo. Después de 400 años de silencio, aparece Jesús en escena y aparece el mismo Espíritu Santo que entonces en el antiguo hablaba de ser el padre de Abraham, el padre de Jacob, y ahora en el Jordán sale el Espíritu Santo hablando y se identifica no como el padre de Abraham, no como el padre de Jacob, se identifica como la tercera persona de la Trinidad y habla el Espíritu Santo y dice Dios a través del Espíritu Santo, este es mi hijo amado en quien tengo complacencia. Jesús habla y dice, yo me voy, pero no os dejaré huérfano, dejaré con vosotros al Consolador, dejaré con vosotros al Paracleto. Está diciendo que la voz de Dios no se iba a detener porque Jesús moría. Decía, yo me voy, pero la voz de Dios no se calla. El problema que estamos teniendo hoy es que lamentablemente en muchas casas donde Dios habita, la voz de Dios no se escucha. El problema que tenemos hoy es que en muchas casas donde viven los adoradores de Dios, ya la voz de Dios no se oye. El problema que tenemos hoy es que en la morada donde habita el Espíritu Santo, ya la gente no conoce ni quién es el Espíritu Santo. Todo el mundo habla, pero todavía Dios no ha dicho nada. ¿Por qué Dios no ha dicho nada? Hoy hay un problema. ¿Por qué eso? Por eso fue que te pregunté que qué había en tu casa. pasa? Porque hoy lo más que habla es el profeta yo siento. Yo siento. Y yo siento. Y yo siento. El profeta yo siento es el más que predica en nuestros altares. El profeta yo siento es el más que aconseja hoy en día. El profeta yo siento es el más que está dirigiendo la vida de mucha gente, porque lamentablemente ya no hay Espíritu Santo dentro de la casa donde debe de morar en el corazón, porque muchos hombres han perdido la relación, han perdido la comunicación, han dejado al Espíritu Santo, y otros que han llegado no han tenido la experiencia de decirle al Espíritu Santo: yo quiero conocerte, yo quiero que tú me toques, yo quiero que tú me utilices, yo quiero que tú me transformes, yo quiero conocer a esa persona, la tercera persona de la Trinidad. Yo quiero relacionarme contigo. Yo quiero que tú me cambies. ¿Cuántos alaban la gloria del Señor? Porque la labor del Espíritu Santo, hoy los hombres la han querido cambiar. El hombre ha querido hacer lo que le toca al Espíritu Santo hacer. El hombre ha querido tomar la posición del Espíritu Santo. El hombre ha querido transformar cuando el que le toca convencer. Yo no te vine aquí a convencer. Yo no te vine aquí a transformar. Yo te vine aquí a hablarte la palabra. La palabra es espíritu. La palabra no está presa. La palabra transforma. La palabra cambia. La palabra es la palabra. Ahora, pastor, el problema que tenemos en este tiempo nosotros como ministros es que la gente conoce las ofertas que vienen en el próximo libro de Avon, campaña número 125, los desodorantes a 95 centavos, y ya la gente está buscando comprar los desodorantes de Avon, porque la gente en el tiempo actual conoce de tecnología. Todo el mundo anda con los últimos celulares, iPhone, el otro anda con el Android. La gente te habla de velocidades, de megas, de terabit, y la gente te habla de un procesador, de una velocidad, de un procesador AMD o un procesador Corel o el que sea. La gente te habla de tecnología, pero la gente no habla del Espíritu Santo. Conocemos los términos tecnológicos, pero no conocemos cómo el Espíritu de Dios se mete dentro de la casa de un hombre, le habla a un hombre, le habla a una mujer, lo convence y lo cambia en milímetros de segundo. Yo me acuerdo cuando yo me convertí. Yo llegué armado a la iglesia. Una pistola, dos peines de 15 balas en los bolsillos. Me avergüenzo decirlo porque yo no me convertí una noche que yo estaba dispuesto a que Dios entrara a mi corazón. Yo me convertí una noche que iba a cometer un asesinato en Nueva York. Y un amigo me llevó a la iglesia. Y yo le dije: yo no voy para esa iglesia, porque allá adentro hay un montón de locos. Allá adentro hay un montón de gente que cargan Biblia, pero en vez de ser cristianos, son cristinos. Allá adentro hay un montón de gente que tú los ves y están peores que yo. Yo aquí afuera me estoy perdiendo, pero allá adentro hay gente que se está perdiendo peor que yo, perdiendo el tiempo allá adentro, lo que están. ¿Para qué yo voy para allá? El amigo mío me dijo: pero chico, baja velocidad. Y escucha, un impío me dijo: la relación con Dios es individual. Y yo le dije: ven acá. ¿Y qué? ¿Que ahora tú tienes guille de predicador? ¿Y por qué tú estás perdido? Y me dijo: porque como es individual, yo escogí estar en este camino, estar perdido. Y yo le dije: entonces tú quieres que yo me salve y tú seguir perdido. Y me dijo: no, es que como yo no quiero ir solo, yo quiero que vayamos los dos. Y es que es chévere, ¿ah? ¿Eh? ¿Eh? Entonces, si yo no quiero cambiar, me dijo: pero chico, ¿qué vamos a hacer tú y yo ahora? Si la maldad la vamos a hacer más tarde, vamos allí y allí encontramos paz. Y después que encontremos la paz, vamos lo de nosotros. Y pues está bien. Desde que entré por aquella puerta, me dio caucofobia. Me temblaban las piernas. Y yo decía: yo, chico, yo me estoy sintiendo bien raro. Yo no sé qué yo me estoy sintiendo, y esto no es problema de azúcar, esto no es problema de presión arterial, yo estoy sintiéndome raro. Yo me acuerdo que no habían asiento en la parte de atrás. El problema que tiene la iglesia hoy es que llegan los amigos y siempre los sentamos atrás, le mostramos al amigo y actuamos con el amigo como estamos con nosotros. La gente en las iglesias, observe, se llenan primero la parte de atrás que los de al frente. Los primeros que le huyen a sentarse al frente son los cristianos, y si los cristianos no se quieren sentar al frente, ¿qué voy yo a esperar de los amigos? Entonces, la parte de atrás, la iglesia llena, la parte al frente vacía, y me sentaron al frente. Y yo dije: psh. Yo que soy visita, mira qué vergüenza, sentado yo al frente siendo visita. Y aquella gente allá atrás, ya yo estaba ya prejuiciado desde que empecé, desde que entré por las puertas. Y aquel predicador comenzó a predicar un sermón, una homilia como este. Y aquel predicador hablaba y era como si conociera lo que había en mi corazón, lo que yo había pensado. Y yo decía, este hombre me parece brujo. Y el predicador decía en el altar, yo no soy brujo. Yo decía, este es un adivino. Y el predicador decía, yo no soy adivino. Y yo decía dentro de mí, ¿qué yo hago aquí? Y el predicador decía, estás aquí porque Dios te trajo para tratar contigo. ¿Cuántos alaban la gloria de Dios? Yo me acuerdo que yo buscaba en el banco y yo decía, aquí hay micrófono y este hombre tiene algo puesto en el oído, que lo que yo digo, este hombre lo escucha y lo suelta por el micrófono. Y él de momento dice, no hay ningún micrófono, lo que pasa es que hay aquí uno que se está moviendo, que se llama Espíritu Santo, y conoce la palabra antes que tú la digas, conoce la palabra antes que tú la pienses. Y yo dije, ¿y a dónde está ese señor? Porque aquí han mencionado todos los pastores, pero nadie presentó al Espíritu Santo. Cometí el peor error de mi vida en preguntar que quién era él. Y yo decía, ¿dónde está? Porque he visto que el altar está lleno de pastores, presentaron a todas las visitas, pero al distinguido Señor Espíritu Santo que ese predicador está mencionando, no lo he visto. Y yo miraba a ver si había alguien engabanado, porque yo creía que él venía con un gabán, yo creía que él venía con unos zapatos flochan, yo creía que él venía montado en una Cadillac o un Mercedes Benz, yo creía que él venía con la mejor ropa. Lo que yo no sabía es que él venía metido en un corazón contristo, en un corazón humillado. Lo que yo no sabía es que antes que yo llegara, él daba allí. ¿Cuántos alaban la gloria de Dios? Hoy invitamos al vecino, hoy invitamos al amigo, hoy invitamos a todo el mundo, pero muy poca gente le dice al Espíritu Santo, ven conmigo porque quiero que tú me ministres. Ven con... Todo el mundo le habla a la familia, pero muy pocos le dicen al Espíritu Santo, hoy necesito que tú trates conmigo, hoy necesito que tú hables dentro de mí, hoy necesito que tú arranques aquellas cosas que debes de arrancar, hoy... El predicador empezó a hablar, pastor, y aquel predicador hablaba, pero ¿sabe qué era? Yo estaba nervioso, desesperado, porque dentro de mi casa interior estaba en desorden, mi casa interior estaba fuera de sitio, mi casa interior no funcionaba, en mi casa interior habían complejos, en mi casa interior habían problemas, en mi casa interior habían situaciones que había que cambiar, en mi casa interior habían tantas cosas que la gente no veía por fuera. Hay casas posiblemente materiales de ustedes que por fuera se ven bonitas, muy pintadas, muy arregladas, pero por dentro las paredes están sucias, por dentro necesitan cambiar el toile, por dentro la ducha liquea agua, por dentro el piso está flojo, por... Y usted la mira por fuera y dice, wow, qué casa hermosa. Por dentro tiene las carpetas sucias y manchadas. Por fuera la vemos como una vivienda de gran valor, pero cuando vamos adentro observamos que el techo liquea agua. Cuando vamos adentro observamos que cuando se flochea el toile no baja bien. Cuando vamos adentro vemos que los gabinetes están viejos. Cuando vamos adentro vemos que esa casa no hay unos muebles cómodos donde tú te puedas sentar, porque el mueble donde tú te sientas tiene un spring doblado y tú te sientes y te quedas medio pillado. Vemos que en esa casa el juego de cuarto no está ordenado. Encontramos que esa casa tiene los matres tirados en el piso y no le ponemos una colcha o un confort y no la vemos que está bien arreglada. Vemos... La gente rápido queda impresionada por lo que vio por fuera. Qué tremenda casa. La casa no es lo que se ve por fuera. La casa es lo que está dentro. Por fuera es simplemente una fachada, pero por dentro es lo que mi casa es en realidad, lo que llevo por dentro. Yo no soy el que ustedes ven aquí, yo soy el que está dentro de mí, yo soy el que tú con tus ojos carnales no puedes ver, sino que necesitas la visión del Espíritu para poder entender quién soy yo en realidad. Por eso es que a mí no me impresionan las casas grandes. El profeta Samuel llegó y vio una casa grande llamada Eliab.
3: Y dijo, ¡wow! Aquí está el ungido de Jehová. Y allá sacó la redoma para ungirlo. Y de momento Dios le dijo, ¿para dónde va? Dejándonos ver que aún siendo profeta de Dios, en una misión enviados por Dios, cometemos errores. ¿Se escuchó? ¿Para dónde va? Ay, Dios mío. Discúlpame, Jehová. Y escuche, estoy hablando en un tiempo donde el Espíritu Santo no era permanente dentro de los hombres. O sea, el Espíritu Santo no vivía de manera permanente dentro de los hombres. Era un tiempo donde el Espíritu Santo venía por un tiempo cuando Dios quería usar al hombre. Estaba ahí y después de ahí el hombre volvía a ser el mismo hombre, hueco, seco, vacío, con una casa vacía. Ahora, Dios tuvo que decir, ¡ese no es! Y mire, claro, Dios le dijo, porque yo miro lo que el hombre no mira. Hay algo que me llama la atención en los evangelios. Es que el maestro habla de una casa. Dice que dentro de esa casa habitó alguien llamado un demonio de cualquier rango que fuera. Fue expulsado de esa casa. El hombre, cuando el espíritu inmundo salió de ese cuerpo, salió de esa casa, la Biblia dice que anda por lugares secos y áridos, buscando en dónde volver a meterse a vivir. Pero cuando no encuentra a nadie, dice, volveré a mi casa. Se cree que es dueño de tu vida, se cree que es dueño de tu familia. Por eso fue que te pregunté que qué tienes en tu casa, porque el que Dios expulsó de adentro de ti va a buscar la manera de volver a regresar adentro de ti, va a buscar la manera de volver a entrar de donde lo sacaron, va a buscar la manera de volver a meterse de donde lo expulsaron, va a buscar la manera de hacer contigo como él hacía antes. Y se volveré a mi casa de donde salí, como si él fuera el dueño. Volveré a mi casa de donde salí. Pero dice la Biblia que cuando regresa, encuentra que la casa está, número uno, vacía. Quiere decir que allí habitó alguien que tampoco ya está. Aquel lo expulsó a alguien, pero el que tomó posesión de esa casa ya no está en esa casa. Ahora dice la Biblia que, uno, la casa está vacía. Pero dos, la casa está ordenada. Quiere decir que el que vivía ahí era alguien de orden. A mí usted podrá hablarme de los estudios que usted tiene, pero yo entrar a su casa me dice quién verdaderamente es usted. ¿Sabía? Yo he visto gente que habla y dice, Dios bendiga a los preponderantes hermanos de la Alta Alcurnia del Evangelio. Los saludo en nombre de ese joven valiente que aquel viernes cruento fue a la cruz del Calvario. Y usted dice, wow, ese hombre fue a tremenda universidad. Ese hombre tiene un léxico tremendo, tiene una oratoria tremendo. Oye, viste de JCPenney, la esposa viste de Catherine Fashion, usa los mejores zapatos. Ese hombre es elegante, anda en un buen vehículo, pero no le visita en la casa. Pídele agua. Tú dices, le pedí agua una vez, no vuelvo a pedirle agua. ¿Por qué? Parece que con ese vaso desayunaron revoltillo huevo. ¿Se escucha? No le pidas que te deje entrar al baño. ¿Por qué? Chacho, en ese toile parece que colan barro, arena amarilla y... No le pidas que te deje usar la bañera. ¿Por qué? ¡Ah! Yo no sé si es la pintura, si es el estilo nuevo de las losetas, pero en las uniones de las losetas se ven un montón de puntos negros y en otras partes están amarillentos. Y si miras por el techo, ¡ay! Parece que es familia de los dálmatas, porque tiene unas partes blancas y otras negras, unas blancas y otras negras. ¡Cuántos alaban a Dios! Y tú dices, Dios mío, ¿qué pasó en esta casa? ¿Qué pasó con la opulencia de ese hombre? ¿Qué pasó con el léxico de esa persona? ¿Qué pasó? El problema es que él no es lo que tú viste, porque por fuera yo puedo aparentar, yo puedo ir al Goodwill, yo puedo ir al Salvation Army y puedo comprarme el gabán más caro, puedo usar los zapatos más caros, pero mi casa sigue siendo la misma, porque mi casa no la cambia la ropa que yo utilizo, la casa mía no la cambia mi vestimenta, la casa mía la cambia la relación que yo establezca con Dios y con el Espíritu Santo. Mi casa la cambia Dios. Volveré allí de donde salí. Uno, encuentra la casa deshabitada. Dos, la encuentra en orden. Si hay algo que molesta e incomoda al diablo, es el orden. Si hay algo que al enemigo le molesta, es encontrar las cosas en el lugar donde deben de estar. Porque el Dios que yo sirvo no es un Dios desordenado. El Dios que yo sirvo le gusta que antes de él manifestarse, todas las cosas estén en el lugar donde él las quiere. Emocional, relacional. Él dice todo tiene que estar en su sitio. Porque el Dios que yo sirvo es un Dios de orden. Te lo pruebo bíblicamente. Pastor, Dios no creó al hombre antes que las plantas. La Biblia dice, Génesis capítulo 2, que después de fue él haber creado toda planta del campo y todas las cosas estaban en su lugar. La Biblia dice que la tierra se mantenía con un vapor porque Dios no había hecho llover sobre la tierra porque no había hombre que labrase la tierra. Quiere decir que Dios decía, ¿para qué voy a enviar un aguacero si no hay hombre que aproveche esa lluvia? Pues que la tierra que se mantenga con un vapor. ¿Sabe cuándo fue que entonces descendió lluvia? Cuando Dios creó el hombre. Búscalo desde el capítulo 2 de Génesis para que usted vea. Dios no había hecho llover. La tierra se mantenía con un vapor. Así vemos un montón de gente hoy. El que no quiere mantener relación con Dios simplemente se mantiene con un vaporcito de agua, con un vaporcito. Yo no me puedo sostener con un vapor. Yo necesito la lluvia temprana. Yo necesito la lluvia tal día. Yo necesito que Dios haga llover sobre mi vida. Yo necesito que Dios haga llover sobre mi casa. ¿Cuántos alaban la gloria de Dios? Satanás no le gusta el orden. Que la Biblia habla el profeta que cuando él se quiso levantar en contra de todo lo que Dios estaba haciendo, dijo: subiré al Aquilón y en el trono de Dios allí me sentaré. Y Dios dijo: aquí no hay dos sillas, aquí hay un solo trono, así que de aquí tú te vas. Lo pateó. La Biblia dice, Apocalipsis 12:12, dice: alegraos los cielos y los que moráis en él, pero ay de los moradores de la tierra, porque el diablo ha descendido a vosotros con gran ira, sabiendo que le queda poco tiempo. La Biblia dice en el libro de Génesis, en el principio el Espíritu de Dios se movía sobre la faz de la tierra. Dice la Biblia que Dios creó todas las cosas. Dios no creó un desorden. Dios creó todo ordenado. Pero después de Dios crear todas las cosas ordenadas, hay uno que allá arriba dijeron: ¡ay! De los que están allá abajo. ¿Usted ha visto el muñequito del demonio de Tasmania que ven nuestros hijos? Así mismo llegó él. Llegó a un lugar que estaba ordenado. Como el demonio de Tasmania, dijo: yo no, el coraje que yo tengo me lo tengo que desquitar con alguien. El coraje que yo tengo me lo voy a desquitar con alguien. Y sabe lo que hizo, formó un reguero en la tierra, comenzó a desquitársela con todo lo que había en la tierra. Sabe, él estaba allí en el huerto, allí estaba como una serpiente, allí. Y antes de Dios crear al hombre, Dios le creó el alimento. Porque Dios sabía que su creación necesitaba alimentarse. ¿Ve que Dios es un Dios ordenado? El problema de nosotros es que decimos: yo me enamoro de él aunque sea un mundano y yo lo cambio a fuerza de ayuno y oración. Al fin y al cabo te gana a ti para el infierno. Tú vas a ver cómo yo me lo gano. Mentira, no hay una que se lo haya ganado. Se los han ganado a ella. Y la... Dice: volveré a mi casa. La casa ordenada, pero vacía. Ahora la Biblia dice que al encontrarla vacía, dice: aquí hoy hay pares. Buscaré a 7 demonios peores que yo. Él mismo sabe que él es malo. Y dice: me voy a buscar 7 que sean más malos que yo. Bueno, eso es lo que dice la Biblia mía. Yo no sé si la Biblia es suya, si usted lo ha leído. Pero dice que busca 7 peores que él. ¿Y sabe lo que le dice? Esta noche hay pares. ¿A dónde es? Encontró una casa que está en orden. Encontró una casa que está bien arreglada. Encontró una casa que está bien olienta. Encontró una casa que está como la que nosotros necesitamos. Él sabe algo y está vacía. Así que vamos para allá, que esa casa nos espera. Cuando tú no estableces relación en tu casa, Cuando tú no estableces en tu casa parámetros de decir, en esta casa hacemos cultos de familia. En esta... ¿Sabes por qué? Porque hay gente que solamente alaba a Dios aquí en el templo, pastor. Te dije que te iba a hablar de tres tipos de casa. Hay gente que simplemente sabe adorar a Dios aquí, en la casa. Lo que están vueltos unos noveleros y unas noveleras. En la... Aquí es donde únicos alaban a Dios. En la casa, fanático de la Rosa de Guadalupe y pendiente a la Rosa de Guadalupe. Y la dejan hasta grabando la Rosa de Guadalupe. Y usted lo... Aquí es donde único vienen a alabar. Esa casa, allá en la casa, escuchan al de los Buki, a Marco Antonio Solís y todos los peques. Y mira que el diablo sabe mucho. Pastor, yo antes cargaba, yo tengo tres producciones musicales. En este viaje no me traje ninguno de mis discos y siempre que andaba para los viajes me llevaba música de otros cantantes. Y las ofrecía en las iglesias. Pero un día sentí una incomodidad con uno de los CDs que yo cargaba. Y me dio con escucharlo. Es un disco de bachata. Escucha bien. Me dio con escucharlo. Y cuando yo lo escucho, yo en un momento empieza la música. Pero desde que empezó la música me incomodó. No estoy hablando por el ritmo. Estoy hablando por la letra. Como que me chocó. Y de momento cuando el coro del cantante dice, no hay nada más difícil que vivir sin Dios. Y yo dije, espérate. El frío de mi cuerpo pregunta por ti y no sé a dónde está. Y agarro la letra y la pongo el Google, mi amigo Google. No sé dónde está. Y de momento me aparece Marco Antonio Solís. Espérate, no. Esto es un cantante cristiano que es Marco Antonio Solís. Y allá el link me lleva a mi amigo YouTube. Y allá YouTube me aparece a Marco Antonio Solís. Pero no en bachata, en la letra original. Millones de views. Y yo, wow, yo estoy bien atrás. Acuérdense que yo me convertí muy joven, más joven de lo joven que soy ahora. Y cuando yo vengo y dije, déjame escuchar porque yo tengo que saber. Y arranca la música. Y cuando llega el coro, no hay nada más difícil. Ya no lo decía por Dios, decía, que vivir sin ti. Y yo, y el frío de mi cuerpo. Y no sea nada. Y yo dije, yo tengo una canción que un macho le está cantando a una mujer. Y yo ahora yo entiendo. Entonces los hermanitos me quieren traer a la casa de adoración lo que el diablo le inventó, que el marido se lo cantaba a la mujer cuando la mujer se le chismaba y lo dejaba solo por meses y por semanas. Y el hermanito le enviaba y le decía, no hay nada más difícil que vivir sin ti. ¿Sabes qué, pastor? Yo di una conferencia matrimonial el domingo pasado. Y lo más tremendo fue poderme enterar. Porque uno me preguntó y me dijo, ¿qué de malo hay de yo cantarle canciones románticas a mi esposa? Y yo,

Y si hay un libro para enamorar, es el libro de cantar de los cantares. Y yo le dije, pues yo quiero saber qué tipo de música. Me dijo, y uno me dijo, bueno, hermano, ¿y qué es esa paladita de Luis Fonsi que no habla malo? Yo le voy a decir algo. Yo tengo un problema. Y es que a mí se me manifiesta un décimo don. Se llama el don de sospecha. Y yo no soy de esos predicadores hipócritas que predican y dicen, pastor, eso no es aquí. Mire, si eso no estuviera pasando aquí, yo no lo estuviera predicando. ¿Sabe por qué yo lo estoy diciendo aquí? Porque posiblemente usted o cualquiera de ustedes es uno de los que le dedica las cancioncitas de Luis Fonsi al marido suyo y todavía no se ha aprendido un coro de los que cantan aquí toda la semana. Todavía no se ha aprendido un salmo de los que leemos aquí. Pero se sabe... Dale la mano al que está a su lado y pregúntale. Bueno, los discípulos, cuando Jesús dijo que el que mojaba el pan lo iba a vender, y todos decían, sería yo. Dale la mano al que está a su lado y le pregúntale, ¿y eres tú? Me voy a virar para que no vean que lo estoy mirando. ¿Eres tú? Ay, pero hermano, ¿y qué de malo tiene que yo saque aquellas alabanzas de Amanda Miguel? ¿Y qué de malo tiene? Esa letrita no habla malo. No tiene nada sensual. No está hablando como muchas de las canciones de reggaetón mundano de hacer sexo. Lo que está hablando es de expresarle del amor que yo le tengo a ella. ¿Y sabe lo que hace el espíritu inmundo que salió de aquel que era alcohólico? ¿Sabe lo que hace el espíritu inmundo que salió de aquel que se amanecía en las barras? ¿Sabe lo que hace el espíritu inmundo de aquel que dormía en las cunetas, ebrio, que no llegaba a la casa? El espíritu inmundo le dice, tú te acuerdas cómo tú le enamoraste, y la carne comienza a pelear y comienza una batalla dentro de la casa. Hay gente que si yo le preguntara hoy, ¿qué tienes en tu casa? Me van a decir, dentro de mi casa espiritual tengo una batalla entre carne y espíritu. La carne me dice, estás perdiendo el tiempo. El espíritu me dice, deja eso ya. La carne me dice, eso no es nada. El espíritu me dice, eso sí es algo. ¿Cuántos alaban la gloria de Dios? Ay, hermano, me gustó el predicador de anoche, pero el de hoy está picoso, hermano. El de hoy, yo vine con muchas expectativas, pero el de hoy está un poco difícil de tragar. Ay, esto no baja ni con alabanzas, hermano. Esto está, ¿sabe por qué? Porque el problema es que en la iglesia la gente no quiere que las confronten. La gente quiere que tú las aplaudas. La gente quiere que tú le digas, sigue así como va. La gente quiere que le digas, eso no es nada, eso sí es algo. Aquí hay que separarse, aquí hay que santificarse, aquí hay que buscar a Dios en espíritu y en verdad. ¿Cuántos alaban la gloria del Señor? Pregúntale, ¿y tú qué tienes en tu casa? Hay alguno, pastor, que si usted le dice, déjame ver los CD que tiene. Ay, pastor, deme un segundo. Ay, pastor, aguántese. Pregúntale, ¿no? El que está a su lado, ¿eres tú? Es por eso que tienen tantas luchas, pastor. Es por eso que tienen tantas batallas. Es por eso que pelean en lo interno. Es por eso que tienen pesadillas. Es por eso que usted los ve que hoy están contentos y mañana están apagados. Es por eso que usted los ve que hoy de momento anda el matrimonio tomado de la mano y van los más felices, pero mañana uno llega en un carro y el otro llega en el otro carro. Es por eso que usted los ve que de momento andan tomados de la mano, pero otros momentos ves a uno sentado al frente y el otro sentado atrás. Porque hay algo en la casa que se está manifestando que no está en el orden de Dios. Hoy Dios vino a preguntarte, ¿qué tienes en casa? Aquella mujer fue franca con el profeta y le dice a Eliseo, mi marido, tu siervo, en pocas palabras diciendo, tú lo conocías, era un hombre de Dios y murió. Uno, en la casa de esta mujer había luto. ¿Cuánto tiempo estuvieron casados? La Biblia no me dice cuántos años.

0: estuvieron casados. La Biblia lo que dice es que ella fue esposa de uno de los estudiantes de la escuela de profetas, un hombre de Dios. Ella misma lo describe y dice: es un hombre temeroso de Dios. En tu casa, tu familia puede decir lo mismo de ti. En tu casa, tus hijos pueden decir lo mismo de ti. En tu casa, tu esposo o tu esposa puede decir que tú eres temeroso de Dios, o puede decir que tú eres medio salvaje cuando entra a tu casa. El latino, el centroamericano, tiene un problema. Yo decía el domingo en la conferencia matrimonial que el latino usa una frase que yo también lo usé por un tiempo, hasta que una anciana llamada Basilia me regañó en Nueva York y me hizo borrar esa frase de mi vocablo. Yo también decía: yo soy el macho en mi casa. Yo también me expresaba de esa manera. Yo decía: el macho en casa soy yo. Y un día Mara Basilia me reprendió. Mara Basilia era una dominicana que en aquel tiempo tenía como 105 años. Ella decía que llevaba 20 años o más diciéndole a Dios que se la llevara. Y mientras más ella lograba a Dios eso, mejor ella estaba. Iba al médico, el médico le decía: usted no tiene ni problema ni de diabetes, ni de hipertensión, ni del corazón. Y ella decía: cada vez que le pido a Dios que me lleve, aparezco mejor. No tengo artritis. Mire, yo le voy a decir algo. Saltaba hilo en una aguja y no usaba espejuelo, pastor. Y decía: le estoy diciendo a mi amado que me quiero ir, que él ya me dio muchos años de vida, pero cada vez que le oro así, mi amado me extiende los días y me da más días y me da más días. Voy a dejar de orar así. Y me dijo: Julio, te escuché decir antiel que tú dices que tú eres el macho en tu casa. Y decía: sí, Basilia, yo soy el macho en casa. Y me dijo: no digas eso, tú no sabes lo que estás diciendo. ¿Qué es que yo estoy diciendo? Que soy el macho en casa. Me dijo: no lo vuelvas a repetir porque no quiero enseñarte lo que tú estás diciendo. Yo soy el macho en casa. Y me dijo: ah, tú eres el macho. Pues yo te voy a enseñar algo. Jala para aquí, siéntate. La Biblia dice que Dios creó al hombre varón y hembra. ¿Tú sabes quiénes son los machos? Son los animales. Cada vez que tú dices que tú eres el macho en tu casa, tú estás diciendo: yo soy el burro de casa. Yo soy el becerro de casa. Yo soy el animal de mi casa. Yo... dijo: y los animales duermen afuera. Ay, ay, ay. Eso es lo que la Biblia, a ningún hombre Dios lo llamó macho. ¿Sabe quiénes son los machos? Salí de allí sin decirle nada, cabizbajo. Ibas por el camino diciendo: no vuelvas a decir que tú eres macho. Tú no eres ningún becerro. Tú no eres ningún burro. Tú no vuelvas a decir. Y yo en mi mente decía: yo no soy macho, soy siervo. Yo no soy macho, soy varón de Dios. Yo no soy macho, soy el sacerdote. Yo no soy... dale la mano a la esposa, al esposo, al que tiene a su lado. Si hay un varón, pregúntale. ¿Y tú lo vas a seguir diciendo? ¿Lo vas a seguir diciendo? Escuche, en la casa de esta mujer había luto. El marido, hombre de Dios, había muerto. Había tristeza porque murió un buen hombre, el esposo de esta mujer. El proveedor de la casa murió. Y esta mujer tiene que ir donde el profeta, porque el acreedor fue a cobrarle la deuda que el marido dejó. Amárrese el cinturón un momento, escuche. Hace poco yo estaba dando una conferencia de familia y dije que seamos sabios, y me lo tengo que aplicar yo. Hoy en día nos han facilitado tantas cosas con lo que se llaman seguro para gastos finales. Repito, me lo tengo que aplicar yo también. Yo no puedo decirle algo a usted que yo no necesite aplicarme. Los seguros para gastos finales no cuestan ni $20, pastor. ¿Cuál es el fin de un seguro para gastos finales? La palabra lo dice: gastos finales. Es el tipo de póliza que hoy venden para, por si acaso, si usted y yo nos morimos mañana, ni la esposa nuestra, ni los hijos nuestros tengan que ir donde el pastor, a ver si nos hacen un préstamo para gastar, para pagar el servicio funeral del hermano. Seguro para gastos finales lo que garantiza es, y voy a decir esto, yo no vendo ese tipo de seguro para no piense que es que yo estoy haciendo, diciendo esto para venderle una póliza a usted. El único seguro que yo vendo es el, y no lo vendo, lo doy de gratis, es el que te asegura la salvación a través de la predicación del Evangelio. ¿Cuántos alaban la gloria de Dios? El seguro de gastos finales es un seguro porque hoy en día, ¿tú sabes cuánto vale un sepelio? $15,000 si usted no cree, si usted no quiere que le hagan una cremación. Y si usted quiere que lo manden para Honduras o para México, más todavía. Porque hay que pagar un pasaje por un muerto. Hay que pagar por extra días de preparación del muerto. Y la empresa que lo recibe en su país va a cobrar extra. Y cuando sacamos el número, va por 20,000. Para ti que le dijiste a la esposa tuya que no quería que te enterraran en este país. Pues hazle una cuentita de banco a tu esposa y déjale $20,000 allí. Porque sabes que después que te mueren no hay chavo. ¿Tú sabes lo que va a decir tu esposa? Quémelo, porque después de muerto él no siente. ¿Tú no quieres que el hijo tuyo decida que te quemen? ¿Y tú quieres que te manden a tu México natal, a tu Honduras, y tú quieres que esté tu familia? Pues deja 20,000 achocado, porque si no, tú sabes dónde te van a dejar, en el cementerio México, el que está en la otra calle quemado en una cajita allí. Y yo cuando comienzo a explicarle de esto, pastor, se manifestó rápido el problema de casa. Un varón que estaba le dio con el codo a la esposa y le dijo, no le haga caso a ese loco. Y la esposa le dice, papi, pero él está hablando lo que yo te dije. ¡Ah! Ese fue el que te aconsejó. Ese fue el que te aconsejó. Tú lo que me quieres ver muerto. ¡Ah! Ese... El problema es, y vuelvo y te repito, yo me lo tengo que aplicar. Es que si yo amo a mi familia, yo tengo que buscar la manera de que tras que va a haber tristeza ante la muerte, tras que va a haber dolor ante la muerte, también le voy a dejar una carga. Le voy a dejar la deuda de la JCPenney. Le voy a dejar la deuda que tengo con la tarjeta de Walmart. Le voy a dejar la deuda con el carro. Y le voy a dejar toda la deuda. Y también le voy a dejar la deuda de la caja. Y después que yo escribí un papel, quiero la caja blanca con destellos en oro, con una paloma grande. Y no me entierro. Pues antes de, prepárese. Esta mujer le tocó vivir esa experiencia. El marido era un hombre de Dios, pero no era un planificador. Y murió y la dejó embargada. Y tras que la dejó endeudada, ahora vienen a quererle quitar lo más que ama una mujer: un hijo. Y cuando le dijeron el hijo, la mujer yo creo que dijo, al muerto se lo pueden llevar porque él no siente ni padece ya. Pero al nene no. Le dijo el profeta, me quieren llevar al muchacho. Porque en el tiempo antiguo, si usted debía, le podían quitar un muchacho por un año o por dos años. Los tomaban como esclavos, los llevaban a trabajar en la tierra hasta que la deuda que el esposo o la esposa tuviera quedara saldada. Por eso el profeta dijo claramente, no se dirá más en este tiempo, los padres comieron las uvas agrias y los hijos tendrán las dentera. En el tiempo de antes los adultos hacían las sinvergüenzuras y al final de cuentas las pagaban los hijos. Nuestros hijos no deben de pagar los errores que nosotros como adultos cometemos. Nuestros hijos no deben de pagar las malas acciones que usted y yo cometemos como adultos. Respondamos como adultos, responsabilicémonos como adultos. ¿Cuántos alaban la gloria de Dios?
1: Ya voy a acabar esto. Ahora el profeta le pregunta, mujer, ¿y qué es lo que tú tienes en tu casa? Pregúntale al que está a su lado, ¿y qué tú tienes en casa? ¿Sabe lo que le dijo ella? Mire, pastor, tristeza porque se murió el marido, luto porque se murió el marido, deudas que fue lo que dejó el marido, le quieren llevar los hijos, ¿y sabe qué más había? No había compra. Si a mí me gusta vestir bien, a mí me gusta que la prieta mía también ande bien vestida. Si a mí me gusta oler bien, perfumado, a mí me gusta que la prieta mía también huela bien.
0: One, two, test.
1: Si a mí me gusta arreglarme, a mí me gusta que la negra mía también ande bien arreglada. ¿Sabes por qué? Porque cuando salimos, cuando yo salgo en ocasiones solo, yo creo que es cuando más me viela la maleta y la ropa que llevo, pastor. Me dice, eso no me gusta. Usted me representa a mí. Y si usted llega mal vestido a la iglesia, lo que van a decir, la mujer de ese no lo vela. Si usted no llega bien planchado al culto, van a decir, la esposa de ese no ve como él viste, anda todo estrujado. Ella me dice, usted me representa a mí. Así que usted se me arregla. Así que usted viste como usted es. Usted no es un viejo para estar vistiendo todo acabado. Vístase jovial. Perfúmese bien. Manténgase bien afeitado. Bien. Porque aunque yo no voy a estar, usted me representa. Hay maridos, pastor, que invierten más en la computadora, invierten más en el motor del carro, en la transmisión. Hay maridos que invierten más en herramientas para el trabajo, destornilladores, alicates, compran más herramientas que ropas y zapatos a la esposa. Se me zafó eso. Hay maridos que invierten más en las cosas materiales que en la mujer que tiene. Voy a acabar este mensaje porque el don de sospecha me dice, al ver pocas alabanzas, que hay dos o tres que están llegó. Hay maridos que visitan más a las tiendas de herramientas de trabajo que llevar a la mujer y decirle, mujer, ¿cuánto hace que yo no te compro un vestido? Hermano, usted está dañando la prédica. Acaba ya, hermano, acaba este mensaje ya, que mañana es otro día. Hay maridos que le dicen a la mujer, todavía ese traje se puede planchar, todavía se ve bien. Y la pobre hermana está con un vestido que usted lo levanta a la luz y usted ve al otro lado todo lo que está. Porque pregúntale al que está a su lado, ¿qué tienes en casa? Pregúntale qué tienes en casa. ¿Sabe por qué? Porque el problema es que no entendemos. Que nuestra casa es reflejo de nuestra personalidad. Nuestra casa es el reflejo de quienes somos. Nuestra casa es el reflejo de cómo andamos, de cómo actuamos. No es el reflejo de Cristo. Es el reflejo de quien tú eres.
0: Hay algunos que están, pastor, ¿para qué te trajo ese negro para acá? ¿Te la dejó por allá?
1: Hay marido. Y esposas que se han acostumbrado, porque el problema está en la costumbre. Hay casas que las hemos mal acostumbradas, que es por eso que tú mueves el home theater que tienen y la alfombra está blanca debajo del home theater y lo demás está aprieto. Significa que ese home theater de ahí nunca se mueve. Hay casas que usted busca detrás de un sofá y detrás del sofá hay unas telarañas que suenan cuando usted las arranca. ¿Sabe lo que significa una telaraña que suena cuando usted las arranca? Que es vieja de verdad, que lleva tiempo. Y significa que ese mueble de ahí no lo cambian de posición. Si algo, yo le voy a decir algo, es que a lo mejor es mi raza. Yo soy puertorriqueño y tuve una madre que nos enseñó a hacer de todo. Y mamá nos decía, hijo, aprendan a hacer de todo. No vaya a ser que se me casen con una vaga y se me mueran de hambre, hijo.
0: Mamá nos enseñó a cocinar a todos los varones. Mis hermanas dicen que mamá perdió más tiempo enseñándole a los varones y dicen que nosotros cocinamos mejor que ellas. ¿Sabes por qué? Porque mamá nos paraba frente a la estufa y nos decía, así se cocina. Papá decía, sácamelo de ahí que ellos no son homosexuales.
1: Mamá decía, aprendan. Porque el hecho que ustedes sean negros, narizones y bembones, no quiere decir que ustedes van a estar mal vestidos, estrujados. Aprendan a planchar ropa. Aprendan a combinar colores. Te digo más. Y voy a acabar esto porque parece que aquí hay dos o tres que están locos que yo acabe, pastor. Están desesperados. Y hay esposas que están diciendo, dale, dale, dale, dale, dale, dale por aquí. Por ahí una pensó en voz alta. No es culpa mía. Escuche. Hay maridos que yo le pregunto ahora cuál es la talla de ropa que usan. ¿Y sabe lo que me van a decir? Mujer, ¿cuál es mi talla? Me fui bien lejos ahí, varón. Hoy nadie se lleva las predicaciones mías que yo ponga allí. No hay problema, está bien. Como quiera te voy a predicar. ¿Sabe por qué? Porque no han tomado tiempo en querer aprender cuál es mi talla de camisa, cuál es mi talla de pantalón. Y si tu esposa cae en un hospital, ¿quién le va a comprar una bata? ¿Quién le va a llevar lo que necesita para vestir? ¿Espera que sea el carnicero? ¿Quieres que sea el lechero? ¿Quieres que sea el que reparte el periódico? No le toca al lechero, ni al carnicero, ni al que reparte el periódico. ¡Me toca a mí! Por consiguiente, mamá me dijo, estas cosas no te hacen menos hombre. Estas cosas, por el contrario, te hacen ser más útil en tu casa. El problema es que hay hombres, pastor, que dicen, la cocina es para las mujeres. Ah, la cocina es para las mujeres. Pues pasa hambre. Soy yo. Voy a acabar y esto. El hombre la dejó mal parada. Y cuando le preguntó el profeta, le dijo, ¿qué tienes en casa? Esta mujer le dijo.
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1: Bien, hermanos y amigos, bendiciones en esta hermosa hora a los que están en sintonía de la 94.9 Radio El Buen Pastor. Bendiciones para todos, les saludos, hermano y amigo, Pastor Eliseo Sáenz, director de la agrupación Soldados de Jesucristo y director también de este programa radial Contrarrestando las Falsas Doctrinas en los Últimos Tiempos. Así que bendiciones para todos, estamos agradecidos con el Señor por la razón de que en esta primera semana de septiembre Dios me ha permitido cumplir 10 años de programa radial. Así que bendiciones a todos los socios que de buena voluntad aman la obra del Señor, porque cuando los socios ofrendan para la obra del Señor, por ejemplo, los hermanos que trabajan en la peluquería, ellos no pueden salir a evangelizar, pero lo están haciendo con su ofrenda que aportan para este programa radial. De igual manera, todos los socios de diferentes programas. Así que de igual manera, Dios bendiga la vida de mi hermano Beto en la peluquería en Delicias de Concepción. Esta peluquería está a media cuadra del mercado hacia abajo, donde sus clientes llegan y cuando el cliente llega, pues también él está ayudando para que mi hermano se sienta agradecido con el Señor y aporte su ofrenda. Así que Dios bendiga a todos sus clientes del hermano Beto en esta hermosa tarde. De igual manera, la vida de mi hermano Antonio Velázquez, ahí en la peluquería, la segunda planta del mercado de Delicias. En esta tarde, que el Señor me lo bendiga a él y a todos sus clientes. Ellos hacen su trabajo y los clientes pues son los que ayudan para que ellos sientan motivados y ofrendar para este lindo programa radial. Me es de mucha bendición poder invitar también a los socios de Delicias, que son los que están más cerca, donde este día viernes 11 de septiembre estaremos realizando una vigilia en la Iglesia de la Profecía Universal. Hacemos esta vigilia unida ahí con ellos para gozarnos y darle la gloria al Señor. Yo creo que de las 9 en adelante a la noche estaremos saliendo al aire también con este programa a través de la radio El Buen Pastor, ya que como programadores, si un programador tiene, por decirlo así, un evento y lo hace de noche, a partir de las 9 queda el espacio libre donde la radio va a estar apoyando cualquier programa que se haga de noche, toda vez y cuando sean los programadores que tenemos estos programas. Así que entonces la audiencia, los socios que no asistan a la vigilia, a partir de las 9 en adelante, pues estaremos saliendo al aire a través de la 94.9 Radio Pastor. Así que Dios bendiga la vida de mi hermana Lucía allá en la zona de Corinto, donde pues esta hermana por su edad no puede estar con nosotros en la vigilia, pero sí se va a estar gozando en esas horas de la noche, de las 9 en adelante, donde estaremos saliendo a través de la 94.9 Radio El Buen Pastor. Así que bendiciones allá en la zona de Corinto a todos los hermanos y amigos que sintonizan esta radio. Así Dios bendiga la vida de mi hermano Antonio allá en Agua Blanca. También bendiciones para él y su esposa, sus hijas. las hermanas ahí trabajan elaborando hamacas y ahí están conectados a la radio. Así que el Señor me lo bendiga en gran manera en esta hermosa tarde. Así Dios bendiga la vida de mi hermano Santillo aquí en Colonia Las Flores, San Francisco Gotera, también por ser socio de este lindo programa radial. Así que bendiciones también la vida de mi hermano David Andrade, quien está ofrendando constantemente para este programa radial. Una ofrenda que para mí ha sido de mucha bendición. Hay veces que he venido a la radio solamente con lo que es el transporte y en ese momento justo, como decimos los buenos salvadoreños, él ya ha venido a través del hermano Vidio Guardado, quien es el encargado que viene a dejar esa ofrenda que envía el hermano David Andrades, ha venido justo a tiempo. Y es que el salmista David dijo: joven fui y envejecido, y no he visto justo desamparado ni simiente que mendigue de pan, dice el Salmo 37:24. Así que bendiciones, hermanos. Dios bendiga también la vida de mi hermano José Vázquez, que él al año envía una ofrenda para este predicador. De igual manera, la vida de mi hermano Carlos Bernabé, que en este año, pues él se empezó a incluirse en este lindo programa radial de Contrarrestando a la Falsa Doctrina en los últimos tiempos. Así que bendiciones, hermano Carlos Bernabé en New Jersey. Así Dios bendiga la vida de mi hermano Rodolfo Sosa, también este es un hermano que, pues él me dice: hermano, yo amo la obra del Señor, y también él aporta su ofrenda así de vez en cuando. Así que estamos agradecidos con el Señor en esta hermosa tarde por esa bendición tan grande. Hay en este programa, pues hay de todo. Y como dicen, como dijo Cristo, si hacen esto con el árbol verde, ¿qué no harán con el seco? Así que, pero queremos decirle que este soldado se mantiene firme con las botas bien amarradas y no hay demonio que me pueda botar la moral, ya que a veces yo me pongo a pensar, cuando Dios llama a un predicador, Dios sabe por qué lo llama. Dios bendiga allá en la zona de Cantón Soledad Mienguera, donde fue un cantón que Dios me permitió nacer a mí, y queremos decirle que estoy súper agradecido con el Señor. Siempre, así de vez en cuando lo he testificado. Nosotros, mi mamá tuvo la oportunidad de tener 7 varones, 6 de mis hermanos murieron en la guerrilla y solamente yo quedé con vida. Yo era el último de la familia. Y pues Dios tuvo misericordia de mí. Y pues estoy agradecido con el Señor, solamente yo quedé vivo. Así que de la edad de 14 años Dios me permitió estar en el destacamento militar número 4. Tuve el honor y el privilegio de cargar ese uniforme verde olivo. Dios fue bueno conmigo. A veces me preguntan: hermano, ¿usted anduvo aquí en este cerro? Yo les digo: no. Dios, cuando Dios tiene planes con uno para la salvación, Dios sabe dónde lo va a meter. Yo, pues, Dios me permitió andar en una compañía que le llamaban la compañía de apoyo, donde se utilizaba el armamento pesado, y me tocó andar en el puesto de mando. Nunca anduve en los montes. Salí así de vez en cuando, tal vez por cometer alguna falta, pero a los 2 días o al siguiente día me regresaban a la misma base, como decimos los militares. Así que Dios fue bueno conmigo. Y ya que me acordé de este tema, de que Dios fue bueno conmigo, queremos anunciarle a los veteranos de guerra, ya que el martes pasado me pidieron de que les ayudara, anunciarle a los veteranos de guerra y a los lisiados de guerra de la Fuerza Armada que el 24 de octubre hay una jornada médica en el destacamento militar número 4. Esto solamente para los que portaron un uniforme verde olivo, defendiendo la patria, defendiendo la soberanía nacional. Así que solo es para militares. no es para excombatientes. Los excombatientes, pues está ahí la el INAVE, donde ellos, igual que los veteranos de guerra y lisiados, pueden ir a sus consultas médicas. Pero aquí, pues, así que Dios bendiga al pastor de la iglesia Soldados de Jesucristo del destacamento militar número 4, ya que Dios es bueno. En los acuerdos de paz se llegó a un acuerdo de que en los puestos policiales había que fundar una iglesia evangélica, donde hay un capellán, o sea, hay un pastor en la policía que es el encargado de predicar el evangelio, y se firmó también que en los cuarteles debía de haber una iglesia evangélica. Así que todos los destacamentos militares tienen iglesias evangélicas. Así que bendiciones allí, pues, al comandante, como se llama, el coronel, el encargado de aquí del destacamento militar número 4. Y así a todo lo que es tropa y clases. Así que bendiciones en esta hermosa hora de la tarde. Así que, hermanos y amigos de Delicias de Concepción, les esperamos el día viernes 11 de septiembre a eso de las 7 de la noche. Tendremos la participación del dúo Voz de Cristo y sin faltar lo que es la agrupación Soldados de Jesucristo. Y anunciarles también que el día 18 de diciembre estaremos en un culto de unción de gracia en la Iglesia Asamblea de Dios, de ahí de Llano Verde, en el Pedernal Chilanga. Ahí todo el tiempo pasan en invierno, miren, todo el tiempo ese llano pasa verde. Así que bendiciones para todos allá, los hermanos, a la hermana Chabela, de que es una hermana que me conoce quizás desde que tenía unos 6 años. Así que nos vamos a volver a ver, si Dios permite, hermanas, si la trompeta no ha sonado, el 18 de diciembre. Así que bendiciones a todos los integrantes de la agrupación Soldados de Jesucristo, los que están ahorita, como dicen, en turno, ya que hay muchas hermanas o hermanos que han sido miembros de la agrupación, pero que por ahorita ellos ya no están, porque le sirven al Señor en otros, algunos en otros ministerios, y otros en porque tienen su cargo en la iglesia y sus pastores, pues, no le dan mucha oportunidad porque están sirviendo como músicos. Así que, hermano Enrique Salmerón, bendiciones en esta tarde. Lo esperamos que el viernes estén con todos estos músicos, igual a mi hermano Alex, a mi hermano Alexander ahí en Cacaopera, ya que de Cacaopera de la Iglesia Lim vamos a nuevamente a incorporar otros 2 miembros de la agrupación que por un tiempo anduvieron, pero por un tiempo ellos salieron por servirle al Señor en otro ministerio, pero ahora nuevamente ellos regresan al ministerio de alabanza, a la agrupación Soldados de Jesucristo. Así que bendiciones en esta hermosa hora de la tarde. Queremos reflexionar en la palabra del Señor y la traemos la lectura en el Evangelio de Juan 8, versículo 54. Vamos a leer un versículo bíblico, mire, o 2 versículos para que reflexionemos un momento en la palabra del Señor. La leemos honrando al Padre, al Hijo y al Espíritu Santo. Dice así: respondió Jesús: si yo me glorifico, dice, si yo me glorifico. Respondiendo Jesús, si yo me glorifico a mí mismo, mi gloria nada es. Mi Padre es el que me glorifica, el que vosotros decís que es vuestro Dios. Pero vosotros no le conocéis, mas yo le conozco, y si dijere que no le conozco, sería mentiroso como vosotros. Pero le conozco y guardo su palabra. Bendito sea Dios. Bien, damos gracias, Señor. Hemos leído la palabra del Señor. Queremos hablar un momento con respecto a algunos versículos bíblicos que son mal interpretados por las falsas doctrinas, como los llamados los Jesús solo. Están los Jesús solo, está la Pentecostal unida, está la luz del mundo, y hay otras doctrinas más que podríamos mencionar, que no creen que Jesucristo es Hijo de Dios. Siempre hemos dicho, cuando damos esta enseñanza, no queremos ofender a los que interpretan mal la Biblia. Lo que queremos es ayudarles. Amados hermanos, cuando hablamos de que Jesús es Hijo de Dios, lo hablamos para ayudarle a las personas. Porque hay personas que piensan que Jesús es el mismo Padre. Pero no es así. La diferencia está en que en el Antiguo Testamento Dios no había dado a conocer a su Hijo, sino que Jesús en el Antiguo Testamento no era reconocido como el Emmanuel, no era reconocido como el Hijo del Carpintero, no era reconocido como el Hijo de David. No tenía todos estos nombres o estos títulos, como usted quiera llamarlos. Jesús en el Antiguo Testamento tenía otros nombres. Era conocido como el Príncipe de Jehová, conocido como la Sabiduría de Dios. Así le puedo ir mencionando varios nombres yo. Por ejemplo, le voy a poner este ejemplo. Dios, en Génesis 1.26, Dios dijo, hagamos al hombre a nuestra imagen, conforme a nuestra semejanza. No dijo, voy a hacer, dijo, hagamos. Luego, Génesis 3, versículo 22 dice, y dijo Jehová Dios, he aquí el hombre es como uno de nosotros, sabiendo el bien y el mal. Ahora pues saquémoslo. No vaya a ser que alargue su mano y como para siempre. Ahora, Cristo, a través del proverbista Salomón, en el proverbio 18, si no me equivoco, 22 dice, desde antes de la fundación del mundo, dice, ya Dios me poseía a mí. Y el Evangelio de Juan 8:56. Cristo dice, Abraham se gozó de que iba a ver mi día, lo vio y se gozó. Dice que los judíos le dieron, no tienes ni 50 años. Y dice que conoces a Abraham. ¿Cuándo fue que Abraham conoció a Jesús? No se lo voy a responder yo, se lo responde la misma Biblia. Dice Génesis 18, versículo 1 en adelante, que Abraham estaba afuera de la tienda, sentado en un árbol, y vio, dice, que venían tres ángeles y se le acercaron a él. Dice que Abraham se postró y los adoró. ¿Cree usted que si estos hubieran sido ángeles cualquiera, hubieran aceptado que Abraham se arrodillara delante de ellos? No. La Biblia dice en Apocalipsis que el apóstol Juan se quiso arrodillar delante de un ángel y el ángel le dijo, no lo hagas, porque yo soy un consiervo igual que tú. Hermanos y amigos, amigo, usted que pertenece a esta falsa doctrina, yo estoy queriendo ayudarlo a usted para que usted obtenga la salvación. Porque usted no tiene salvación. Ni aunque sí, usted trate como quiera tratar a Jesús de hermoso y de bello. ¿Y sabe por qué se lo digo? Y no se lo digo yo. Yo lo que hago es repetir la palabra grabada. Mire lo que dice el Evangelio de Juan 17:3. Dice Cristo, Padre, dice, en esto consiste la vida eterna, que te conozcan a ti, el único Dios verdadero, y a Jesucristo a quien tú has enviado. En esto consiste la vida. Si usted cree que Jesús fue enviado, usted tiene vida eterna. Pero si no cree, dice la Biblia, ya ha sido condenado. Mire lo que dice allá en San Juan 3:17. Dice, porque no envió Dios a su Hijo al mundo para condenar al mundo, sino para que el mundo sea salvo por él. Porque todo aquel, dice, que cree, tiene vida eterna, mas el que no cree ya ha sido condenado. Así que, hermano, estamos tratando de ayudar a estas personas. Por otro lado, dice 1 Juan 2:22, que el que niega al Hijo no tiene al Padre, y el que niega al Padre tampoco tiene al Hijo. Quizá usted me diga, hermano, pero la Biblia dice en el Evangelio de Juan 11:30, Cristo dijo, yo y el Padre uno somos. ¿Sabe por qué ellos son uno solo? Porque lo que el Padre dice, eso hace el Hijo. Y si el Padre dijera una cosa y el Hijo dijera otra, entonces ya son dioses, serían dos dioses diferentes. Como el amigo católico, que le pide a María y ellos dicen, no, si María le dice a su hijo que le haga el cambalache al borracho que murió Bolo, como es el hijo le va a obedecer a María. Eso no es así. Sí. Solo hay uno que salva y uno que condena, y ese se llama Cristo Jesús. Igual al testigo de Jehová, que él niega a Jesús y se ha quedado solo con el Padre. ¿Y sabe qué dicen ellos? Porque Cristo dijo en el Evangelio de Juan, yo soy un poco menor que mi Padre. Ellos dicen, ¿qué perdemos nosotros si estamos con el mayor? Pierden. ¿Por qué pierden? No pierden porque yo lo diga, lo pierden porque la Biblia dice en el Evangelio de Juan 5:22, dice, porque el Padre a nadie juzga, porque todo su juicio se lo ha dado a su Hijo. Por eso Cristo dijo, el que no entra por la puerta, dijo, es ladrón y salteador. Así que el testigo de Jehová quiere ser salvo, pero negando a Jesús. El de la fe de Jesús quiere ser salvo, pero negando al Padre. Cristo dijo, yo no he venido para hacer mi voluntad, sino la voluntad del que me envió. Así que, hermano, usted que está dentro del Evangelio, aparte tiempo para escudriñar las Escrituras, no se vaya a dejar arrastrar de una falsa doctrina. Así que, oiga lo que dice Génesis 11, versículo 5, se lo voy a detallar así. Y vido Jehová, dice, que este pueblo era uno y nada le haría desistir. Dice que los que construyeron la Torre de Babel, estas personas estaban formando un solo hombre, tenían un solo lenguaje, un solo pensamiento. Este pueblo es uno, dijo. ¿Cuántos habían ahí construyendo la Torre de Babel? Eran varios. ¿Pero qué dijo Dios? Dijo que eran uno. ¿Por qué uno? Porque tenían un solo pensamiento, un solo lenguaje. Así es como Dios y el Padre forman una sola persona, el Padre y el Hijo. Ahora dice Génesis 11, versículo 7. Dijo Dios, ahora pues, dijo, descendamos y confundamos ahí las lenguas de sus compañeros. Dijo, descendamos, no dijo voy a descender. Porque toda su obra la hizo con su Hijo, menos con los ángeles. Por eso Cristo dice, allá en Proverbios 8, Él dice, por mí fueron formadas todas las cosas. ¿Por qué por Él? Porque Él estaba con el Padre. Así que, por eso Cristo les dijo aquí en la lectura, si yo dijere que no conozco al Padre, sería mentiroso como ustedes. Se lo voy a repetir la lectura. Respondió Jesús: si yo me glorifico a mí mismo, mi gloria nada es. Mi Padre es el que me glorifica, el que vosotros decís que es vuestro Dios. Pero vosotros no le conocéis, le dijo Cristo, mas yo le conozco y guardo su palabra. Así que, hermanos, en esta hermosa hora, bendiciones para todos. Queremos escuchar una bella alabanza de la agrupación, y si usted esta alabanza la quiere oír en vivo, acérquese a la vigilia. Damos la alabanza con el tema Tu Dios Solo Mi Dios en esta hermosa hora.

Gloria al Señor. Bendiciones. En esta hermosa hora sí hemos escuchado esa alabanza. Así que usted le quiere escuchar en vivo, acérquese a la vigilia el viernes 11. Bueno, anunciarle nuevamente de que estará siendo transmitida a través de la radio del pastor. Esto es porque va a ser de noche. No es que algún otro programador esté haciendo algún aniversario de su programa y sea en el día y diga, ¿por qué al hermano Eliseo? Toda vez y cuando usted la haga de noche, pues los hermanos le van a estar apoyando de que esté transmitiendo también a través de la radio su programa, ya que sea un aniversario, pero toda vez y cuando sea de noche. Hago esta aclaración para no, como dicen, alterar la situación. Así que bendiciones para todos, que el Señor me lo bendiga. Si Dios permite, el día miércoles a las 10 estamos en el programa de la Asociación de Pastores de Morazán, el día de mañana. Así que bendiciones, que el Señor me lo bendiga. Dios bendiga la vida de mi hermano Vladimir, quien está de turno. También a la vida del hermano Lepo Díaz, este anciano que me dio allí una bendición para que comprara una caja de galletas para la vigilia. Así que bendiciones, hermano Lepa, ahí en Lácteo Día a Día. Bendiciones en esta hermosa hora. Que el Señor me lo bendiga a todos. Amén.

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4: Hola, Dios le bendiga, hermano Vladimir. ¿Me puede poner la alabanza, la que dice a Cristo sí, al diablo no? Ahí me la pone, por favor, Dios le bendiga, hermano.

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Son las 3:56.

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Señor, Dios les bendiga, mis amados hermanos y mis amigos. Contento de veras, contento, le digo así con el uso de la palabra. Este día es de gran bendición para conmigo, para contigo, para con la familia de la tierra. Un saludo fuerte y abrazo a toda la audiencia de la radio El Buen Pastor. Nos sentimos privilegiados. Queremos ver, he encontrado un capítulo precioso. La palabra del Señor es como un manantial perfecto para alimentar nuestras almas. He encontrado, mis amados amigos, les invito a leer la palabra del Señor en capítulo 7 del libro de primera carta del apóstol Pablo, que escribió, por cierto, a la iglesia de Corinto, llamado 1 Corintios capítulo 7. Mis amados amigos, por cierto, esta cita tiene que ver de la siguiente manera. Y lo que estamos haciendo, mis amados amigos y mis hermanos, en esta mañana, es, le invito meramente a que usted tome su Biblia, porque aquí meramente lo que estamos tratando, la manera de llevar a usted, mi amado y mi amada, a su casa, a usted, ministro, pastor, evangelista, misionero, maestro, ciudadano, de esta bella República del Salvador, en la América Central. El poder de Jesucristo les bendiga poderosamente. Mis amados amigos, el capítulo 7 de primera carta a los Corintios es meramente un capítulo ordinariamente grande y práctico, buenísimo para llevar lo que es la enseñanza del Evangelio a la familia. Acuérdese una cosa, que no hay país sin familias en orden, no hay ciudad, no hay una gobernabilidad si no hay un matrimonio. No hay, o sea, todo ronda alrededor o en torno a la familia. Esa es la realidad. Práctico para llevar el Evangelio, en el caso de nosotros, los llamados evangélicos, el gran compromiso que tenemos por llamarnos evangélicos. ¡Aleluya! ¡Santo es el Señor! Llevar el Evangelio a un hogar donde existen conflictos. Mire, esto no está fácil. Pero el apóstol Pablo lo hizo y fue un muy hombre muy sabio. Conflictos matrimoniales. Pablo no presenta el matrimonio como un hogar donde desaparecen los problemas. Aleluya, gloria al Señor. Por eso le dije, sea cuidadoso. Lea todo el capítulo de 1 Corintios, capítulo 7. ¿Sabe qué hace? Sino que abre puerta o brecha con un espacio donde Cristo debe de gobernar, aun cuando los cónyuges atraviesan dificultades. Ajá. Yo sé que por ahí donde usted vive no es así. Pero aquí donde yo vivo a veces se oye decir que hay problemas. Comenzando por mi casa, va. Aleluya, gloria a Dios. Santo es el Señor. La idea, mis amados hermanos y mis amigos, es llevar. La idea central es que yo llevaría a una comunidad como esa. Sería la siguiente. ¿Cómo vivir el Evangelio cuando el matrimonio está en crisis? Hermano querido, ¿de dónde le sale esa idea? Yo creo que sí se puede, de la palabra de que todo lo podemos, todo se puede. Y que Dios, el hombre no puede, pero el hombre sí, Dios, el hombre no puede, pero Dios sí puede. ¿Qué estaba pasando en Corinto? ¿Qué estaba pasando en Corinto, no? La iglesia de Corinto tenía dificultades hasta el tope, ya parecía comando en plena guerra. Aleluya, problemas de conducta e inmoralidad. Ya ve qué conducta va. Ay, papayo, ahí te vas a estar, mi niño.
¿Por qué? ¿Por qué la iglesia? No, pero la iglesia debe ser santa, es la iglesia aquí, la iglesia. No, papa, pero acuérdese que venimos de una comunidad, de un mundo, como dice el dicho, el que no muerde aruña y el que no aruña, bueno, ya usted ya sabe lo demás, se lo come. O sea, es un mundo bastante difícil, pues. Y también preguntas relacionadas con el matrimonio. Ah, ¿y qué otra cosa? ¿Problemas relacionados con qué? Con el matrimonio. ¿Y qué problemas se dan en el matrimonio? En el matrimonio se da de todo, mi hermano. Hay problemas de una manera, de incompatibilidad, de incomprensión, de infidelidad muchas veces. Gloria al Señor. Que el Señor nos libre. Ah, aleluya, gloria al Señor. ¿Qué dijimos relacionado con el matrimonio? ¿Por qué? Mire, ¿sabe qué otra cosa había? La soltería. Solteros habían ahí, aleluya, las jovencitas, los jovencitos ahí, tratando de la manera como que dice allá, va, el dicho en el mundo, va. Usted ya sabe, va, me voy a ahorrarlo, ahí aguénteselo usted, póngaselo. La soltería y la que, la convivencia entre un creyente y qué otra cosa había, entre un creyente y uno que no comparte, no está en empatía con su fe, pues vaya. Muchas veces porque los que vamos a la iglesia, pues no nos comportamos como que hemos ido a la iglesia, aleluya, santo es el Señor, pero debe pasar conmigo, yo sé que con usted no, pero conmigo pasa muchas veces. Convivencia entre un creyente, dijimos, y un cónyuge que no comparte nuestra fe. Pablo responde sin decir qué. Simplemente, sepárense. Muchas veces nos hacemos de jueces, sepárense y cada uno por su lado. No. Veamos lo que recomienda el apóstol Pablo. Al contrario, el apóstol Pablo comenzó enseñando de una manera bien bonita acerca de qué es la responsabilidad. ¿Tiene responsabilidad usted, hermana? Hermano querido, usted, ministro, pastor, evangelista, juez, abogado, fiscal, doctor, procurador, fiscal. Diputado, ¿tiene responsabilidad usted? Ciudadano, destazador, profesor, ingeniero, lo que sea, ¿tiene responsabilidad usted? Yo también tengo responsabilidades. Así es que lo debemos de recordar de la responsabilidad. ¿Qué otra cosa? La fidelidad, ¿va? Ah, no, pero es que yo salgo afuera, yo soy el hombre. Ajá, aquí se acabó el hombre, aquí somos una sola carne, papá. En el matrimonio somos una sola carne. Fidelidad, ¿va? ¿Y qué otra cosa? Respeto. ¿Y por qué debemos de respetarlo, hermano? Ah, pues tú ya sabes por qué. Amén. ¿Qué dijimos? Comienza con una enseñanza. El respeto y la paz. El matrimonio no elimina la responsabilidad espiritual. Ese es el punto número 2. Literal 1, 2, perdón. El matrimonio no elimina la responsabilidad espiritual. En 1 Corintios 3, perdón, 7, capítulo 3, versículo 5, habla, 3 al 5, perdón. Pablo habla de qué, de que el marido debe de cumplir con su esposa y la esposa con su marido. Usted ya sabe a qué se refiere. La mujer no es propia y el hombre no es propio. Son para el ambos, para ambos. Y debe de cumplirse esa situación, de lo contrario va a haber guerra en Irak y Afganistán. Y representa una importante idea de reciprocidad, o sea, como que dice, tanto compromiso tengo yo como tienes tú, o tanto obligación tienes tú como tengo yo, ambos tenemos responsabilidad. No, que tú aquí, no, momento, los dos metámoslos a la piscina, vamos a arreglar soluciones, algo debe tener la mujer de responsabilidad y el hombre también. Representa una idea de qué, de reciprocidad. Atención entre ambos, comprensión entre ambos, respeto entre ambos y cuántas cosas. Es decir, el matrimonio cristiano no debe funcionar bajo de qué cosa no debe de funcionar. Veamos, vamos a ver si el apóstol Pablo qué es lo que nos quería decir o nos dice hoy en día. Él es el que me está aconsejando a mí porque yo necesito consejo, ¿viste? Gloria al Señor, yo soy el que más consejo necesito, ¿viste? Pues dice que Job aconsejaba a los sabios, ¿viste? Imagínese usted. Gloria al Señor. Yo mando, ya oí de usted. Aquí en la casa yo mando.
Aló, por ahí le hablan. Yo mando. Y tú obedeces. Como la verdad, el cotorrito, cotorrita. Ahí te vas a estar, mi niño. Eso no es a ti. Aquí yo mando. No, no es así. Ambos son del peón de la casa, el timón de la casa, ambos. Ahora, ¿que hay una responsabilidad mayor en el esposo? Ay, claro que sí. Cabeza, dice, y no es cola. El hombre va adelante, a ver por qué lo dijo la palabra de Dios, pero así lo es. Y punto. El hombre fue creado primero, dice, y la mujer fue creada por causa del hombre. Cuando crearon a la mujer, dijo Dios, no es, ya vi que no es bueno que el hombre esté solo. ¿No era qué? No era bueno que estuviera solo. ¿Le haré qué? Dijo, una compañera idónea. Una ayuda idónea. Ayuda, oyó bien, ayuda. Oyó, ayuda. Entonces no es de, yo mando, ¿va? Ayuda idónea. No es yo mando y tú obedeces, no, sino bajo qué vamos a ver. También tengo responsabilidad, sino que también tengo qué. Diga, usted, ya sea varón o hembra, yo también tengo responsabilidad delante de Dios por la manera en que trato a mi cónyuge, ya sea hombre o sea mujer. De la manera en que lo trate. No es que él no me trata bien, ella no me trata bien. ¿Cómo tratamos cada quien? Pues vaya. Algunos dicen, ¿por qué le dice mi novia a su esposa? Y sigue siendo su esposa. Para mí es mi novia, sigue siendo mi novia. Aleluya, gloria al Señor. Mire, el trato con la esposa o el esposo con la esposa o la esposa con el esposo es bien importante. El buen trato, mi hermano. Cuando estábamos en luna de miel... Estábamos, imagínense que la miel se acabó, pues vaya. Usted no era colmena, sino que era una gota de miel. No, todavía no se ha terminado, mi niño. Eso es fundamental para una comunidad en crisis, que debe de haber comprensión. Tres. ¿Y qué pasa cuando uno de los dos no es creyente, hermano? Veamos lo que dice el apóstol Pablo. Acuérdate que no es amor el que está enseñando, yo estoy compartiendo, no enseñando. ¿Y qué pasa cuando uno de los dos no es creyente, hermano Zamora? Veamos lo que dice el apóstol Pablo, aquí aparece uno de los puntos más hermosos del capítulo. Léalo ahí en su casa, 1 Corintios 7, 12 a 14. ¿De qué habla? Habla del creyente que está casado con alguien que no cree. A ver, porque está escrito. En alguna Biblia yo sé que no existe este versículo. Irónico lo que estoy diciendo, pero algunas veces queremos negar lo que la palabra del Señor enseña. No hablamos lo que la palabra dice, sino lo que yo quiero decir. Y yo lo dije por relajito que soy también, ¿va? 1 Corintios 7, 12 al 14 habla de que el creyente que está casado con alguien que no es creyente. Veamos qué solución hay. Pablo dice que si es cónyuge que no creyente consiente en vivir con el creyente, no debe de abandonarlo, mi niña, no debe de abandonarlo, mi cotorrito, no debe de abandonarlo, amárrese más todavía, ámense más si es posible. Porque ahí es donde van a ser Cristo, en el hogar, en el matrimonio. No debe de abandonarlo, simplemente, ¿por qué? Por esa diferencia. No es que tu mamá aquí, que tu papá, y ahí los dos tienen errores. No, que la familia de tu mamá y que la familia de tu papá, ambos están del otro lado también. Les da hambre de aquel lado del río y también los de este lado también tenemos errores. Y más grandes a lo mejor los míos. ¿Usted por qué no los ha visto? Y no se los enseño tampoco. ¿Por qué? Porque la presencia del creyente, dice el apóstol Pablo, puede tener una influencia muy significativa y bien importante. Que tiene que ver en la parte santificadora dentro del hogar. Así lo dice el apóstol Pablo. Léalo, mi estimado. 7:12-14. Pero Pablo también exige un límite.
Existe un límite, hermanos amor. Sí, existe un límite. Veamos lo que dice el apóstol Pablo. Pablo también establece que un límite muy importante. ¿Cuál es? Léame el versículo 4. Si el incrédulo se separa, sepárese. No, que yo lo dejo. Yo no soy juguete. Y yo la dejo porque yo no soy tonto. No. Pues, mi modo. Hoy, ¿qué es lo que dice? Oye, ¿qué es lo que dice? Si el incrédulo se separa, o sea, que si usted se separa o el que se separa es incrédulo, entonces. ¿Y por qué no cree el poder de la palabra, va? Aleluya, gloria al Señor. Mire, aquí encontramos con una piedra algo chula, papá. Papita, mi niño. Cuatarrito, de ver bonito en el árbol, va, periquito. Parece que está fácil esto ser cristiano, ¿no? No es fácil cuando no le queremos hacer poner cuidado a la lectura, a la palabra, a lo que encierra el control y contenido y esencia de lo que es la palabra. Oye, lo que dice, si el incrédulo se separe, sepárese. Pues si no lo van a tener maniado, ¿qué quiere decir, va? Primero de Corintios 7:15 dice así, mire. Pero si el incrédulo se separa, sepárese, pues no está el hermano o hermana sujeto a servidumbre en semejante caso, sino que a paso llamó Dios. Antes del Señor, aleluya, gloria al Señor. Sea bendito el nombre del Señor. Aquí hay, mire, aquí hay una palabra que merece honra y gloria y bueno, todo lo que toque divino directamente. Y que se debe de predicar, por cierto. Se debe de anunciar, pues vaya. Porque el que está hablando con ustedes también está cargado de errores. Como les digo yo muchas veces, ya parecemos el oso mielero. Que lo que no nos debe de pegar, se nos pega, pues vaya. Ah, no, es que como fulano se viste así, como fulano se viste así, yo también. Ay, te va a detar, mi niño. Cuando ha visto los del DM4 poniéndose boina celeste. De la boina celeste, no de la Marina Nacional. Los del DM4, los comandos de Gotera, se visten con boina verde. Y punto, y su jara, y su parche. Y su logo. Aleluya, gloria al Señor. No porque los de la Marina se vean así. O los de la Marina poniéndose boina verde, va que no, va. No, no, no. Pues la cosa aquí es que es un ejército. El ejército de Cristo. Hay una palabra que merece predicar. Si la paz os llamó Dios. Ah, pero aclaramos que no signifique que debemos aguantar cualquier clase de maltrato. ¿Oyó eso? No signifique que debemos de aguantar semejante trato de maltrato. Uso de maltrato, simplemente para decir que estamos defendiendo el matrimonio. Una cosa es defender y otra cosa es que terminar de asesinarse. Tampoco significa que debemos abandonar el matrimonio ante el primer conflicto. Pablo está buscando algo mucho más profundo. ¿Qué es lo que busca el apóstol Pablo? Que el evangelio produzca paz, pues vaya, que produzca fidelidad, que produzca dominio propio y una conducta que honre a Cristo, pues vaya, no que honre al pastor y al pastor, ¿por qué? Que honre a Cristo, porque el pastor también tiene esposa y usted cree que el pastor no tiene dificultades también. ¿No usted cree que en la esposa del pastor y el pastor no hay exabruptos, casos difíciles que se presentan, en los cuales usted ni yo no tenemos nada que ver? Dejémoslo. Pues son ellos, y yo soy yo también. Mi hogar es mi hogar y punto, y gloria al Señor. Dios nos ha ayudado hasta el día de hoy. Nos ha ayudado el Señor. El ser humano es poco lo que puede hacer en problemas ajenos. Aquí lo que estoy haciendo es tratando la manera de compartir lo que el siervo de Dios quiso dar a entender a tener una mejor comprensión de lo que es la vida cristiana. 5. Una frase poderosa para enseñar. Ya se lo presentaría como que una comunidad de esta manera. ¿Cómo se puede presentar a Cristo en una comunidad con un problema más o menos así? El problema no es solamente que mi cónyuge no conozca a Cristo. La pregunta es si Cristo está siendo visto en mí.
Repítala usted, hermano, hermana, hermano, los dos, repitamos la palabra. ¿Se mirará Cristo en mí? Diga usted, ahí te vas a estar, mi niño. Ahí te vas a estar, cotorrito. No, no, no, no, hay dificultades. Pidámosle a Dios que nos ayude. Se está viendo reflejado Cristo en nosotros y no veamos lo que dice el apóstol Pablo. No ceso de orar en mis rogativas oraciones por todos ustedes a fin de que sea formado Cristo en vosotros. Así, que sea formado para que se vea el Cristo en nosotros. Que no se vea el mismo tigre de antes, va. El mismo león cazafantasma, va. Aleluya, gloria al Señor. El problema no es solamente que mi cónyuge no reconozca a Cristo, no lo conozca. La pregunta es si Cristo se está viendo en mí. ¿Te queda claro ese punto, va? Y si no, veamos lo que dice el versículo 16. El versículo 16 pregunta. ¿O sabe? ¿Qué sabes tú, oh mujer? Ay, hermana, Dios le bendiga. ¿Qué sabes tú, oh mujer? Si quizás harás salvo a tu marido. ¿O qué sabes tú, marido, si quizás harás algo a tu mujer? Buena pregunta les hace el apóstol Pablo. No vayan a darle a gritar y pues no les va a responder, porque él ya está descansando en la presencia del Señor. Eso cambia completamente la perspectiva. Que eso que le quede bien claro, cambia completamente la perspectiva. No se trata solamente de que cómo hago para que mi esposo cambie o para que mi esposa cambie. No, papá, no es de eso. El que primero tiene que cambiar soy yo. Cuando he visto que el que esté enfrente del espejo tiene un gran rayón de tila en la nariz y el otro va a aparecer con la nariz limpia. Si usted se va a parar enfrente del espejo y usted tiene un gran rayón de tila en la nariz, así va a aparecer el otro fulano en el espejo, porque es usted mismo. Lo que nosotros hacemos, eso reflejamos y eso vamos a ver en nuestro cónyuge, en nuestro compañero, en nuestro compañero de vida. No que ella me trata mal y como la trato yo. No que él me trata mal y como lo trato yo. Ajá, ¿verdad que sí, mi niño? ¿Cómo he vivido? ¿Puede vivir de una manera que mi esposo qué? ¿Verdad que sí, va? ¿Cómo puedo vivir de tal manera que mi esposo? Ya, ¿cómo puedo vivir es una cosa? ¿Cómo hago para que mi esposo es una cosa? ¿Y cómo hago para que mi vida sea ejemplo, reflejo para quién? Para mi esposa, para mi novia Marta. ¿Cómo puedo vivir de tal manera entonces que mi esposa o mi esposo sea viva, vea a Cristo en mí? Pues vaya, o sea, el que tenga que cambiar soy yo, mi niño, aleluya, gloria al Señor. Pero es que a mí no me gusta andar dándole leña en las iglesias con el hermano, va a llevar la palabra. Algunos creen que yo lo voy a garrotear. No, el que me doy duro soy yo. ¿Sabes por qué? Porque el primerito que está cargado el problema soy yo. Repítalo conmigo: el que está más cargado soy yo, el que necesita cambiar soy yo. Así es, ¿verdad? Entonces, título: entra cuando Cristo, cuando el Evangelio entra en el matrimonio. Ay, cuando, ¿qué dijimos? Cuando Cristo entra en el matrimonio. Ah, o sea que cuando hay una pareja viene a Cristo, vamos a tratar la manera de desmanear este bulto. ¿Qué pasa cuando Cristo entra en el matrimonio entonces? Cuando Cristo entra al matrimonio, a un matrimonio en crisis, en conflicto. Veamos qué recomienda entonces. Ya en esencia, porque les dije que aquí vamos a nadar en este mar de maravillas y prodigios y milagros, como dijeron los hermanos Chacón. Maravillas y milagros te he podido contemplar. Aleluya. Texto base 1 Corintios 7, 12 al 16. Número uno, el matrimonio tiene problemas, pero Dios no abandona el hogar. 1 Corintios 7, 12 al 13, los problemas matrimoniales no significan automáticamente que Dios haya terminado con esa familia. Así es, ¿verdad? Ah, no me diga, ¿no?
El creyente debe dar testimonio dentro de su propia casa. 1 Corintios 7, 14. Antes de querer cambiar el cónyuge, debemos permitir que Cristo transforme nuestra manera de vivir. ¿Nuestra manera de qué? De vivir. Nuestra manera de vivir. La mía, pues, bye. Ay, hermano, usted no cambia, imagínate. Deje de andar hablando eso, hombre, por Dios bendito. Deje de andar hablando eso. Porque ¿sabe qué está diciendo el otro lado al otro lado? Lo mismo está diciendo el otro. ¿Sí? No estamos frente al espejo, pues. No dice que la palabra es el espejo de nosotros, pues. Ajá, aleluya, gloria al Señor. ¿Y cuándo va a cambiar, hermano? Y nosotros con el semejante brusco, Dios, que parecemos oso mielero, que todo se nos pega, ¿va? El Evangelio no se impone. Que tienen que cambiarla. Ay, Dios, tengo que cambiar, es la palabra. Ustedes tienen que ser aquí. Ah, está loco, mi niño, ustedes. Eso no es así. Imagínese yo diciendo usted que cambie, yo como que soy leopardo, papá. Aleluya, gloria al Señor, para que usted no conviene, va, no funciona, mi niño, cotorrito. Eso no es así. 1 Corintios 7, 16, no podemos obligar a nuestro cónyuge. ¿Por qué? Porque es mejor que la cosa sea diferente. Como por ejemplo, debemos mostrar que amor, eso solo da Cristo, ¿va? Paciencia, eso solo Cristo lo daba, fidelidad, solo Cristo lo daba, perdón, solo Cristo lo daba.

podemos preparar a nuestro cónyuge a creer, pero podemos mostrar. ¿Qué es lo que podemos mostrar? Amor, que solo Cristo lo da, ya lo dijimos, paciencia, fidelidad, perdón, respeto, dominio propio, oración, testimonio. Eso lo podemos mostrar, nos debemos demostrar. No es demostrar, sino que debemos de. O sea, debemos mostrar. O sea, que se ve en mí, pues vaya. Gloria al Señor. Algo bien importante, Dios quiere paz, no esclavitud. 7:15 de 1 Corintios. Aquí debemos enseñar con equilibrio. La reconciliación es hermosa cuando existe disposición de ambas partes. Pero el Evangelio no debe de utilizarse para justificar violencia o abuso o situaciones peligrosas. Que la palabra del Señor dice, no, mi niño, ya le digo, hay un texto que está escrito por ahí, yo no sé si en la Biblia, que tiene usted, mi hermana, mi hermano, dice así, mire, vivir con ella sabiamente. ¿Le está diciendo que es sabio, va? Mi niño, le está diciendo que es sabio, va. No, ya las cosas son diferentes. Abuso o situaciones peligrosas, evitarlo. Y ambas partes, usted hermana, hermano, ambos dos debemos de comportarlos de una manera que comparezcamos ante el Señor como qué, como dignos de misericordia. La otra parte es que el objetivo no es ganar la discusión, sino ganar el corazón. ¿De qué sirve que usted gane la discusión y quede en problema para 4 días? Mejor gane el corazón que vamos a seguir en paz. ¡Aleluya! ¡Gloria al Señor! ¿Ya sabe por qué no le dan café desde ayer, va? Por eso. Ganó la discusión. ¡Aquí yo mando! No manda en ningún lugar, mi niño. Nadie, pues. ¡Aleluya! ¡Gloria al Señor! Sea bendito el nombre del Señor. O sea que nosotros no somos propios, pues vaya, somos ajenos al Señor. Ya no vivo yo, dijo alguien por allá, yo no debe estar vallado ese versículo en la Biblia suya, en la mía aparece. Ya no vivo yo, dice. Pero no me lo está diciendo a mí, va. Yo no debe a usted. No es su objetivo, no es ganar la discusión, sino ganar el corazón. Y no veamos lo que dice el apóstol Pedro, porque el apóstol Pedro dice que no se queda atrás, y capítulo 3, versículo 1 y 2, dice, ¿qué? Complementar muy bien esta enseñanza. ¿Por qué? Vamos a ver. La conducta puede abrir una puerta que las discusiones o... Y las... Mire, o sea, que las discusiones no nos van a llevar a nada de bueno. Es una mala conducta, papá. Y el apóstol Pedro dice que por la conducta, aleluya, gloria al Señor, de vuestras esposas, podemos ganar a los amigos, dice, aleluya, gloria al Señor. La conducta puede abrir una puerta que las circunstancias, las discusiones, constantemente mantienen, muchas veces las mantienen las puertas cerradas. ¿Y por qué te atreves a hablar eso, hermano? Porque estamos hablando acerca del matrimonio, el matrimonio en Cristo, cuando llegue a Cristo los matrimonios. Y mire, y hay algo bien importante, y para ir ya como dicen, aterrizando, cerrar con una pregunta a la comunidad, a la familia, a la iglesia, que tiene algunos pequeños detallitos con los matrimonios, con la familia, con el yerno, con la suegra, con la hija. Hay un montón de cosas que se dan. Si Cristo estuviera sentado hoy en nuestra mesa familiar, aleluya, gloria al Señor, ¿qué diría el Señor? ¿Qué sería lo que encontraría el Señor en nuestra mesa? Pues vaya, en la mía, pues vaya. No me vaya a poner a contestar, que no le voy a contestar. Vea que arriba,
¿Usted quiere que seamos sinceros? Pues ese es el asunto, es lo que estamos tratando, la manera de ser sinceros con lo que estamos hablando, pues vaya. No aparentar, pues vaya, sino serlo. Una cosa es decir soy, otra cosa es serlo. Porque quizás el esposo necesita preguntarse, ¿mi esposa está viendo a Cristo en mí? ¿Cómo? ¿Mi esposa está viendo a Cristo en mí? Es una pregunta. ¿Mi esposa estará viendo Cristo en mí, a Cristo en mí? O viceversa. ¿O mi esposo estará viendo a Cristo en mí? Dice el hermano. Allá debe usted cómo está viendo ahí el examen, ¿va? Porque tiene un examen para todo. ¿Y sabe por qué? Y para ir concluyendo, finalmente, ambos saben qué sucede. Debemos de estar conscientes que tenemos una labor. Cuando dice, por tanto, ir y hacer discípulo a todas las naciones. Y que las cosas pues vayan por lo menos parecidas como Cristo dijo. Estamos intentando cambiar a otro, o estamos permitiendo que Cristo nos cambie a nosotros. Hermano, ¿qué fue lo que dijo? ¿Estamos intentando hacer un cambio nosotros, cambiar nosotros, o estamos intentando cambiar a otro? ¿O estamos permitiendo que Cristo haga el cambio en nosotros primero, en mí? ¡Ay, hermano! Hay una enseñanza, como dicen, evangelística, ¿verdad? Muy fuerte. Porque 1 Corintios no solamente habla de matrimonio, sino que nos lleva ¿a qué? A comprender que el evangelio debe de comenzar manifestándose dentro de nuestra propia casa. ¿Sobre de qué? ¿Dentro de nuestra qué? Dentro de nuestra propia casa. Ahí dijo alguien en cierta ocasión, Calán, ustedes que se les ve que no tienen problema. Ahí te va a estar, mi niño. Que no van a haber problemas, que no van a haber discusiones, que no van a haber dificultades. Y donde no hay, yo le puedo llevar a un día a una colonia donde nadie pelea, ¿eh? Pero no le vaya a asustar porque nadie.

y nos va a ayudar a ir mejorando cada detalle. Ahí viene aquella cosa que le podríamos llamar así esta hora. Un llamado a los esposos, a las esposas, a los cristianos y a los no cristianos dentro del matrimonio, a decir, bueno, siendo que la misma palabra dice que si hay discusiones o hay pleitos entre los matrimonios, hay un versículo que dice así: para que vuestras oraciones no sean, ¿qué dice? No tengan estorbo y lleguen a la presencia de ¿quién? Eso ya lo digo yo. Que lleguen a la presencia del Dios Todopoderoso. Y que mediante esa oración podamos alcanzar misericordia, que se nos pueda responder a nuestra petición. Pero siempre y cuando no hayan discusiones, no hayan pleitos entre la familia, porque esa es la primera institución que Dios formó y es la primera institución que Dios quiere formar y bendecir esta hora. Así es que mi amada hermana, mi hermano hermano, ministro, pastor, evangelista, misionero, maestro, doctor, psicólogo, abogado, ingeniero, lo que sea, juez, alcalde, magistrado, procurador, secretario, lo que sea, diputado, es con usted, es conmigo, es con todos en esta palabra, porque de arriba viene, y si de arriba viene, sobre todo es, y si es sobre todo, es con bendición, y es para ayudarnos. Decirle a nuestras esposas, mi amor, este tiempo atrás yo creo que de alguna manera he estado en malas condiciones, o te he tratado mal, o me he descuidado de ti, perdóname, ayúdame. Ayúdame a podernos comprender. Y dígale al Señor esta noche, esta mañana, esta tarde, yo no sé cómo, a qué hora te escucha estar a este mensaje. Dígale al Señor, digámosle al Señor, Señor, ayúdanos, guárdanos, apártanos, concédenos la bendición, concédenos la verdadera unión, concédenos tu unción preciosa para poder llegar ante las familias con el mejor ejemplo, que no con las mejores palabras, sino con el mejor ejemplo. Qué lindo que vayan llegando, que vaya llegando usted, mi hermano, mi hermana, pastor, evangelista, misionero, maestro, y vayan llegando un caserillo y digan, no hombre, ya lo he oído, ya lo hemos oído, que ustedes trabajan en tal parte, en tal, en la obra del Señor. Y hemos oído muchos testimonios de ustedes. ¿Cómo se siente usted, mi hermana? ¿Cómo se siente usted, mi hermano? ¿Cómo nos sentimos de Zamora? ¿Cómo nos sentimos cuando la gente ya dice? Nos sentimos alegres, va contentos, va. ¡Aleluya! Pero que se vaya a oír lo contrario, mi hermano. Se va a derrumbar el cielo, papá. Y no vaya a pensar que es un cielo falso que se ponen por ahí, no, el cielo, ya el cielo va del Señor. Ay, ya, una cosa pues terrible, un conflicto mental, una crisis mental. ¿Por qué? Porque no hemos luchado para que estas cosas no se den. No se den. Y si Dios bendice a la familia, bendice la ciudad. Dios bendice a la familia de su vecino, bendice a la suya, va a bendecir la ciudad, va a bendecir el cantón entero, la colonia entera, la ciudad entera, el departamento entero, en el valle entero, en el cantón entero, en el caserío entero, en la nación, en el país, en el continente, en la región, va a bendecirlo el Señor. ¿Por qué? Porque no va a haber conflicto en ninguna parte. Y si van a haber, pero van a haber sabios. Si no es uno el otro, ¿qué sabio? Así es, ¿verdad? Son sabios los que Dios tiene en esta tierra luchando para hacer su voluntad. Y de otro modo, veamos que hay un consejo de la palabra del Señor. Algo que quiero compartir con ustedes de manera particular es que hay consejos que son bien importantes en la sociedad. En la sociedad se escucha una frase que dice, mi media naranja.

Ah, no debe usted haber escuchado. Y el mito de la media naranja y la clave del respeto, mucha gente entra al matrimonio o entramos al matrimonio pensando que su pareja debe de pensar, actuar y sentir exactamente igual que ello. Error, primer fallo. El consejo entonces para este primero punto es explicar que la diferencia no son un defecto, sino un diseño para complementarse. El verdadero problema surge cuando se intenta cambiar el uno al otro. Que tenés que cambiar y yo te tengo que cambiar. No, no, no, mi niño, yo creo que no. Creo que no. En lugar de respetar su individualidad, aunque ya no son individuos, son una pareja, ya no son uno y dos, sino que uno solo. Cuando se entiende prácticamente que el creyente no es un enemigo a vencer, sino un compañero con virtudes y flaquezas diferentes. El matrimonio se transforma. Ese es el primer consejo. Aleluya, gloria al Señor. Pues quiero ver si tenemos otro por ahí. Algo que lo comparto de manera personal. Hace muchos años yo escuché una frase. Y es esta, mira. De hecho, es un problema. Cuando nos casamos nos venden la idea de que, romántica por cierto, de que encontramos a nuestra media naranja, aleluya, alguien idéntico, que nos va a hacer felices en todo. Pero pasan los meses, los años, y te das cuenta de que esa persona tiene opiniones diferentes porque veía actuar diferente a la mamá y actuar diferente al papá. Y tú vienes de diferente papá y de diferente mamá, pensando totalmente diferente y actuando totalmente diferente. Eso significa que ambos vienen de diferentes, de culturas y tradiciones y comportamientos totalmente diferentes. Y entonces ahí viene el trabajo. Hábitos diferentes y reacciones de distintos que... problemas distintos, reacciones distintas. ¿Ante qué? Algo que se podía presentar. ¿Y cuáles son los problemas? ¿Y qué es lo primero que intentamos hacer? Intentar cambiarla, intentar cambiarlo. Creemos que nuestra forma de ver la vida es la única y correcta a la vez, perfecta. Y ahí es donde comienzan o empiezan las discusiones interminable, la distancia y los silencios incómodos en la casa. Aleluya, gloria al Señor. Y hay algunos secretos, y yo diría que hay un secreto, yo no sé si para mí es solo para mí o para usted, pero el primer gran secreto de un matrimonio duradero es entender que tu pareja no fue diseñada completamente para complementarnos. No, no, no. Las diferencias no son defectos. El hombre y la mujer procesan el mundo de diferente y muy distinta. De manera diferente y muy distinta. ¿Por qué? Pues por naturaleza, la mujer necesita sentirse profundamente valorada y protegida, mientras que el hombre necesita sentirse con admiración y respeto por parte de su esposa. ¡Ajá! ¡Aleluya! ¡Gloria al Señor! Cuando se deja de pelear para que el otro sea una copia tuya y empiezas a respetar su individualidad, las fricciones bajan a la mitad.
El matrimonio exitoso no es el que no tiene tormenta, sino el de qué? El de que dos personas maduras deciden no verse el uno al otro como el enemigo. ¡Ajá! ¡Aleluya, gloria! Y por último, mi amado hermano, mi amigo, la gran receta, aleluya, gloria al Señor, es que el apóstol Pedro se acordó de nosotros, dice, familias cristianas, hogares de toda la tierra. El apóstol Pedro se acordó de nosotros y dijo a los hombres, a los maridos, a los esposos, les dijo la siguiente frase. Búsquenlo en 1 Pedro 3:7. Vosotros, a ustedes los hombres, a los hombres, a los maridos, a los esposos, vosotros, maridos, igualmente, vivid con ella sabiamente. ¿Te da de qué es vivir sabiamente, ¿no? Aleluya, gloria al Señor, ¿va? Sabiamente, ¿va? ¿Y cómo dice? Dando honor a la mujer. Pero sepa interpretar lo que el apóstol Pedro dijo también. Dando honor a la mujer. ¿Cómo dijo? Como a vaso más frágil. El buen trato, pues va. Como a vaso más frágil. Y como a coheredera de la gracia de la vida. Y como coheredera de la gracia. Como coheredera de la gracia de la vida. Coherederas de la gracia de la vida. O sea, como que dice, en este bendito camino que el Señor nos ha regalado y que por misericordia venimos a ser llamados pueblo del Señor. ¿Para qué? Escúcheme bien lo que sucede. Para que vuestras oraciones, para que nuestra comunicación con Dios, pues vaya, no tenga ningún qué, tropiezo. Para que nuestra comunicación con Dios no tenga ningún estorbo, pues vaya. No vaya a ver que nosotros, como quien dice, voy de camino bien tranquilo, y encuentro un gran bache en nuestro vehículo, ya no puede pasar. Tropiezo, ¿va? Qué lindo el Señor. Mi amado hermano y amigo, démosle gracias al Señor. Démosle gracias al Señor por este lindo y precioso momento. Dios te bendiga a ti que estás pendiente de la radio. Dios te bendiga a ti, hermano, ministro, pastor, evangelista, misionero, maestro. Yo no sé quién eres tú que estás escuchando. Eres médico, eres enfermera, eres soldado, eres policía, eres diputado, eres magistrado, eres... Yo no sé qué eres. Pero que si eres un privilegiado de parte del Señor, sí sé yo, porque escuchamos esta palabra hoy, este día. Este día martes, por cierto. Dios te bendiga poderosamente. Vamos a decir hoy había una pareja de que desea ser cristiano, que desea tener a Cristo en el centro de su casa. Como buen esposo, le dice al Señor, Señor, yo quiero que mi casa sea guiada por ti, porque he escuchado el consejo de tu palabra. Y la ama de casa dice, Señor, yo quiero que seas tú el Señor de mi casa. Quiero también ser parte de tu bendito pueblo, el llamado lindo pueblo de Dios, la iglesia de Jesucristo. Yo quiero ser llamado iglesia de Jesucristo. Quiero decirte, Señor mío, pasa adelante. Perdona mis pecados. Te reconozco como mi único y suficiente salvador de mi alma. Te pido perdón. Te recibo hoy como mi único y suficiente salvador de mi alma. Te pido perdón, te pido que escribas mi nombre en el libro de la vida.
Quiero que cuando llegue allá, Señor mío, a tu santa gloria, encuentres mi nombre escrito. Y sea yo bendito o bendita de parte tuya, Señor mío. Te pido, Señor, que me perdone. Ayúdame. Ayúdame para comprender tu palabra. Ayúdame. Te pido, Señor, que me ayudes. Quiero a comenzar a leer la Biblia. Yo no tengo Biblia, compraré una. Y el que tiene, de verdad, comenzaré a leer. Amén. Gloria al Señor. Dios le bendiga a mis amados hermanos. Si así lo hizo, si así lo hizo, amiga, y así lo hizo, amigo, Dios te bendiga. Has reconocido que el Señor es quien nos ama y que Dios quiere bendecir las familias de la tierra. De hecho, son las familias, los hogares, los que Dios establece, los que Dios está bendiciendo en primer lugar esta mañana. Y a ti también, que has estado pendiente, Dios te bendiga. Ahora, decirte que hay una linda y preciosa palabra que está escrita en el Evangelio de San Lucas. Dijimos Evangelio de San Lucas, capítulo 1, versículo 37. En una conversación de el Espíritu o del ángel a aquella mujer, le dijo, porque nada hay imposible para Dios. Así se le fue dicho. ¿Cómo dice? Porque nada. O sea, no hay nada imposible para Dios. Eso significa, si no hay nada imposible para Dios, mi pregunta es, ¿qué tienes tú? ¿Qué está pasando con tu vida que el Señor no puede ayudarte? ¿Será que hay algo que el Señor no puede hacer? Si tú confiesas que para Dios y para el Señor, más bien dicho, para mi Cristo, no hay nada imposible, y déjame decirte que sí es cierto que no hay nada imposible. Encontró un muertecito que lo llevaban a enterrar, lo regresó a la familia, les dijo que lo desataran y se los entregó a la familia y se fueron de regreso para casa. Poder ante la muerte. Estaba enfermo Lázaro, murió y se lo llevó la muerte aparentemente, pero Jesús regresa y lo fue a sacar de la sepultura. Tiene poder. Los demonios estaban atando a aquel endemoniado y lo tiraba al fuego, al agua, y Jesús lo reprendió y lo sacó fuera. Estaba una mujer enferma con flujo de sangre, que llevaba ya no sé cuántos años. ¿Y qué pasó? Recibió sanidad. Estaba aquel hombre ciego. ¿Y qué pasó? Recibió la vista, porque para él no hay nada imposible. ¿Cuál es tu problema? Ahora levanta tus manos al cielo. Dile, Señor, Señor, yo sé, aquí estoy yo, fulano de tal. Te pido perdón, Señor mío, perdona mis pecados, perdona mi incredulidad, pero ahora levanto mis manos a ti, en señal de confianza, de confesión firme delante de ti. Te pido, Señor, perdón en primer lugar y te pido el favor que me ayudes en este problema. Este delante de ti no es problema. Delante de ti es una escalera para que yo haya alcanzado misericordia delante de ti. Te pido, Señor, este favor, este milagro. Quiero esto. Dile, mi hermano, dile, mi hermana, qué es lo que tú quieres al Señor. Y Él te acaba de decir que para Él no hay nada imposible. Porque nada hay imposible para Dios. Amén. Así es que oremos al Señor y démosle gracias. Padre bendito, gracias por la vida, por las almas de los hermanos en Honduras, en Nicaragua, en Guatemala, en todo el continente americano, en Estados Unidos, Canadá, en el continente africano, en el continente europeo,
en el continente de Asia, en el continente de Oceanía, en los cinco continentes, Padre mío. Ahí te pido, Dios mío amado, que bendiga la vida de todo aquel que esté enfermo, que estaba enfermo, Dios mío, bendito Jesús. Gracias, Señor mío. Gracias por ese milagro. Ahí estás obrando en los riñones. Ahí estás obrando en la vesícula, en el hígado, en los pulmones, en los riñones, en el páncreas, en los huesos, en el cerebro. Aleluya, gloria a tu nombre, Dios mío. Gracias, Cristo precioso. Gracias, Señor Dios del cielo, por esa misericordia, por esa gracia divina. Señor mío, en el nombre de Jesús de Nazaret. Amén. Gracias por el favor. Gracias por las maravillas y los prodigios y los milagros que mis hermanas y mis hermanos, mis amigos han pedido, han rogado, han confiado rotundamente de que tú estás con cada uno de nosotros y que estás obrando en mi vida. Amén. Y estás obrando, mi Señor, en la vida de mis hermanos. Que están clamando ahora, están pidiendo, están rogando, están suplicando por ese favor, por ese milagro. Amén y amén. Gracias, Cristo precioso, por ese milagro, por ese favor. Gracias, Señor mío. Gracias por el milagro. Gracias por responder mis peticiones también, Señor mío. Amén y amén. Gloria al Señor. Bien, mis amados amigos y mis hermanos, Dios les bendiga a todos. Hemos querido compartirlo de manera amigable, de manera confortable, de una manera que podamos tú y yo, pues, comprender de alguna manera la labor de la obra de mi Cristo en esta tierra. Acuérdate que dice la palabra del Señor, que es, amén, gloria al Señor, Dios te bendiga. Es una lucha constante la que tenemos en este camino. Amén.

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1: Son las 5 en punto.
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0: Bueno, mis hermanos, tenemos ya las 5 de la tarde, pasados 4 minutos, 5 más 4, y nosotros seguimos aquí acompañándole a usted que sintoniza con nosotros en este atardecer de este martes 8 de septiembre. La bendición es poderle acompañar en esta tarde, llegando hasta la comodidad de su hogar a través de su radio receptor. Hace unos pocos instantes ha finalizado el programa radial Jesucristo Pronto Viene, el cual es presentado por nuestro hermano José Zamora Flores, esperando que la predicación de esta tarde también haya sido de mucha bendición para cada uno de nosotros. En esta oportunidad escuchamos el tema titulado Cuando el Evangelio Entra en un Matrimonio en Crisis, basado en 1 Corintios capítulo 7, tema predicado por el hermano José Zamora, Cuando el Evangelio Entra en un Matrimonio en Crisis. Creo que todos hemos aprendido de la palabra del Señor en esta tarde. Bueno, por acá nos están solicitando el tema Casa Nueva. Vamos a escuchar ese bonito canto. Asimismo dice este mensajito, quiero escuchar el tema Yo he venido a dar vida y yo he venido a dar luz. Muy bien, vamos a estar ahí programando ese bonito tema musical que nos están solicitando también en esta tarde. Hace poco escuchábamos el tema Noche de Invierno con el grupo Jesús es el Camino, tema que nos había solicitado por ahí nuestro hermano Arnoldo Benítez desde Lajitas. Muchas bendiciones para nuestro hermano que por ahí está en sintonía. Saludos también para toda la familia Fernández en el sector de Lajitas Arriba y Lajitas Abajo. En esta tarde les saludamos también. Sí, enviamos un cordial saludo hasta San Juan de la Cruz en Yamabal a nuestra hermana Miriam Hernández de Granados. Nuestra hermana este día se encuentra de cumpleaños y pues ella también tiene el privilegio de ser socia de la radio, así que es una bendición poderle saludar en esta oportunidad, deseando que nuestro Dios pueda bendecir su vida de una manera muy especial. En esta tarde, pues, también a eso de las 6:30 de la tarde, vamos a estar presentando el programa radial titulado Dios no hace acepción de personas, programa presentado por nuestro hermano Walter Ulloa, y a las 7 de la noche el programa radial El Dios de lo Imposible, y sin faltar a las 8 de la noche también el espacio de oración. Así que tenemos eso en cuanto a la agenda, y a las 9 de la noche también el espacio de Cuerdas del Alma, patrocinado por Lácteos Bonilla. Bueno, también por acá nuestro hermano Eduardo se reporta y solicita el tema El Profeta Elías. Vamos a estar ahí programando ese tema que nuestro hermanito nos está también solicitando en esta oportunidad, y pues vamos a estarlo agregando en estos momentos para que quede listo ahí, para que pueda sonar dentro de pocos minutos. Tenemos también por acá una nota de voz que nos han hecho llegar y dice de la manera siguiente.
1: Mano, una de Dios, una alabanza, la negación de Pedro. Si sí, puede, hermano, bendiciones, feliz tarde, Dios me lo bendiga, siervo.
0: Bueno, la negación de Pedro también ha sido solicitado ya en esta hora, así que pues poco a poco vamos ya agregando más temas en la lista de reproducción para en esta tarde pues podamos gozarnos. Saluditos a usted que va llegando a su casa del trabajo ya a descansar, o de la escuela, de la universidad. Qué bendición poderle acompañar mientras usted también ya empieza a tomar ese merecido descanso después de la jornada del día de hoy. También a los que van entrando a trabajar a esta hora, pues que sea nuestro Dios fortaleciéndoles para poder salir adelante ahí en sus labores. Cristo ha preparado. Dice, bendiciones hermano, ¿quién canta esa bonita alabanza que usted tiene de fondo? ¿Y cómo se llama? Dice, bueno, este tema se titula El Viaje y lo canta el grupo Roca Eterna. El tema se titula El Viaje y lo canta el grupo Roca Eterna. Bueno, también tenemos por acá una información muy importante, y es que el director del programa radial Contrarrestando las Falsas Doctrinas en los Últimos Tiempos, que se transmite todos los días 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Pero también tenemos una información que nos han hecho llegar, y es que hay 6 lotes en venta ubicados en Cantón San Francisquito, a 50 metros del Centro Escolar Felipe Soto y a tan solo 10 metros adentro de la calle pavimentada que va de San Francisco Gotera hacia Guatajiagua y viceversa. Los lotes cuentan con acceso a energía eléctrica y también con acceso a agua potable las 24 horas del día. Para mayor información, llamar al celular 6007-8707. Bien, vamos a proseguir en esta tarde escuchando este bonito canto titulado Casa Nueva, saludando ahí a nuestra hermana Matea Rodríguez, que nos ha solicitado este canto, nuestra hermana Tex de Lolotiquillo. Ahí está en sintonía de El Buen Pastor.

0: Son las 5 y 26 minutos.
1: Bendiciones, hermano, compartiendo con la alabanza aquel de Nazaret de Reagrupación. Y anuncio que la Biblia estará siendo transmitida por la radio también. Bendiciones.

0: Aquel de Nazaret se llama ese bonito tema musical que hemos escuchado en esta tarde, interpretado por la agrupación Soldados de Jesucristo. Tenemos ya las 5 de la tarde con 30 minutitos, 5 más 30. Bueno, por acá nuestro hermano Gregorio Pereira desde Huateca se ha reportado para poder solicitar el tema Sigue Caminando. Vamos a estar ahí escuchando ese bonito tema que nuestro hermano nos está solicitando. También con Johnny Torres nos han solicitado el tema La Trinidad. Vamos a estar ahí programando ese canto. Dios bendiga a nuestro hermano Ezequiel Turcio, que se reportó en esta hora desde Nueva Jersey solicitando este tema musical. También tenemos un mensajito de texto que nos dice: bendiciones, hermano Vladimir, bonita tarde para usted ahí en cabina. Quisiera escuchar el tema Perdóname de Jocelyn Kenny, creo que ella la canta. Por favor, hermanito, si la encuentra, me la programa, dice. Aquí le está escuchando Melissa Trejo en esta tarde. Bendiciones, hermano Vladimir. Bueno, saluditos ahí para nuestra hermana Melissa Trejo, que también está en sintonía en esta tarde. Efectivamente, Jocelyn Kenny canta ese tema titulado Perdóname, así que lo vamos a estar ahí escuchando. Tenemos otro texto que dice: bendiciones, hermano Vladimir, quisiera escuchar la alabanza ¿Por qué te alejas de mi Señor? Estanislao Marino. Aquí le estamos escuchando en el Guarumal de Sensembra. Saluditos a nuestros hermanos allá en el Guarumal de Sensembra, ahí también en sintonía. Bueno, tenemos otro texto que dice: Dios le bendiga, quiero la alabanza Que viva nuestro Rey. Por favor, bendiciones, feliz tarde. Bueno, vamos a estar ahí agregando ese tema, Que viva nuestro Rey. Ahí pues también nos han solicitado en esta oportunidad. Saludamos también a nuestra hermana Rosita González, que nos ha comentado que le gusta mucho ese tema que escuchamos, aquel de Nazaret. Hermosa letra, dice nuestra hermana, así que le han cantado este tema y qué bueno que así sea. Es que en cada uno de los cánticos que escuchamos, encontramos en cada uno de ellos también un mensaje espiritual. Bueno, tenemos también por acá, mis hermanos, otro texto de parte de nuestra hermanita Lady Romero desde Spartanburg. Por ahí nos dice: bendiciones, hermano Vladi, gusto escucharle. Muchas gracias, hermanita. Pues aquí estamos, una vez más aquí, directamente desde cabinas de radio El Buen Pastor. Tenemos también una información que queremos compartir con usted en estos momentos, y esta información es la siguiente.
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0: Bueno, ahí teníamos esa información de parte del pastor Eliseo Orellana, haciendo esa invitación para esa tarde evangelística que se llevará a cabo el día sábado 12 de septiembre. Dice: saluditos, hermano Vladimir, qué bonita programación en esta tarde. Aquí estamos, dice, comiendo pupusas. Mire, qué bueno. Quisiera yo también un par de pupusas de esas. Ahí está nuestro hermano Milton González. También ahí nos comparte que está por ahí junto a sus chiquitines, junto a su simiente, disfrutando de esas deliciosas pupusas y en sintonía de El Buen Pastor. Mire qué bendición. Eso nos alegra, poder llegar hasta su hogar mientras usted disfruta también de la cena a esta hora. Dice este texto: Dios le bendiga, hermano Vladimir, le saludamos en el nombre de Cristo. Amén, muchas gracias por esos saluditos. Una bendición estar por acá, de verdad, acompañándoles Aquí tenemos a nuestros hermanos en la fiel sintonía y reportándose con nosotros en esta tarde. Bueno, como hemos escuchado, hay varios temas que nos han solicitado y yo quiero ir programando ya porque prácticamente solamente me van quedando como 50 minutos de tiempo disponible para programar. Así que la idea es que usted escuche estos cantos que ha escuchado, que ha solicitado. Y vamos a estar por ahí agregando todos estos cantos a nuestra lista de reproducción para que nos gocemos en esta tarde. Saludos a nuestra hermana Rosita también. Ahí dice que está gozándose con nosotros. Dios bendiga también a nuestro hermano Eduardo en Colonia La Paz, si no me equivoco, por ahí nos escucha nuestro hermanito. Saludamos también a la familia Persian allá en El Aceituno esta tarde también. Igualmente hacemos un saludo muy especial para nuestra hermana Miriam Hernández de Granados, que nos escucha en esta tarde allá en Cantón San Juan de la Cruz, en Yamabal, ya que este día nuestra hermana está de cumpleaños. Es socia de la radio también y deseamos que nuestro Dios le bendiga grandemente y que pueda disfrutar siempre de esas bendiciones que nuestro Dios nos concede. Saludos a nuestra hermana Adela

donde nos alcance el tiempo disponible. Vamos a quedarnos ya con este bonito canto titulado Sigue Caminando, y después de ese viene el tema La Trinidad en voz de Johnny Torres. Son las 5 de la tarde con 37 minutos. Gracias por escuchar Radio El Buen Pastor. Gracias por preferirnos.

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1: Estamos complaciendo. 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

Bueno, y teníamos ese bonito canto titulado Dime por qué estás triste, un tema que nos había solicitado nuestra hermana Andrea Sánchez desde la colonia El Buen Pastor, a quien enviamos un cordial saludo también en esta bonita tarde. Por ahí está en la sintonía nuestra hermana Andrea. Dios bendiga su vida como también a toda su familia. Nosotros seguimos aquí acompañándole a usted que sintoniza Radio El Buen Pastor cuando ya solamente 2 minutos nos están separando para complementar las 6 de la tarde. Estamos ya atardeciendo juntos, disfrutando de esta bonita programación radial. Recordarles que a las 6:30 estaremos presentando el programa radial Dios no hace acepción de personas, conducido por el pastor Walter Ulloa. De 6:30 a 7 de la noche vamos con este programa, así que media hora exacta nos queda para poder programar temas musicales. Dice este texto: Dios le bendiga, me complace con 2 alabanzas, Lágrimas en el desierto y Los trigales de los voceros de Cristo, Hasta el tablón en el rosario. Nuestro hermano Fermín ahí en sintonía. Saludos, hermano Fermín. Vamos a estar ahí agregando estos temas musicales, mi hermano, para podernos gozar juntos en esta tarde. Bueno, vamos a quedarnos con este canto titulado Dulce Serenata, tema solicitado también en esta tarde a través de mensajitos de texto.